0: ha leído la Biblia, en Mateo habla del sembrador que salió a sembrar. Y parte de la semilla cayó junto a las pedregales, otro junto al camino, otro entre espinos y otro cayó en un buen terreno. Que son los que oyen y entienden que la palabra es de Dios y dan fruto. Quiere decir entonces que cuando hablamos aquí de la tierra, hablamos del corazón. Hablamos del individuo. Hablamos de usted, hablamos de mí. Nosotros somos la tierra. Alábalo. Y yo quiero decirle, gloria al Señor, que esta parábola tiene una profundidad muy linda para nosotros en esta hora. Porque fíjese, dice la Biblia que la tierra dio fruto de sí mismo. Y cuando tú buscas el significado de esa palabra que dio fruto, la tierra de sí mismo, está hablando de la palabra automató, que quiere decir automático. O sea, las cosas de Dios se dan automáticas. Las cosas de Dios no se pueden esforzar, porque ellas se dan automáticas. El 11, oye. En lo espiritual no se puede ensayar nada. Aquí las cosas se dan por sí mismas. Usted hace un plan para un culto y siempre se da diferente a lo que usted planeó. Por aquí las cosas son automáticas. A veces usted invitó al predicador y no llegó. A veces usted se buscó por trucos de nosotros y estrategias humanas. A veces buscamos la gran agrupación, el gran cantante, amén, para que sea tremendo culto, ¿verdad? Entonces ni viene el cantante y a veces con el Señor tenemos que irnos con los que tenemos, porque es que las cosas de Dios no se pueden ensayar. Las cosas de Dios se dan automáticas. Alábalo. Y eso es algo que nosotros tenemos que aprender, porque aquí esto es el reino de Dios. Esto no es el reino suyo. Ese no es el reino mío. Esto es el reino de Dios. Y en ese reino hay un rey. Alábalo si pueden en esta hora. Y ese rey es el que domina, y ese rey es el que dice, y ese rey es el que determina, y ese rey es el que hace. Urramacanda la basa. Aleluya. Entonces yo le dije que el tema es primero, luego y después. Porque dice la Biblia que primero fue hierba. Y si usted busca la palabra hierba, habla de tallo, de retoño. Y un retoño, hablando, gloria al Señor, Hay algo literal, gloria al Señor, pero hay algo que es un simbolismo. Amén. Y cuando nosotros miramos la palabra retoño, también habla de un hijo. Un hijo pequeño. O sea, aquí primero somos hijos. Aquí primero, amén, tiene que haber un principio. La Biblia dice que tu principio será pequeño, pero tu postrer estado será grande. Pero tiene que haber un principio. En el principio hizo Dios el cielo y la tierra. Siempre ha habido un principio. Siempre tiene que haber un comienzo. Pero ese comienzo no es porque usted quiere comenzar. Ese comienzo se da automático. Hello, se oye. Ese comienzo se da automático porque aquí nadie viene a Dios. Aquí Dios es el que te trae. Alábalo. Es automático. No es nada del hombre, no es nada suyo, no es nada mío. Es Dios. Nadie puede venir al Padre si el Hijo no lo trae. Nadie puede venir al Hijo si el Padre no lo trae. Fue automático. La semilla cayó, que es la palabra de Dios. Pero sin embargo, la parábola dice que habían otros terrenos y no dieron fruto. Porque no quiere decir que porque la semilla caiga, amén, va a dar fruto. Porque el principio es que tienes que nacer. Tiene que haber, con el Señor, un retoño. Tiene que haber una salida, un comienzo. Pero la Biblia dice que usted y yo somos plantío de Jehová. Oiga bien. Sin embargo, el mismo salmista dijo que el impío es como la hierba que brota. Y la hierba, oiga esto, en ese aspecto que está hablando Dios a través del salmista, la hierba es silvestre. La hierba es animal. ¿Por qué? Porque la hierba, usted coge un terreno, le pasa una sal o pela en la tierra, y usted viene al otro día y ya hay hierba que quiere salir, que usted no sembró. Por eso es silvestre, porque nadie lo siembra. Pero en este caso, usted y yo no somos silvestres, porque nosotros no brotamos. Aquí nosotros nos plantaron. Alábalo si pueden esta hora. Es diferente tú brotar a que te planten. Porque como nos plantaron, el labrador cuida lo que él plantó. Acuérdense que él es el labrador, gloria al Señor, de este terreno. Entonces, tiene que haber un principio. Primero, tienes que ser hierba. Hay gente que no entienden eso. Hay gente que no comprenden eso. Que aquí todos tuvimos un principio. Hay gente que llegan a la iglesia y ya quieren correr en cañones. Hay gente que llegan a la iglesia y ya quieren hacer muchas cosas. Hay gente que llegan a la iglesia, amén, Señor, y se llenan de tanto entusiasmo, amén, que a veces quieren saber más que el pastor y quieren saber más que la gente. No, amén, tú tienes que tener un principio y tu principio tiene que ser pequeño. Y si hablamos de un hijo pequeño usted tiene que instruirlo. Un hijo pequeño usted tiene que educarlo. Un hijo pequeño, usted tiene que llevarlo de la mano. Amén, porque todavía no puede tomar decisiones por él mismo. Porque todavía no sabe caminar. Porque todavía no se sabe conducir. Porque todavía no sabe elegir. Porque todavía no sabe decidir. Oiga bien, en ese principio nos vamos a detener un rato. Porque en ese principio es que mucha gente entonces, como no entienden que tiene que haber un principio para que haya un luego. Amén. Entonces, ese principio, en ese principio muchos se desesperan. En ese principio muchos, amén, se extravían. Porque en ese principio, amén, cuando usted llega aquí hay algo que se llama la carne. Este mensaje va a romper los otros, va a volar los otras cabezas aquí, oiga bien. Entonces, cuando usted viene del mundo a este principio, usted viene con una carnalidad. Una carnalidad que se opone a lo espiritual. Entonces, muchas veces usted trae que orgullo para acá, soberbia, altivez. Usted no ha visto nenes chiquitos que quieren saber más que papá. Y nene chiquito que dice, papi, yo sé. Y nene chiquito que todavía no se le ha caído el ombligo, dice que quieren ser policía, quieren ser abogado, quieren ser... Dice, muchacho, tú no sabes ni lo que tú estás hablando, cállate la boca, alábalo. Y a veces uno viene al evangelio, amén, y uno viene de allá para acá con las guaperías del mundo. Hello, se oye. Vienen con las altiveces, con las vanidades del mundo. Y vienen a un principio. Y ese principio, gloria al Señor, tiene que ser pequeño. ¿Por qué? Porque, mire hermano, esto no es como allá. Esto aquí es diferente. Entonces aquí entonces tienes que empezar porque eres una nueva criatura, eres un niño en Dios. Y eres una nueva criatura y todo lo que tú aprendiste allá y todo lo que tú eras allá es basura. Acá no sirve. Entonces ese principio, gloria al Señor, ese principio es la etapa más difícil. Porque ese principio, el enemigo se levanta. ¿Cómo se levanta? Con las altiveces. Se levantan las fortalezas, los argumentos. Se levanta toda esa basura. Amén, cuando venimos al evangelio y estamos en el principio. Entonces, si no somos sumisos, si no entendemos que aquí gloria al Señor, venimos a aprender. Que aquí hay que, la Biblia dice que el que se cree que sabe algo, no sabe nada como debe de saber. Ahora, oiga lo que dice la Biblia. Oiga lo que dice la Biblia. La Biblia dice. Yo siento a Dios, yo siento a Dios. Oiga bien. Estamos suavecitos, pero ya mismo esto se pone caliente. Oiga bien. La Biblia dice que cuando el heredero es niño, de nada difiere del esclavo. Eso es una malanga. Eso es fuerte. Oiga bien. ¿Por qué no difiere del esclavo? Porque oiga bien, el esclavo tiene que estar sometido. El niño, cuando es niño, tiene que estar sometido. El esclavo no puede opinar. El niño tampoco puede opinar. Alábalo si pueden hasta ahora. Un niño puede ser hijo, heredero, pero no puede sacar nada del banco. Porque no tiene edad para sacar nada. Aún siendo rico, amén, heredero de una riqueza, amén, el Señor no puede disfrutar de su riqueza.
1: Gloria a Dios. Vive el rey, santo eres, Señor.
0: yo no sé si usted se ha dado de cuenta que en este tiempo que nosotros estamos viviendo, esto es algo que no se enseña. Entonces, luego los pastores y las mismas iglesias, estos son los que forman a veces los revoluces dentro de la iglesia. Amén. ¿Por qué? Porque no se le enseña de que aquí, gloria al Señor, aquí hay un comienzo, aquí hay un principio. Pero ese principio, mire lo que yo le voy a enseñar. Yo soy pintor, yo hago murales, hago cuadros para galería. Cuando usted hace un círculo y usted lo empieza a virar, cuando usted dé la vueltita, se va a encontrar con el virazón. Y es muy importante, amén, que nosotros entendamos que ese principio es importante. Ese principio tiene, porque mire, el niño comienza a formarse desde su niñez. Lo que se le enseña, lo que se le muestra, alábalo. Acuérdese que el niño es como un imán, va como un vacuum cleaner. Todo lo que ve lo quiere copiar, todo lo que ve lo absorbe. Así mismito es, amén, el Señor, cuando uno tiene el principio. Por eso que usted ve que hay mucha gente que son copias de otro. Alábalo. Amén. Porque llegan y son copias de otro. Alábalo si pueden esta hora. Y a veces son copias del pastor. A veces son copias del evangelista. A veces son copias de aquel otro. Alábalo si pueden esta hora. Y se convierten en copias. Manso rebequenda, alabazo jalaya. Y hay a veces, amén, que se forman, amén, se convierten en fanáticos de los hombres. Amén. Porque también así son los niños. Los niños son fanáticos de papá. No hay nadie como papá. Papá es un héroe. Ay, Bacandalaya, amén. Así son los niños, así también es el principio de la gente. Urrabacandalabasojalaya. Yo siento a Dios y no lo alaban. Sea Dios bendito para siempre. Gloria a Dios. Mi alma adora a Dios. Entonces, ese principio, gloria al Señor, tenemos que aprender. Que no hay por qué ajorarse. Entonces a mí me da pena, porque yo veo muchachos que comienzan en el evangelio, y vuelvo y le digo, hermano, mire, yo tan solamente no predico lo que yo he leído, yo predico lo que yo he vivido. Porque cuando uno comienza en el evangelio, uno a veces no se deja enseñar. Uno viene, hermano, suelto como un gavete. Alábalo. Viene uno revuelto, y a veces uno no se deja enseñar. ¿Por qué? Porque todavía uno está en la carne y mira las cosas carnales. Mira las cosas como no las tiene que mirar. Y por eso, gloria al Señor, a mí me da pena, hermano. Porque yo veo tanta gente comenzando ministerios, gente predicando, gente en las iglesias compuesto, gente que usted los oye por ahí en la radio. Metido por ahí, usted ve los postos y dice, pero ¿dónde rayos salió este? Alábalo si pueden esta hora. Amén. ¿De dónde rayos salió este? Amén. Gente que todavía son niños. Amén, el Señor, que todavía, amén, son niños. Amén. Pero es que no se han dejado educar, no se han dejado llevar. Amén. No han aprendido que están en su niñez. Y se ponen a hacer fuerza. Y se quieren desarrollar ellos mismos. Usted ve los errores y las aberraciones que hacen. Y a veces usted ve un culto y tú dices, esta es una copia de aquel otro evangelista. Está hecho, sí, habla hasta las mismas lenguas. Mira, hace lo mismo que hace aquel otro. Alábalo si pueden esta hora. Se vuelven copias. Y usted los ve, hermano, con ministerio. Gente que todavía son niños. Porque es que los dones no hablan de madurez. Usted puede cantar como un ángel y usted ser un niño. Usted puede predicar sermones, olvídese, con una profundidad terrible y usted ser un niño. Porque hay gente que se quedan en la niñez estoqueados. Se quedan detenidos por eso mismo. Porque no es porque no se le haya enseñado a muchos de ellos. Es que muchas veces son tardos para oír. Son tardos para comprender y entender que aquí hay que sentarse. Que para primero, amén, para tú ser maestro, primero tiene que ser estudiante. Alábalo. Que tiene que haber un principio, y ese principio tiene que ver mucho. Amén. Por eso, hermano, es muy importante, amén, que usted entienda, gloria al Señor. Mire, la Biblia dice, ¿quién será aquel que diga que sucedió algo que el Señor no mandó? Usted mira la vida de David. David tuvo un principio. Un principio. ¿Cuál fue el principio de David? El principio de David no fue cuando fue a pelear con, amén, con Goliat. El principio de David estaba allí con el oso y el león. Dios dando la experiencia. Un niño teniendo sus experiencias con Dios. Luego, mire, lo traen a tocarle el arpa. Porque las cosas de Dios, le dije, que se dan automáticas. David no tuvo que ir a decirle allí, mira, yo toco el arpa. Yo toco bien, ¿sabes? Si acaso me necesitan. Mire, hasta el día de hoy, una vez nada más mandé a hacer una, porque no porque la mandé a hacer, porque me la regalaron. Un hermano, pues, dice, usted sabe que un regalo uno no se va a negar a él. Y un hermano me dice, Alfonso, te voy a hacer unas tarjetitas. Y bueno, yo no creo en nada de eso, porque tú me las regalas, yo las cojo. Se me perdieron todas y las todas en el carro, perdidas, un montón aquí, otro día, y se perdieron. Porque yo nunca he usado tarjeta. Hay gente, usted ve que llega a los sitios y tarjeta a todo el mundo para que tú los invites. A veces el hermano me dice, hermano, usted no tiene una tarjetita para enviarle una ofrenda después. Que si, hermano, apunte mi número, yo no tengo tarjeta, nada de eso. David no tuvo que repartir tarjeta. Porque le dije que las cosas de Dios son automáticas. Automáticas. ¿Qué hicieron los siervos de Saúl? Allá hay un joven. Él no tuvo que hablar. Él no tuvo que poner un cruzacalle diciendo que era el gran evangelista. O el futuro rey de Israel. Los mismos siervos de Saúl le dijeron, allá hay un joven. Valeroso, hermoso, y Dios está con él y sabe tocar el arpa. Alábalo si pueden esta hora. Y lo trajeron a tocarle el arpa y le tocaba el arpa a Saúl y el espíritu que tenía Saúl se iba. Pero usted se cree que él se quedó allí. No, una vez que resolvió su problema volvió a las ovejas de su padre. ¿Por qué? Porque todavía era un niño. Hay gente que ve un milagro, Dios lo usa en algo, y ya se declaran evangelistas. Y ya se declaran maestros. Y ya se declaran con un ministerio. Porque ven algo que sucede. Yo no sé, pero a mí como que me está doliendo aquí el pecho. Y hay a veces que nos duele el pecho y nos duele el corazón. Porque a veces estamos tratando con eso dentro de la congregación. Estamos viendo gente, entonces nosotros queremos, entonces a veces sabemos que vamos muy rápido y sabemos que van a las millas y sabemos que se van a extraviar al camino porque esto no es así. Y a veces para que no se sientan mal, nos duele en el pecho. ¿Alguien, a usted no le duele? A uno le duele. Le duele porque uno sabe que se van a extraviar. Le duele porque uno sabe que se van a marchitar en el camino. Le duele a uno porque uno sabe que más adelante la caída va a ser terrible. Le duele a uno porque ellos mismos están deteniendo el crecimiento de Dios. Usted nunca se ha comido un aguacate que ha sido madurado a fuerza del horno. No sabe igual. Y a veces, mire hermano, los otros días Dios me dijo una cosa a mí que me estremeció y me habló tremendamente. Porque, mire que, como le dije, yo he tenido muchos problemas. Porque estas verdades, ¿qué sucede? Estas verdades muchas veces los pastores no los dicen. No porque los pastores, es que muchas veces el pastor, el mensaje del pastor es diferente del evangelista. Y a veces el pastor quiere apacentar las ovejas y no quiere herir las ovejas. Porque hay a veces que el niño... e hijo de una persona muy amada por la pastora. ¡Aleluya! O por el pastor. A veces la persona es alguien que uno quiere mucho y uno no quiere hacer sentir mal a nadie. Y a veces el pastor pues se omite eso y sigue orando para que Dios haga algo. Entonces hace poco llegó un predicador de nuestro concilio y en un culto dijo, mire hermano, yo estuve aquí unos días en Puerto Rico y yo he oído gente aquí decir cosas que yo no me atrevo a decir, que hay que tener valor para decirlas. Y yo me fui para casa con esa palabra y al otro día Dios por la mañana yo estaba orando y Dios me trajo esa palabra a mi mente y Dios me dijo, por eso es que muchas veces tú ves que yo te llevo a lugares para que tú hables una palabra que a veces las personas que están ahí no tienen el valor para decirla. Y muchas veces las dicen, pero las dicen de tal manera que tú ni te enteraste de lo que dijo, porque no las tratan con precisión. No las tratan con dureza. Las tratan, amén, el Señor, superficiales. Entonces la gente ni entiende lo que dijeron. Amén. Porque le dijeron que eso es malo, pero no es tan malo. Alábalo si pueden esta hora. Entonces ellos siguen haciéndolo porque no le ven la gravedad. Entonces Dios trae a alguien, amén, con una palabra precisa. Amén. Es malo, no se puede. Alabado sea Dios. Si lo hace, te lleva el diablo. Si lo hace, te cae. Si lo hace, no va para ningún lado. Si lo hace, te pierde. Alabado sea Dios. Para que la gente, ay, Sharabakanda, para que la gente entienda que Dios. A su nombre, a su nombre. Por eso cuando yo fui esta mañana a ese lugar que yo fui a predicar, pues me dolía el pecho. Me dolía el pecho a mí. ¿Por qué? Porque mi hermano, mire, con tantas cosas y amenazas que tiene este país de huracán, de terremoto, de tsunami, y usted está regalando a la gente empresas y fábrica. ¿Para qué? ¿Para que se las lleve el tsunami? Alábalo. No, usted todo lo que tiene que estar preparando la iglesia para que esté preparada para todo lo que pueda suceder. Y que quite la mirada de lo material y ponga, porque es tiempo de estar preparado, porque puede suceder dos cosas. O viene el tsunami o viene Cristo a buscar la iglesia. Y la iglesia tiene que estar preparada. Porque hay gente que son tan religiosos y son tan fanáticos, amén, que tal vez piensan, miren, hermano, en ese Japón murieron un montón de cristianos, hasta mejor que usted y mejor que yo. Ahí murieron cristianos también. Porque cuando viene eso, no se crea que porque usted es cristiano lo van a poner una piedra, no. Amén, cuando venga eso, amén, Señor, usted también puede perder su vida. Amén, pero usted sea que viva, usted sea que muera, usted es de Dios, alabado sea Dios. Pero si usted está preparado, a usted no le importa que venga el tsunami o venga lo que venga, alabado sea Dios, porque su vida está en Dios, alabado sea Dios. Y para usted morir es ganancia, alábalo si puede en esta hora. Entonces, primero tienes que ser hierba. Primero tienes que ser niño. Mire, ahora admito, yo tengo esa experiencia. Mi esposa puso a su hijo a estudiar antes de tener la edad. Después sufrió los estragos porque después no daba el grado. Llegó un momento que lo que está falto se va a manifestar. Pues tú lo pones para adelantar, pero llega un momento que su capacidad no le va a ayudar. Entonces, sucede lo mismo en el espiritual. Si tú te pones a correr sin todavía andar, te vas a caer. ¿Qué dice la Biblia? El que hace voto de consagración apresuradamente, luego le es por lazo. Cuando tú empiezas a comprometerte, cuando todavía tú eres un niño, eso te va a traer problemas. Te va a traer problemas. Porque todavía tú no tienes la capacidad. Porque todavía tú no tienes los elementos para tú poder hacer eso que te estás comprometiendo. Porque hay gente que ve, esto no es cuestión de predicar, hermano. Porque usted sabe algo, mientras más usted predica, más usted se enlaza. Esto no es cuestión de predicar. Porque tal vez la gente mira en predicar para darse aquí y traerle un mensaje. No es un mensaje. Es que ese mensaje, gloria al Señor, que tú estás predicando, hay una palabra que te va a cobijar que dice que tu justicia tiene que ser mayor que los fariseos. Porque los fariseos decían y no hacían. Entonces cuando tú predicas, estás comprometido a hacer lo que tú predicas. Entonces, aparte de eso, los que te están mirando están esperando que tú vivas lo que tú predicaste. Hello. Entonces el diablo está loco por callarte la boca porque tú estás predicando. Y vienen luchas y vienen batallas. Entonces cuando predican, están los demás, pero cuando vienen las luchas, se olvidaron. A Dios tú no querías predicar, a Dios tú no querías ministrar, a Dios tú no querías ministerio. O tú te creías que el ministerio es coger una barquilla y empezar a hablar y empezar a cantar y empezar a hacer. No, amén, Señor, hay una responsabilidad, hay algo que te va a caer arriba. Alabado sea Dios, porque te convierte en un heraldo de Dios y te convierte en un mensajero de Dios. Te convierte en alguien que está edificando, amén, la iglesia. Vamos a dejar lo primero. Vamos ahora para lo que es luego. Alábalo. Porque primero eres un niño, eres un retoño, eres un tallo. Pero, gloria al Señor, si tú te dejas llevar por el Espíritu de Dios y te dejas llevar por la gente que te va a dirigir, puedes entonces llegar a ser una espiga. Pero tienes que, porque mire, usted es un niño, usted no entiende lo del Espíritu. Pero tienes que, porque mire, usted es un niño, usted no entiende.

Pero dice la Biblia que todavía la palabra de Dios no se le había sido revelada. ¿Y qué hacía Jehová? Llamándolo Samuel, Samuel. ¿Y para dónde corría? ¿Dónde Elí? Porque era un niño. Entonces hay gente que la pastora o oyen eso y dice, ah, yo me voy de esa iglesia porque me quieren poner bozal. No, lo que pasa es que todavía no sabes escuchar la voz de Dios. Alábalo. Todavía no sabes escuchar la voz de Dios, porque a veces se te dice algo, amén, Señor, y lo que se te está diciendo, amén, no lo quieres asimilar, porque es que todavía no conoces la voz de Dios, amén. Como no conoces la voz de Dios, miras a tu pastora, miras al pastor, mira al que te dice algo, alguien te llama la atención y enseguida pone la mirada en el hermano. ¿Por qué? Porque no sabes todavía escuchar la voz de Dios, amén, porque te crees que la voz de Dios va a venir como un trueno a decirte, mira, no lo haga, no, amén. Para eso dice la Biblia, amén. ¿Qué dice la Biblia? En el libro de Efesios, amén, que Dios levantó 5 ministerios: el del profeta, amén, el del apóstol, el del maestro, el del evangelista, alábalo, el del pastor. ¿Para qué? Para la perfección de los santos en el ministerio. Dios va a usar los hombres que Dios ha edificado y ha levantado, pero esos hombres que usted ve hoy, que hoy te están señalando, no sea cabezón, no sea cabezona, un día fueron niños. Un día, amén, fueron retoños. Porque aquí nadie viene de la calle a sentarse aquí a ser un maestro. Aquí nadie viene de la calle a sentarse ahí a ser un pastor. Aquí nadie viene de la calle a pararse aquí a ser un evangelista. Amén. Usted tiene que primero, tiene que tener un luego y tiene que tener un después. Ama, sufra, bacamba, la basai. Entonces, el luego, ¿qué dice? Luego eres qué? Espiga. Pero la espiga es una demostración. La espiga lo que está haciendo es, amén, trayendo a la luz. La espiga lo que está entonces dando evidencia. ¿Qué está dando evidencia? Está dando evidencia de que verdaderamente fuiste una hierba. Fuiste alguien que te sembraron. Que fuiste alguien, gloria al Señor, que verdaderamente, gloria al Señor, fuiste sembrado por Dios y que Dios fue el que te puso. Por eso es que usted ve que dice la Biblia, por los frutos los conoceréis. No es por el principio, porque al principio gritan y hablan lengua, que es una barbaridad. Al principio brincan y danzan por toda la iglesia. Al principio quieren enseñarle a todo el mundo. Al principio usan las faldas larguísimas. Alábalo si pueden estar ahora. Amén. Al principio, amén, tienen un montón de cosas. Al principio, gloria al Señor. Amén. Pero vamos a ver los frutos cuando les pisen los callos. Vamos a ver los frutos cuando te digan que no. Vamos a ver los frutos cuando la pastora te diga que no vas a salir. Vamos a ver los frutos, amén, cuando el hermano te llame la atención y te corrija. Vamos a ver los frutos. O sea, la espiga es demostración de que ahí se está dando algo. Ese es el luego. El luego es la espiga. Y la espiga, ¿qué es la espiga? El tallo enderezarse. Porque no te vas a quedar niño. Porque la Biblia dice, cuando uno es niño, uno piensa como un niño. Alábalo. Juzga como un niño. Habla como un niño. Pero cuando ya uno es hombre, tiene que dejar lo de niño. Entonces ya uno no está con esas aberraciones escriturales. Y ya uno está con esa, amén, con esa palabrería, amén, hueca y vacía. Ya uno no está hablando pamplina, amén, ni está con que la suegra de Pedro. Alábalo si pueden estar ahora. Entonces ya uno suelta el Salmo 23, alábalo si pueden estar ahora. Ya uno empieza a soltar, amén, entonces uno comienza a meterse más profundo. Entonces uno comienza, amén, a dar demostración de que verdaderamente, gloria al Señor, ahí se sembró algo. Amén, hay algo que nació, hay algo que se está, amén, se está diendo. Amén, hay algo, amén, que automáticamente se está produciendo. Alabado sea Dios en esta hora. Y eso se va a producir a través de qué, amén, del sometimiento. Entonces ese lazo de tiempo entre el primero, después, está hablando de tiempo, porque para usted tener aquí un testimonio, usted tiene que tener tiempo. Una semana, vamos a decir a mí, tú dices, estate quieto, lo que lleva una semana. Ay, que yo quiero testificar, ¿qué rayo tú vas a testificar si todavía el ombligo no se te ha caído? Alábalo. Todavía apestas a demonios pacharrao. Alábalo, que te vas a parar ahí a decir qué rayo vas a decir.

usted ve que a veces los pastores cometen el error, porque a veces los pastores, para hacerlo sentir bien y para que no se vayan, no, mi hermano, si es una semilla sembrada por Dios, no se va a ir. Aunque yo entiendo que el nene hay que darle el bomboncito, hasta cállate, chúpate ese bomboncito y estate tranquilito ahí, siéntate. Hay a veces que el niño hay que hacer, pero aquí no se puede hacer eso. Porque aquí, si nació de Dios, se va a mantener. Automáticamente. Tú le puedes tirar con lo que le tire, que se va a quedar. Si fue plantado por Dios, alábalo. Si fue que brotó, se va a ir. Pero si Dios lo plantó, se va a quedar. Alábalo. Sí. Si fue que brotó aquí porque está buscando que Dios le arregle el matrimonio, olvídate que no va a durar mucho. Alábalo. Amén. Si fue porque brotó, porque vino aquí para que se le caiga el caso que tiene en la corte, olvídate que no va a durar mucho. Amén. Si fue que vino aquí para esconderse de algo, amén, olvídate. Pero si fue que Dios lo plantó, alábalo. Automáticamente él va a seguir creciendo, él va a seguir madurando, él va a seguir aprendiendo. ¿A cuánto Dios le está hablando en esta noche? Yo en el espíritu puedo ver mucha gente achichonada, que hay dos o tres achichonados, alábalo. Entonces, el que es niño, ¿tú quieres saber si todavía tú eres un niño? Te voy a dar una receta para que ahora mismo puedas identificarte. El que es niño ya está ahí diciendo, ese cree que sabe todo, ese cree que sabe. Conmigo no, pero yo soy diferente, eres un niño, ¿sabes? Si estás pensando así, eres un niño. Eres un niño. Ahí tienes la evidencia. Es más, ponte los pantaloncitos cortos. Alábalo si pueden estar ahora. Porque eres un niño. Mire, allá vino un hombre y trató. Porque es así, sucede eso. Allá llevaron un muchacho de días de convertido. Entonces lo llevaron para allá a testificar. Entonces, mire el error. Allá se puso a hablar y va bien. Hermano, y Dios me ha cambiado. Y Dios ha hecho un milagro conmigo. Y yo me acuerdo, hermano, que una vez yo estaba fumando crack y estaba sin crack. Y le pedí a mi papá 5 pesos para fumar crack. Y me dijo, papá mío, chacho, yo no tengo chavo, yo estoy más pelado que el fundillo de un mono. Alábalo si pueden estar. Pero él no dijo eso, él dijo la otra palabra. Y el pastor le quitó el mil. Chacho, cállate la boca, que tú estás hablando ahí. Alábalo si pueden estar ahora. A su nombre. Usted se ríe, pero eso es verdad, hermano. Así sucede. Y se le zafan palabras malas. Y hablan unas aberraciones, hablan unos disparates, hermano. Allá otros recién convertidos lo fueron a llevar al lado un punto a predicar. Decía, vete para acá con ti, machete, que te voy a meter mano. Aquí está Dios. Alábalo si pueden estar ahora. Tráete la pistola que te voy a meter mano. Aquí está Dios. Mire qué clase de disparate. Alábalo. Amén. Porque son niños espirituales. Apuesto que le den 4 tiros allí. Y comprometen la iglesia y comprometen la gente. ¿Por qué? Porque son niños. Yo sé que aquí me están entendiendo. Mire, porque todo el mundo está haciendo así. Entonces, el luego, la espiga, que es la que da evidencia, que es la demostración. Ahí es que entonces empezamos a qué. A demostrar que hubo un cambio. Demostrar que hubo un llamado. Demostrar que somos genuinos hijos de Dios. Hay gente que están aquí que son espigas. Ya se está viendo los frutos. Ya se está viendo el cambio. Ya no anda doblado. Ya se está viendo derechito. Ya no viene con los calzones acá abajo. Ya se lo está subiendo. Alábalo si pueden estar ahora. Amén. Ya dejó un poco el guindalejo. Alábalo si pueden estar ahora. Ahora viene más sencilla. Ahora viene más sencillo. Hello, ¿se oye? ¿Por qué? Porque está viendo un cambio. Ya no habla como hablaba antes. Ya el vocabulario va cambiando. Tiene que haber un después. No te puedes quedar en el primero. Primero, pero tiene que haber un después. Yelva, pero tienes que convertirte en espiga.
Amén. Y yo creo fielmente, hermano, que Dios nos está hablando en esta hora. Amén, Señor, porque mire, mi hermano, en esa espiga, amén, cuando ya está creciendo, amén, porque ya hay muestra de que hay un crecimiento, de que hay algo que se está formando, usted lo puede ver, hermano. Amén, no por lo que la gente hace, amén, sino por lo que la gente comienza a hacer. Amén, en cuestión de lo que ellos son, ya usted los ve en la personalidad. Eso, el testigo más grande de eso no somos nosotros. Pregúntale. ¿Tú quieres saber si alguien aquí es espiga de los que no llevan mucho tiempo? Pregúntale a la esposa. Pregúntale al esposo. Si es un joven, pregúntale a sus padres. Si es una joven, pregúntale a su madre. A su madre. Si es una madre, pregúntale a sus hijos. Alábalo. Si es una esposa, pregúntale al marido. Porque aquí todo el mundo es aleluya y gloria a Dios. Ay, mire, hermano, si fuera por mí, yo los mandaba a todos ustedes para decir, ustedes se ven tan santos. Ustedes se ven terribles. Eso es aquí. Aquí. Y yo digo esto, y los maridos aquí, que las mujeres no están dando fruto, dice, si supiera, alábalo. Igualmente que las mujeres que saben que su marido es un carnú, dice, si supiera, alábalo. Hay esposas que dicen, si este se salva el diablo. Alábalo si puede que esté ahora. Hay hijos que dicen, si mami se salva, no se pierde nadie. Alábalo si puede que esté ahora. Su nombre. Eso es una realidad. Entonces somos espigas. Pero entonces luego del luego tiene que venir un después. Y tú, cuando tú le dices a alguien, vengo luego, es diferente a tú le dices, vengo después. Dice que eso lleva un tiempo, un lazo de tiempo. ¿Para qué? ¿Qué es lo que es después? Después que grano en la espiga. Grano en la espiga. El grano, ¿qué es el grano? El fruto. ¿Qué es el grano? Comida. Tiene que haber entonces el proceso de lo primero, lo que es luego y lo que es después. El después, ¿cuál es el después? El fruto. Amén. Grano en la espiga. Entonces, ese grano en la espiga habla de abundancia. Amén. Habla de frutos. Entonces, Pedro dice claramente que todo, mira lo que dice Pedro. Pedro dice, a la fe hay que añadirle virtud. A la virtud hay que añadirle conocimiento. Al conocimiento hay que añadirle dominio propio. Al dominio propio hay que añadirle paciencia. A la paciencia hay que añadirle amor. Al amor hay que añadirle amor fraternal. Y mire cómo dice, y si estos frutos están en nosotros y abundan, no estaremos ociosos y sin fruto. O sea, tienen que abundar. Tiene que haber, ¿cuáles son esos frutos? Paciencia. Amén. Lo que yo leí, lo que yo le estoy hablando, que dice Pedro, tiene que haber virtud. Tiene que haber dominio propio. Tiene que haber paciencia. Tiene que haber, amén, oiga bien, conocimiento. Porque si usted no sabe qué usted va a dominar, si usted no sabe lo que tiene que dominar. Por eso dice que al conocimiento hay que añadirle dominio propio. Yo tengo que primero aprender para saber lo que yo voy a dominar. Entonces, no tan solamente tengo que tener dominio propio. Al dominio propio yo tengo que tener ese frutito que dice paciencia. Porque la palabra paciencia habla de persistencia, perseverancia. No es que yo me voy a dominar hoy y mañana voy a estar suelto como un gavete. No, amén, yo tengo que seguir con la paciencia. Amén, todo lo que yo sé de Dios, amén, yo tengo que ejecutar el dominio propio. Pero ese dominio propio no es que, chacho, hoy me aguanté darle un sopletón al nene, pero chacho, ayer perdí la paciencia. Alábalo, ayer se lo di, alábalo. No, yo tengo que tener paciencia, amén, para mantener el dominio propio. Ese dominio propio no puede ser hoy nada más. O dominio propio cuando estamos en el culto, aquí no hablamos malo, pero allá se nos zafan las cebollas y los ajos, alábalo. No, el dominio propio, amén, es constante.
¿Cuántos quieren que termine? Termino. Hay gente que dice, vete ya, muchacho. Gloria a Dios. ¿Por qué? Porque mire, hermano, entonces la carne no le gustan los procesos. La carne no le gustan los procesos. Usted no ve, porque usted cree que el ser humano, no ve que todo es instantáneo ahora. Una misma llamada, usted habla con dos y tres personas. Todo es instantáneo ahora. Usted ya no tiene que freír huevo, usted los mete allí en el microondas, lávalos si pueden esta hora y explotan como un psiquitraqui. Amén. Todo, gloria al Señor, todo es automático ahora, todo es rápido. Amén, Señor. Y en esa rapidez, nosotros venimos del mundo con esa rapidez, pero no, oiga bien, esa rapidez hace una influencia en la iglesia. ¿Usted no se ha dado cuenta? Ah, pues yo le voy a decir, mire, ahora los ayunos es hasta el mediodía. Ahora las vigilias son hasta las 12 de la noche. Alábalo. Ahora todo es, ya usted sabe. Y la carne no le gustan los procesos. La carne no le gustan los procesos. Usted no ha ido a un sitio a esperar. Mire, yo voy a los sitios a esperar y yo, ¿tú sabes lo que yo hago? Me llevo un libro para leer y poder bregar con mi paciencia. Y entonces voy para allá para concentrarme en lo que yo estoy leyendo, porque no quiero oír las aberraciones y las palabras de la gente cuando están esperando. Y concentrarme en mi libro para yo no mirar cómo maltratan a la secretaria, porque la gente se desquitan con la secretaria como que ella tuviera culpa. Y empiezan a maltratarla. Y ustedes son unos irresponsables. Y empiezan a hablar y dicen, esta señora, mira cómo humilla esta mujer aquí. Esta mujer no tiene culpa que el doctor se esté tardando allá adentro. O sea, donde quiera que usted ve la carne no le gusta esperar. La carne no le gusta esperar. No le gusta esperar, hermano. Amén. Entonces, esa carne está en usted, está en mí, no se ha convertido. Mire, usted me ve alas, yo no tengo alas. Yo soy un ser humano igual que usted. Estoy batallando con la carne también, gloria al Señor. Amén, está ahí, ella no se ha convertido, ella está igualita, alábalo, igualita. Lo que pasa es que ahora me dieron el Espíritu de Dios y yo la domino con el Espíritu de Dios, pero ella está ahí. Entonces, ¿qué dice? Después. Entonces, después que tú hayas sido espiga y esos frutos estén en ti, entonces, ¿qué dice la Biblia? Cuando el fruto haya madurado, pues ya son dos cosas diferentes. Porque puede haber grano, pero todavía está verde. Entonces, se tiene que madurar. Entonces, cuando, oiga bien, cuando ya, ese es el después. El después es que cuando ya el fruto está maduro, se mete la hoz. Porque llegó el tiempo de la siega. Pero oiga bien, el fruto maduro, ¿qué hace? El fruto maduro se entrega. Lo maduro, usted ve que lo maduro se entrega. Si usted no va rápido, se cae. Lo maduro no hay que hacer mucha fuerza. Cuando usted va a buscar una guayaba que está verde todavía, usted tiene. Pero cuando está madurita, usted. Ese lanzamiento usted no vio ni cuando yo saqué el brazo. Ese lanzamiento pasó y usted ni pudo captar lo que yo le estoy diciendo. Cuando ya usted ha madurado, usted se entrega. Usted no hace tanta resistencia. Usted se entrega a la voluntad de Dios. Cuando usted está maduro, cuando algo está maduro, sirve para alimentar. Hay gente que todavía tú no eres comida, todavía tú estás verde. Hay gente que quiere alimentar a otro, pero cuando algo está maduro, amén, ya se puede dar. ¿Tú vas a dar algo verde? Alábalo si pueden esta hora. Tú da lo que está maduro. Alábalo si pueden esta hora. Amén. Cuando ya tú estás maduro, tú te das. Por eso usted ve que cuando uno está verde, todavía está lleno de envidia, de celo, de egoísmo. No, yo no, esto es mío. Alábalo. Amén. Todavía estás con el celo, la envidia. Todavía estás creyéndote que tú eres el que Dios te usa. Amén, Señor. Y que si tú no estás, la actividad no sirve. Y si tú no fuiste, aquello no valió nada. Alábalo. Amén. Porque todavía estás verde. Amén. Pero cuando tú estás maduro, amén, tú te entregas. Amén. Tú te das. Pero el Señor, puedes enseñar. Amén. Puedes, amén, conducir. Alábalo si puedes en esta hora. Puedes influenciar. Amén. Porque estás maduro. Amén. Pero cuando estás verde, alabado sea Dios. Amén. Usted sabe algo, que cuando algo está verde es como agrio. Alabado sea Dios. Amén. No sabe bien. Amén. Tienes que ser maduro, amén, tiene que madurar para que puedas convertirte en alimento para los demás. Ay, Sharabakanda, laya kima, amén, para que te conviertas en un trigo, amén, en la espiga. Alabado sea Dios, tienes que primero ser niño, amén, tienes que ser hierba,

0: hasta que el día es perfecto. Mira cómo dice. Por eso es que, mire, hay mucha gente que todavía no están preparados para el ministerio, porque todavía son grano en la espiga, todavía no han madurado. Para usted ir a un ministerio, acuérdese que cuando ya usted es un ministerio, usted está para servir. Los ministerios no son chavos, los ministerios no son fama, los ministerios no son el gran hombre. Un ministro es un servidor. Cuando ya tú estás, amén, gloria al Señor, maduro, pues tú puedes ser un ministro. Porque ya tú te das, ya tú te entregas, alábalo. Ya tú no buscas lo tuyo propio, ahora tú buscas los demás. Alábalo si pueden esta hora, porque tú estás maduro. Entonces cuando el fruto está maduro, ¿qué es lo que sucede? Amén, se mete en la hoz. En pocas palabras, amén, la cosecha, se recoge la cosecha. Amén, Señor. Entonces Dios quiere recoger la cosecha. Amén, pero Dios no va a recoger lo que todavía está verde. Dios va a recoger lo que está maduro. Amén, Señor. Y por eso la Biblia dice que el alimento sólido es para los que han alcanzado madurez, para los que tienen los sentidos ejercitados en el discernimiento del bien y del mal. Mire, yo veo gente aquí que está así. ¿Cómo que dice? ¿Qué rayo estará hablando este? Yo no sé ni qué rayo habla. Amén. Porque hay gente, gloria al Señor. Oiga bien, hay gente, gloria al Señor, que lamentablemente pues todavía son niños. Y no entiende que aquí, ¿cómo es que uno crece? La palabra es la que da crecimiento. Pues aquí nadie te va a coger por los cueros la barriga y te va a obligar a hacer nada. Aquí nadie va a venir con un machete y cortar lo que no sirve. No, amén. Eso lo va a hacer la palabra. Hoy Dios te está hablando. Y hoy la palabra te está... A base de lo que yo te estoy hablando, tú llegas a una conclusión y dices, todavía soy hierba. O tú llegas a una conclusión, soy grano en la espiga. Por lo menos soy grano en la espiga ya. Alábalo si pueden en esta hora. Hay que diga, estoy maduro. Alábalo si pueden en esta hora. Ay, estoy maduro, estoy maduro, estoy maduro todavía. Amén, Señor, me falta algo, pero ya estoy madurando. Alábalo si pueden esta hora. Pues yo quiero decirte, amén, que Dios te va a comenzar a usar cuando estés maduro. Cuando tú estés maduro, entonces tú vas a ver la gloria de Dios. Cuando tú estés maduro, entonces tú vas a ver a Dios actuando en tu vida. Amén, cuando tú estés maduro, entonces tú vas a aprender a contentarte en cualquiera que sea tu situación. Porque ya no vives para ti, ahora vives para aquel que te amó y se entregó por ti. Amén, cuando estés maduro, amén, entonces ya no vas a estar mirando, amén, lo terrenal, sino que vas a poner la mirada en lo espiritual. Entonces vas a decir como Pedro, amén, como Pablo. Pablo dijo, yo no estimo mi propia vida, yo la estimo preciosa para mí mismo como a cosa que aferrarme, amén, sino que yo prosigo, amén, Señor, para terminar con el, amén, el ministerio que Dios ha entregado en mi mano. O sea, mi vida no me interesa, amén, lo que me interesa es hacer la voluntad de Dios, amén. ¿Por qué? Porque ya estoy maduro, alabado sea Dios. Y cuando tú te pones maduro, enseguida, rápidamente, mete en la O, alabado sea Dios. ¿Por qué? Porque es mucha la mies y poco los obreros. A su nombre. Ahora termino. Voy a terminar. Oiga bien. Entonces mire esto. La Biblia dice que él dormía, se levantaba de noche y de día, y el tiempo iba pasando y esto automáticamente se iba dando. Entonces la noche es tipo de qué, de tribulación. El día es tipo de qué, de bendición. ¿Qué decir entonces? Que las pruebas que tú pasas son los elementos que Dios está usando para seguir llevándote a otras dimensiones. Se va dando mientras pasa la noche, se va dando mientras pasa el día, porque Dios no te va a llevar a ti a un ministerio, ni vas a ser una persona madura, cuando tú lo que has pasado es una vida de rosas, amén, y de camas de agua. Alábalo si pueden esta hora. Porque la misma Biblia dice que así como abundan en Cristo nuestras aflicciones, por el mismo Cristo van a abundar las consolaciones, para con el consuelo que yo fui consolado, yo consuele a otros. Amén. Entonces, ¿cómo rayo yo le voy a hablar a alguien de problema cuando yo no he tenido problema? Amén. ¿Cómo yo me voy a dar? Amén. Si todavía yo, ¿cómo yo le voy a hablar lo que yo le estoy hablando en esta hora si yo viniera de la calle? Amén. Sin pasar por la etapa de hierba, de espiga, para estar hoy diciendo lo que le estoy diciendo. No podría decirle lo que le estoy diciendo. Se lo estoy diciendo, amén, porque ese es el proceso para todos. Amén. Todos tenemos que ser hierba. Todos tenemos un primero. Amén. Tenemos un luego y tenemos un después. Alábalo si pueden esta hora. Amén. Todos. Amén, Señor. Pero todo eso, amén, se va formando a través de las tribulaciones. Amén. A través de la bendición. La bendición, ¿qué dice la Biblia? La benignidad de Dios nos contrista. Amén. Pero dice la Biblia que es necesario que a través de muchas tribulaciones entremos al reino de los cielos. Amén. Por eso, amén, usted ve que un hombre como Moisés, amén, Dios lo va a usar, pero primero fue hierba, amén, pero luego fue espiga, amén, hasta que entonces maduró. Eso le costó 40 años en el desierto. Amén, Señor, ¿para qué? Para que madurara. ¿Para qué? Para que dejara las guaperías, para que dejara las matanzas. Alábalo si pueden esta hora. Y se convirtiera en alguien humilde. Tuvo que pasar por el desierto. Amén. Jacob, para ser Israel, tuvo que luchar con un ángel. Alábalo si pueden esta hora. Amén. Para llegar a ser lo que Dios determinó. Y cuando usted busca, amén, todos los hombres que Dios llamó, primero fueron hierba, luego fueron espiga y terminaron siendo, amén, grano en la espiga y maduraron. Amén. ¿Cómo maduraron? Con el proceso de Dios. Entonces, una planta para madurar necesita la luz del sol, necesita la oscuridad de la noche y el rocío de la mañana. Ah, eso lo entendieron, ¿verdad? Amén. Entonces, tú para madurar necesitas los rayos del sol. Pero necesitas la noche, la oscuridad. La noche, cuando yo no sé quién me tiró la pedra, ¿de dónde había venido la pedra? La oscuridad. Donde dice la Biblia en el libro de Isaías, ¿quién es el que oye? Dice, ¿quién es el que confía en Jehová y escucha la voz de mi siervo? Dice, el que anda en tiniebla y carezca de luz, confíe en el nombre de Jehová y apóyese en su Dios. Porque hay a veces que carecemos de luz. Estamos pasando algo, no sabemos por qué estamos pasando lo que estamos pasando. En esos momentos, amén, Señor, es la noche que te va a ayudar a qué, a confiar en Dios. Alábalo, amén, y te vas a desarrollar. Entonces, cuando vuelva de nuevo a la noche, tú dices, ah, no, los otros días yo pasé una noche como esta. Alábalo si pueden esta hora. Amén, Señor, y Dios estuvo conmigo. Amén, y no se quedó en la noche porque llegó la mañana, llegó la alegría. Alábalo si pueden esta hora. Y eso, amén, te va madurando hasta que llega el momento que entonces tú puedes dar por gracia lo que por gracia tú has recibido. Pero eso es cuando ya, amén, el grano está maduro. Alábalo si pueden esta hora. Cuando está maduro, usted puede hacer eso. Pero ¿de qué inmadurez usted me va a hablar? Gloria al Señor. Si usted no ha tenido experiencia, usted, eso es lo que me va a hablar de inmadurez. Por eso es que cuando usted va a un consejero que todavía no es, amén, grano, amén, maduro, gloria al Señor, o trigo maduro, amén, Señor, le da un consejo errado. Amén. ¿Por qué? Porque ¿cómo yo te voy a hablar a ti de algo que yo no he vivido? Entonces te voy a dar la respuesta universal. ¿Cuál es la respuesta universal? Vamos a orar por eso. Hermano, me duele una pierna, me está pasando esto, la mujer quiere dejar, que si esto y lo otro. Yo no he pasado por nada de eso. La automática, vamos a orar por eso. Hermano, pero mi hijo se está perdiendo, mi hijo no quiere venir más a la iglesia. Vamos a orar por eso. Esa es la respuesta universal. Pero dice, eso sé yo, cabezón, que yo tengo que orar, estoy orando. Dime algo que me pueda ayudar, dime algo que yo pueda hacer con mi hijo. Dime algo que yo pueda usar como herramienta para que mi mujer no me deje, alábalo. Amén, dime algo para yo poderla conquistar. Dime algo que yo tengo que hacer, amén, para resolver mi problema. Ya no me están entendiendo, ya se quedaron así, ya no están haciendo. Pero usted sabe algo, hermano. Si nosotros no entramos al conocimiento de la palabra, no vamos a crecer. No vamos a tener un principio, no vamos a tener un luego, ni vamos a tener un después. Porque esto es lo que nos da crecimiento, la palabra. Este es el alimento para nuestra alma, este es el abono que usted le echa a la planta. Por eso, si usted escucha la voz de Dios, no endurezca su corazón. Todos hemos pasado por eso. Pero entonces Dios me trae con este mensaje para que no te adelantes a los planes de Dios, ni a los procesos de Dios, pero tampoco te estanques, ni te hagas daño tú mismo. No te sientas menos que nadie, porque aquí todo el mundo tuvo un primero, un principio. Todos tuvimos un principio. Pero tuvimos un luego. Y hemos tenido un después. Si tú te mantienes, automáticamente la tierra da fruto de sí mismo, porque en ti sembraron la semilla incorruptible. Y esa semilla nadie la puede dañar. Esa semilla ella misma va a ser que automáticamente comiences a dar los frutos. Tú sigues perseverando, un día no voy a hacer yo, un día va a estar tú ahí parado. Tú sigues perseverando y sigues sometido a Dios y haciendo lo que Dios quiere que tú hagas, un día tú vas a ser el que esté tal vez pastoreando en una iglesia. Tal vez tú seas el que estés aconsejando a otros. Hoy te están aconsejando a ti. Un día tú serás el que estarás aconsejando a otros. Hoy tú estás, gloria al Señor, conduciendo a alguien para que busque a Dios. Amén, Señor. Un día, gloria al Señor. Amén. Alguien te condujo a venir a Cristo. Un día tú vas a conducir a otro a que venga a Cristo. Mire, esto es así. Esto es, ya usted sabe, un círculo. Así. Y esa es la forma de Dios. Entonces llega un momento que ya estás tan maduro y tan maduro que te pudre. Alábalo si pueden en esta hora. Amén. Entonces llega el momento que ya entonces tiene que Dios levantar otra hierbita. Alábalo si pueden en esta hora. Amén. ¿Por qué? Porque ya entonces llega el tiempo que ya la planta no puede dar más nada. Alábalo. Entonces ya Dios levanta a otro, porque esta es la obra de Dios, este es el reino de Dios. Y aquí nadie, hermano. Amén. Aquí nadie es inefable. Y aquí, no, aquí todos nosotros. Amén. Aquí nadie puede decir que si yo no estoy no sirve. No, aquí nadie es necesario. Alábalo si pueden esta hora. Aquí todos nosotros, amén, sabemos que para Dios, amén, Dios levanta a uno, amén, aún de las piedras. Dios los levanta de las cárceles. Si los que están aquí no quieren trabajar, Dios los trae de la calle, amén. Si los que están aquí no quieren darle el fruto, alabado sea Dios, ni quieren madurar, amén, entonces Dios trae a aquel del alcoholismo, lo trae de allá de la fornicación, del adulterio, lo limpia, amén, y lo trae aquí. Entonces Dios comienza a usarlo y comienza a darle el tratamiento de él. La obra de Dios no se va a parar por nada ni por nadie, amén, porque ese es el reino de Dios. Por eso en esta hora, mire, eso es para que usted brinque ahí como un sapo. Alábalo. Eso es para que usted en esta hora, gloria al Señor, amén, diga, no, pues estoy primero, pero voy hacia el después. Alábalo si puede en esta hora, amén. Y eso va a ser automático, amén, eso va a ser automático. Y tal vez dice, estoy en el después, amén, estoy en el luego, amén, pero voy para el después. Alábalo si puede en esta hora, amén, voy para el después, voy para hacer trigo, amén, para estar maduro, para hacerle bendición a otros. Alábalo si puede. ¿A cuánto Dios le habló en esta noche? Chequense a ver, ¿cuántos tienen la cabeza raja? Mira a ver si hay sangre en el piso, ahí en el banco, alábalo. Lo lindo es que Él es el que hace la herida y Él es el que la venda. Las pedras de Dios son buenas, hermano. Sí, las pedras de Dios son buenas. Esos son como los pulgantes, o sea que cuando uno los va, oh, pero después te limpia. Alábalo si pueden esta hora. Después te limpia, amén. Son agrios, hermano, para bajarlos, gloria al Señor. Pero después usted se siente más bien, gloria a Dios para siempre, porque usted se siente limpio. A su nombre. Póngase de pie en esta noche. Padre, te damos gracias por tu palabra. Tu palabra es vida y es espíritu. No vuelve atrás vacía. Tú la prosperes en aquello por lo cual tú la enviaste en esta noche. Por eso yo te doy gracias por tu amor, te doy gracias por tu misericordia. Y te pido en esta hora que esta palabra, Dios mío, Señor, tú le des el crecimiento en nuestras vidas y que podamos ser, Dios mío, hacedores de ella. Mira a mis hermanos que han recibido tu palabra, ayúdalos, amén, a ser hacedores de ella. Dios mío, que ellos puedan entender que este es tu reino, que esta es la forma de tú tratar con nosotros, porque tú quieres que nosotros seamos obreros preparados para toda buena obra. En el nombre poderoso de Jesús de Nazaret, mira a los que van a escuchar este mensaje grabado, ayúdalos, bendícelos. Todo el que escuche este mensaje sea edificado y vivificado con esta palabra. En el nombre poderoso de Jesús, para la gloria de tu nombre, Dios. Amén, amén. A su nombre.
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15: Vive y reina por los siglos de los siglos. Ese es lo fuerte que es para Dios. Gracias, Padre, por esta bendición linda. Sentimos contentos, hermano, por esta bendición que Dios nos permite compartir con ustedes en esta maravillosa mañana o ya tarde. Gloria al Señor, esperando que Dios hable a nuestras vidas, hable a nuestros corazones. Amén, hermano. Por ahí está el licenciado. Gloria al Señor. Por ahí está aquí mi amada esposa, Leslie Ocasio, mi niña Leslie Angelí. Y una compañera de Angelí también, que levanta la manito ahí. ¿Cómo se llama? Carmen, Sofía, Fabiola. Gloria a Jesús. Gloria al Señor. Así que me gozo que Fabiola esté compartiendo con nosotros en la mañana de hoy. Gloria a Jesús. Me acompaña mi hermano Noris también. Gloria al Señor y su familia, que gustaría que levanten la manito ahí. Están aquí al frente. Qué bendición linda. Así que nos gozamos, hermano, de esta bendición que Dios nos regala. Poder compartir con todo y cada uno de ustedes. Mi hermano, escuché una noticia ahí que me llenaba de gozo, de regocijo, que es que los muchachos, yo creo que Jire es la primera vez que llevan los cuatro equipos a la final, las cuatro categorías del Buzzer Beater, y felicitamos por esa labor que están llevando a cabo, así que nos gozamos de esa bendición linda. Reciban saludos del pastor. Pastor Héctor Delgado, su amada esposa Jennifer, gloria al Señor, y todo este pueblo precioso que está aquí con nosotros, amén, que forma parte de esta linda congregación. Reciban saludos todas y cada una de las visitas. Vamos a la palabra del Señor, hermano. Está en el libro de Marcos, capítulo 5, una porción bíblica bastante conocida y bastante expuesta, pero gloria al Señor, he sentido la inquietud del Señor de compartir la misma, esperando que ministre las vidas y los corazones. Amén. Gloria al Señor. Y los amigos que puedan estar aquí con nosotros en esta maravillosa mañana, amén, no pierda la oportunidad de escuchar la voz de Dios una vez más, que habla a su corazón. Amén, mis hermanos. Reciban saludos de mi pastor William Figueroa. Sabe que estamos acá también. Amén. Gloria al Señor. Y de toda esa linda congregación. ¿Lo tiene ahí, hermano? ¿Lo tiene? Marcos capítulo 5, vamos a considerar por favor el verso 25 en adelante y leemos la poderosa palabra del Señor a la gloria del Padre, del Hijo y la comunión linda de su Espíritu Santo. Y este lindo pueblo dice: pero una mujer que desde hacía 12 años padecía de un flujo de sangre, había sufrido mucho de muchos médicos y gastado todo lo que tenía, y nada había aprovechado. Antes le iba peor. Cuando oyó hablar de Jesús, vino por detrás entre la multitud y tocó su manto, porque decía: si tocare tan solamente su manto, seré. Y enseguida la fuente de su sangre se secó y sintió en el cuerpo que estaba sana de aquel azote. Luego Jesús, conociendo en sí mismo el poder que había salido de él, volviéndose a la multitud, dijo: ¿quién ha tocado mis vestidos? Sus discípulos le dijeron: ¿ves que la multitud te aprieta y dices: ¿quién me ha tocado? Pero él miraba al alrededor para ver a quién había hecho esto. Entonces la mujer, temiendo y temblando, sabiendo lo que en ella había sido hecho, vino y se postró delante de él y le dijo toda la verdad. Y él le dijo: hija, tu fe te han hecho, ve en paz y queda sana de tu azote. Yo quiero predicar en esta maravillosa mañana amén, o tarde, bajo el tema detén el sangrado. Padre, te adoramos, te bendecimos, glorificamos tu nombre, reconocemos que tú eres Dios, que fuera de ti no hay otro, no a nosotros, Señor, sino que a tu nombre daremos gloria. Mira esta bendición, este privilegio que tú nos permites hablar la misma. Por favor, usa mis labios, mi corazón y mi mente, y permite que esta palabra, Dios mío, ministre cada corazón conforme su necesidad. En el nombre poderoso de tu Hijo amado Jesús, todo este lindo pueblo dice, amén. Denle un aplauso al pianista que ya viene por ahí. Ay, santo. No es lo mismo sin ti. Gloria a Jesús. Qué lindo, hermano. Ya yo estaba y te iba a procurar. Era mejor que llegara. Qué bueno. Detén el sangrado. Gloria al Señor. Y yo creo, hermano, sin temor a equivocarme. Amén. Yo no soy un predicador de ocasión, hermano. Amén. A mí me gusta predicar y sentirme, amén, con seguridad y con confianza de lo que voy a hablar cuando siento la convicción de Dios en mi corazón. Gloria al Señor. O sea, que yo sé que aquí hay gente, amén, que este mensaje le va a ministrar. Le va a ministrar porque es la intención de Dios hablar del corazón. Gloria al Señor. Hay gente que están sangrando, hermano. Hay gente que están sangrando. Gloria al Señor. Y es la intención de Dios, amén, de tener ese sangrado. Pero nosotros tenemos que lograr entender que hay una decisión que es de nosotros. Hay una decisión que es de nosotros. Que nadie puede hacerlo por ti. Que yo no puedo hacerlo por ti. Y aún la intención de todos estos hermanos puestos de acuerdo no puede lograr lo que tiene que nacer de ti. Por eso es que la Biblia, amén, aleluya, dice claramente que la fe viene por el oír. El oír la palabra, esa fe es acción. Esa fe es movimiento. Amén, que yo creí, me muevo, que yo creí, camino, que yo creí, aleluya, gloria al Señor. Y esa fe en movimiento provoca el resultado de Dios en nuestra vida. Dice amén, hermano. Hoy en particular, hermano, se conoce como el Domingo de Ramos. Es el inicio de la Semana Santa. ¿Recuerda usted que es ese día que el maestro entró y le tiraron los ramos y le pusieron palmas? Y gritaron hosana, bendito el que viene, bendito sea el nombre de Jesús. Y este pueblo estaba recibiendo al Señor como un conquistador, como un rey. Gloria al Señor, venciendo, esa era la atmósfera. Gloria al Señor. Y yo quiero que usted reciba este mensaje como tal en su vida. Amén. Y que este mensaje marque un comienzo en tu vida. Que marque un comienzo, un inicio. Bendito sea el nombre de Jesús. Aquello pudiera representar para muchos, amén, aleluya, una aparente derrota porque era el comienzo, amén, de la crucifixión. Bendito sea el nombre de Jesús porque esa misma semana fue crucificado. Pero para nosotros la iglesia y la fe en Jesucristo fue la victoria más grande sobre la faz de la tierra. Amén. Cuando un hombre dijo, es que no me quitan la vida, es que yo la pongo y la vuelvo y la tomo. Porque, aleluya, Él es el dador de la vida. Y meditaba en esta porción bíblica, hermano, de esta mujer del flujo de sangre. Y sinceramente son de las porciones bíblicas que con uno leerlo en particular nada más te ministra. Porque esta mujer estaba desafiando en su interior sus temores, sus dolores, su vergüenza, la opinión de la gente, el qué dirán. Todo eso estaba siendo desafiado, amén, por cuanto esta mujer estaba accionando. Vaya Levítico un momentito, hermano. Levíticos capítulo, le digo el capítulo 15, Levíticos capítulo 15, considera el verso 19, lo tiene, hermano, unos cuantos nada más, vamos a esperar, lo tiene. Levíticos capítulo 15, verso 19, dice, cuando la mujer tuviere flujo de sangre y su flujo fuere en su cuerpo, 7 días estará como. Y cualquiera que la tocare será hasta, vaya al 25, y la mujer cuando siguiera el flujo de sangre, por mucho que fuere del tiempo de su costumbre, fuera del tiempo de su costumbre, o cuando tuviere flujo de sangre más de su costumbre, todo el tiempo que su flujo será inmunda como en los días de su costumbre. ¿Se entendió eso, hermano? Todos los días de su flujo, amén, será inmunda como en los días de su costumbre. Está diciendo que hay un periodo en que todas las mujeres, amén, tristemente pasan. Gloria a Dios por Jesucristo que nos hizo hombres, ¿verdad que sí? Pero las mujeres tristemente pasan por un periodo. Está diciendo, amén, en ese periodo es considerada en el tiempo antiguo inmundo. Amén, pero, amén, el tiempo que dure ese sangrado, esa mujer es inmunda. Aun cuando fuere fiel, fuera de la costumbre, en tanto esté sangrando es inmunda. Pero mire lo que sigue diciendo, hermano. Mire lo que sigue diciendo. Verso 26. Toda la cama en que durmiere todo el tiempo de su flujo le será como, como la cama de su costumbre, inmunda. Todo mueble sobre que se sentare será como, como la impureza de su costumbre. Cualquiera que tocar esas cosas será como, y lavará sus vestidos y así mismo se lavará con agua y será inmundo hasta la noche. Y cuando fuere libre de su flujo, contará cuánto. Y después será como, al octavo día tomará consigo dos tórtolas o dos palominos y los traerá el sacerdote a la puerta del tabernáculo de reunión. Así apartaréis de sus impurezas a los hijos de Israel, a fin de que no mueran por su impureza, por haber contaminado mi tabernáculo, amén, que está entre ellos. Ahora, cuando usted mira, hermano, le quiero dar un poco de contexto, porque por lo regular nosotros decimos, la mujer cuando estaba en el flujo de sangre es inmunda. Pero yo quiero que usted lo lea y que usted logre entender que una vez cuando ella salía, amén, de ese periodo, tenía que ir al sacerdote y ofrecer un sacrificio para que el sacerdote, por medio de ese sacrificio, ella volviera a tener que esa consagración o esa, o se restableciera ese vínculo con Dios. Cuando esta mujer, amén, aleluya, se dice dentro de sí, si tan solo yo toco el borde de su manto, soy sana. Ella está, aleluya, desafiando todo ese conocimiento. Ella está desafiando todo ese protocolo. Ella está desafiando todo aquello que le condena, todo aquello que le sentencia, todo aquello que la aparta, todo aquello que no le permite, amén, aleluya, alcanzar lo que Dios tiene para ella. Oiga bien, hermano, bendito sea el nombre de Jesús. Fíjate que dice que hacían 12 años. Yo no sé usted, pero para mí 12 años representa un periodo significativo. Se entiende que el sangrado, dice, amén, aleluya, algunos escritos, Mateo habla de él, Lucas habla de él. Fíjate que describe el sangrado como una fuente. La fuente del sangrado. Entonces, cuando usted considera la fuente, habla de abundancia. No estamos hablando de que lo que esta mujer estaba derramando se detenía con una curita. Estamos hablando de una mujer que le era constante el fluido de sangre. Se dice, según los comentarios, yo trato de seguir el bosquejo, pero es imposible. Mire, cuando usted considera eso, dice que eso le quitaba, le daba hasta fatiga por el fluido. Amén, le daba, no le permitía respirar con qué, con facilidad. Experimentaba mareo, debilidad. Se oye, hay damas aquí que se identifican.
7: Porque todo el cuerpo está experimentando esto, pero esto no es un día, dos días, siete días. Estamos hablando de que lleva 12 años. ¿Se podrá imaginar usted todos los paradigmas que hay en su pensamiento? Amén. Toda la inseguridad que hay en su pensamiento. Hágase de cuenta que Jesús no se estaba moviendo como se mueve Ángel Figueroa por ahí. Amén. Las multitudes seguían al maestro. Pero ella se dice dentro de sí: si yo lo toco, soy sana. Si yo hago un poco de esfuerzo, yo sé que él me sana. Si yo logro tocarlo a él, todo en mi vida va a cambiar. Fíjate qué término usa, hermano. Dice que había sufrido mucho de muchos médicos. ¿Usted lo leyó? Pero ¿por qué usa ese término? Que había sufrido mucho de muchos médicos. ¿Por qué, Nori? Por la frustración. Hazte esto que te va a resolver. Págate esto, que con esto resolvemos. Entonces es aún más frustrante cuando todo lo que tengo lo estoy invirtiendo, pero dice la Biblia que antes me va peor. Entonces, aleluya, gloria al Señor, llega y nos toca la puerta a la frustración. Ese es tu final. Amén.

noche, esta palabra, hermano, ministró mi corazón. Porque cuando tú buscas la definición, dice que ese sangrado es el rompimiento de los vasos sanguíneos, de profundo. Pero no solamente eso, dice que puede ser visible o puede ser. Puede ser visible o puede ser intenso, amén, o puede ser interno. Yo quiero decirle algo, si es visible es más fácil. Porque con lo que es visible tú puedes trabajar. Hazle un torniquete, amárralo por ahí, presiónalo fuerte para abajo, amén, para que detenga el sangrado. Pero cuando es adentro, pero cuando es en el corazón, pero cuando es interno, es aún peor. ¿Por qué? Porque tú no sabes la magnitud. Y yo quiero hablarle a gente en esta mañana que están sangrando, pero es por dentro. Tienen un sangrado, pero es interior. Se acabó el tiempo de seguir disimulando, porque Dios sabe.

viviendo, pero si Él te toca, se detiene. Sé que es lo más triste. ¿Qué es lo más triste? Que gente sabiendo no se esfuerzan. Que gente conociendo no se esfuerzan. Porque ella oyó hablar de Jesús. Y basta lo que oyó hablar de Jesús para ella decir: si yo lo toco. El problema es que hoy en día hay que cargar la gente cuando son ellos los que necesitan. Hay que cargarlo. Ella dijo: nadie tiene que llevarme. Me pueden faltar la fuerza, me puede faltar el ánimo, me puede faltar la lucha, mi cuerpo, pero aún arrastrándome, yo lo voy a tocar. Porque es que ella sabía cómo se sentía. Ella sabe lo frustrante de lo que está viviendo. Y hay gente aquí que tienen que ser sinceros con ellos mismos. Yo vine a hablar a los amigos directamente hoy, hermano. Ya está bueno de seguir aparentando. Ya está bueno de seguir fingiendo. Amén, aleluya. Esta mujer lo había gastado todo. Hay cosas que tú no tienes la capacidad de cambiar, que solamente las va a cambiar Dios. ¿Quién celebra el rompimiento matrimonial? ¿Quién celebra una sentencia de cárcel? ¿Quién celebra una enfermedad? Nadie celebra eso. O sea, ¿qué te quiero decir con esto? Que todos esos panoramas negativos nadie los celebra. Llegan de imprevisto. Pero Dios vino a deshacer las obras del diablo. Todo está en que tú recibas esta palabra y tú digas: aleluya, soy yo el que tengo que esforzarme.

que me estoy muriendo. Se fíjate qué cosa tremenda, hermano. Cuando tú meditabas en esto, es ella. Es ella la que toma la iniciativa. Pero ¿qué más tú necesitas escuchar? ¿Qué más tú tienes que oír? ¿De qué manera más tú quieres que Dios te hable? Para tú lograr entender que el único que puede resolver tu matrimonio es Dios. Que el único que puede obrar en lo que tú estás pasando es Dios.

cambiar la vida del hombre. Pero tú sabes cuál es el problema, que nos acostumbramos. Nos acostumbramos. 12 años es un montón. 12 años es un montón. ¿Cuánto llevas tú? ¿Cuánto llevas tú con ese fluido? ¿Cuánto llevas en ese proceso? Y todavía no ha llegado el momento que tú te hables a ti mismo, al corazón. Porque sí, Dios te bendiga, gracias. Porque sí, la gente puede hablarte, pero tiene que llegar el momento que te hables tú mismo. Y tú mismo te digas qué tanto tú esperas. Amén, que tú mismo te digas qué más tú quieres hacer. Amén, aleluya, qué más tú quieres hacer. Qué puertas más tú quieres tocar. No sigas tocando puertas. Toca a Cristo, que es el único que te va a cambiar. Por eso es que dice la Biblia que el hombre no consiste de los bienes que posee. Usted pensará que eso es de balde, porque una casa no da felicidad. ¿Por qué? Porque puedes tener casa y no tener familia. Amén, hermano. Tú puedes tener carro y no tener dirección. ¿De qué te vale el carro entonces, si no sabes ni para dónde ir? ¿Se oye o no se oye? Amén, aleluya. El esposo, la esposa, no te trae, aleluya, bendito sea el nombre de Jesús, satisfacción.

desafía a ti. Mira, hermano, yo compartí el jueves en Padre Rivera, allá en Humacao, en un residencial. Mira, yo le decía, dicen, mira cuántas veces nosotros hemos venido aquí a este residencial. ¿Cuánta gente nos ha predicado aquí? ¿Cuántas veces tú has escuchado? Amén. Tú me puedes hablar a mí de Dios, vamos. La gente sabe, la gente conoce. Ahora, ¿no quieren accionar? Esa es la realidad. Y aquí nosotros tenemos que lograr entender que la fe sin obra es muerta. Eso que tú dices que tú crees, eso que tú dices que conoces de Dios, tú no puedes seguir alimentándolo en tu mente. Tienes que accionar, tienes que caminar, tienes que aplicar, tienes que comenzar a caminar creyendo en aquello que tú has confiado. Mira, hermano, así metido en la... Tú que me tengo, baja para acá. Tú, baja. Acá, hermano, ¿tú quieres aceptar a Dios? No. Es que no quiero fallarle. Así decimos mucho, ¿verdad que sí? Yo no soy hipócrita, ¿verdad que sí? No te mientas más. No te mientas más, porque aquí ninguno de nosotros somos perfectos. Nosotros vamos camino, aleluya, a la perfección. En la medida que el Espíritu Santo va tratando con nuestra vida. Perfecto, bueno, ninguno, dice la Biblia. Solo mi Padre que está en el cielo. Lo que hay es gente que ha creído y ha confiado en que lo que dice esa palabra se puede cumplir en mi vida. Dice la Biblia, este tesoro es puesto en vaso de barro. La excelencia y el poder es de Dios, no de nosotros. Mira, hermano, le pongo las manos a aquel varón. Se torció por una cosa. Mira, hermano, le pongo las manos a aquel varón. Se torció.

Por eso tú te puedes hallar aquí y dices que yo quisiera, pero estás batallando con eso. Estás batallando con eso. Y yo quiero que tú logres entender que para que se manifestara el milagro en esa mujer, ella lo primero que tuvo que vencer fue su pensamiento. Tengo que caminar para allá. Amén. Tengo que llegar donde él. ¿Cuántas cosas voy a tener que vencer? Pero yo no me voy de aquí sin mi milagro. Pero nos es familiar. Venimos, escuchamos, ¿y qué hacemos? Nos vamos. Vengo el otro domingo. A ver si el predicador me gusta. A ver si la predicación me gusta. Esto no se trata de que te guste. Esto se trata de que tú escuches lo que Dios quiere que tú escuches. Para que haga lo que Dios quiere que nosotros hagamos. Y lo que quizás tú quieres ver en tu vida, Dios lo hace. Y lo que tú has visto imposible, Dios lo hace. Y lo que tú no has podido enderezar, amén, aleluya, con tu propia fuerza, Dios lo hace. Pero hace falta que no solamente creamos, que caminemos, que confiamos, que tomemos la decisión. 12 años se resumieron ¿en qué? En un toque. Hay gente que es así. Se escucha fácil. Te toca esforzarte. Si tú, mira hermano, nosotros le compartimos esta experiencia bíblica a los niños. Por lo extraordinaria, yo te digo que si nosotros con la madurez que tenemos y viendo las cosas con un poquito de experiencia, amén, logremos comprender la magnitud, amén, de lo que Dios ha hecho en la vida de los que, aleluya, de los que marcaron este maravilloso evangelio. Esa mujer aparece en todos los evangelios compartiendo esa, aleluya, esa maravilla que Dios hizo en esa mujer para testimonio de nosotros. Hay otro que a mí me edifica mucho, que es la mujer que estaba encorvada. ¿Cuántos años hacía que estaba encorvada? 18 años. El que está encorvado, ¿por dónde mira? ¿Dónde mira? Abajo. La joroba te obliga a qué. ¿Tú sabes en qué se resumieron 18 años? En que Jesús la vio. Dice la Biblia. Y por nada se podía enderezar. Si te dice que por nada se podía enderezar, era que lo había intentado, Ileana. Porque es que tú no quieres estar en la condición que tú estás. Es que tú no quieres estar en la batalla en la que tú te encuentras. Tú no quieres estar en el sangrado en el que tú estás. Amén. Pero tú tienes que lograr entender aquí que nadie es fuerte por su propia fuerza. Aquel que te hace fuerte, el que te hace competente, el que te permite levantarte, se llama Dios. Dice que Jesús viendo y compadeciéndose de ella, le puso la mano arriba. ¿Y qué hizo? Se enderezó. Así, el que está torcido, papá lo endereza. ¿A cuánto Dios ha enderezado? ¿A cuánto Dios ha enderezado? Bendito sea la misericordia del Señor. Si usted se pone a preguntar por ahí, se va a encontrar montones de testimonios que se van a identificar con lo que tú estás viviendo. Lo que tú estás pasando no es exclusivo. Dios lo cambia, Dios lo transforma, Dios vuelve y lo hace. Para Dios no hay nada imposible. Lo que hace falta es que creamos. Pero tú sabes cuál es el problema, hermano. Ya terminé. ¿Sabe cuál es el problema? Que los recibimos como sanador, los recibimos como libertador, los recibimos como sustentador. ¿Cómo más los recibimos? Dígase usted mismo. Todo lo miramos desde el ámbito de... Qué bueno este mensaje, ¿verdad que sí?

Todo el tiempo contemplamos a Dios desde el ámbito de... Pero cuando lo vas a recibir como Señor, cómo lo vas a, aleluya, cuando lo vas a recibir como Señor, como Salvador, como el dueño de mi vida.

Por eso fue que cuando Bartimeo vio que pasaba, ¿qué hizo? Gritó. ¿De qué fue aquel grito? De desesperación. ¿Por qué? Porque solamente tú sabes lo que estás viviendo. Tú eres el único que conoce lo que tú estás experimentando. Y como Dios, amén, aleluya, conoce cuál es tu condición, Dios trajo esta palabra hoy. Cuando Bartimeo, amén, aleluya, oyó que Jesús era el que estaba pasando, dijo: me puede faltar la vista, pero no me falta la gana de gritar: Jesús, Hijo de David, ten misericordia de mí. Ese grito lo provoca la desesperanza. Ese grito, amén, lo provoca el deseo de ver algo diferente en tu vida. Mire, mi hermano, cánsese de experimentar lo mismo. Cánsese de llorar. Cánsese de estar triste. Cánsese, amén, de sentirse solo. Cánsese de no tener esperanza. Amén. La Biblia dice que para el que cree, todo es posible. Por eso ese hombre gritó. Y aunque hubo gente que le dijo que se callase, ¿qué hacía? Gritaba más fuerte. Porque no va a faltar la gente que te diga: te emocionaste, te metiste a eso. ¿Ah? ¿Se oye o no se oye? ¿Te está hablando Dios o no te está hablando? Amén. ¿Te está hablando Dios al corazón o no te está hablando? Amén. No te metas a eso. Mira, rompe esos parámetros mentales. Rompe, aleluya. No vivas más, amén, para complacer la gente. No vivas más del que dirán. No vivas más de la opinión de los demás. Cánsate de sufrir. Yo siempre comparto esto, hermano. Que aquel hombre que le dice a Julio: déjate los viajes, déjate la plata, déjate. Y Julito le digo: ¿y qué hacía con los demonios que me atormentaban? ¿Y qué hacía con los demonios que metían el matrimonio roto? ¿Y qué hacía con los demonios que se metían en los cuartos de mis hijos y no me las dejaban dormir? Por eso es que usted ve que quizás no tiene la capacidad económica que tenía antes, pero está contento y está feliz. Y lo que has recibido de Dios, amén, no lo cambias por nada ni por nadie. Yo no sé que tú estás aparentando tanto. Yo no sé que tú estás disimulando tanto. En Dios está lo que tú y yo necesitamos. Aquellos leprosos oyen que Jesús va pasando por el camino. ¿Qué hace? Mire, hermano, yo se lo voy a decir con toda sinceridad, que hay mucha hipocresía, que muchos nosotros los seres humanos aparentamos, que muchos disimulamos. De eso no nos avergonzamos. De eso no nos avergonzamos. Preferimos mostrar algo prestado. Preferimos, amén, aleluya, proyectar algo que no somos. Pero de eso no nos abochornamos. Nos abochornamos de dar lo mejor de nosotros. Mentira del diablo. Que se avergüence lo que lo hace mal. Pero si yo lo hago bien, no le tengo que bajar la cabeza a nadie. Ten misericordia de nosotros. ¿Por qué? Por la condición en la que estaban. El pecado te margina. Estaban marginados, distanciados de la sociedad. Amén, aleluya. Gloria al Señor. Señalados para morir en ese anonimato. Sin embargo, cuando escuchan que Jesús va a pasar, ellos lo que están viendo es ver la oportunidad de que su panorama cambie. Si nosotros lo viéramos desde ese punto de vista, usted viniera aquí con otra expectativa. Si usted lo viera diferente, la visita a la casa de Dios, usted experimentara algo diferente. Si usted viniera con otra actitud, usted saldría de aquí con su milagro. Si usted viniera aquí con una mayor expectativa, Dios se glorificaría en su vida. ¿Qué dicen ellos? Maestro, si tú quieres. Le dijo aquel: sé sano. Dios quiere, es el deseo de Dios. Pero nosotros tenemos que cansarnos
Dios no golpea el aire. Aquí hay gente que tienen un sangrado en el corazón. Aquí hay gente que tienen un sangrado interno. Un sangrado interno que no se puede ver, pero tú sientes los síntomas. Si tú eres capaz de decirte a ti mismo, si lo toco, Él me sana. Si lo toco, Él me hace nuevo. Si lo toco, Dios se glorifica. Mira, hermano, yo explico esto porque me gusta. Y no quiero ofender la teología de usted. Pero yo digo que ese milagro fue involuntario. Se fueron los que quedaban. ¿Por qué es involuntario? Porque Jesús se detiene y dice: alguien me tocó. Él podía haber dicho: ella me tocó, él me tocó. Él es soberano. Para enseñanza nuestra dijo: alguien me tocó. Porque Él dice que conoció en sí que el poder de Dios había salido de Él. Se manifestó Xiomara involuntaria. Alguien lo provocó. Y tú con esa cara ahí tan serio, si tú entendieras lo que Dios es capaz de provocar en tu vida, tú lo tocaras, tú lo tocaras, tú lo tocaras, tú lo tocaras, tú lo tocaras. Si yo lo toco, me sana. Él dice: alguien me tocó. Pero el ser humano razona. El ser humano razona. Como hay gente aquí que están analizando el mensaje. Razona ahí. Ellos razonaron. ¿Qué dicen ellos? Maestro, pero en serio. La multitud te aprieta y te oprime. Y tú dices que alguien te tocó. Toda esta gente te tocó. Por eso no todo el que entra en la iglesia es transformado. Por eso llegan unos y salen como entraron. No porque Dios quiera, es porque no vinieron a tocarlo. Si tú vienes a tocarlo, Dios se glorifica. Si tú vienes a tocarlo, Dios te bendice. Si tú vienes a tocarlo, te vas con tu milagro. Por eso es que Él dice: espérate, alguien me tocó. Toda esta gente te ha tocado. Y tú dices: poder y virtud salió de mí. Cuando ella logra comprender que no quedó encubierta, dice: he sido yo. He sido yo. Y dice los otros relatos. Me parece que es en el de Lucas capítulo 8. Que dice que básicamente le explicó por qué causa. Hágase de cuenta que le dijo: he sido yo. Tenía un flujo de sangre que hacían 12 años atormentaba mi vida. Que me tiene como lo que tú estás viendo hoy. Mira cómo me siento. Mira cómo estoy. Pero una vez te toqué. Una vez toqué el borde del manto de tu vestido. Yo he sentido que la fuente de sangre que había en mí se detuvo. Gloria al Señor. Lo que me afligía se fue. Ese Dios no ha cambiado. Ese Dios está aquí. Ese Espíritu Santo está aquí. Aleluya. En la medida que tú creas, Dios se glorifica. Habrá algo que sea imposible para Dios. Yo no sé que tú viniste a buscar de Dios, pero sí te puedo decir con toda seguridad que lo que tú necesitas está en Dios. Que de lo que tú tienes necesidad está en Dios. Dios quiere detener tu sangrado. Mira qué cosa linda, hermano. Me voy. Quizá Dios toque a alguien para que me invite a almorzar. Tú leíste eso, ¿verdad? Que sí, el Levítico. A
había que esperar 7 días. Y al 8º día era que tú ibas donde el sacerdote. Ese protocolo. Esta mujer, más que el sacerdote, tocó al verbo hecho carne. Los 7 días están de más. El 8º día está de más. Y el sacerdote está de más. Toqué al dador de la vida. No hace falta palomino. No hace falta tórtola. No hace falta sacrificio, porque el sacrificio lo hizo en la cruz del Calvario. Por eso usted está aquí en esta mañana. ¿Qué usted quiere ver de Dios? Dígaselo usted mismo en el corazón. ¿Qué tú quieres ver de Dios? ¿Qué tú quieres experimentar de Dios? ¿Qué tú quieres recibir de Dios? Háblate de tú mismo el corazón. Cánsate de seguir sufriendo lo mismo. Hay gente, mira hermano, Dios no golpea. Hay gente sufriendo en su soledad, encerrado en lo que están viviendo. Eso es más agotador aún. Pero Dios vino a traer sanidad hoy. Dios quiere sanar tu corazón. Dios quiere detener ese sangrado. Dios quiere hacerte un milagro.

corazón. El resucitado resucitó en mi corazón. Aleluya, gloria a Dios. El velo que, aleluya, que nos separaba, se rompió. Y que ese milagro se manifiesta en nuestros corazones. Que tú estás viviendo hoy, Dios lo sabe. ¿Cuánto tiempo llevas cargando esa cruz? Dios lo sabe. ¿Cuántas veces has intentado cambiar tu situación? Dios lo sabe. Todo lo que tú has querido, Dios lo conoce. Todo lo que tú has hecho, todos esos movimientos, amén, aleluya, que tú has querido hacer para ver algo diferente, Dios lo sabe, amén, aleluya. Pero está aquí para tenderte una mano, está aquí para decirte yo te ayudo, está aquí para decirte separado de mí nada puedes hacer, está aquí para decirte yo estoy contigo. Qué lindo que usted no desprecie esta oportunidad. Yo quisiera que este mensaje sirva para abrir una puerta espiritual en nuestros corazones. Y que tú le permitas a Dios hacer todo lo que ha querido hacer contigo desde el principio. Aleluya. Nuestras decisiones han estancado la voluntad de Dios, han estancado el plan de Dios. Pero si tú quitas la piedra hoy, Dios llama a Lázaro. Amén. Quizás tu propósito tiene nombre, pero si tú quitas la piedra, Dios le da vida. Que esto no sea un mensaje más. Que esto no se resume en una paradita de pelo. Que esto no se resume en un mensaje que estuvo bueno. Nada de eso satisface a Dios. ¿Usted sabe por qué? Porque lo que te están ofreciendo a ti gratuitamente, Él pagó precio de sangre.

alto precio. Qué lindo que usted aproveche esta oportunidad. Qué precioso que la Semana Santa tenga realmente el sentido en tu vida que Dios quiere que tenga. Es más que no ver televisión. Es más que comer solamente pescado. Es más que decir, esa carne roja yo no la como. No, mi hermano, yo me como toda la carne roja que me den, porque Jesucristo nació en mi corazón. Si usted está aquí, no desaproveche esta oportunidad. Dios sabe lo que tú tienes en el corazón. Yo estoy viendo gente que está llorando, yo lo sé, porque Dios sabe lo que tú estás viviendo. Pero hoy Dios quiere detener tu sangrado. Hija, hija, ¿por qué le llamó hija? Porque a los que creyeron en él le dio potestad de ser llamado. Si tú abrazas la fe en Jesucristo, la genética del Padre se manifiesta en nuestra vida. Hija, te puede haber dejado papi, mami, la familia te puede haber dado la espalda y él te dice hijo. Gloria al nombre de

0: Se de pie, denle un aplauso a Dios. Ese es lo fuerte que es para Dios. Aquellos que han nacido de nuevo, celebra su nombre. Gracias Dios. Gracias Jesús. Qué lindo, hermano. Fíjate que le dice: tu fe te ha hecho salva.
1: Y hoy queremos hablar de este tema y queremos que usted ponga mucha atención a lo que vamos a hablar. Amén, ya que es un conocimiento. Oiga esto, hace falta que nosotros entendamos algo, ¿sabe? No es lo mismo el conocimiento que tú adquieres porque alguien te enseña, porque alguien te habla, a un conocimiento que tú llegas basado en la experiencia, ajá, en lo que tú experimentas, ¿ves? Por eso cuando tú miras, ¿verdad? Sermonear a la gente es bien diferente a testificar. Porque cuando usted testifica, usted está, ¿verdad?, evidenciando con su, ¿verdad?, con su experiencia lo que dice la Biblia. ¿Ves? Es como decía Santiago: yo te voy a mostrar mi fe por mis obras. Amén. Y yo te voy a mostrar mi conocimiento, no porque me lo enseñó el maestro, sino porque Dios me reveló, ¿verdad?, a través de la experiencia, a través de, ¿verdad?, me iluminó y tengo el conocimiento. Por eso, ¿verdad?, cuando nosotros hablamos de este tema de hoy, estamos hablando de ese conocimiento que es producto de lo que dice la Biblia. Fíjense, la Biblia dice en el libro de Jeremías, capítulo 10, versículo 23, dice: conozco, oh Jehová, que el hombre no es señor de su camino, ni del hombre que camina el ordenar sus pasos. Eso lo dice, amén, Jeremías. Pero esa palabra conozco tiene dos raíces en el hebreo. Esa palabra conozco tiene la raíz de una experiencia y la raíz de un conocimiento intelectual. O sea, la experiencia. Por eso dice: yo conozco que el hombre no es señor de su camino. Cuando dice yo conozco, está hablando yo lo experimenté. ¿Por qué? Porque acuérdese que Jeremías no quería ser, ¿qué?, profeta. No digas que eres muy niño, irás donde yo te envíe y dirás lo que yo te digo. Y por eso él dice: yo conozco que el hombre no es señor. ¿Sabes por qué dice? Porque yo no quería hacerlo. Exacto. Y tuve que hacer lo que tú dijiste. Claro. Ese es el conocimiento que queremos hoy hablar, si tú lo conoces, si tú tienes ese conocimiento. Ay. Amén. ¿Por qué, hermano? Porque hay mucha gente que de oídas, de oídas, amén, gloria al Señor, es que ellos hablan. Hay gente que son repetidores, amén. Hay gente que son voces, pero hay gente que son repetidores, hay gente que son ecos. Amén. Y hay gente que es una voz. Y yo creo fielmente, hermano, que esta experiencia todos los hemos tenido. Pero esta experiencia es necesario de que gente que hoy me está escuchando y, ¿verdad?, nos van a escuchar, puedan entender que es necesario que nosotros respondamos a esa experiencia que Dios permite en nuestra vida para que logremos conocerlo a Dios, como Él quiere, en la experiencia. Por eso la Biblia dice, ¿qué dice? Estás quieto y conocer que yo soy Dios. Hay gente que hoy Dios quiere que estés quieto para que puedas tener la experiencia con Dios, para que puedas ver al Dios, amén, gloria al Señor, que tú le sirves. Mire lo que dice la Biblia en el libro de Job, capítulo 42, versículo número 1 en adelante. Mire lo que dice la Biblia: a la gloria del Padre, del Hijo y la comunión del Espíritu Santo. Amén. Job, capítulo 42, versículo 1 en adelante. Dice la Biblia: la gloria del Padre, del Hijo y la comunión del Espíritu Santo. Amén. Dice: respondió Job a Jehová y dijo: yo conozco que todo lo puedes y que no hay pensamiento que se esconda de ti. ¿Quién es el que oscurece el consejo sin entendimiento? Por tanto, yo hablaba lo que no entendía, cosas demasiado maravillosas para mí que yo no comprendía. Padre, te damos gracias, te ensalzamos y te glorificamos, y te pedimos en el nombre poderoso de Cristo Jesús que nos hable, que nos ministre de una manera especial. Y te pedimos que esta palabra corra como río, como solamente tú puedes hacerlo en esta hora. Confírmalo en los corazones con las señales que seguirán tu palabra. Sana al enfermo, liberta al cautivo y sobre todo vivifícanos con tu palabra. Espíritu Santo, alumbra los ojos de nuestro entendimiento y que podamos entender esta palabra y podamos vivirla. En el nombre poderoso de Cristo Jesús. Amén Amén, amén. Ese es el tema de hoy. Y tú lo conoces. Amén. Porque, oiga, esta palabra, ¿verdad?, que estamos leyendo, habla de resumen de ese capítulo, de ese libro de Job. Amén. A la conclusión que llegó Job, a base no de oraciones, alábalo, ¿ves? A base, a base de experiencia. Porque fíjate qué cosa tremenda que este hombre dice: yo hablaba lo que no entendía. Amén. O sea, muchas veces nosotros, hermano, gloria al Señor, ¿verdad? Hablamos, amén, gloria al Señor, ¿verdad? Cosas que nosotros no comprendemos, amén, cosas que nosotros no entendemos. Yo hablaba lo que no entendía. Quiere decir que hay veces que aún somos predicadores, maestros, amén, ministros, que hablamos lo que no entendemos. Amén, gloria al Señor. No sabemos con qué rayos se come eso, alábalo, ¿ve? A veces no entendemos. Y por eso muchas veces juzgamos. Y por eso muchas veces llegamos a conclusiones. Y por eso muchas veces, ¿verdad? Porque mire, hermano, es como hablar de la santidad. A veces usted habla de la santidad y usted no entiende lo que es la santidad. Y usted habla de ella. Porque hay gente que piensa que santidad es una falda larga, santidad es un gabán. Santidad es no tener bigote, alábalo.
2: No reírse.
1: O sea, a veces usted habla lo que usted no entiende. ¿Tú sabes por qué? Porque sin embargo tú vives otra cosa. Uh-huh. ¿Ve? Tú hablas de una santidad que tú no entiendes.
2: Claro.
1: Tú no entiendes esa santidad. Necesitas la experiencia,
2: exacto,
1: para que tú puedas entender esa santidad.
2: La profundidad que tiene eso.
1: Hay gente, hermano, igual que el perdón. A veces tú hablas del perdón y tú no entiendes la anchura, la longitud, la profundidad que lleva ese perdón. Porque no es perdonar, es olvidar lo que te hicieron. No es olvidar lo que te hicieron. Él dice la Biblia que no puede ser con fingimiento. No puede ser por cumplir con la palabra. Él dice, oye, ve.
2: No puede ser por obedecer.
1: Ve, entonces, no conocemos, hablamos lo que no conocemos. Lo que no entendemos, hay gente que no entiende lo que es la unidad del Espíritu, pero hablan de la unidad, amén. Hay gente que hablan de avivamiento, pero no entienden lo que es un avivamiento, amén. Porque un avivamiento no es ver moños correr, no, un avivamiento, hay gente que se creen que un avivamiento es que la iglesia todas las noches dancen. Eso no es un avivamiento, porque en Corintio había dones, había manifestación, pero eran niños, eran carnales. ¿Usted cree que Dios va a traer un avivamiento para que tú sigas siendo carnal? No, el avivamiento es cuando la gente comienza a convertirse. Tú buscas la historia de Susa y esos lugares donde hubieron avivamiento, los McDonald's, los Burger King, los restaurantes, la gente caían bajo el poder de Dios, se convertían. Eso es avivamiento. Pero no entendemos. Entonces, como nos hemos convertido en unos repetidores, alábalo, somos repetidores de lo que oímos, pero no entendemos lo que oímos. Entonces, hoy, ¿verdad?, vemos el testimonio de un hombre. Por eso comencé a hablar que no es lo mismo sermonial que un testimonio. Amén. Porque este hombre está testificando. ¿Y qué dice? Yo conozco que tú todo lo puedes. Amén. Entonces, eso no puede ser un conocimiento intelectual. Ese tiene que ser un conocimiento experimental. Por eso es que la Biblia dice que cuando aquellos hombres que no creían en la resurrección, amén, dice la Biblia que ahí es que le hablan y dice, ustedes ignoran las escrituras y el poder de Dios. Amén, ustedes erran porque ustedes no entienden, ustedes no, ignoran, alábalo, el poder de Dios, ignoran las escrituras. Y hay gente realmente, hermano, que hoy necesitan entender esto, que las experiencias que Dios nos da, las luchas, las batallas, amén, gloria al Señor. El norte que buscan es que usted conozca a Dios. Amén, gloria al Señor. Que usted lo conozca. Amén. Que usted conozca al Dios que le dio identidad. Al Dios que usted le sirve. Que usted conozca quién es usted en Dios. Que usted conozca, gloria al Señor, ¿verdad? Cómo Dios lo ve a usted. Que usted conozca, pero en la experiencia. Amén. Que usted tenga esa experiencia. Entonces hay gente que esta palabra hoy la necesita. Amén. ¿Por qué? Porque tú conoces el poder de Dios. Si tú conoces el poder de Dios, si conocemos el poder de Dios, ¿qué haces tú con ese desánimo? ¿Qué tú haces con esa aflicción? Si tú conoces el poder. ¿Se da de cuenta, hermano? Claro. ¿Se da de cuenta? Mire, es como decimos, donde quiera que hubieran dos o más, allí está Dios. Y tú miras a la gente con cara de limón. Dice, pero mira acá, si Dios está aquí, ¿por qué tú vienes a sacar el limón? Es porque tú no entiendes, no entendemos, hermano. Amén, no entendemos. Y hablamos lo que no entendemos. Hermano, y aquí está Dios. Aquí está Dios. Y tú mismito cuando te sientas, deja de alabar a Dios. ¿Tú no viste a esa gente? Y que cogen el micrófono y quieren que todo el mundo alabe. Una vez que entren el micrófono, ellos no alaban. Se fueron. Dime algo, Angelito.
3: Gloria al Señor. ¿Por qué, hermano? Porque cuando nosotros analizamos, hermano, se convierte en un vocabulario. Miguel, cámbiame el cántico, mi amor.
1: Bájamelo, bájame la música.
3: Cuando usted analiza, hermano, se convierte en un vocabulario.
1: Eso es.
3: En un vocabulario, una jerga que dominamos, pero no en una experiencia.
1: Amén.
3: Hermano, no en una vivencia. Y Dios quiere que, amén, el conocimiento que nosotros experimentemos nos lleve a trascender, a cambiar, a nosotros profundizar. ¿En qué, hermano? En nuestra relación con Él. En nuestra relación con Dios. Y ese tiene que ser el reto, hermano. Amén. Que persigue ese conocimiento de Dios. Eso que he conocido de Dios. Amén, hermano. Gloria al Señor. Y hay gente que tiene que lograr entender. Porque cuando tú miras, a veces el conocimiento, hermano, no se encuentra con las actitudes. Tú ves unas actitudes y tú dices, pero tiene conocimiento. Dice, pero mira las actitudes, están bien distantes. Entonces, Dios quiere que eso se encuentre, hermano. Tienen que encontrarse.
1: Que haya coherencia.
3: Que haya coherencia, que lo que yo expreso, amén, porque de alguna manera lo conozco o lo domino, al menos se manifiesta en mis actitudes, en mi comportamiento. Por eso es que Alfonso dice, pues ellos te dicen, alaba a Dios. Ellos te dicen, yo siento a Dios. Ellos te dicen, aquí está Dios. Pero cuando se siente, dice, bueno, pero tú no lo sentías. ¿Qué pasó? Lo sentía nada más que con el micrófono. Lo sentía nada más que cuando tú estabas al frente o en el banco no lo sientes. Amén, hermano. Entonces, nos damos cuenta que viene a ser una jerga que dominamos, un lenguaje al que estamos acostumbrados, pero no hay experiencia, no hay tal relación, no hay tal conocimiento, hermano. Esa es la verdad. Amén, Alfonso.
1: El siervo de Eliseo no entendía a Jesse.
3: Ajá.
1: Y que le digo, Señor, abre los ojos a este hombre, claro, para que vea que son malos que están con nosotros.
3: Claro.
1: Porque no conocemos el poder de Dios. Conozco que tú todo, eso está hablando de omnipotencia, ¿no?
3: Amén. Y mira qué tremendo, Alfonso, que el profeta, Alfonso, no está diciendo ahí que el ángel le habló, que Dios le dijo, yo estoy contigo. Ajá. No, hermano, él sabía que Dios estaba con él porque conocía a Dios.
1: Exacto.
3: O sea, no estaba esperando ver para entender que Dios estaba. No, él sabía que Dios estaba porque Dios así lo ha prometido.
1: Amén.
3: Entonces, ¿qué dice, hermano? Abre los ojos para que este hombre vea lo que yo tengo como convicción.
1: Eso es.
3: Lo que yo tengo como seguridad para que se manifieste y este hombre lo logre ver. Que son más los que están con nosotros que los que están en contra. ¿Ve? Porque él está juzgando de acuerdo a lo que ve humanamente hablando. Pero yo estoy midiendo las cosas de acuerdo a lo que yo conozco de Dios. Ah, estamos fuera de los cuerpos,
1: no,
3: y tú no te das cuenta.
1: Sabrosongo.
3: Hay gente que tiene que lograr entender esto. ¿Por qué, hermano? Porque es que Dios no le está diciendo yo estoy contigo. Él sabe lo que Dios ha prometido. Yo sé, no está esperando, amén, escuchar la voz de Dios para creer. Él sabe que Dios ha prometido estar con él. ¿Ve? Entonces, ¿qué dice? Ábrele los ojos para que él vea lo que yo tengo como convicción, para que él lo vea. Lo que yo tengo como seguridad, para que él lo vea. Y que este hombre vio. Aleluya, como el respaldo de Dios estaba alrededor de ellos.
1: Amén.
3: Díselo, Alfonso.
1: Mira, cuando tú buscas la Biblia, mira lo que dice: todo lo puedo en Cristo que me fortalece. Pero mira lo que dice el contexto de esa palabra: por todo y en todo he sido enseñado. Sé tener la abundancia, sé tener la escasez. Por todo y en todo, todo lo puedo en Cristo que me fortalece. Ve, eso es un conocimiento,
3: claro, claro,
1: de experiencia. Por todo y en todo he sido enseñado. Y hoy hay gente que tienen que entender que eso que tú estás viviendo no es nada más ni nada menos Dios llevarte a conocerlo. Tú tienes que conocer a Dios. Y Dios no quiere que sea un conocimiento intelectual solamente, sino un conocimiento experimental.
3: Claro.
1: Donde usted conozca al Dios que está con usted. Amén. Pero qué lindo que este hombre, cuando tú buscas la trayectoria de este libro, dejó a darle cuenta que contendió con Dios. ¿Ve? Y empezó a justificarse y en un momento dado hasta culpar a Dios de lo que él estaba viviendo. ¿Ve? Entonces, cuando Dios le dice, siéntate ahí, yo te voy a preguntar y tú me contestas.
3: Es.
1: Entonces, ahí es que entonces este hombre ahora dice, no, hablé, ya no hablo más nada. Alábalo, sí, ya no hablo más nada. Porque ahora conozco que tú todo lo puedes. Número dos, la uniciencia, que no hay pensamiento que se esconda de ti.
3: Ay, ay, ay.
1: Entonces hay gente que hoy, amén, gloria al Señor, los hechos tuyos son los que dicen si tú lo conoces. La pregunta, ¿tú lo conoces? Uh-huh. Amén, tú lo conoces. Porque si hoy tú estás atemorizado, es que no lo conoces. Amén. Si hoy tú estás, tal vez, gloria, renunciando a lo que Dios puso en tus manos, es porque tú no lo conoces.
3: Oye.
1: No lo conoces. Pero Dios está permitiendo eso para que tú lo conozcas. Amén. Para que tú sepas que Dios todo lo puede, todo lo puede. Pero ¿cómo lo vas a conocer si sales corriendo? ¿Cómo lo vas a conocer si no permites que la paciencia tenga su obra completa?
3: Eso es.
1: Por eso es que la Biblia dice, amén, que ciñamos los lomos de vuestro entendimiento. Amén. Que ceñir los lomos, hermano. Amén. Que preparemos nuestra mente, gloria al Señor, ¿verdad? Conforme a lo que Dios nos ha dicho. Amén. Y que seamos sobrios. Amén. Y esperemos por completo. Esas son tres cosas muy importantes que hoy usted tiene que entender. Si usted tiene, quiere conocer a Dios, usted tiene que ceñir los lomos de su entendimiento. Uh-huh. Usted tiene que saber que usted no es el que pone las pautas las pone Dios.
0: Óyelo.
1: Que Dios es el que dice cuál es el proceso que te va a llevar a conocerlo. Amén. Porque hay cosas que yo siempre he enseñado que están diseñadas para aprenderlas leyendo. Pero hay otras que están diseñadas para aprenderlas en la experiencia. No se aprenden leyendo. O sea, el perdón no se aprende leyendo. El perdón se aprende cuando tú tienes que perdonar. Amén, gloria al Señor. Amén. O sea, el que Dios suple no se aprende leyendo. Se aprende cuando tú tienes una necesidad y tú ves que Dios hasta aquí es benecer. Amén, Dios me ha ayudado. ¿Ve? Amén. La experiencia. Por eso es tan importante la experiencia. Mira lo que dice. De oídas te había oído, pero ahora mis ojos te ven. Ve, gloria al Señor. Ahora tengo la evidencia. Ahora he visto a Dios en medio de mis circunstancias, en medio de mi problema. He visto a Dios actuando. Y hay gente que hoy necesitan escuchar esta palabra. Amén. Porque hay gente que tienen que hoy entender eso que él dijo. ¿Quién oscurece el consejo sin entendimiento? Sin sabiduría. Amén, gloria al Señor. Sin entendimiento. ¿Quién oscurece el consejo sin entendimiento? ¿Ve? Nadie puede oscurecer el consejo sin entendimiento. O sea, hay gente que tiene que saberle esto, hermano. Gloria al Señor. El consejo, hermano. ¿Tú sabes lo que es el consejo? El plan de Dios. El consejo es el propósito de Dios. Amén. Por eso es que la Biblia dice que lo que el consejo de Jehová es el que permanecerá.
3: Amén.
1: Es lo que Dios ha dicho. Amén. Pero lo que Dios ha dicho, tú no lo puedes oscurecer sin entendimiento. O sea, porque es una pregunta retórica. ¿Quién oscurecerá? ¿Verdad? Como dice aquí. Mira, dice, ¿quién es el que oscurece el consejo sin entendimiento? Eso no es una pregunta para una respuesta. Eso es una pregunta retórica. La pregunta que ella misma se contesta y lo que está buscando es que tú reflexiones.
3: Claro.
1: Y que tú pienses, ¿verdad? Son, pues, ¿quién podrá oscurecer el consejo de Dios? ¿Quién lo podrá oscurecer sin entendimiento? Yo hablaba, por eso decía, yo hablaba lo que no entendía. Amén. Yo estaba hablando lo que no entendía. Escurecer es ennegrecer. Cuando uno habla de escurecer, está hablando de uno evitar. Evitar el plan de Dios. Tú no podrás evitar el plan de Dios. Tú no podrás evitar los procesos de Dios. Tú no los vas a evitar. Yo no los voy a evitar. Nadie puede evitar el proceso de Dios. El proceso de Dios tendrá un fiel cumplimiento. Alabado sea Dios. Amén. O sea, no, hermano. ¿Por qué? Porque es necesario que a través de muchas tribulaciones entremos al reino de los cielos. ¿Ve? Gloria al Señor. Por eso es que cuando nosotros vemos a estos hombres en el naufragio. Amén. ¿Qué pasó en el naufragio? ¿Qué dice la Biblia? Que cuando ellos ven a Cristo. Amén. Gloria al Señor. Dice, ¿quién es este que aún los vientos lo obedecen? O sea, tuvieron que pasar por ese momento, amén, de esa tormenta para ellos ver el poder de Dios sobre la naturaleza, ¿ve? Entonces hay gente que hoy están enfermos y me están escuchando. Y yo quiero que tú sepas que esa enfermedad no es para muerte. Esa enfermedad para que el Hijo del Hombre sea glorificado. Pero esa enfermedad es para que tú conozcas el poder de Dios. Esa enfermedad es para que tú veas a Dios. Y esto Dios le está hablando a gente que me está escuchando. Amén. Esa enfermedad no es para muerte. Esa enfermedad es para que el Hijo del Hombre sea glorificado. Para que tú veas la gloria de Dios. Mansonda la vasalla. Aleluya, gloria a Dios. Y esta palabra, si yo siendo usted, la recibo en esta hora. Amén. Esa palabra, gloria al Señor, es para usted. ¿Ve? Dios te va a mostrar que no es un Dios, amén, gloria al Señor, solamente que suple. Es un Dios que sana. Amén. Y tú vas a conocer a Dios. Amén, gloria al Señor. Porque son áreas en nuestra vida que necesitan el conocimiento experimentar. Amén. ¿Para qué? Mire, hay gente que ahora mismito, esa sanidad que va a haber en tu cuerpo, Dios la va a usar para que tú comiences a creer que Dios sana. Porque hay gente que tienen dones. Hay gente que Dios los quiere usar para sanar. Que Dios los quiere usar para manifestar el don de sanidad. Pero esa gente, para poder hacerlo, tienen que recibir un milagro. Él se oye. Tienen que recibir un milagro para que ellos crean que Dios sana. Para que ellos crean que Dios sana. Usted necesita pasar por esa experiencia. Hermano, mire, yo le digo honestamente, yo he tenido, ¿verdad?, experiencias con el Señor que honestamente, hermano, me han ayudado. ¿Me han ayudado a qué? A yo conocer áreas de Dios que no las hubiera conocido si no hubiera pasado por esa experiencia. Y una experiencia que yo tuve, hermano, amén, donde el enemigo trató de detenerme en mi caminar. Y Dios me habló en mi hogar. Y Dios me dijo, te quieren detener. Ve, y hermano, y yo vi, yo tuve esa experiencia. Y vi a Dios, gloria al Señor, en esa experiencia que tuve, cómo Dios cuidó de mí, cómo Dios. Y eso, hermano, gloria al Señor, ¿qué hizo? Amén, que ya no es que tú me cuentes, es que yo sé. Amén. ¿Por qué? Porque lo he vivido. Por eso esa palabra yo conozco habla de conocimiento, habla de seguridad, de un conocimiento pleno, de un conocimiento, como dijo Pablo, yo sé a quién yo he creído, ¿ves? Un conocimiento que necesitamos. Y yo quiero decirle a todo el que me está escuchando, mira lo que dice la Biblia, ¿quién será aquel que diga que sucedió algo que el Señor no mandó? Todo lo que usted está viviendo hoy es una escuela de Dios.
3: Amén.
1: Para que usted conozca al Señor. Dime.
3: Qué lindo, hermano, que nosotros que conozcamos a Dios a esa magnitud. Amén. Que conozcamos a Dios a esa profundidad. Gloria al Señor. Y esa es la intención de Dios de llevarnos, hermano. Por eso a veces son necesarios los procesos. Por eso son necesarios a veces, amén, las tribulaciones. Por eso son necesarios, amén, a veces las dificultades. Para que el conocimiento de Dios en nuestra vida se amplíe. Porque es como decía Alfonso ahorita, hermano. No es lo mismo leerlo que experimentarlo, ¿ves? Porque es bueno saber que hay promesas ahí, pero es mayor aún, hermano, es más impactante aún uno verlas cumplidas en nuestra vida. Amén. Ver a Dios glorificarse, ver a Dios manifestarse a través de eso que Dios prometió, a través de eso que Dios dijo. Pero eso usted lo va a experimentar en medio del proceso, hermano. ¿Ves? En medio de la dificultad. Y hay gente que tiene que preguntarse realmente, y tú lo conoces, hermano. Y tú lo conoces. ¿Habrá alguien que pueda decir que hay algo imposible que para Dios? ¿Habrá alguien que pueda, amén, de alguna manera identificar alguna limitación que tenga Dios? No, mi hermano, no. Él dijo y fue hecho. Él habló y existió. Y todo lo que nosotros vemos fue creado con la palabra de su poder. ¿Ves? Que eso no puede ser solamente un conocimiento que nosotros tengamos, una información que nosotros tengamos. Dios quiere llevar a eso una mayor profundidad en nuestras vidas. Hermano, bendito sea el nombre de Jesús. Y que este hombre está hablando. ¿Sabes? Yo hablaba cosas que no entendía. Cosas demasiado profundas, demasiado amplias para mí. Entonces, hay gente que están ahí, hermano, que tristemente a veces nuestra vida como que no trasciende, hermano. Se ha quedado en una mera información. Tenemos una idea, un conocimiento, hermano, pero como que no llevamos eso a la profundidad que Dios quiere que nosotros la llevemos. Y es lindo que esta palabra llegue a nuestra vida porque llega para motivarte, para alentarte. ¿Qué tú puedes estar viviendo hoy que Dios no tenga la capacidad de afectar? ¿Qué tú puedes estar pasando hoy que Dios no tenga la capacidad de cambiar? ¿Qué? ¿Qué? Pregúntatelo, hermano. Pregúntate, ¿qué puedes estar viviendo hoy que tenga la capacidad de sorprender a Dios? Vamos, hermano. No hay nada, hermano. No hay nada. Y eso, hermano, tienes que verlo como una oportunidad de Dios revelarse, de Dios manifestarse, de Dios darse a conocer, amén, de Dios romper con estructuras edificadas por nosotros de acuerdo a experiencia, vivencia que hemos tenido, hermano, que la intención de Dios es ampliarla, bendito sea el nombre de Jesús. Por eso usted ve que cuando llegan los amigos de Job, de acuerdo a que juzgan, de acuerdo a lo que ellos ven, y de acuerdo a lo que es común para el ser humano, que ver las consecuencias de haber ofendido a Dios, pero ese no era el caso de Job. Ve que nosotros no podemos medir todas las cosas, amén, por igual, gloria al Señor. Entonces, qué lindo que nosotros, amén, atesoremos esta palabra y nos sentamos desafiados y provocados por Dios, hermano, para nosotros darnos la tarea o ampliar nuestro, amén, nuestra mentalidad de conocer a Dios. Gloria al Señor. Amén, hermano. Cosas mira, demasiado maravillosas para mí. Sí.
1: Mira qué cosa tremenda. Fíjate, porque mira lo que dice Pablo. Vamos a profundizar en eso. Mira lo que dice Pablo. Por todo.
3: Y en todo
1: he sido enseñado. Entonces, por todo, ¿qué dice la Biblia? Que le demos gracias a Dios en todo, porque esta es la voluntad de Dios para con nuestra vida.
3: Exacto.
1: Ve que el Espíritu Santo es terrible. Amén. Ve, por todo y en todo. O sea, por lo que estoy viviendo, ve, gloria al Señor, por lo que estoy viviendo me está enseñando. Y en lo que estoy viviendo, amén, me está enseñando. En lo que estoy padeciendo, claro. En lo que estoy enfrentando, por lo que estoy pasando, ¿ve? Por lo que estoy recibiendo. Todo eso me está enseñando. Pero qué triste que no hemos aprendido eso. Que Dios quiere que aprendamos por todo y en todo. Que todo se convierta en una escuela. Que todo se convierta en un aprendizaje.
3: Positivo o negativo.
1: Exacto, hermano. ¿Qué dice la Biblia? Que el hijo que Dios ama,
2: lo corrige.
1: ¿Para qué? Para que participe de su santidad. Es una experiencia. Pero esas experiencias, muchas veces, hermano, mire, estamos más entretenidos en cómo salir de ellas, en buscar cuál es la causa, en buscar cuál es el motivo, que aprender lo que Dios nos quiere enseñar. Amén. Entonces, hermano, no podemos adquirir el conocimiento si no comprendemos. Por eso le dije, cosas demasiado que yo no comprendía. O sea, no comprendemos lo que dice la Biblia, que el que comenzó la buena obra la está perfeccionando hasta el día de Jesucristo. Ve, no comprendemos.
3: Gloria al Señor. Y qué lindo que, amén, y comprender, hermano, es tener una idea clara acerca de un asunto. ¿Qué idea clara tú tienes que tener? Que Dios te está perfeccionando, que Dios te está guiando, que Dios te está dirigiendo, que Dios te está haciendo madurar, que Dios te está, amén, desarrollando. Gloria al Señor. No solamente en el conocimiento, Dios te está desarrollando en la práctica.
1: Exacto.
3: Amén. Dios te está desarrollando en la práctica, hermano, porque, vuelvo y repito, conforme a lo que hablaba ahorita, una cosa es usted conocer y otra cosa, amén, hermano, son las actitudes que nosotros manifestamos. Amén. El reto y el desafío es que se relacionen, que tengan coinonía. Por eso tú ves un apóstol Pablo que no hubo cosa alguna que lo detuviera, hermano, no hubo cosa alguna, amén, que de desenfocar a este hombre de lo que era el norte. Y hay alguna expresión que a mí me encanta del apóstol Pablo, cuando este hombre dice que narra en Corintios, narra sus pruebas, sus tribulaciones, su todo eso, hermano, que narra este hombre, gloria, sin naufragio, en peligros de todo, hermano, todo lo que narra ese hombre, amén. Y dice abajo, finalizando, y dice, y sobre mí se agolpa, mira qué cosa más preciosa, mi responsabilidad por todas las iglesias. O sea, que este hombre está diciendo, yo he vivido todo esto que he experimentado, pero nada de eso ha logrado desenfocarme a mí, de que Dios, amén, ha puesto sobre mí una responsabilidad por todas esas iglesias. Y fíjate el término que utiliza, sobre mí se agolpa. Es algo que viene sobre ti con fuerza, hermano.
1: Mira, Ángel, oye esto. Y yo se lo digo a los hermanos jocosamente, ajá, pero es una realidad. ¿Qué dice la Biblia? Que así como en Cristo abundan las aflicciones, por el mismo Cristo,
3: claro,
1: abundan las consolaciones, para con el consuelo que yo fui consolado, yo consuele a otro.
3: Ajá.
1: Ve que Dios quiere que yo aprenda de ese consuelo en esa aflicción, para que yo pueda consolar a otro. Por eso es que a veces hablamos lo que no entendemos.
3: Claro, claro.
1: A veces hablamos lo que no hemos vivido, lo que no sabemos, ¿ve? Entonces no lo comprendemos. ¿Qué no comprendemos? Mire, no comprendemos que esto es por fe. A veces no comprendemos que esto es por fe. Mire, cuando Job está hablando, yo conozco que tú todo lo puedes. Mire, ahí usted tiene que meter que Dios puede quitar y Dios puede dar. Alábalo si pueden estar ahora, ¿ve? Que Dios, recibiremos el Dios, el bien y el mal no. O sea, que Dios tiene el poder para hacer la paz y para crear la adversidad. ¿Ve? Tenemos que entonces, que todo lo puede, que Dios puede permitir que gente te acusen de lo que tú no has hecho. Que la gente evalúe en tu caso y hablen de ti lo que no tienen que hablarte, ¿ve? O sea, todo lo puedes, todo. O sea, que tú puedes permitir, amén, gloria al Señor, que alguien caiga y tú puedes permitir que esa persona se levante, ¿ve? Oye. O sea, que tú todo lo puedes. Tú puedes cambiar mi manera de pensar. Tú puedes, amén, arreglar mi entorno. Tú puedes sanar mis heridas, hermano, porque este hombre perdió toda su familia, todos sus hijos, hermano. Este hombre perdió toda su riqueza. Amén. Y este hombre no se quitó la vida. Y este hombre no pensó, amén, en un momento, ¿verdad? Maldijo, amén, pero era porque lo tenían ajorado. Pero cuando usted ve al principio que dijo, Jehová Dios, Jehová quitó, sea el nombre de Dios bendito. O sea, que no hay pensamiento que se esconda de ti. O sea, Dios conoce tus pensamientos, mis pensamientos. Dios sabe todo lo que tú estás pasando. Dios sabe todo lo que tú estás pensando. Pero eso, hermano, gloria al Señor, cuando usted mira, gloria, es el producto de un proceso. Y hay gente que en esta preciosa hora, usted tiene que oír esta palabra. Mira, hay gente que hoy, porque no es mañana, es hoy.
3: Amén.
1: Hay gente que hoy, va a depender si tú lo crees o no lo crees. Uh-huh. Amén. Pero hoy Dios te está hablando de lo que tú estás viviendo, es un proceso. ¿Para qué? Para darte una experiencia. O sea, no es para acabar contigo. Dice la Biblia que te hizo tener hambre para darte de comer. Que te hizo tener sed para darte de beber. Ve, gloria al Señor. O sea, que todo lo hizo para mostrarle a ellos el Dios que andaba con ellos. Amén. Amén. Y así mismito Dios está haciendo. ¿Qué dijo Pablo? Hubo un naufragio que perdimos toda esperanza de vida. ¿Para qué? Para que no pudiéramos la confianza en nosotros, sino en Él. Ve, hay a veces que, y son experiencias, por eso usted ve a Pablo viviendo a la magnitud que aún en una prisión. Mire cómo Pablo se, por las experiencias, claro, vivencias que había tenido con Dios.
3: Y fíjate, dice, afligiéndote y probándote, Alfonso, para la postre hacerte bien. Mira qué cosa linda, hermano. Afligiéndote y probándote para la postre hacerte bien. Entonces, si tú lo conoces hoy, hermano, dejas de quejarte. Si tú hoy lo conoces, hermano, tú dejas de cogerte pena. Ajá. Tú, amén, si tú lo conoces en realidad, tú no vas a correr soltar, amén, lo que Dios te ha dado. Si tú realmente lo conoces, tú no vas a abandonar el lugar donde Dios te ha puesto porque estás viviendo una persecución, porque estás viviendo una traición, porque, amén, no te hayan pagado como tú entendías que te merecía. No, mi hermano, no. Tú tienes que mantenerte enfocado en el Señor. Tú tienes que mantenerte enfocado en lo que Dios ha hablado y las expresiones de Dios y lo que Dios ha prometido. Tienes que tener más peso que lo que tus ojos estén viendo, hermano. ¿Ve? Tienen que tener más importancia. Gloria al Señor, que lo que Dios, amén, que lo que están hablando los hombres, lo que han dicho los hombres. Yo creo, hermano, que el reto del sistema, amén, en el carácter general, humanamente hablando, es desconectarte del propósito. Ese es el fin, hermano. Ese es el fin. Lo que te rodea, humanamente hablando, lo que te va a invitar es a soltar lo que Dios te ha dado. Amén, o abandonar la posición donde Dios te ha puesto. Amén. O que tú no tengas el rol o el funcionamiento. Amén. Gloria al Señor. Que Dios tiene para con tu. Ese es el fin, hermano. Porque si tú pierdes la función, amén, pierdes tu fin. Si tú pierdes el propósito. Gloria al nombre de Jesús. Y hay gente en esta maravillosa mañana que tiene que preguntarse, amén, en su propio corazón, a su interior, hermano. Tú lo conoces. Porque el comportamiento que tú estás manifestando es como si no lo conocieras.
1: Exacto.
3: ¿Ve? Porque la actitud que tú estás asumiendo es como si no lo conocieras. Mira, hermano, el malo lo mata a su maldad. En el mismo hoyo que ellos cavan, en ese mismo hoyo caerán. Amén. Gloria al Señor. Gloria a Dios. Hay gente que tiene que lograr entender eso, hermano. Gloria. No seas vencido de lo malo. Vence con el bien el mal. ¿Ve? Hermano, dice la Biblia que segaremos si no desmayamos. ¿Ve, hermano? Segaremos, recogeremos, tendrás el resultado si no abandonas, si no te rindes. Bendito sea el nombre de Jesús. Entonces, hay gente en esta maravillosa mañana que Dios nos ministra para alentarnos, para fortalecernos, para estimularnos, para que nosotros realmente llevemos ese conocimiento que tenemos a una mayor profundidad. ¿Y qué profundidad puede ser esa? La que logre manifestarse con la actitud que yo manifiesto, amén, en el panorama contrario, en el panorama opuesto, en el panorama que quizás no es el más favorable, no es el que quizás yo me disfruto, amén, pero ahí Dios me ha puesto a hacer su voluntad. Y eso habla de madurez, hermano, eso habla de madurez, gloria al Señor, eso habla de propósito. ¿Por qué, hermano? Pues la gente puede serle muy fiel a Dios, claro que sí, sí, en un panorama favorable. En un panorama, hermano, favor. Pero cuánta gente hoy, tú lo ves que, pero yo no entiendo a Dios, y contendiendo, y cuestionando, y eso habla de inmadurez, hermano. Usted no ha madurado aún, ¿ve? Porque a los que aman a Dios, todas las cosas, ¿ve? Entonces, hay gente que en esta maravilla, esta palabra tiene que desafiarnos, provocarnos, hermano, a algo mayor en el Señor. Estamos seguros que Dios no nos va a ilusionar de balde, hermano. Dios no te va a mirar, amén, no te va a poner a mirar un fin que tú no tengas la capacidad de alcanzar. Entonces, qué lindo que esta palabra tenga en nuestra vida un efecto donde nosotros realmente digamos, lo conocemos.
1: Mira, mira, mira si esto es tremendo. Mira cómo la palabra misma, amén, es su propio intérprete. Que cuando tú buscas a Jesús, cuando le dijo a ellos, cuídense de la levadura de los herodianos y de los fariseos. Entonces, eso lo dijo porque no traímos pan. Le dijo, vean que ustedes teniendo ojos no ven.
3: No.
1: Teniendo oído no oyen. ¿No se acuerdan? Que alimenté con 5 panes a cuánto. Todavía ustedes no entendéis, no comprendéis. No. ¿Ves? Porque está diciendo, yo esperaba que con esa experiencia ustedes conocieran. Entonces hoy yo te pregunto, amén, ¿todavía tú no entiendes? ¿Todavía tú no entiendes que lo que tú eres hoy ha sido producto de un proceso? Todavía tú no entiendes con lo que Dios te ha enseñado, con lo que tú has visto. ¿Ve? Con lo que tú has vivido, lo que tú has oído. Todavía tú no entiendes. ¿Ve? Gloria al Señor. Que no es por falta de pan. No, que es por falta de fe. Alábalo si puedes. Que no estás creyendo. Tú no estás creyendo. Amén. Que lo que tú has vivido no fue una chamba. No fue una chamba que te salió. Ajá. Es el Dios que tú le sirves. Pero todavía no lo has comprendido. Todavía no lo he entendido. Entonces, mira lo que dice. Hablaba. ¿Qué mucho hablamos? Yo creo que esto no va para ningún lado. Porque no conoces el poder de Dios. ¿Ves? Porque no conoces que Dios todo lo puede. Amén. Pero yo creo que esto no va para ningún lado. Sí, porque tú no conoces. Amén. Que Él todo lo puede. Todavía tú no te has convencido de eso. ¿Ves? Entonces, ¿por qué Dios sigue dándonos experiencia? Porque, hermano, tenemos que ir de gloria en gloria y de poder en poder. O sea, ya eso tiene que ser algo que ya en nosotros sea algo común en nuestras vidas, el esperar. ¿Por qué? Porque sabemos, amén, en Dios que hemos creído. Por eso es que tú ves que dice Pablo, yo sé a quién yo he creído, por lo cual padezco esto. Yo sé a quién yo he creído. ¿Ve? Yo sé. Entonces, al saber, pues ya tú no tienes que, no, porque ya eso se vuelve algo, parte de ti. No, yo espero, yo sé que Dios no me va a fallar. Yo sé que algo está haciendo Dios. Yo sé que Dios tiene el control de todo. Yo sé que algo está haciendo Dios. Amén, gloria al Señor. Pero entonces, qué triste, hermano, que hay gente que a veces el orgullo no le permite reconocer que tú has hablado pamplina. Alábalo, ¿ves? Porque a veces nos tenemos que ir a la presencia de Dios a llorar. Señor, perdóname. ¿Ves? Porque creíamos que Dios no estaba y Dios estaba. Te pusiste a hablar, que esto no va para ningún lado, que, chacho, yo creo que eso no es de Dios. Entonces Dios lo hizo y ahora, ve, gloria al Señor, te arrepientes en polvo y ceniza, que esto no va para ningún lado, que, chacho, yo creo que eso no es de Dios. Entonces Dios lo hizo y ahora, ve,

0: propósitos de nada de lo que usted está pasando. Eso es. Amén. No, todo lo que usted está pasando tiene un propósito. Tiene un propósito. Todo tiene un propósito. Todo. Lea la Biblia y se va a darle cuenta. Todo lo que pasó a Israel era un propósito de Dios. Era un propósito de Dios. Por eso él le decía, acuérdate de Jehová tu Dios. Acuérdate lo que hizo por ti, que te sacó de servidumbre. Acuérdate que tuviste hambre y te dio gordice, te dio de comer. Tuviste sed, te dio agua de la peña. Acuérdate, ve, eso son experiencias. Pero este pueblo no, este pueblo seguía con tu más rebelde. Como hay mucha gente que aún viendo a Dios siguen dudando, no creen. Amén, gloria al Señor. Y esto tiene que ver con fe, hermano. Esto tiene que ver con fe, ¿de qué? De que yo estoy en las manos de Dios. Amén, mi vida está. Los ajetreos de la vida muchas veces se nos hace olvidar eso. Amén, que nosotros estamos en la mano de Dios. Que el que te, mira, el que te libró, te libra y te librará. Esto no es un Dios de aguaje. Amén. Esto no es un Dios de aguaje, esto es un Dios real, esto es un Dios eternamente y para siempre. ¿Ve? Entonces hay gente que oye esta palabra, tú tienes que recibirla. Esa enfermedad no es para muerte. Entonces, si tú dices, no, yo lo creo, pero ¿qué estás haciendo? Te chequeaste. Amén. Lo creíste, te levantaste de esa silla, te levantaste de esa cama. No,
1: tienes otra actitud.
0: Amén, gloria al Señor. Cambió tu mentalidad. Amén, gloria al Señor. No, pues entonces estamos esperando que todo pase extraordinario. Mire, por eso. Hay una cosa que se llama efectividad. La efectividad, amén, tiene dos tentáculos. Número uno, eficacia. Amén, gloria al Señor. Eficacia. Y número dos, eficiencia. Amén. Eficaz es que logra el objetivo. Amén, para lo que se hizo. Amén. Eficiente es que tiene la capacidad para poderlo hacer. ¿Ve? Gloria al Señor. Entonces, para tener efectividad, hay que ser eficaz. Amén, ¿ve? Entonces, si es eficaz, estamos hablando de que entonces tenemos que esperar por completo hasta que se manifieste lo que Dios quiere, pero tiene que haber eficiencia. Tiene que haber esa capacidad de nosotros hacer lo que nos toca hacer, ¿ve? Pero hay gente que son eficaz, pero no son eficientes, ¿ve? Y hay gente que son eficientes, pero no son eficaz, ¿ve? Entonces, no puedes ser efectivo si no eres eficaz. No puedes ser efectivo si no tienes eficiencia. ¿Ve? Entonces, hoy Dios te está diciendo que Dios repartió conforme a qué? A la eficiencia. Dice la Biblia, conforme a la capacidad. Te dije que la eficiencia es la capacidad de ser efectivo. ¿Ve? Gloria al Señor. La capacidad de uno hacer lo que le mandan hacer. Pero también la eficaz para hacerlo y que se vean los frutos que tiene que traer. Porque hay gente que hace las cosas, pero no son eficaces. ¿Por qué? Porque no se logra el propósito. Yo puedo predicarte un mensaje, amén, gloria al Señor, eficiente, con mucha palabra, pero no ser eficaz porque claro, fue un mensaje mío.
1: Exacto.
0: No logró cambios en tu vida, no logró ni que tú lo entendieras.
1: Porque no nació Dios de Dios.
0: Amén, ¿tú entiendes? Pero la efectividad es muy necesario en nosotros, que nosotros tenemos que ser efectivos. Y entonces, si somos efectivos, tenemos que esperar por completo. Para ser efectivo, amén, tiene que lograr el propósito por el cual Dios nos ha metido ahí. ¿Ves? Dios nos metió ahí para lograr un propósito. No para, porque hay gente que comienzan algo, pero no lo terminan. Claro. Ni logran la efectividad, siguen igual. Entraron, salieron, y eso no logró la efectividad en ellos. No fue eficaz porque siguieron los mismos. Y Dios no hace porquería, hermano.
1: Óyelo,
0: amén. Usted tiene que creer la suficiencia de Dios. Y todo lo que Dios hace va a tener el resultado que Dios quiere que tenga. Pero usted tiene que ser, amén, creyente. No puede ser incrédulo. Amén. Tiene que estarse quieto. No, yo voy a estarme quieto hasta que Dios termine esto, porque algo Dios está haciendo de esto. ¿Ves? Algo yo tengo que aprender de esto. Algo, amén, Dios quiere enseñarme. Hoy lo que tú estás viviendo es una escuelita de Dios. Una escuelita de Dios. ¿Para qué? Amén, para que lo conozca. Hay áreas en tu vida que tal vez de oída tú lo has oído, pero necesitas conocerlo. Tú oíste que Dios sanó a aquel, pero Dios no te ha sanado a ti. Amén, tú tienes que recibir ese milagro, amén, para que tú creas, ¿ves? Hay gente que han oído que Dios suple, pero todavía tú no has pasado por un momento como el que está pasando ahora, que ahora es que tú vas a ver a Dios suplirte, que nada te faltará, que Dios te va a suplir para que tú conozcas que es el Dios que suple. Ahora que te están haciendo la guerra, nunca te habían hecho guerra, ahora es que tú vas a conocer al Dios que defiende, ¿ves? Todo eso son procesos de Dios para que nosotros le conozcamos.
1: ¡Gloria, Señor! Así que mire, hermano, atesoremos, ¿verdad?, esta enseñanza, haga la suya, que no se

0: un mero conocimiento que usted, a un consejo de Dios que usted vuelve al chival ahí, hermano. Amén. Sino que nos desafíe en nuestro carácter personal y nosotros le permitamos que esa palabra tenga el efecto por la cual Dios la ha enviado, que es, hermano, de alguna manera empujarnos al propósito de Dios, empujarnos al camino que Dios tiene para nosotros, hermano. Así que no se descalifique, no se desenfoque, no se desoriente. No, no, mi hermano, mantenga su mirada puesta en el Señor. Amén, aleluya, que Dios te lleva a puerto seguro. Amén, seguro, hermano. Que así que gracias, Alfonso, por estar con nosotros. Alfonso está el viernes de nuevo con nosotros.
1: Si Dios lo permite, sí.
0: Si el Señor lo permite, Alfonso está de nuevo con nosotros el viernes. Amén, cerrando la semana, nosotros nos excusamos porque salimos para New York. Vamos a estar allá con Jesús Olamo, un retiro para caballeros por allá, que vamos a estar en Nueva York. Así que en la medida que usted pueda estar con nosotros por allá, pues va a ser de tremenda bendición. Anote el número de teléfono por ahí, hermano, para que usted, en la medida que pueda, amén, ese campamento, pues nos ayude, respalde. Yo lo voy a poner en las redes. Campamento de caballeros de mayo 20 al 31, sostenido por su mano. Amén. Gracias, papá. 787, anota el número. 787-529-2973. 787-529-2973. Donde vamos a estar allá en Roma, New York. Estaremos por allá gozándonos de esa bendición. Ahí llama a mi hermano Jesús Orlán para que en la medida que usted pueda compartir con nosotros, pues nos gozamos. 787-529-2973. Esto es un llamado a los caballeros, hermano, a ponerse, ¿verdad?, en línea de batalla. No podemos ver resultados diferentes si no hacemos cosas diferentes, hermano. Usted sigue haciendo lo mismo, va a seguir teniendo el mismo resultado. Si usted se atreve a romper con esa estructura que usted mismo ha edificado, yo creo que Dios tiene la capacidad de sorprendernos. Amén, hermano. Así que le amamos en el Señor. Vamos para adelante.
1: Mira.
0: Nos vamos, Piñita.
1: Sí, pero déjame antes de que voy a estar el día 15 de junio. Estoy en noches dedicadas al Espíritu Santo con la iglesia marcando el Pentecostal, marcando los territorios para Cristo. Amén. Vamos a estar allá con el pastor Cristian. Me toca el día 15. Va a estar Modesto también. El día 16, el 17, Carlos Ayuso. El 18, Ismael Nieves. Amén. Isael Nieves. Amén. Y también estará Miguel Esquilín. También va a estar en esa actividad. Y estoy con David. Con David. Alábalo. Estoy con David Cordero.
0: Ah, con David.
1: Sí, 22 y 24 en su aniversario. Bueno. Vamos a estar allá si Dios así lo permite, vamos a estar en su aniversario. Eso va a ser allá en Gloria al Señor, en Gloria a Dios, allá en New Jersey. Y voy a estar, oye esto, el 1 de junio, ese es el lunes que viene, voy a estar en el aniversario número 87 de la Iglesia de Dios Incorporado. Voy a estar el día, amén, número 1, el 1 de junio. Va a estar también por allá Harry Maldonado, va a estar el pastor, amén, gloria al Señor, Fernando Morales, y va a estar el pastor también, gloria al Señor, Angulo, Carlos W. Angulo. Vamos a estar por allá gozándonos de una manera especial con esa gente linda. Amén, gloria al Señor. Y la iglesia de mi hermano, amén, David, los cultos son, perdones, el 19 viernes y el 21 domingo de junio. Y estoy el primer weekend de junio. Amén, gloria al Señor. Estoy en Luisiana, por allá también, una conferencia matrimonial y unos cultos. Vamos a tener, ese mes de junio va a estar un poquito cargadito. Así que vamos a seguir echándole leña al fuego. Vamos
0: eso
1: a seguir
0: es.
1: Haciendo bueno. La voluntad de Dios. Mientras Dios nos lo permita, vamos a seguir haciendo la voluntad del que nos envió de las tinieblas a la luz. Así que pedimos la oración para que Dios nos dé salud, nos dé fuerza y podamos cumplir, ¿verdad? Nuestro hermano Ángel, mi persona, ¿verdad? Que estamos ahí, ¿verdad? Gastándonos para el Señor, haciendo la voluntad del Señor.
0: Amén.
1: Mientras el día dure, viene la noche cuando ya no podemos hacer nada. Así que, amén, póngase las pilas y póngase a trabajar para Dios también.
0: Eso es, tire para adelante, hermano, eso que es. Dios lo va a ayudar y quizá hayan cosas en usted que usted mismo no ha descubierto aún, hermano.
1: Amén.
0: Que Dios, amén, se va a glorificar. Bueno, han habido, hay mostan ahí, habidos y por haber, sí, hay diferentes sí. Colores. Y esto está tremendo. Que nos lleven al dealer es otra cosa. Bueno, sí, nos fuimos, Alfonso.
1: Sí, vámonos.
0: Vamos a la oración. Orame por Rafael Canales. Seguimos orando por Rafi, el eléctrico. por el papá de
1: ese
0: Jennifer.
1: ¿Es el nombre de él? Canales.
0: Rafael Canales. Sí, el papá de Jennifer, hermano. Ese era el nombre que me faltaba ahorita, el papá de Jennifer.
1: Ajá.
0: Vamos a orar por la salud del papá de Jennifer, que lo operaron recientemente, hermano. Pidiéndole a Dios que ponga su mano, que
1: seguro
0: se glorifique,
1: que sí.
0: Para Dios no es imposible. Así que tenga presente, por favor, el papá de Jennifer, Noel. Gloria al Señor, para que Dios se glorifique. Por mi hermano Harold, para que Dios ponga su mano y siga Dios glorificándose. Así que vamos.
1: Pero vamos a orar y queremos que usted entienda, hermano, que esto es cuestión de fe. Amén. Usted tiene que creerlo.
0: Eso es.
1: Amén, gloria. Muévete en fe, suelta lo que tenga que soltar.
0: Amén.
1: Amén. Créele a Dios. Levántate de esa cama. Levántate.
0: Sí.
1: Amén. De donde estés. Créele a Dios. Gloria al Señor.
0: Comienza a moverte
1: ahí. Exacto. Comienza a creerle a Dios. Padre, en el nombre de Jesús.
0: Glorifica.
1: Te damos gracias por tu amor. Te damos gracias por tu misericordia. No a nosotros, siempre a tu nombre es la gloria. Ay. Te pedimos por cada enfermo en esta hora. Mira a Rafi Canales. Mira a cada hermano que en esta hora, Dios mío. Mira a Rafael Pica. Mira a mi hermana Keila Pacheco, mira a cada enfermo en esta hora, Dios del cielo. Todos los nombres que mencionó mi hermano Angelito, tú los conoces. Tú eres Dios de cerca y Dios de lejos. Enviamos tu palabra. Te pedimos que tu misericordia se extienda sobre mis hermanos y que por la llaga de Jesús ellos reciban el milagro ahora. Ahora mismo, Dios, haz el milagro. Te lo pedimos, te lo suplicamos. Nos ponemos de acuerdo con ellos, Dios mío. Cumple el deseo del corazón de mi hermano, Señor, de levantarse de ese lecho de enfermedad. Glorifícate, Padre mío, en esta hora, en el nombre poderoso de Jesús. Ahora mismo, Señor, que se levanten de sus lechos, que tú pongas el querer como el hacer, en el nombre poderoso de Cristo Jesús, para la gloria de tu nombre. Glorifícate con todo tipo de milagros y nosotros nos encargaremos siempre de darte la gloria porque es tuya. Cuídanos, guárdanos en el camino a los lugares donde vamos. Nos vamos de este lugar, pero no de tu presencia, con la bendición tuya, del Hijo y del Espíritu Santo. Gracias, mi Dios. Amén, amén, amén.
0: Amén. Gloria al Señor. Así que, bueno, nos gozamos y nos despedimos en esta maravillosa mañana. Mañana seguimos en esta bendición del Señor. Así que, ya usted sabe, hermano, gloria a Dios. 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Así que, bueno, damos gloria a Dios y gracias a todos ustedes por estar ahí en la feliz sintonía. Mañana seguimos esta bendición linda. ¿Por dónde, Alfonso?
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0: una zarza ardiente Jehová habló con Moisés y le dijo: el clamor pues de los hijos de Israel ha venido delante de mí, y también he visto la opresión con que los egipcios nos oprimen. Ven por tanto ahora y te enviaré a Faraón para que saques de Egipto a mi pueblo, los hijos de Israel. Entre el Faraón y el mar, allí se encontró Israel.
1: Bendiga, aleluya, está conectada. Y Belis Ibi Ortiz Figueroa, Dios le bendiga, hermanos y pastores. Elena Colón dice: pastor, Dios le bendiga, pastor y pastora y todos los hermanos. Dado un abrazo para todos. Amén. Bien, hermano. Mira, Mateo capítulo 16, versículo del 1 al 4. Estamos en unos tiempos que esta pregunta, yo creo que esta pregunta se debe hacer. Y es: ¿cómo no reconocéis este tiempo? ¿Cómo no reconocéis este tiempo? Es una pregunta, hermano. ¿Cómo es que no reconocemos este tiempo? Y decimos esto, ¿verdad? Porque estamos en unos tiempos que el afán ha tomado el primer lugar en la vida de muchos. Y a raíz de esto, ignoramos los tiempos, ignoramos en qué tiempo estamos viviendo. Por eso es importante que en esta noche hablemos de este tema. Es importante que hablemos en qué tiempo estamos viviendo y qué señales se están viendo para identificar este tiempo. Qué lindo es Dios. Yo espero que usted me ayude a predicar con sus comentarios que puedas dejar ahí en el chat. Permítame leer Mateo capítulo 16, versículos del 1 al 4. Y dice la palabra: en la comunión del Padre, del Hijo y del Espíritu Santo. Amén. Vinieron los fariseos y los saduceos para tentarle. Perdón, y le pidieron que les mostrase señal del cielo. Mas él, respondiendo, le dijo: cuando anochece, decís buen tiempo, porque el cielo tiene arreboles, y por la mañana, hoy habrá tempestad, porque tiene arreboles el cielo nublado. Hipócrita, sabéis distinguir el aspecto del cielo, mas las señales de los tiempos no podéis. La generación mala y adúltera demanda señal, pero señal no le será dada, sino la señal del profeta Jonás. Y dejándolos, se fue. Amén. Quiero también, pues, leer Evangelio según San Lucas, capítulo 12, versículo 54. Mira cómo dice: decían también a la multitud: cuando veáis la nube que sale del poniente, luego decís: agua viene, y así sucede. Y cuando sopla el viento del sur, decís: hará calor, y lo hace. Hipócrita, sabéis distinguir el aspecto del cielo y de la tierra. ¿Y cómo no distinguir este tiempo? ¿Y cómo no distinguir este tiempo? Wow. Estamos en unos tiempos que lo que está sucediendo nos deja claro que estamos en unos tiempos decisivos. Y esto es importante que usted y yo lo entendamos, lo analicemos, lo tomemos en serio, hermano. Porque no vaya a ser que la venida de nuestro Señor Jesucristo nos tome como sucedió con aquellas 10 vírgenes, hermano, que nos halle durmiendo y que dentro de este dormital, ¿verdad?, de este sueño, no vaya a ser que al despertar no tenga suficiente aceite, y al ir a buscar y virar, no vaya a ser que te quede. Por eso es importante que hablemos de estos tiempos. En este tiempo podemos ver, hermano, y esto no se puede ignorar. En estos tiempos finales, muchos no están poniendo atención. Y hay que ponerle atención. Porque hoy en día, ahora mismo, estamos viendo unos tiempos donde la familia está siendo atacada. La familia está siendo atacada. Es uno de los blancos principales del enemigo. Y a veces todo lo descuidamos. Muchas veces el enemigo utiliza el afán del querer tener tantas cosas que nos lleva a trabajar más de la cuenta, ¿no? Nos lleva a descuidar la familia, a descuidar el matrimonio, a descuidar el hogar, y esto trae tragedia en el matrimonio. Descuido, el afán. La familia está siendo atacada. Fíjense que en Marcos capítulo 10, versículos 6 al 9, mira lo que dice, y vamos a ver si no es lo mismo que está sucediendo aún en este tiempo. Y es que dice la Biblia: pero al principio de la creación, varón y hembra los hizo Dios. Por esto dejará el hombre a su padre y a su madre y se unirá a su mujer. Mira, para el Señor es importante que el hombre y la mujer se unan y sean uno. ¿Recuerda? Él dice en el principio, cuando los puso en el Edén, los dejó unidos. Le dio una encomienda que estuvieran unidos. ¿Ah? Mi alma adora al Señor, que atendieran el huerto. ¿Ah? En compañerismo. Pero ¿qué sucede? Y los dos serán una sola carne. Así no son ya más dos, sino uno. Por tanto, lo que Dios juntó, no lo separe el hombre. Pero estamos viviendo en unos tiempos que ya no estamos viendo esto, que es el diseño perfecto de Dios. O sea, que Satanás se ha encargado de que este diseño perfecto por Dios se destruya, porque él sabe que le queda poco tiempo. Y si él daña el matrimonio, que es uno de los principios, recuerden que antes que llegaran los hijos, antes que llegara a Abel y Caín, primero estaba Adán y Abel, estaba Adán y Eva. Ese es el principio: padre y madre, esposo y esposa. Para que llegaran los hijos. Entonces, si él destruye el matrimonio, se le hace más fácil destruir a la familia. Por eso es que estamos viviendo en unos tiempos decisivos. Y si en estos tiempos no abrimos nuestros ojos, hermano, lamentablemente vamos a ser sorprendidos. Y queremos hablarle, hermano, que no, por la situación que usted esté atravesando, entienda que es un plan perfecto del enemigo para destruirte. Y él está, por eso es que hay mucho ataque a la familia, por eso hay mucho ataque en el matrimonio. Yo fui atacado, mi familia fue atacada. Marlon Montoya, Dios te bendiga. Mi familia fue atacada, quería destruir en un principio esto que estamos viendo hoy. Dios quiere unirle a la familia. La intención de Dios es que los matrimonios se mantengan unidos. Que los matrimonios entiendan la responsabilidad que conlleva el unirse en matrimonio. Y Estamos pasando por unos tiempos. Yo no voy a debatir en cuanto al divorcio o no. No estoy debatiendo de eso. Estoy hablando de que estamos en unos tiempos donde el divorcio es como, wow, es algo ya casi normal en estos tiempos. Para poder resolver un problema tiene que haber divorcio. Mas sin embargo, el Señor, el principio es que el matrimonio es para fortalecer una familia, dándole una estructura a una sociedad sana. Qué lindo es el Señor. Entonces, es difícil darle a entender a las personas en este tiempo que si van a tomar la decisión de contraer matrimonio, sepan lo que conlleva un matrimonio. ¿Cuáles son las consecuencias? ¿Cuál es el compromiso en esas promesas que se hacen frente a un altar, frente a un juez? Es un pacto que estamos haciendo, es un pacto que se hace con seriedad. Y hay que reconocer qué conlleva todo esto. Pero lamentablemente también estamos viviendo una generación que no le importa saber lo que conlleva un matrimonio, lo que conlleva, ¿verdad?, las promesas que se hacen de serle fiel en las buenas y en las malas, estar hasta en las enfermedades, estar en salud, estar en pobreza, estar en riqueza con esa persona. Entonces, démonos de cuenta, hermano, que estamos en los últimos tiempos. Y muchos están ignorando esto que está sucediendo. El matrimonio está siendo despreciado. Debemos de mencionarlo. Está siendo despreciado. Mira, Hebreos capítulo 13, versículo 4 dice. Mira esto para que usted entienda. Honroso sea en todos los matrimonios y el lecho sin mancilla, pero a los fornicarios y a los adúlteros los juzgará Dios. Mira cómo Dios quiere que sea el matrimonio honroso. Pero estamos en unos tiempos que Satanás se ha empeñado en que el matrimonio sufra debilidad, que el matrimonio sufra desengaño, que el matrimonio sufra desaliento, porque él sabe, hermano, él sabe que un reino dividido no prevalece. O sea, él sabe. Por eso es que hoy tienes que luchar en oración. Tu esposo, tu esposa, mantengamos, amén, firme nuestra esperanza en el Señor. Honremos el matrimonio. Honrémoslo. Qué lindo Dios. Los hijos crecen sin dirección. O sea, estamos viviendo en unos tiempos donde los hijos ya no están creciendo con dirección. Estamos en una generación, hermano, que yo he hablado con jóvenes que no conocen a Dios, no tienen ni siquiera idea de lo que es una iglesia. Sí, es la verdad. Por lo menos aquí en Estados Unidos, yo me he hallado con esa generación. Y estoy hablando de jóvenes de familias hispanas que podríamos decir que, yo no sé si me equivoco en mi estadística, pero yo viniendo por lo menos del país de Puerto Rico, y más en este tiempo donde ya las redes sociales están abiertas a todo, hermano, la mayoría, un 97, un 95% de la población ha escuchado del Evangelio de Cristo. Se predica por donde quiera, se habla de Dios por donde quiera. Bueno, hasta los inconversos, hasta los impíos están hablando de Cristo. Están hablando de Cristo, aunque sean en concierto de inconversos, se habla de Cristo. Nadie puede negar que existe Dios, pero estamos viendo una generación que no conocen. Hermano, desde que yo tengo uso de razón, yo he sentido que hay un Dios verdadero en el cielo. Desde que yo tengo uso de razón, desde muy niño, yo siempre he comprendido que hay un Dios creador. O sea, yo no sé, hermano, que hay muchachitos que son, dicen que son ateos. Pero yo no crecí así. Y no porque yo crecí en una familia cristiana o, ¿verdad?, que le servía al Señor, porque mi mamá trató y no estaba apartada. O sea, no es que crecí en una familia pastoral, en una familia que le servía al Señor, sino que desde el principio, desde que tengo uso de razón, pude ser atento a lo que estaba ocurriendo, iglesias por donde quiera, mi mamá me enviaba a la iglesia, pero estamos en una generación que estos padres no quieren ni siquiera visitar a las iglesias. No quieren enviar a sus hijos a las iglesias. Y esto lo que está provocando es que se levantó una generación mala, más malvada de la de antes, sin afecto natural. ¿Ah? Muchachos sumamente rebeldes que ya no respetan ni siquiera al adulto. Fíjense, estamos en unos tiempos que señalan esto que estamos hablando. Estamos en los últimos tiempos. La generación está más rebelde. Ya no hay. Dios no está reinando en esta juventud. Pero qué lindo que el Señor, a través de Proverbios, capítulo 22, amén, versículo 6. Nos da, hermano, unas instrucciones, o nos da un consejo que trae provecho a la vida de la familia. Y dice: instruye al niño en su camino, y aun cuando fuera viejo, no se apartará de él. Esto es un principio, hermano, que sí tiene efecto en la familia. Esto tiene efecto. Padre, madre, inconverso, no deje que las marcas que te ha provocado esta vida, tus hijos también tengan que lidiar con esas heridas que te ocasionaron, quizás porque trataste de ir a la iglesia, tuviste una mala experiencia. Pero esto no quiere decir que tus hijos tienen que vivir esto contigo. Dale la oportunidad a ellos también que conozcan a Dios. Instrúyelos. Muchas veces vienen, hay personas inconversas que no van a la iglesia, pero quieren presentar a los hijos ante el Señor. Vienen un domingo a presentar a los hijos. Mire, hermano, esto no es suficiente de presentar al niño en el templo un día. No, hermano, esto es instruirlo, enseñarle, más que enseñarle lo que es este mundo, porque hoy en día ya a los 10, 9 años estos muchachitos saben tantas cosas malas, hermano, saben más cosas malas que cosas buenas. Entonces, estamos en unos tiempos que si no instruimos al niño en el camino, de aquí a 10 años, de aquí a 15 años, esta generación va a estar más rebelde de lo normal. O sea, este tiempo debemos de identificarlo a través de esta generación que está viviendo en una vida fuerte. Qué lindo es Dios. También, cuando vemos lo que aquí en el segunda carta de Timoteo, segunda a Timoteo capítulo 3, vemos que las autoridades es cada vez más cuestionada. A Timoteo capítulo 3, vemos que las autoridades

amadores de sí mismos, ávaros, vanagloriosos, soberbios, blasfemos, desobedientes a los padres, ingratos, impíos, sin afecto natural, traidores, impetuosos, infatuados, amadores de los deleites más que de Dios, que también tendrán apariencia de piedad, pero negarán la eficacia de ella. A estos evita. Dígame si no estamos viviendo en este tiempo. Dígame si esto no está ocurriendo en este tiempo. Mira cómo dice, también debes saber esto, que en los postreros días vendrán tiempos peligrosos. Estamos en estos postreros días. Y esto, esta generación se levanta de una manera terrible, hermano. Y en el versículo 6 dice, porque de estos son los que se meten en las casas y llevan cautivas las mujercillas cargadas de pecados, arrastradas por diversas concupiscencias. Estamos viviendo en unos tiempos, hermano, que la gente anda confundida. Andan confundida, ya no sabe lo que quieren. La gente está buscando saber, saber, saber y andan confundida. Hay gente que se han olvidado que en los postreros días vendrá mucha gente amadora de sí misma, que lo que le importan es ganar algo de usted, ganar algo de mí. No importante, no importando cuán errónea sea la doctrina, cuán errónea sea lo que te enseñan, hermano, porque ellos no piensan en usted, piensan en sí mismo. Y la verdad es que, como dice el apóstol Pablo a Timoteo, estas siempre están aprendiendo y nunca pueden llegar al conocimiento de la verdad. Dígame si no estamos viviendo en estos tiempos. Aquellos que eran realmente evangélicos, ¿ah?, de sana doctrina, hoy han dejado el evangelio para irse a otras religiones, hermano, que son religiones vacías. El ser humano no se conforma. El ser humano quiere más, quiere más, quiere más. Cuando realmente lo que necesitamos es a Cristo, sellados por el Espíritu Santo, hermano, es lo que necesitamos, porque sin Él nada somos. El apóstol Pablo sabía mucho, mucha Biblia. Digo Biblia porque es lo que entendemos ahora, pero se le llamaba la Torá o la ley o, ¿verdad?, las Escrituras. Sabía mucho, pero estaba bien lejos de Dios. A Pablo, o Saulo de Tarso en aquel entonces, cuando registra en el libro de los Hechos, capítulo 9 en adelante, este hombre tenía un vasto conocimiento de la ley, pero no conocía a Dios, no conocía a Cristo, no conocía el dador de la vida. Y en estos tiempos estamos viviendo que se quiere saber mucho, pero se aleja más de Dios. Entonces, en este tiempo debemos de identificar que en estos postreros días vendrán muchos ávaros, vanagloriosos, gente mala, gente que no le importa en cómo debes, cómo vas a terminar en esta vida. Pero qué lindo que el Señor se ha encargado de poner hombres y mujeres llenos del Espíritu Santo para dirigirnos, para capacitarnos. ¿Ah? Qué lindo Dios, como le enseña las Escrituras, hermano. Qué bueno es Dios. Qué bueno es Dios. Dice la Biblia, como estaba diciendo, estas siempre están aprendiendo y nunca pueden llegar al conocimiento de la verdad y de la manera que Janes y Jambres resistieron a Moisés, así también estos resisten a la verdad. Hombres corruptos de entendimiento,
réprobos en cuanto

La fe. No, no dejes la fe, hermano. Hay gente que han dejado su fe por estar detrás de falsos maestros, por estar detrás de falsos profetas. Aquí necesitamos a Dios en nuestra vida. En Génesis capítulo 6, versículo 5. Wow, esto es terrible. Porque ahí se registró una generación violenta. Y podemos ver que en estos tiempos también hay una generación muy violenta. Y esto no agrada a Dios. Y debemos de identificar, así como pasó en Génesis capítulo 6, y luego vino la destrucción, debemos de entender que estamos en estos tiempos también. Que hay una generación muy violenta y que nos está dirigiendo la mirada a saber que estamos en el tiempo donde todo esto va a terminar. Viene un juicio sobre la tierra. Y Génesis capítulo 6, versículo 5 dice: Y vio Jehová que la maldad de los hombres era mucho en la tierra, y que todo designio de los pensamientos del corazón de ellos era de continuo solamente al mal. Dígame si no podemos identificar este tiempo. Y se arrepintió Jehová de haber hecho hombre en la tierra, y le dolió en el corazón. Y dijo Jehová: Raeré de sobre la faz de la tierra los hombres que he creado, desde el hombre hasta la bestia, y hasta el reptil y las aves del cielo, pues me arrepiento de haberlos hecho. Imagínate lo violento que estaba esta generación. Dígame si en esta generación no podemos decir: Mano, esta generación está violenta. Si Cristo no viene, hermano, esto ¿quién lo va a poder cambiar? Si el Señor no acortara estos tiempos, hermano, hasta aún a los escogidos pudieran ser engañados. Por eso el Señor tiene que acortar estos tiempos, hermano. Esta generación está sumamente violenta. Entonces, si usted se hallara en una condición que quizás está en desaliento, que está desanimado, que te apartaste, que te retuviste, que estás luchando con un sinnúmero de cosas, es el momento que reaccione, despierte. No vaya a ser que a la final trompeta suene y cuando abra los ojos, escuche: Cristo ya vino. Cristo se llevó a su pueblo. La iglesia se fue. Porque entonces sería ahí donde vendría el lloro y el crujir de dientes. Entonces, sería lamentable escuchar que ya la iglesia se fue. Esto sería, yo creo que sería la canción más triste que escucharía el ser humano. La iglesia se fue. Porque sabemos que después de esto, hermano, lo que viene es un juicio que va a estar fuerte, va a estar terrible. Pero hay algo lindo que, así como sucedió en el libro de Hechos, en el libro de Génesis, en aquella historia tan hermosa de la humanidad, que sí fue destruido toda aquella generación, vemos también la misericordia de Dios en un hombre donde Dios halló gracia, y fue en Noé. Versículo 8 dice: Pero Noé halló gracia ante los ojos de Jehová. Eso quiere decir que el Señor en estos tiempos nos está anunciando y dejando saber: estamos viviendo en el tiempo violento, en unos tiempos fuertes, pero yo quiero hacer misericordia con ustedes. Apártense del mal. Construyan ese arca en Jesucristo. ¿Ah? Construyamos una vida sana en el Señor. ¿Ah? Que cuando Él venga a buscar la iglesia, nos halle haciendo así, haciendo su voluntad. Que nos halle santificados, limpios, puros, con vestiduras limpias.
Qué lindo Dios. Tenemos que entender que en estos tiempos la corrupción alcanza nuevos niveles. Dígame usted, hermano, estos países, hermano, que la última vez vimos esta situación en Venezuela, que lamentablemente da tristeza, de que tuvieron que sacar a este presidente, wow, como un criminal lo sacaron y están haciendo juicio con él. Mira hasta dónde ha llegado la corrupción, hermano. Eso es fuerte. Entonces, esto te debe de hacer entender que estamos en los últimos tiempos. Eclesiastés capítulo 5, versículo 8 dice, si opresión de pobres y perversión de derecho y de justicia vieres en la provincia, no te maravilles de ello, porque sobre el alto, sobre el alto vigila otro más alto y uno más alto está sobre ello. Eso quiere decir que cuando tú veas esto, hermano, tienes que entender que arriba de ellos hay uno que está observando. Dios está observando todo lo que está sucediendo. En este momento, la corrupción que está ocurriendo, Dios la está viendo. Entonces, si usted y yo vemos la corrupción que está sucediendo en este mundo, es que nos está dejando entender que estamos en los últimos tiempos. Y va a seguir poniéndose más malo la cosa, hermano. Mientras más tiempo pase, la corrupción va a estar más fuerte. Ya no se va a poder confiar en nadie. En nadie, hermano. Y esto va a ser duro. Esto va a ser duro cada día. Mira, oiga esto. En el libro de Daniel, capítulo 12, versículo 4. Qué lindo Dios. Mira lo que sucede. Aleluya, Dios es bueno y para siempre su misericordia. Mira, en el libro de Daniel, la tecnología transformará la vida a una velocidad nunca vista. Mira, dice, pero tú, Daniel, cierra las palabras y sella el libro hasta el tiempo del fin. Muchos correrán de aquí para allá y la ciencia se aumentará. Dígame si esto no está sucediendo. Estamos corriendo de aquí para allá, buscando, la ciencia aumentando. Estamos viviendo en unos tiempos que la tecnología, hermano, nos está llevando a pasos aligerados. Estamos viviendo una vida de aprisa, estamos viviendo una vida ajorado, corriendo. Hoy en día estamos diciendo, con toda la tecnología que tenemos, ¿sabe qué decimos? El tiempo no nos da. Cuando, yo diría, ¿verdad? Por lo menos, hace unos 20 años atrás, vamos a ponerle un poquito más, hace unos 30 años atrás, donde la tecnología no estaba como están ahora, que lo más que tenían era la televisión, pero eso de celular, las redes sociales, toda esta situación, cuando esto no existía, a nosotros nos daba más el tiempo, hacíamos más cosas, compartíamos con la familia más tiempo, no se trabajaba tanto como ahora. ¿Verdad que sí? El tiempo era más valioso. ¿Ah? Ahora, teniendo celular, no tenemos tiempo. Los matrimonios, la familia, los hijos, no tenemos más tiempo. Ya no hay más tiempo de comunicarnos. Aún teniendo celular, que nos podemos llamar y atendernos en cualquier momento, ni aún así ya tenemos tiempo de compartir. Yo me recuerdo cuando no había celulares, para poder hablar con tus amistades, yo íbamos a su hogar, o ellos venían a mi hogar, o nos veíamos bajo el faro del barrio,
En una esquina del barrio, ahí nos reuníamos todo el grupo, todos los amigos. Y había tiempo de compartir, había tiempo de mandar, había tiempo de poder saludarnos y conocernos. Pero hoy estamos viviendo en unos tiempos que con tanta tecnología ni siquiera al vecino conocemos. Dígame si es verdad, por lo menos aquí en Estados Unidos, para conocer a un vecino, hermano, nos cuesta años para poder entablar una relación con esas personas. Dígame si a usted no le ha pasado lo mismo. Mas sin embargo, yo viví en una época y en una cultura y en un lugar donde todo el barrio se conocía. Se conocían todos, vivíamos todos ahí por muchos años, ya éramos casi familia. Los vecinos se repartían las comidas, nos sentaban en la misma mesa, nos pegábamos del mismo vaso. Dígame si no es así. Nos pegábamos del mismo cacharro a beber agua. Nos poníamos las mismas ropas, nos compartíamos las ropas. Amigo, préstame el suéter. Amigo, préstame las tenis. Amiga, préstame la blusa. No era así que se vivía antes. Pero hoy en día ya no se puede vivir así. Hay una competencia. No hay ese amor fraternal que había antes. ¿Por qué? Porque estamos viviendo en estos últimos tiempos. Y esto hay que identificarlo. Date cuenta en el tiempo que estamos viviendo. Y eso estaba pasando con aquella generación que Jesucristo, con la que Jesucristo se halló, que pedían señales, que pedían tantas cosas. Y dice, pero ven acá, usted miran al cielo y ustedes ven cómo se pone nublado y saben si va a llover o no va a llover. Pero ustedes no pueden identificar este tiempo. No pueden identificar lo que estaba escrito en la palabra. ¿Sabes por qué no podían identificarlo? Por la dureza de su corazón. Por los afanes de esta vida. Por eso es que no podemos identificar estos tiempos. Por eso hay gente que todavía están viviendo. Ay, déjame disfrutar un poquito más del mundo. Porque están predicando que Cristo viene y no ha llegado. Pues déjame disfrutar un poquito más. Pues déjame decirte, ten cuidado que ese poquito más sea el último día. Sea la última hora, sea el último mes, sea el último año, no lo sabemos. Tienes que identificar que no podemos vivir en un tiempo donde nos, en unos tiempos donde déjame tirarme a dormir. No nos podemos echar a dormir, hermano. Tenemos que estar con los ojos, cuando vaya a dormir, con los ojos cerrados, pero con el oído abierto. Por cuando suene la final trompeta, poder escuchar el himno. Qué lindo Dios. Dios es bueno y para siempre su misericordia. Estamos en unos tiempos. Mira esto. Yo quería tocar este punto. Y dígame si no está sucediendo así. El mundo busca una solución global para sus crisis. El mundo está buscando 20,000 alternativas, 20,000 soluciones, cuando el mismo Jesucristo dijo, yo soy el camino, yo soy la verdad, yo soy la vida, nadie viene al Padre si no es por mí. Lo dijo Jesús, pero el mundo se ha encargado de buscar miles de caminos, miles de soluciones para sus problemas. Y nos estamos equivocando en eso. Mira lo que pasó en Números capítulo 14 y es similar a lo que se está viviendo hoy en día. Dice el versículo 1 de Números 14. Entonces toda la congregación gritó y dio voces y el pueblo lloró aquella noche y se quejaron contra Moisés y contra Aarón, todos los hijos de Israel. Moisés y Aarón eran los representantes de Dios aquí en la tierra. Aquellos representantes que Dios puso para dirigirlo a ellos a la tierra prometida, a la tierra que fluye leche y miel. Pero ¿qué sucede? Llegó la situación donde ellos dicen esto y les dijo toda la multitud:
Ojalá muriéramos en la tierra de Egipto o en este desierto. Ojalá muriéramos. ¿Y por qué no nos trae? ¿Y por qué nos trae Jehová a esta tierra para caer a espada? ¿Y que nuestras mujeres y nuestros hijos sean por presa? ¿No sería mejor volvernos a Egipto? Y decían el uno al otro, designemos un capitán y volvámonos a Egipto. Estamos en unos tiempos que Dios dio a su Hijo unigénito para que todo aquel que en él crea no se pierda, mas tenga vida eterna, aún dándolo, aún sabiendo la humanidad que la historia registra que un hombre inocente murió en una cruz y resucitó al tercer día, aún sabiendo esto. Hay gente todavía pidiendo que los devuelvan a Egipto, que los devuelvan de donde Dios los sacó. Hermano, usted que está ahí luchando y perseverando, no vuelva atrás. No busque volver atrás, porque estamos en unos tiempos decisivos. No seamos como esta generación que al ver el asunto grave, el ver qué difícil se nos ha hecho perseverar en el evangelio, querer volver atrás para buscar algo más fácil. Eso más fácil se va a convertir en tragedia en tu vida. Toda esa generación que pidió volver a Egipto, todos ellos murieron, todos ellos perecieron por no considerar la misericordia de Dios. ¿Será que Dios nos está hablando? Sí, es verdad que en el proceso, en el camino, cometemos un sinnúmero de errores. Digo esto porque siempre me viene a la mente que la mayoría de los que se apartan es porque en el camino pecaron, fallaron, hicieron algo mal y por no querer ser criticado, por no ser mal visto como un hipócrita, pues prefieren quedarse en el mundo. Pues eso es un error. El hecho de que hayas cometido un error, el hecho de que hayas pecado, el hecho de que, no sé, haya sucedido algo en tu vida y te marcó, no quiere decir que tengas que volver a Egipto, que tengas que volver al mundo. No tienes por qué hacerlo. Es el momento de aceptar tu error. Es el momento de decir, ¿sabes qué? Estamos en los últimos tiempos y no puedo correrme riesgo de que yo al volver al mundo suene la final trompeta y me quede. No, tenemos que identificar que este tiempo es decisivo. Merlin Machuca, Dios te bendiga. Tenemos que reconocer que estamos en unos tiempos decisivos. Y eso es lo que estamos viviendo hoy en día. Por eso tú dirás, pero fulano no era evangélico. Y ahora está en una religión que, hermano, ¿de dónde lo sacaron? Tú dices, ¿qué pasó con fulano? ¿Qué pasó con fulana? ¿Sabe qué pasó? Se descuidó, buscó otras alternativas. Hermano, hay veces que, hermano, yo le doy gracias a Dios por lo que Dios ha hecho en nuestras vidas. ¿Qué hubiese sido de mí si mi esposa se hubiese apartado porque el proceso fue duro? ¿Qué hubiese sido de mí? ¿Qué hubiese sido de mí? Yo digo todavía, ¿qué hubiese sido de mí? No es que ella me salvó, no. Quien me salvó fue Cristo, quien me redarguyó fue Cristo. Pero hay en ella algo clave. Hubo una perseverancia. Hubo algo que me hacía ver en ella que, wow, ahí tiene que estar Dios para que ella pueda vivir de la manera que vive, creyéndole a Dios de que Dios ha de hacer algo con ella, de que Dios ha de hacer algo en su vida. Hermano, hermana y hermano, esposo o esposa que está pasando por esta situación, créele a Dios que Dios tiene el control de todo lo que está sucediendo. Créele a Dios.
No dejes a Dios por el hecho de que no estás viendo lo que tú quieres ver. No lo dejes. Porque en el momento menos indicado es cuando Dios va a hacer la obra. Como lo hizo conmigo. El día menos indicado, yo no me convertí en una campaña. Yo no me convertí en un culto. Yo me convertí en mi casa a las 6 de la mañana. Yo abrí mi boca y le pedí perdón al Señor y le pedí que me perdonara de todos mis pecados. No fue una predicación de un hombre. Fue un trato con Dios específicamente. Y ese día mi esposa no lo esperaba. Mi esposa estaba durmiendo. O sea, que Dios puede hacer la obra de la manera que usted y yo no nos imaginamos que lo va a hacer. ¿Qué pasó con el pueblo de Egipto, de Israel? Cuando salió de Egipto, ellos no pensaban que Dios los libraría por el Mar Rojo. Ellos no pensaban que por ahí era que Dios le iba a dar la victoria. O sea, tú tienes unos planes, tú tienes una idea, pero los planes y las ideas de Dios son diferentes a las nuestras. ¿Quién iba a pensar que Dios nos salvaría a través del sacrificio de su hijo? Aunque estuvo escrito, pero el ser humano, la mente humana no llegaba hasta allá. Eso fue revelado por el Espíritu Santo. Cuando Juan dijo, he aquí el Cordero, el que quita el pecado del mundo. O sea, digo esto para que entienda que no es tiempo de volver a Egipto. Persevera, resiste, hermano, resiste, hermana. No te desanime. No suelte lo que Dios te ha dado. Como predicó el predicador del viernes. No suelte lo que Dios te ha dado. No venda tu viña. Aunque te cueste la vida, no venda tu viña. Por más oferta que te hagan y que parezca la mejor oferta, no venda tu viña. No venda la heredad. No venda lo que Dios te dio. No venda. No ponga en venta tu salvación. ¿Ok? Dios les bendiga, me he gozado con Neycha, Darlene Romero, Dios te bendiga, Elena Colón, me gocé con Amarili, wow, me gocé con Ibeliz también, me gocé con Juan, Carlos Rivera, Elena Colón, Delgado, Dianita, Camelia Morales, José Pizarro, Merlin Machuca, qué lindo, me gocé con Lidia Colón también. Qué bueno. Antes se buscaba la manera de saber cómo estaban nuestros seres queridos. Ahora con tanta tecnología y nadie se preocupa por saber de nadie. Wow, qué terrible. Así es. Angélica Avendaño. Esto está terrible, nos dice nuestra hermana. Qué lindo es el Señor. Amén, entiendo que es de Colombia, ¿verdad? Sí, amén, Elena Colón. Ay, bendito, nos gozamos. Aleluya. Qué bueno. Nada, hermano, gracias por estar con nosotros. Quiero hacerle una oración. Ayúdenme en orar. Vamos a clamar por la necesidad, que sabemos que es mucha. Por los que están en prisión. Tengo amistades, familiares en prisión que necesitan nuestras oraciones. Amén. Y ayúdenme a clamar. Padre, en el nombre de Jesús, Padre de los cielos, Dios amado, Dios bueno, Dios de misericordia. Damos gracias una vez más por bendecirnos a través de tu palabra, Señor. Cualquier palabra fuera de lugar de mi parte, por favor te pido que me la perdones, Señor amado. Que tú en esta hora permita, Dios mío, que aquel que necesitaba esta palabra sea bendecido de manera especial, Padre.
que cualquiera que esté durmiendo, que cualquiera que esté en desánimo, se despierte, que se levante y reconozca que estamos en estos últimos tiempos, Dios mío. Ruego por los enfermos que fueron presentados. Mira Luz Plaza, mira cada uno de mis hermanos que están luchando con situaciones de salud. Rogamos para que tú obres, Dios mío, para que tú sanes, Dios mío. Rogamos para que tú libertes al cautivo, para que tú sanes heridas del corazón, Dios mío. Aquellos que en esta hora se han retenido, rogamos por ellos, para que tú les des fuerza, Padre, Dios mío. También rogamos, Señor amado, por la niñez, por la juventud, por los ancianos, por las viudas, Padre amado. Rogamos por cada uno de ellos, Señor. Salva al perdido, Dios mío, que en esta hora reconozcan que tú has llamado con cuerdas de amor, Padre amado. Mira la pastoral, Señor, mira los pastores, los evangelistas, los maestros, aquellos que tú usas, Dios mío, los profetas, misioneros. Rogamos, Dios mío, para que tú les des fuerza, para que tú les des sabiduría, para que la unción del Santo esté sobre ellos en todo tiempo, para seguir administrando tus asuntos, Padre amado. Todo esto te lo pedimos en el nombre de Jesús, Padre. Gracias, Señor. Amén, amén. Hermano, gracias por estar con nosotros. Ya hoy es 1 de septiembre. Son las 12 de la medianoche, 12 y 3. Gracias y esperamos que la próxima semana nos podamos volver a ver. Dios le bendiga. Que pasen buenas noches.

0: aleluya. Si es para el Señor, con fuerza, con todo tu corazón. Aleluya.
1: Aleluya. Puedes sentarte.

¿Sabe lo que surge? Aquí hay gente que está cohibida, se sienten acusadas, se sienten señaladas. Pero habrá un guerrero que se despierte en pie de guerra, alguien que haga vallado, alguien que saque la espada. Dice, y el enemigo de mí se reía por mi condición.

suelta mi pertenencia, suelta mi

saca tu espada. Suelta lo que es mío, suelta lo que es mío. En el nombre de Jesús, a ti yo te lo digo. 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Vamos, el divorcio le echamos fuera. La depresión le echamos fuera.

eso es que hay gente que se quedan con la boca cerrada. Por eso es que hay gente que se quedan con los brazos cruzados.

se una, alguien que se una, alguien que lo declare. Yo no pienso correr, yo no pienso soltar lo que tengo, yo no pienso abandonar mi posición. A

escucha bien.

que hay gente que van a permanecer. A mí me parece que en este lugar hay gente que van a pelear la buena batalla. A mí me parece que aquí hay gente que están determinada a pelear. Si tú estás determinado a pelear, levanta esa mano, abre esa boca, suelta esa lengua. Ahí está, levanta esa alabanza. Hay gente declarando que no van a correr. El diablo tiene que estar estremeciéndose. El infierno tiene que estar estremeciéndose. Los músicos, prepárense, vamos ahí. Que se sepa que rendirme no es justo.

adorándote, Señor. Gracias, Jesús. Si puedes adorarle con todas tus fuerzas. Oh, gracias, Espíritu Santo de Dios. Señor, tú sabes, aleluya.

0: Aleluya. Como próxima alabanza, camino al Calvario. Gloria al Señor. Qué bueno Dios, no para la alabanza, iglesia. Se ve el gozo, gloria a Dios.
1: Sí.

si tú lo quieres adorar. Yo no sé si tú lo quieres adorar. Pero ese sacrificio, hermano, fue tan precioso que hay razones para adorarlo. Hay razones porque Él está aquí en medio de nosotros.

0: Señor.
1: Bendito Jehová. Bendito Jehová.
0: Bendito Jehová. Oh, santo, aquí está el pueblo santo de Dios.
1: Bendito Jehová.
0: Qué lindo Dios.
1: Dale la mano.
0: Dale, dásela, dásela, hermano.
1: Como decía en el principio, aquí el tiempo es lo último que se tiene que mirar. Dale libertad al Espíritu Santo.
0: Dios te bendiga. Dios te bendiga.

entregado una espada para que tú puedas hoy luchar. Y es la palabra, aleluya. Él te promete en esta noche que no hay gigante, no, que pueda detenerte, porque sé que tú lo vencerás. ¿Cuántos van a vencer en esta noche? Aleluya.

Viento calma, viento calma. De la mano que está a su lado, dígale: esta noche se calman los vientos, esta noche se calla la mar. Aleluya. Hermano, yo no sé cuál es el viento que está azotando tu barca en esta noche, pero yo le dije al diablo: más te vale que te salgas del camino. Yo no sé si para usted este año ha sido muy terrible, pero para mí este año ha sido muy difícil. Declaró sanidad sobre mi vida, enfermedad. Me robó todo, alabado sea el Señor. Me quitó la casa. ¿Qué no me hizo el diablo? Pero le dije al diablo: me puedes quitar.

0: el Señor en esta noche, y el tema del estudio de esta noche es amándonos, perdonándonos y soportándonos. Bendito sea el nombre de Jesús. Es el estudio de esta noche, amado hermano, porque creo que el maligno nos quiere tener en un ambiente contrario, amado hermano, al ambiente de Dios. Bendito sea el nombre del Señor. Dios nos ha llamado a un ambiente de libertad y el maligno nos quiere tener en un ambiente de opresión. Bendito Dios para siempre. Dios nos ha llamado a un ambiente de unidad, amado hermano, y el enemigo nos quiere tener en un ambiente de división. Dios nos quiere tener en un ambiente de amor, hermano, y el enemigo nos quisiera tener un ambiente de discordia, de contienda, de enojo. Bendito sea Dios para siempre. Y creo que es importante entonces, amado hermano, que nosotros entendamos y comprendamos lo que Dios espera de cada uno de nosotros. Aunque tengamos diferentes caracteres, diferentes formas de ser, amado hermano, el Dios del cielo espera lo mismo de cada uno de nosotros. Y nos ha dado de su Santo Espíritu para ayudarnos, para fortalecernos, para guiarnos, para que podamos lograr lo que Dios quiere en nosotros. ¿Cuántos pueden alabar a Dios? Primeramente, hermano, la palabra de Dios nos manda a amarnos los unos a los otros. Vamos a buscar Juan 13:35. Bendito sea el nombre de Jesús. El Evangelio según San Juan, capítulo 13, verso 35. Dice la palabra de Dios de la manera siguiente: en esto conocerán todos que soy mis discípulos, si tuviere amor los unos con los otros. Bendito sea el nombre de Jesús. Amado hermano, Dios nos manda a amarnos los unos a los otros, pero Dios va un poquito más allá de eso. Dios inclusive nos manda a que nosotros amemos a nuestros enemigos. Bendito sea Dios para siempre. En otras palabras, Dios quiere que amemos los que nos hacen bien y que también amemos los que nos hacen el mal. Bendito Dios. Vamos a buscar Lucas 6:27. Quiere decir, amado hermano, que no importa quién esté frente de nosotros, ni lo que nos haya hecho, sea que nos haya hecho bien o sea que nos haya hecho mal, Dios espera de ti y Dios espera de mí que los amemos. Bendito sea el nombre de Jesús. Dice Lucas 6:27 de la manera siguiente: pero vosotros, los que oís, os digo, amad a vuestros enemigos, haced bien a los que os aborrecen. Hermanos, si vemos estos versos, quiere decir que no hay razón para que nosotros le hagamos mal a nadie. No hay razón para que nosotros dejemos de amar a alguien. Bendito Dios, porque sea que nos haga bien o sea que nos haga mal, Dios nos llama a amarle. Bendito sea Dios para siempre. Amado, a amar. Bendito sea el Señor. Pero el maligno trata de apagar ese amor, hermanos. Trata de ocultar y opacar el amor que podamos sentir. Hay muchos creyentes enojados. Hay muchos creyentes, hermanos, que no se aman. Y si usted le pregunta por qué no se aman, ellos le contestarían: no lo amo porque me hizo esto, no lo hago porque me dijo esto, no lo amo porque él no me muestra amor a mí. Bendito Dios para siempre. Pero Dios nos dio un ejemplo vivo, hermano. Dios nos dio un ejemplo que aún nosotros siendo pecadores, él mostró su amor para con nosotros. Romanos 5:8. Primera de Juan dice que él nos amó a nosotros primero, aunque nosotros no le amábamos a él. Bendito Dios para siempre. Y él espera que nosotros, hermano, aprendamos de él. Bendito sea Dios para siempre. Y nos amemos, no importa la situación, no importa la circunstancia. Debe de haber un amor, hermano. Y si no existe, debemos de orar a Dios para que ponga ese amor en nosotros. Y nos amemos los unos a los otros. La palabra, hermanos, nos manda a nosotros a vivir en paz los unos con nosotros. Que haya armonía, hermano. Que haya paz entre nosotros mismos. Gloria al Señor. Vamos a buscar Marcos, amado hermano, capítulo 9. Vamos a buscar el verso 50. Gloria a Dios. Dice así la palabra de Dios: buena es la sal, Mas si la sal se hace insípida, ¿con qué la sazonaréis? Tened sal en vosotros mismos y tened paz los unos con los otros. Entonces, hermanos, ¿cuál es la voluntad de Dios para nosotros? ¿Es la voluntad de Dios que estemos enojados los unos con los otros? ¿Es la voluntad de Dios que saludemos a un grupo y a otro grupo no? ¿Es la voluntad de Dios que nos sonriemos con unos y con otros no? Dice la palabra que tengamos paz los unos con los otros. Dios no nos quiere, amado hermano, en contienda. Dios no nos quiere en disensiones. Dios no nos quiere en divisiones. Bendito Dios para siempre. Esto era un problema que había en la iglesia de Corintio. Cuando Pablo le escribe, Pablo dice, es triste ver la división que hay, la contienda que hay entre ustedes. Algunos dicen que son de Apolo, otros dicen que son de Cefas. Bendito Dios para siempre. Había división en la iglesia, hermano. Había unos grupos que se unían y estaban en contra de otros. Bendito sea el Señor. Pero la palabra dice, hermano, que nos amemos y que estemos en paz los unos con los otros. Es, mi hermano, difícil amar y no estar en paz. Porque si amamos, estamos en paz. Amén, hermano. Pero no podemos decir que amamos si no estamos en paz. Hermano, pero es que la Biblia es que esta hermanita, mire, es terrible. Es que esta hermana, pastor, tú no la conoces. Pero es que la misma palabra nos manda a soportarnos los unos a los otros. En otra palabra, hermano, que tengamos paciencia los unos con los otros. Y para poder estar en la perfecta voluntad de Dios, para poder andar conforme a la divina voluntad de Dios, tenemos que aprender, hermano, a soportarnos, a pasar por alto muchas cosas. En el mundo tendríamos quizás razón para estar enojado, pero en Cristo Jesús no hay razón para estar enojado, no hay razón para estar molestado, no hay razón para que haya discordia entre nosotros mismos, porque Dios nos llama a paz. Dios nos llama a amarnos. ¿Cuántos pueden adorar a Dios? Pero el maligno se preocupa por sembrar la contienda, por sembrar la discordia, para que hagan esos roces, hermano, de carácter, para que haga ese choque, bendito Dios para siempre, persona con persona. Pero nosotros no podemos estar en el ambiente que el maligno quiere que estemos. Nosotros tenemos que estar en el ambiente que Dios quiere que estemos. Y el ambiente que Dios quiere es uno de armonía, es uno de paz, amado hermano. No es de discordia, de contienda, ni de enojo. Bendito sea Dios para siempre. Nosotros, la iglesia de Cristo, tenemos que velar que no entremos en ese ambiente que el diablo quiere que entremos, sino que estemos en el ambiente que Dios quiere que estemos. ¿Y cuál es el ambiente de Dios, hermano? ¿Cuál es el ambiente en que Dios quiere que usted y yo como individuo caminemos? Bendito sea el Señor. Que vivamos en paz y en armonía y que no estemos enojados los unos con nosotros. Vamos a buscar en Hebreos, capítulo 12, hermano. Verso 14, bendito sea Dios para siempre. La palabra de Dios dice así. Seguid la paz con algunos. No, hermano. Seguid la paz ¿con quién? Con todos. Y la santidad sin la cual nadie verá al Señor. Entonces, ¿con quién debemos estar en paz, hermano? ¿Con quién? Con todos, hermano. Con todos tenemos que estar en paz. Esa es la voluntad de Dios. Ese es el ambiente de Dios. Vamos a buscar 1 Tesalonicense. Capítulo 5, hermano. Verso 13, bendito sea Dios. Dice la palabra de Dios de la manera siguiente. Y que los tengáis en mucha estima y amor por causa de su obra. Tened paz entre vosotros. Bien claro nos dice la palabra cuál es el ambiente que Dios quiere. Segunda de Corintios. Capítulo 13, verso 11. Por lo demás, hermanos, tened gozo, perfeccionaos, consolaos, sed
1: de un mismo sentir y vivid en paz. Y el Dios de paz y de amor estará con quién, con vosotros.
0: En otra palabra, hermano, para que Dios esté con nosotros, para que Dios nos ayude, para que Dios nos fortalezca, para que Dios nos consuele, para que Dios nos ministre, tenemos que estar en paz los unos con los otros. Bendito Dios para siempre. ¿Cuántos pueden adorar a Jesús?
1: Ahora, hermano, ¿qué debemos de hacer nosotros cuando el enemigo nos quiere empujar o nos quiere quitar la armonía o la paz que hay entre nosotros?
0: Porque mire, hermano, si nosotros estamos pendientes, podemos darnos de cuenta cuando la paz se quiere romper, cuando la armonía se quiere quitar del medio nuestro. Porque cuando un hermano siente contienda con otro hermano, cuando un hermano siente enojo con otro hermano, cuando un hermano no habla con otro hermano, mire mi hermano, aunque pensemos que tengamos la razón que tengamos, mi amado hermano, no tenemos paz. Bendito Dios para siempre.
1: Hay una hermano, un malestar dentro de nosotros, sea cuando no está el hermano o cuando está el hermano. Y si no está el malestar cuando no está el hermano, tampoco vemos el hermano con quien no hablamos, el malestar se levanta, se despierta dentro de nosotros. Eso no, Dios no quiere que esté ese malestar dentro de nuestra vida, hermano.
0: Dios quiere que nos amemos. Bendito Dios para siempre.
1: Tenemos que procurar quitar ese enojo, hermano, lo más pronto posible.
0: ¿Cómo, hermano?
1: Es que, hermano, mira, él fue el que me hizo, él fue el que me dijo, él fue el que dejó de decirme, y ahora hasta que él no venga donde mí, no.
0: La Biblia enseña todo lo contrario, hermanos.
1: La Biblia nos enseña que nos humillemos, bendito Dios para siempre.
0: La Biblia nos enseña que seamos los primeros en tomar la iniciativa, gloria al Señor.
1: ¿Y qué dice, hermano? Efesios 4:26.
0: Airaos, pero no pequéis.
1: No se ponga el sol sobre vuestro enojo. ¿Qué nos está diciendo Dios? Eres humano y te puede enojar, pero mira, no permita que te dure más de lo necesario. No permita que el sol se ponga y tú todavía estés enojado. Busca reconciliarte con tu hermano.
0: Mira, hermano, nosotros tenemos entendido que si no hicimos nada y él es el que está enojado, allá él, estamos mal. Ahorita vamos a ver un verso en la palabra que dice que si yo tengo un presente para mi Dios y yo voy a llevarlo al altar de Dios, y en el altar me recuerdo que mi hermano está enojado conmigo, no yo con mi hermano conmigo, dice la Biblia que yo debo tomar la iniciativa, dejo el presente en el altar y voy y me reconcilio con mi hermano, y luego vengo y traigo al altar lo que yo voy a traer.
1: Entonces, hermano, ¿quién es el que debe tomar la iniciativa? ¿El que enojó o el que está enojado? Claro, para el mundo el que enojó, para el creyente, para la palabra de Dios, para Dios,
0: el que está enojado, bendito Dios para siempre.
1: El que sabe que su hermano está enojado con él, el que sabe que su hermano está molesto con él, hermano, pues debemos de ir a acercarnos. Y cuánto más si somos nosotros los que estamos enojados,
0: cuánto más debemos acercarnos.
1: No podemos permitir que el enojo perdure, hermano. Tenemos que cortarlo lo más pronto posible, porque el enojo crea una raíz de amargura que nos puede llevar a la perdición, dice la palabra del Señor. Vamos a buscar también 1 de Corintios, hermano,
0: capítulo 1. 1 de Corintios, capítulo 1. Vamos a leer el verso 10 y el verso 11. Dice así, amados: os ruego, pues, hermano, por el nombre de nuestro Señor Jesucristo, que habléis todo una misma cosa y que no haya entre vosotros divisiones, sino que estéis perfectamente unidos en una misma mente y en un mismo parecer. Porque he sido informado acerca de vosotros, hermanos míos, por los de Cloé, que hay entre vosotros contiendas.
1: Entonces, ¿qué es lo que Dios quiere? Una perfecta, ¿qué, hermano? Unidad.
0: ¿Y por qué Pablo le escribe? Porque hay contienda en el pueblo, hermano.
1: Y Pablo, sabiendo, guiado por el Espíritu, sabe que esto tiene que cortarse. Y llama a la iglesia de Corintio a cortar la contienda, hermano. A que no haya enojo, bendito Dios para siempre.
0: Porque el enojo nos roba la bendición de Dios. Bendito sea el Señor.
1: Amado hermano, en Efesios 4:31, gloria al Señor. Dice: quítense de vosotros toda amargura, enojo, ira, gritería y maledicencia y toda malicia.
0: En otra palabra, tenemos que luchar por quitar el enojo cuando llegue, hermano. Somos humanos, amado hermano. Y como humanos que somos, podemos nosotros entrar, ser heridos. Tenemos unos sentimientos, hermanos. Porque somos humanos, tenemos sentimientos. Y en ocasiones nuestros sentimientos pueden estar heridos. Alguien los puede herir. Pero tenemos que cuidarnos, velar y quitar el enojo cuando llega, bendito Dios. No podemos permanecer enojados, no podemos permanecer, hermano, en contienda, no podemos permanecer heridos. Tenemos que aprender a perdonar, hermanos, porque Dios nos perdonó a nosotros, porque nosotros habíamos ofendido a Dios, nosotros habíamos hecho una ofensa grande delante de Dios. Pero Dios no se quedó esperando por nosotros. Dios nos fue a buscar, hermano, y nos perdonó, bendito Dios. Dios tomó la iniciativa de perdonarnos a nosotros. Ahora Él quiere que también nosotros aprendamos de Él y también tomemos la iniciativa de perdonar y no tomar la misma actitud del hermano que nos ofendió. No tomar la misma actitud del hermano que se enojó con nosotros. No tomar la misma actitud de aquel hermano que no nos habla. Si Él no nos habla, mire, hermano, vamos nosotros a hablarle a Él. Vamos a buscarle la vuelta. Vamos a acercarnos, hermano, porque fue lo que Dios hizo con nosotros. Si Dios actuara con nosotros como nosotros muchas veces actuamos con nuestros hermanos, no estuviéramos salvos en estos momentos. No sintiéramos la presencia de Dios en nuestras vidas, porque todavía estaría Dios enojado, porque todavía hacemos cosas que a Él no le agradan. Pues entonces de eso tenemos que aprender nosotros a amar, a perdonar, hermanos, los unos a los otros. ¿Cuántos pueden adorar a Dios? Amado hermano, ¿cómo nosotros impedimos el enojo y la contienda? ¿Cómo impide, perdón, el enojo y la contienda nuestra relación con Dios? ¿Cómo es que estorba nuestra relación con Dios cuando estamos enojados, cuando estamos en contienda, hermano, en guerra, en enemistades, bendito Dios para siempre, los unos con los otros? En esta noche, hermano, vamos a buscar la palabra en Mateo capítulo 5, verso 21 al 24. Jesús hablando, hermano, en el Sermón del Monte. Escuche bien, hermano, lo que enseña la palabra. Esta palabra no es fácil a veces, hermanos. Esta palabra a veces es difícil porque tiene que irse por encima de nuestros sentimientos humanos. Tiene que irse por encima, hermano, de nuestro carácter. Tenemos que irnos por encima de nuestra personalidad muchas veces. Pero, hermano, tenemos que guardar esta palabra, bendito Dios, para siempre. Así como la guardamos para usar la falda larga. Así como la guardamos para vivir en una santidad externa, tenemos que guardarla para que no entremos en enemistades dentro de la casa de Dios. Para que no estemos enojados, no solamente con el hermano, sino tampoco con el vecino, bendito Dios para siempre. Tampoco con aquel que nos persigue, con aquel que nos es un aguijón. Como quiera, hermano, tenemos que aprender a perdonar y amar y a olvidar, bendito Dios para siempre. Mateo 5, 21. Lo vamos a leer hasta el 24. Oísteis que fue dicho a los antiguos: no matarás, y cualquiera que matare será culpable de juicio. Pero yo os digo que cualquiera que se enoje contra su hermano será culpable de juicio. Y cualquiera que diga necio a su hermano será culpable ante el concilio. Y cualquiera que le diga fatuo quedará expuesto al infierno de fuego. Hermano, esto sí que es serio. ¿Estorbará nuestra relación con Dios el enojo, hermano? ¿Estorbará nuestra relación con Dios estar en enemistad con nuestro hermano? Cuando dice aquí la palabra del Señor que cualquiera que se enoje contra su hermano, ya por enojarse, es culpable de juicio. Es culpable de castigo. Entonces, hermano,
1: ¿Le agrada a Dios que estemos enojados? ¿Le agrada a Dios que estemos molestos con los hermanos? ¿Le agrada a Dios, hermano, que estemos en enemistad los unos con los otros? No, hermano. El enojo impide la unidad perfecta. Si yo me llevo bien con mi hermano, y me llevo bien con mi otra hermana, y me llevo bien con mi otra hermana, pero hay un hermano con quien yo no me llevo, hay un hermano con quien yo no hablo porque él no me habla, o yo no le hablo porque me hizo algo, pues yo no estoy en la perfecta unidad, amado. Un hermano con quien yo no hablo porque él no me habla, o yo no le hablo porque me hizo algo, pues

Y si tenemos enojo, estamos desviando de la voluntad de Dios, aunque estemos orando y aunque estemos ayunando. ¿Cuántos pueden adorar a Jesús? Dice aquí, hermano, por tanto, el verso 23, si traes tu ofrenda al altar y allí te acuerdas de que tu hermano tiene algo contra ti, deja allí tu ofrenda delante del altar y anda, reconcíliate primero con tu hermano y entonces ven y presenta tu ofrenda. Otra palabra, hermano, muchas veces nosotros los creyentes, alguien no nos habla y nosotros reaccionamos carnalmente, humanamente. Bueno, si no me habla, yo tampoco le hablo. Yo no le he hecho nada. Así que cuando él quiere hablarme, que se me venga a hablar y yo le hablo, pero mientras tanto, yo no le hablo nada. Esa no es la actitud que enseña la palabra de Dios, hermano. ¿Ah? La actitud que enseña la palabra es, si él no me habla, aunque yo no le haya hecho nada, y yo voy a presentarme delante de mi Dios, pues yo voy a dejar en el altar lo que le voy a presentar a mi Dios, y voy a ir allá y me voy a reconciliar con él, aunque yo no tenga la culpa. Qué tremendo eso, hermano. Por eso mismo Jesús le decía, mira, pero dura esta palabra, ¿cierto? Y el Señor dice, bueno, ¿te quieren ir vosotros? Porque no se va a cambiar. ¿Cuánto queremos bendición de Dios, hermanos? Hay dos o tres, ¿verdad? Como es tan difícil, pues más que dos o tres quieren la bendición. ¿Ah? Pero si queremos la bendición de Dios, tenemos que aprender esto, hermanos. Yo tengo que reconciliar mi vida con mi hermano antes de presentarme ayuno a Dios. Cuando yo voy a presentarme ayuno a mi Dios y me recuerdo, hermano, ¿y quién no sabe quién no está enojado y quién está enojado? Pero muchas veces, ay, allá él, yo no le he hecho nada. Pues allá él, no, hermano, no es esa actitud la que Dios quiere que tomemos. Mira, por tú acercártele, tú vas a impedir que tu hermano se vaya al infierno, hermano. Porque si él sigue enojado contigo, se va a perder. Y Dios lo que quiere es que tú seas de bendición para él. Que tú seas un canal, aunque él esté enojado contigo, que tú seas el canal de bendición. Mira, hermano, échate la culpa si tienes que echártela. Dile, mira, hermano, si yo te ofendí, perdóname. No sé en qué te haya ofendido, no me he dado de cuenta en lo que te haya ofendido, pero veo que tú no me hablas, veo que estás enojado conmigo. Mira, perdóname, perdóname. Eso es lo que enseña la palabra, hermano. ¿Cuántos alaban a Dios en esta noche? Eso es lo que enseña la palabra de Dios. Mire, hermano, si usted tiene su Biblia abierta, ahí está. Eso no lo podemos cambiar. No, pero yo no soy así. Pero es que tenemos que ser así, hermano. Porque si no somos así, no estamos en el ambiente que Dios quiere que estemos. Si no somos así, hermanos, no vamos para el reino de los cielos. Y ahorita se lo voy a leer. Porque si no estamos así, si no somos así, es que Dios sabe cómo es mi carácter. Es que Dios sabe cómo es mi forma de ser. Hermano, es que Dios lo sabe. Pero esta palabra fue hecha para todos. Y Dios sabía que todos teníamos diferentes caracteres y diferentes formas de ser. Y Dios sabía que hay unos que somos más sensibles que otros. Dios lo sabía. Pero para todos, esta palabra. ¿Verdad que sí, hermano? Por tanto, Dios espera esta actitud. ¿De quién? De todos nosotros. De todo su pueblo. Bendito Dios para siempre. El enemigo nos está llevando a un ambiente que nos está quitando la armonía con Dios, nos está quitando nuestra relación con Dios. Oramos y ayunamos, pero como que no crecemos. Es que sabemos que hay alguien enojado y no nos hemos acercado, lo hemos dejado que se mueva él. No, mi hermano, tomemos nosotros la iniciativa. Si mire, hermano, no olvides de humillarnos al hombre, es ante la presencia de Dios que nos estamos humillando. Es ante la presencia de Dios. Aunque él después se jacte de que fulana vino donde mí y me pidió perdón. Mire, es Dios el que va a decir, mi sierva hizo como tiene que hacer. Mi siervo hizo lo que tenía que hacer. Mire, hermano, y si el hermano después se jacta de eso, el juicio viene sobre su cabeza. Pero nosotros hemos cumplido con nuestro Dios. Nosotros hemos hecho como Dios quiere. Y Dios estará contento.

y Dios nos ha de bendecir, bendito Dios para siempre. Pero hermanos, tenemos que analizarnos en el ambiente de quién debemos y queremos estar. Es en el ambiente de Dios, hermano, porque en el ambiente que Dios quiere que estemos produce bendición para nuestra vida. Hermanos, muchas veces nos preguntamos qué pasa, que no me desarrollo, que no crezco. A veces estas cosas, hermano, que no andamos conforme a la línea de la palabra. En algunas cosas sí, pero en otras no, hermanos. Tenemos que estar dispuestos a humillarnos, porque mire, hermano, la Biblia dice que el que se humilla será ensalzado. ¿Quién ensalzará al que se humilla, hermano? Dios ensalzará al que se humilla. Ahora el que se ensalza, Dios lo humillará, bendito Dios para siempre. Si mi hermano se ensalza porque yo le fui a pedir perdón, aunque no le había hecho nada, él se ensalzará, pero Dios lo humillará. Pero por haberme yo humillado, Dios me ensalzará, bendito Dios para siempre. Hermanos, esto muchas veces para muchos creyentes es algo difícil, es algo duro, pero es algo que tenemos que aprender a dominar. Es algo que tenemos que aprender a practicar, porque es algo que nos está robando la bendición de Dios. Es algo que está impidiendo que Dios se glorifique en nuestras vidas. Es algo que está impidiendo que Dios conteste nuestras oraciones. Es algo que está impidiendo que nuestros familiares vengan al Evangelio, porque nosotros estamos enojados, porque estamos guardando rencores, bendito Dios para siempre, porque decimos que no tenemos nada, pero sí hay algo ahí adentro, hay un sentimiento ahí, y aunque con la boca decimos que no, pero a veces hay algo sí, hermanos, y Dios quiere arrancarlo porque nos está impidiendo la bendición de lo alto. La iniciativa nos toca a nosotros. En el mundo era muy distinto. Nosotros no somos del mundo, hermanos. Y no somos del mundo porque vivimos diferente al mundo. Y no somos del mundo porque pensamos diferente a como el mundo piensa. El mundo piensa que somos unos ignorantes, unos tontos. Pero Dios piensa que somos obedientes, bendito Dios para siempre. Dios ve el esfuerzo nuestro por honrar su palabra. Dios ve el esfuerzo nuestro, hermano, por agradarle, bendito sea Dios para siempre. Dios ve el esfuerzo nuestro, gloria al Señor, para adorar y glorificar su nombre, para vivir como Él quiere que vivamos, gloria al Señor. Por eso, hermano, vale la pena andar en línea con esa palabra, aunque digan mal de nosotros, aunque como dicen la gente por ahí, que yo no le quiero dar el gusto. Mire, démosle el gusto, hermano. Que quizá por el gusto que le demos, le estemos librando a él o a ella del infierno, bendito Dios para siempre. Y Dios dice la palabra que nos ha de bendecir grandemente, bendito Dios para siempre, si hacemos eso para su gloria y para su honra. ¿Cuántos pueden alabar a Dios en esta noche? Vamos a buscar Primera de Juan, capítulo 1, hermanos. Dice así, hermano. Primera de Juan, capítulo 1. Vamos a leer, amado hermano, el verso 9 al 11. Dice así: si confesamos nuestros pecados, fiel y justo para perdonar nuestros pecados y limpiarnos de toda maldad. Si decimos que no hemos pecado, le hacemos a él mentiroso y su palabra no está en nosotros. Bien, amado, vamos a continuar y di una cita que no era. En vez de Primera de Juan 1, 9 al 11, era Primera de Juan 2. Del verso 9 al 11, y dice así: el que dice que está en la luz y aborrece a su hermano está todavía en tinieblas. El que ama a su hermano permanece en la luz y en él no hay tropiezo. Pero el que aborrece a su hermano está en tiniebla y anda en tiniebla y no sabe a dónde va, porque las tinieblas le han cegado los ojos. No podemos decir que estamos en los caminos del Señor y aborrecemos a nuestros hermanos. No podemos decir eso, hermano. Tenemos que aprender a amar. Y yo creo que cuando se aprende a amar, hermano, se aprende a perdonar. Porque muchas veces decimos, te amamos, pero en la primera que nos hacen ya no perdonamos, pues no hemos amado. Cuando amamos, hermano, amamos que nos hagan bien o nos hagan mal. Y cuando amamos, sabemos perdonar y olvidar. Porque mucha gente dice, bueno, yo lo perdoné, pero mira, eso no se me olvida nunca. Esa la tengo aquí, dice.
que sacarla de ahí, hermano, porque no ha perdonado nada. Entonces vamos a perdonar como Dios nos perdonó. Imagínese usted que Dios nos diga a nosotros: te voy a perdonar, pero mira, la tengo aquí todavía, me recuerdo de eso. No, hermano, Dios nos perdonó y se olvidó de eso. Y Dios quiere que aprendamos de Él. Así que Él quiere que nosotros perdonemos y que amemos, mire, hermano, verdaderamente. Amemos no de palabras, sino de hechos. Bendito Dios para siempre. Es fácil yo decirle a mi hermano te amo, pero no es con palabras, hermano, es con hechos. Que yo sepa perdonarlo cuando él me ofende, cuando él me hiere. Ah, hermano. Sí, amado hermanos. ¿Cómo impide el enojo nuestra relación con Dios? Ya vimos, hermano, que Dios no recibe nuestro sacrificio ni nuestros servicios mientras estemos enojados con el hermano. Ahora, estar enojado con el hermano es andar en la carne. Gálatas 5, 19 al 20. Vamos a ver qué dice, hermano. Gálatas 5, 19 al 20. Dice así: y manifiestas son las obras de la carne, que son adulterio, fornicación, inmundicia, lascivia, idolatría, hechicería, mire, enemistades, pleitos, celos, iras, contiendas, disensiones, herejías. Y por ahí sigue nombrando. Quiere decir, amado hermano, que si estamos, amado hermano, en contienda, si estamos en enemistades, si estamos enojados, estamos en la carne. Y yo le pregunto en esta noche, ¿el estar en la carne impide nuestra relación con Dios? Porque en la carne no podemos agradar a Dios. ¿Cierto o falso? Tenemos que andar en el Espíritu para agradar a Dios. Por tanto, si estamos enojados, estamos en la carne, no estamos agradando a Dios. Por tanto, impide nuestra relación con Dios, hermano. No la mejora, lo que hace es que la empeora. Bendito sea Dios para siempre. Pero mire, hermano, y los que practican estas cosas, que la enemistad, el enojo, la contienda, no heredarán el reino de Dios. Eso está en Gálatas 5:21. Y eso está bien claro, amado hermano. En la última parte del verso dice: acerca de las cuales os amonesto, como ya los he dicho antes, que los que practican tales cosas no heredarán el reino de Dios. O sea, que el que practica la enemistad está en peligro de no heredar, ¿qué? El reino de Dios. Si estamos enojados y Cristo viene, ¿qué pasa, hermano? Digo, aquí dice que no heredamos el reino de Dios. Y si yo estoy en enemistad con un hermano, pues mire, mi hermano, perdóneme, pero si el Señor viene, nos vamos a quedar. Por eso es importante dar este estudio, hermano. Por eso es importante que la iglesia entienda cómo es que Dios quiere que estemos en el ambiente que Dios quiere que estemos. Porque Dios quiere que, hermano, lleguemos al cielo. Dios no quiere que nosotros nos vayamos, amado hermano, a quedar por un enojo, por una enemistad, por una contienda que tengamos. Bendito sea Dios para siempre. Dios quiere, amado hermano, que nos gocemos y estemos juntos. Bendito Dios para siempre. Pero mire, hermano, que estemos contentos los unos con los otros. Mirad bien, no sea que alguno deje de alcanzar la gracia de Dios, que brotando alguna raíz de amargura os estorbe y por ella muchos sean contaminados. Una raíz de amargura, hermano, un enojo, estorba la bendición de Dios para nosotros, estorba nuestra relación con Dios. Por eso es que Dios quiere que si estamos enojados, miren, que no nos engañemos. Vamos a tomar la iniciativa. Vamos a dejar el orgullo, hermano, a un lado. El orgullo masculino, el orgullo femenino. Vamos a echarlo a un lado, bendito Dios para siempre. Y vamos a procurar, porque es que queremos llegar al cielo, hermanos. Y si esto me va a impedir que yo llegue al cielo, mejor yo voy allí y le pido perdón, aunque yo no le haya hecho nada. Pero que yo vaya para el cielo, bendito Dios para siempre. ¿Cuántos pueden adorar a Dios en esta noche? Hermanos, esto es la gran realidad. Quiero decirle, hermanos,
que Dios nos manda a que nos perdonemos los unos a los otros. Mateo 6:14. Mateo capítulo 6, verso 14, amados. Y usted sabe, hermano, que la medicina para el enojo, ¿cuál es la medicina para el enojo? El perdón. El perdonar. Si no podemos, ayúdanos, Señor, a perdonar. Enséñanos a perdonar. Mateo 6:14 dice así: porque si perdonáis a los hombres sus ofensas, os perdonará también a vosotros vuestro Padre celestial. Ah, pues entonces hay un privilegio. Ah, hermano, hay un privilegio para que nosotros perdonemos. Hay una motivación para que nosotros perdonemos. Hay algo que nos debe de estimular a perdonar. ¿Qué es? Pues que si nosotros perdonamos a nuestros hermanos, Dios nos va a perdonar a nosotros cuando nosotros le ofendamos a Él. De hecho, en el Padre nuestro dice: perdona nuestras ofensas así como nosotros perdonamos a los que nos ofenden. Ahora imagínense, ¿cómo le vamos a pedir perdón a Dios si nosotros no hemos perdonado al hermano? Usted sabe que la Biblia habla, hermano, de una parábola de dos siervos. Y el rey le perdonó a uno de los siervos una deuda grande que tenía el siervo con el rey. Y el siervo salió bien contento porque Dios le había perdonado esa deuda tan grande. Pero se encontró en el camino con otro siervo, con siervo de él. Y este consiervo de él le debía una miseria, hermano, una bobería. Y cuando el consiervo que había recibido ese perdón tan grande lo vio, no lo quiso perdonar. Dice la Biblia que lo cogió y lo metió para eso. Y cuando el rey se enteró, entonces el rey le quitó el perdón que tenía a ese siervo también, y también lo metió para eso. Ahora, hermanos, es cierto que hay personas que hacen injusticia con nosotros, eso es cierto. Es cierto que hay personas, hermano, que nos hieren profundamente y nos causan dolor y llanto, eso es cierto. Pero ¿cuánto dolor y llanto le hemos causado nosotros a Dios? Perdonar a mi hermano lo que me hizo contra mí no es nada comparado con lo que Dios me perdonó a mí. Si yo quiero que Dios me siga perdonando, porque yo como ser humano estoy consciente que puedo flaquear y que puedo pecar contra Dios y que puedo yo herir a Dios y que puedo yo ofender a Dios. Por tanto, si yo quiero que tener el camino limpio para que cuando eso pase Dios me perdone a mí, yo tengo que perdonar a mi hermano. Yo tengo que aprender a perdonar a mi hermano. Y si yo perdono a mi hermano, mire, hermano, gano terreno con Dios. Gano honores con Dios. Gano privilegios con Dios. Pero si yo estoy enojado, cuando yo peque, cuando yo ofenda a Dios, Dios no me puede perdonar, porque yo no he perdonado a mi hermano. Amado hermano, ¿ve usted la importancia? Que aparte de que es una obligación del creyente, es un deber de creyente. Podemos ver en ese verso que aparte de eso, también es un privilegio del creyente. Bendito Dios, el poder perdonar, hermanos. Es lindo, es precioso. ¿Sabe por qué se nos hace muchas veces difícil perdonar? Porque el diablo nos pasa bombardeando la mente, recordando lo que nos han hecho. Y nosotros dejamos muchas veces que el maligno siga cultivando y desarrollando en nuestra mente lo que hemos recibido, lo que hemos sentido. Pero si aprendiéramos a cerrarle la puerta al diablo y decirle: diablo mentiroso, sé que me ofendió, pero la palabra me manda a perdonar y yo lo perdono, gloria a Dios. Mire, hermano, y cada vez que yo le quiere recordarnos el dolor, lo reprendemos en el nombre de Jesús. Y comenzamos a orar por el hermano. A orar por él, hermano. Ahora, le quiero decirle algo, hermano. Muchas veces estamos enojados con un hermano, no le hablamos. Entonces nosotros mismos como que tendemos a, no sé, ¿cómo podríamos decir? A veces nos engañamos nosotros mismos. Y decimos: yo no le hablo a él, pero yo oro por él. ¿Te ve? No. Es bueno que oremos. Pero tenemos que hablarle, ¿cierto o falso? Porque aunque oremos por él, no estamos perdonándolo si no le hablamos. Tenemos que perdonarle.
Dios nos manda. Dios nos enseñó el perdón, hermano. En que usted y yo, que no merecíamos perdón, Él nos perdonó. Y quizá usted piense que ese hermano no merece el perdón suyo. Pues así como usted no merecía el de Dios, y ese no, Él no merece el suyo, déselo como Dios se lo dio a usted. Que es maravilloso, hermano. Es triste cuando hay raíz de amargura, crea ese malestar. No podemos ver al hermano. Cuando se para al frente a hablar, no lo soportamos. Es como una tortura, hermano, para nosotros. Cuando estamos lo más tranquilos, pero cuando vemos a esa persona, como que algo en el corazón, como que se nos revuelca, hermano. Como que entra un malestar. Eso no es de Dios. Eso hay que arrancarlo. Eso hay que cortarlo, amado. Porque si no, nuestra relación con Dios es estorbada. Y podemos perder el reino de los cielos. ¿Cuántos quieren ir para el cielo, hermanos? Bien. Amado hermanos, si nosotros nos amamos, nos perdonamos. Y si nosotros nos amamos, nos soportamos. Yo oigo creyentes, inclusive líderes cristianos, que se pasan diciendo por la radio: ya no soporto más, ya no aguanto más lo que me están haciendo. Pero vamos a ver lo que dice la palabra de Dios. Porque si amamos verdaderamente, en el amor de Dios, en el amor que Dios quiere que amemos, porque Dios no quiere que amemos en otro amor, sino en el amor de Dios, que debe de estar desarrollándose y cultivándose dentro de cada uno de nosotros. Pero cuando amamos como Dios quiere que amamos, podemos perdonar y sí podemos soportar. Primera de Corintios 13, el verso 5 y el verso 7. Está Pablo describiendo lo que es el amor. Y dice en el verso 5: no es indecoroso, no busca lo suyo, no se irrita, no guarda rencor. Tenemos que tener ese amor de Dios, hermano. Si yo amo a mi hermano en otro amor que no es el amor de Dios, no estoy cumpliendo con Dios. Pero si lo amo con el amor de Dios, no guardo rencor, hermano. No guardo rencor. Perdono y me olvido. Perdono y me olvido, hermano. Y el 7 dice: todo lo sufre, todo lo cree, todo lo espera, todo lo soporta. ¿Qué va a soportar, hermano? Todo. Si todo lo soportamos, entonces esa frase "no soporto más" no debe estar en nuestro vocabulario, ¿cierto o falso? Porque si tengo el amor de Dios, hermano, y si predicado del amor de Dios, cuando mi hermano me ataca, yo lo soporto. Y si me sigue atacando, yo lo sigo soportando porque tengo el amor de Dios. Pero si no tengo el amor de Dios, pues claro, entonces estoy fuera de la voluntad de Dios. Si yo no puedo soportar, si yo no puedo aguantar, es porque estoy fuera de la perfecta voluntad de Dios, hermano, ¿cierto o falso? Sí, hermanos. ¿Cuántos pueden adorar a Dios en esta noche? Si no nos amamos los unos a los otros genuinamente, puramente, como la palabra nos manda, mire, mi hermano, escuche bien, no amamos a Dios. Ay, pastor, pero tú no puedes decir que yo no amo a Dios, porque yo alabo a Dios, yo glorifico a Dios, y Dios sabe que yo lo amo. Pero es que la Biblia es clara. Si yo no amo a mi hermano, a quien yo veo, ¿cómo puedo amar a Dios, el que no veo? ¿Cierto o falso, hermano? Vamos a buscar la palabra de Dios. Primera de Juan, capítulo 4. Primera de Juan, capítulo 4, hermanos. Vamos a leer del verso 7 al verso 12. Amados, amémonos unos a otros, porque el amor es de Dios. Todo aquel que ama es nacido de Dios y conoce a Dios. El que no ama no ha conocido a Dios, porque Dios es amor. En esto se mostró el amor de Dios para con nosotros, en que Dios envió a su Hijo unigénito al mundo
para que vivamos por Él. En esto consiste el amor, no en que nosotros hayamos amado a Dios, sino en que Él nos amó a nosotros y envió a su Hijo en propiciación por nuestros pecados. Amados, si Dios nos ha amado así, debemos también nosotros amarnos unos a otros. Nadie ha visto jamás a Dios. Si nos amamos unos a otros, Dios permanece en nosotros y su amor se ha perfeccionado en nosotros. ¿Qué nos enseña esta porción de la palabra, hermano? Que si nosotros decimos que amamos a Dios, tenemos que amar al hermano. Y si amamos al hermano, tenemos que perdonarlo. Y tenemos que soportarlo. ¿Y qué significa soportar, hermanos? ¿Qué significa soportar? Vamos a ver lo que significa soportar. Vamos a buscar primeramente Romanos 15:1. Romanos 15:1 dice así: así que lo que somos fuertes debemos soportar las flaquezas de los débiles y no agradarnos a nosotros mismos. En otra palabra, hermano, si ese hermano es débil, vamos a soportarlo. Vamos a ser paciente con él. Amén. Vamos a ser paciente con él. No vamos a tomarle, a darle tanta importancia a las cosas que él nos hace. Vamos a echar eso a un lado, no le vamos a dar tanta importancia. El problema con el que no podemos soportar y perdonar es que le damos tanta importancia a las cosas que nos hacen la gente, hermano. Pero la palabra nos enseña que no debemos darle tanta importancia, que debemos de echarla a un lado. ¿Por qué, hermano? Porque eso es lo que nos dice la palabra. Porque eso es lo que nos enseña la palabra del Señor. El que seamos pacientes y que soportemos, hermano. Vamos a ver qué dice Efesios 4:2. Efesios, amado, 4:2. Vamos a leer el verso 4 también, el verso 1. Yo pues, preso en el Señor, os ruego que andéis como es digno de la vocación con que fuiste llamado, con toda humildad y mansedumbre, soportándoos con paciencia los unos a los otros en amor. Qué lindo eso, hermano. Mire, mi hermano, yo estoy hablando aquí la palabra. Vivir la palabra nunca es fácil, porque hay oposición, ¿verdad que sí? Pero si nosotros nos proponemos, lo podemos hacer, hermanos, porque Dios está para ayudarnos. Tenemos que dominar nuestra carne. Nuestro carácter es parte de nuestra carne, hermanos. Y otro verso que tenemos aquí, Colosenses 3:13. Dice así: soportándoos unos a otros y perdonándoos unos a otros, si alguno tuviere queja contra otro, de la manera que Cristo os perdonó, así también hacedlo vosotros. ¿Qué dice la palabra, hermano? Que si tenemos una queja con un hermano, que lo perdonemos, que nos olvidemos. Eso es lo que no es fácil, pero eso es lo que Dios quiere que hagamos, que olvidemos eso, hermano. Vamos a olvidarnos de lo que Él me hizo, de lo que Él me dijo. Vamos a olvidarlo, hermano. No le demos tanto color, porque está creando enemistad y enojo. Y está impidiendo la bendición de Dios. Vamos a olvidarlo. Vamos a pedirle a Dios que nos ayude a olvidarlo, hermano. Pastores, que no es fácil olvidar eso. No es fácil muchas veces. Yo sé que no es fácil muchas veces, hermano. Yo sé eso. Yo sé que no es fácil. Pero vamos a orar a Dios para que nos ayude a olvidarlo. Vamos a orar a Dios para que Dios nos ayude. Señor, tu palabra dice que nos perdonemos. Pues mira, ayúdame a perdonar a mi hermano. Ayúdame que me olvide de esto, que no le dé tanta importancia a esto. Ayúdame. Si la Biblia dice, hermano, que Dios no permite ninguna tentación sin antes darnos la salida, ¿cierto o falso? Quiere decir que si Dios permite que el hermano me ofenda,
es porque Dios me ha dado la salida para que yo le perdone y me olvide de eso. Esa es la palabra, hermano. Eso es lo que tenemos que aprender a hacer, hermanos. Porque muchas veces, aunque tenemos llamado, tenemos títulos, tenemos ministerio, el ministerio se estanca, el ministerio nunca llega, el desarrollo se estanca porque no hemos aprendido a perdonar, hermanos. Perdonar es olvidar, hermanos. Vamos a olvidarlo. Y cada vez que viene a la mente, vamos a reprenderlo. Cuando llega ahí, Señor, en el nombre de Jesús, reprendo esto. Yo no quiero recordarme más de esto. Pero el diablo va a hacerlo para que tú te recuerdes. El diablo se lo va a recordar constantemente con sus dardos. ¿Qué usted va a hacer? Usted va a rechazar al diablo. Someteos a Dios, resistir al diablo, y de vosotros irá. Señor, no quiero pensar en esto. Reprendo estos pensamientos en el nombre de Jesús. Hermanos, estamos viviendo en una época donde lamentablemente hay muchas enemistades. Hay enemistades, hermanos, porque fulano me hizo algo. Pero hay enemistades, mira, aunque fulano no me haya hecho nada. Hay hermanos que dicen, él no me ha hecho nada, pero es que no lo soporto. Es que no lo aguanto, no me gusta cómo habla. No me gusta cómo viste, no me gusta cómo anda, no me gusta cómo dice. Es así. Pues estamos fuera de la línea de Dios, hermano. Estamos fuera del ambiente divino. Porque no importa cómo hable, cómo ande, cómo viste, Dios nos manda a soportarlo, a tener paciencia. Y a veces un hermano se para aquí al frente a hablar y hay dos o tres que miran el hocico. Están fuera del ambiente de Dios. Se han salido del ambiente de Dios, hermano. Se han salido del ambiente de Dios. Vamos a amarnos y soportarnos. Sí, mire, hermano. Mire, hermano, ¿quién aquí no tiene debilidades? ¿Ah? Si Jesús lo dijo bien claro, antes de que tú mires la paja que está en el ojo de tu hermano, chequea la viga que está en el tuyo. Mire, hermano, quizás yo no tengo la misma flaqueza que tiene mi hermano, pero póngale el sello que tengo otra, porque yo no soy perfecto. Ah, hermano, quizás el hermano es rápido, yo no soy rápido, pero tengo otra, hermano. Así que yo tengo que ver que no somos perfectos. Y porque yo haya dominado lo que mi hermano no ha dominado, eso no me hace a mí mejor que mi hermano. Ni me da el derecho a mí de rechazar a mi hermano. Sino como leímos ahorita en Romanos 15:1, que los fuertes, si yo he sido fuerte en eso y he soportado y he vencido eso, pues yo debo soportar al hermano que todavía no lo ha vencido. ¿Cierto o falso? Eso es, hermano. Y cuando nosotros entremos en ese ambiente que Dios quiere que entremos, vamos a ver la diferencia en nuestras propias vidas. Vamos a ver la bendición de Dios en nuestro hogar, hermano. Vamos a ver la bendición de Dios en la iglesia. Vamos a ver la bendición de Dios en todo lugar. Bendito Dios para siempre. Hay esposos que no han perdonado a sus esposas. Hay esposas que viven con raíces de amargura contra sus esposos, por cosas que su esposo le hizo. Hermano, pero lo que me hizo fue, no fue fácil. Hermano, lo que me hizo fue algo duro. Pero hermano, es que la palabra nos manda a perdonar. La palabra nos manda a olvidar. Vamos a seguir hacia adelante. Vamos a amarnos en el amor del Señor, para que Dios pueda glorificarse en cada una de nuestras vidas. Porque en los días que estamos viviendo, hermano, el diablo quiere dividir, el diablo quiere poner disensiones, el diablo quiere poner enemistades, hermano. Pero nosotros no estamos aquí para estar en el ambiente que el diablo quiere que estemos. Estamos aquí para entrar en el ambiente que nuestro Dios quiere que estemos. Amén, hermanos. Así que, hermano, mire, amémonos unos a otros, porque Dios es amor. Perdonémonos unos a otros, porque Dios nos perdonó. Soportémonos unos a otros, porque mira que mucho nos soporta Dios, ¿sabes, hermano? Así que en esta noche terminamos con este estudio, hermano. Amándonos, perdonándonos y soportándonos. Porque a eso nos ha llamado nuestro Dios. Dios le bendiga en esta noche.

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Santiago. Gloria al Señor, aleluya. Amén a cada uno de nuestros amados hermanos y hermanas, te van a Loida Gómez. Vaya conectándose, amado, gloria al Señor, en esta preciosa mañana. Que el Señor nos concede este privilegio. Amén. Déjeme bajar esto aquí, que ahí están, gloria al Señor, ya nuestros hermanos, nuestro hermano José Manuel Pérez, Dios le bendiga, nuestro hermano Eliezer Rosario, Dios te bendiga, Eliezer, gloria al Señor, nuestra hermana Cecilia Espada, qué bueno el Señor en esta mañana, que el Señor nos concede este privilegio de nuevamente poder llegar al programa, gloria al Señor, ya que algunos días atrás, ¿verdad?, pues no habíamos podido llegar, gloria al Señor, pero hoy estamos aquí en el programa de Rodillas con el Pueblo. Ya estamos al aire a través de Maranata Radio Ministry. Papo Alomar, Dios te bendiga, gloria al Señor, aleluya. Yo me imagino que todavía debes estar en Puerto Rico, Papo Alomar. Yo pienso que debes estar, gloria al Señor. Giancarlo, se te hizo tarde, acabo ni a la hermana María York le dio oportunidad de recibir el saludo en vivo, gloria al Señor. Así que los tres hoy lo van a ver grabado, gloria al Señor. Así que Dios bendiga a cada uno de nuestros hermanos. Salmo 20, hoy vamos a tener la lectura de la palabra del Señor en ese maravilloso Salmo 20. Así que, ¿verdad?, gloria al Señor, vaya conectándose. Gloria al Señor, Ángel Rosado, Pastor, good morning to you, man. Gloria al Señor, aleluya, en esta, brother. Dios bendiga, aleluya, por ahí, aleluya, mañana te veo, sí. ¿Qué es mañana? Miércoles, gloria al Señor, aleluya. Mañana es miércoles, Dios bendiga por ahí nuestra hermana Leslie Molina, gloria al Señor, aleluya, amén. Por acá están nuestros hermanos conectaditos, verificamos por acá, amén, para que así, ¿verdad?, podamos tener libre esta área acá, amén, para así, ¿verdad?, pues saludar a cada, amén, dejo dejar esto aquí, hacer lo propio. Por ahí está nuestra hermana Carmen Serrano, gloria al Señor, no es justo, pastor, jeje. Estos hermanos se creen que el pastor tiene tiempo para esperar por ellos. No, hermano, enganche ahí, gloria al Señor, aleluya. Eso es como cuando uno le hacían la comida a uno, si uno tenía que llegar a tiempo, si no, olvídese. Y si llegaba una visita, olvídese que usted se quedaba sin su chuleta, porque la visita era la que le iban a dar la chuleta suya. Así que llegue temprano. Gloria al Señor, ay Padre amado, gloria al Señor, ahí estamos, vamos a compartir aquí también. Por este nuestro hermano Pedro Juan Rodríguez, Dios le bendiga, hermano Pedro Juan, gloria al Señor, aleluya. Dice por aquí nuestra hermana Dorín, Dios le bendiga, pastor, amén, hermana Dorín Maldonado, Dios le bendiga, gloria al Señor. Oración por tres jóvenes fueron, oh, amén, oración, amén. Nuestra hermana Cecilia Espada, gloria al Señor, aleluya. La hermana María Yol dice, llegué segunda y tengo que verlo grande. Esto es, mire, ahí. Tiene que tener las notificaciones del Facebook del pastor Kenny Casilla prendida, porque si no, hermano, se le fue la guagua de la ama. Gloria al nombre del Señor. Daniel Salzuela, activo. Dios lo bendiga. Pastor, dice, pastor, veo que el inglés de piña está funcionando bien. Dice nuestro hermano Eliezer Rosario. De piña, ni piña. Gloria al Señor. Salmo número 20. Gloria al Señor en esta preciosa mañana del Señor. Aleluya. Así que, ¿verdad?, pues vaya conectándose, vaya compartiendo en esta preciosa mañana. Que el Señor nos conceda este privilegio, amado, porque es un privilegio de parte del Señor el poder llegar cada mañana. Así que, ¿verdad?, pues haga lo propio, conéctese, comparta. Amén. Comparta donde vamos a tener la lectura de la palabra del Señor, que será en el Salmo número, amén, 20. Salmo 20, un salmo, ¿verdad?, pues extraordinario, que, ¿verdad?, pues tremendo. Nos gozamos con ese salmo. Gris Santiago, Dios le bendiga. ¿Quién me puede ayudar a poder? Gris Santiago,
En YouTube, no sé si lo habrán subido ayer o si alguien lo pudo compartir. Él está a través de la plataforma del Facebook Live de Maranata, hermano Gris Santiago, gloria al Señor. Dice que no aparece. Verificamos acá. Él está en Facebook Live. Vamos a ver si aquí es cuestión de buscar Maranata. Gloria al Señor. Aquí mismo en Facebook Live. Gloria al Señor. Aleluya. Y así compartir. Dios bendiga a tu hermana Luz Cintrón Villegas. Esa es de la casa de Rayos del Sol. Nuestra hermana Janet Román. Gloria al Señor. Aleluya. Verificamos aquí. Aleluya. Ok, mira, aquí aparece ya déjeme correr esto para acá. Aquí le damos aquí. Ay, bendito el Señor. Hermano Gris. Aquí mismo en Facebook usted busca Maranata Radio Ministry. Y ahí se supone que la programa le da ¿verdad? En lo del en vivo ahí y retrocede a buscar, ¿verdad? Pues la programación de ayer, porque a veces en Facebook, a veces sí, pero es un poquito complicado. Pero nada, esperamos que lo pueda. Dios bendiga al pastor Félix Eliciel. Dios le bendiga, amado pastor. Nuestro hermano Dalí Polanco. Dios le bendiga. Gloria al Señor, la pastora María Santellano Sala. Dios le bendiga, amada pastora. Démele saludo al pastor Jesús Sala. Gloria al Señor de su hermano en Cristo, el pastor Kenny Casillas. Gloria en nombre del Señor. Así que, ¿verdad? Pues gloria al Señor. Damos gloria y honra a nuestro Dios en esta. Bueno, ahora esto aquí se le dio el soponcio ese. Amén, de quedarse frisado. Vamos a ver aquí, gloria al Señor, aleluya. Amén, damos gloria y honra a nuestro Dios. Qué bueno es el Señor en esta preciosa mañana del Señor. Gloria a Jesús. Amén. Así que, ¿verdad? Pues vaya uniéndose en esta preciosa mañana del Señor. Aleluya. Que Dios sea glorificado en nuestras vidas. Que, ¿verdad? Pues sea Él en cada uno de nosotros en esta preciosa mañana. Salmo 20. Ahí vamos a tener la lectura de la palabra del Señor. Aleluya. En esta preciosa mañana. Dios bendiga a los Gloribel. Cruz, Dios le bendiga, hermana Gloribel Cruz, gloria al Señor, Dios bendiga a la pastora Erika Serrano de Escobar, Dios le bendiga, pastora, aleluya, Salmo 20, en esta preciosa mañana que el Señor nos concede este privilegio, así que Dios bendiga a nuestra hermana Madeline Lugo, Dios le bendiga, hermana Madeline Lugo, Dios bendiga al pastor Luis Fernando Mercado, pastor, Dios le bendiga, qué bueno verle por ahí conectadito en esta mañana preciosa, nuestra hermana Ruth Vázquez. Aleluya, Salmo 20, amado. Ahí vamos a tener la lectura de esta mañana en la palabra del Señor. Así que, ¿verdad? Pues haga lo propio, comparta la transmisión. Gloria en nombre del Señor, aleluya, amén. Y así en esta preciosa hora, ¿verdad? Pues gloria al Señor. Manaudalis Polanco, no sé si eso que está compartiendo ahí, que dice YouTube, el programa de ayer, el hermano. Que está solicitando ese. No, lo que pasa es el hermano Gris, Cris, oh, ay Dios mío, que Cris Santiago, gloria al Señor, ¿verdad? Pues cuando se apaga el Facebook, perdón, el YouTube, ¿verdad? Pues todo eso habría que esperar a ver o verificar con Joel cuál es el procedimiento. Gloria al Señor, aleluya, en esos casos. Gloria al Señor, aleluya. Amén. Así que, ¿verdad? Pues ya ahí habría que verificar a ver con nuestro hermano Joel Delgado Román. Por ahí está, dice, Dios le bendiga, pastor. Mi nombre es Keila Pacheco. Pido la oración por sanidad. Amén. Oramos. Gloria al Señor, salvación de su familia, unión de la misma. Y amén, que su compañero, ¿verdad? Pues sea libertado.
Amén. Oramos al Señor, hermana Keila. Gloria al nombre del Señor. Aleluya. Que Dios sea obrando en esta situación que usted tiene familiar, personal y de salud. Amén. Así que en esta mañana damos gracias al Señor. Dios bendiga a esta hermana Damaris Marín. Dios bendiga por ahí a nuestro hermano Ariel Franco. Dios te bendiga, Ariel. Nos gozamos verte ahí. Sabes que te amamos. Gloria al nombre del Señor. Aleluya. Amén. Así que, amado, vamos a la palabra en esta preciosa mañana. Aleluya. Amén. Salmo número 20. Ahí vamos a tener la lectura de la palabra del Señor. Así que, ¿verdad? Pues haga lo propio. Comparta. Aleluya. Amén. Que este es el día que ha hecho el Señor. En él nos gozaremos y nos alegraremos. Así que mire cómo dice esta poderosa palabra en esta mañana. Y así comenzamos. Gloria al Señor. Aleluya. Amén. En este tiempo de clamor. Gloria al Señor. Escuche cómo dice la palabra, la cual se le da lectura con toda reverencia a la gloria del Padre, del Hijo y la comunión de su Santo Espíritu. Y la iglesia del Señor dice, no, escribe. Escribe el amén ahí, mis amados. Gloria al nombre del Señor. Escribe el amén. Aleluya. Dese prisa que vamos para la nueva Jerusalén, la Jerusalén celestial. Gloria al Señor. Aleluya. Escuche cómo dice esta poderosa palabra en esta mañana. Oiga bien. Aleluya. Como está escrita, gloria al Señor. Jehová te oiga. En el día del conflicto, el nombre del Dios de Jacob te defienda. Te envíe ayuda desde el santuario y desde Sion te sostenga. Haga memoria de todas tus ofrendas y acepte tu holocausto. Recuerde que ahí cuando dice ese versículo 3, haga memoria de todas tus ofrendas, no está hablando monetariamente. La ofrenda que se ofrecía en el tabernáculo. Amén. Por eso es que cuando dice la próxima expresión bíblica y acepte tu holocausto, es y era muy importante que la ofrenda que se traía, amén, al tabernáculo, amén, como yo, como ofrendante, que lo que yo le ofrecía al Señor, él lo recibiera. No está hablando monetariamente, está hablando de ese corderito que usted traía, amén, por expiación. Y dice, y acepte tu holocausto, amén, te dé conforme al deseo de tu corazón. Y cumpla todo tu consejo. Nosotros nos alegraremos en tu salvación y alzaremos pendón en nombre de nuestro Dios. Conceda a Jehová todas tus peticiones. Ahora conozco que Jehová salva a su ungido. Lo irán desde sus santos cielos con la potencia salvadora de su diestra. Estos confían en carros y aquellos en caballos, mas nosotros del nombre de Jehová nuestro Dios tendremos memoria. Ellos flaquean y caen, aquí está la clave, mas nosotros nos levantamos y estamos en pie. Salva Jehová, que el Rey nos oiga en el día que lo invoquemos. Dios bendiga su santa y poderosa palabra en esta preciosa mañana. Le invito a usted en esta mañana que se una conmigo en este tiempo de oración. Gloria al Señor. Aleluya. Así que Dios bendiga a cada uno de nuestros hermanos, hermanas, conmigo en este tiempo de oración. Gloria al Señor. Aleluya. Así

Anda fugado, ¿ah? Es que el Cristo de la gloria te anda buscando para salvarte. Es que vamos al clamor en esta preciosa mañana, gloria a Dios. A su nombre, gloria. Dios bendiga a tu hermano Tito y Erika Martínez, a tu hermano José Rodríguez, toda esa familia, le amamos, gloria al Señor. Amén. Amado Dios y Padre Celestial, te damos gracias. Gloria, honra, damos a tu nombre en esta preciosa mañana. Gracias por esta bendición, Señor, porque hoy nos concediste este privilegio de poder llegar a la programación. Gracias. Gracias, mi Señor amado. Aleluya, por tu misericordia. Porque has sido bueno, sigue siendo maravilloso. Señor, aleluya, no a nosotros, sino a tu nombre daremos siempre la gloria. Gracias por esta mañana de misericordia. Gracias. Gracias, Padre bueno. Aleluya, te adoramos. Adoramos y glorificamos tu nombre en esta preciosa hora. Que tú bendigas tu pueblo, Señor. Aleluya. Los que se encuentran conectados a través de la 1460 AM. Los que se encuentran conectados a través de la 92.7 FM allá en Kissimmee, Florida. Que tú les bendigas de manera poderosa, de manera especial, los que se conectan a través de las diferentes plataformas de Maranata Radio Ministry. Que tú les bendigas de manera poderosa, de manera especial. Señor, recibe la gloria, pues tuya es. Recibe la gloria, pues es tuya, Señor. Gracias por esta mañana, Padre bueno, Padre santo. Hay tanto por lo cual hay que orar. Señor, gracias por tu misericordia. Gracias, Padre mío, aleluya. Porque de no haber sido por tu misericordia, ¿dónde estuviéramos? Señor, aleluya. Oh, Padre mío, glorifica tu poder. Te presentamos, Señor, aleluya. Oh, Padre mío, este amado pueblo, esta amada audiencia. Oh, Padre mío, que como cada mañana se conectan, Padre mío, a todo lo que es la programación de Maranata Radio Ministry y sus diferentes programas. Señor, que sea tu gracia ministrando, que sea tu espíritu, Padre mío, supliendo la necesidad. Oh, Nazareno, te adoramos, adoramos y glorificamos tu poderoso nombre. ¿A quién iremos si solamente en ti hay palabra de vida? Te adoramos, adoramos tu nombre, adoramos tu nombre, adoramos tu nombre, adoramos tu nombre, adoramos tu poderoso nombre. Gracias, mi Señor, aleluya, por la obra de tu Espíritu en cada uno de nosotros, Señor, porque que comenzó la buena obra, la perfeccionará hasta el día de Jesucristo. Señor, que sea tú obrando, que sea tú glorificándote de manera poderosa, de manera especial. Señor, aleluya, bendito sea tu nombre para siempre. Señor, mira a los niños en las escuelas. Señor, te pedimos, Señor, aleluya, por cada niño, por cada niña, Padre de la gloria, que va, aleluya, al aula escolar, los jóvenes que entraron a las universidades. Señor, que seas tú, Dios mío, glorificándote de manera poderosa, de manera especial en cada uno de ellos. Señor, en tus manos está la juventud, Padre mío. Señor, tú eres poderoso para glorificar tu poder, tu misericordia, tu gracia. Espíritu Santo de Dios, reprende al opresor en el nombre de Jesús. Reprende al opresor en el nombre de Jesús. Señor, aleluya, que los planes de las tinieblas, Señor, sean revelados. Padre mío, la intención de este enemigo que vino a matar, hurtar y destruir. Señor, aleluya, en el nombre de Jesús, tú eres poderoso para glorificar.

glorificar tu nombre. Tú eres poderoso para obrar, aleluya, de manera poderosa, de manera especial, aleluya. Señor, no hay nada oculto que no haya de ser revelado. Nada oculto que no haya de ser revelado, Señor, aleluya. Aquellos que tienen planes, Señor, aleluya, de hacer maldad. Aquellos que tienen, aleluya, planes de, aleluya, oh Padre mío, aleluya, proceder en la delincuencia. Que tú te les reveles, Padre mío, aleluya, en el nombre de Jesús. Tú eres el soberano, tú eres el que lo puedes hacer. Señor, gracias por lo que has hecho en nuestro hermano Norberto Morales. Gracias por lo que has hecho en nuestro hermano David Fines. Gracias por lo que has hecho en nuestro hermano Alexander Capó Carrillo. Gracias por lo que has hecho en nuestro hermano José Fuentes Ayala. Señor, aleluya, y en otros más, Padre de la Gloria, de nuestro hermano Martín Mejía, Señor, gracias por lo que tú sigues haciendo, aleluya, porque de lo vil y despreciable tomaste tú para avergonzar los sabios, Señor, y levantaste hombres, aleluya, oh Padre mío, que el enemigo, aleluya, que el enemigo tenía un plan trazado. Pero tú, aleluya, deshaciste las obras del maligno. Lo hiciste en el pastor Andy Mangual. Lo hiciste en el pastor Carlos Monserrate. Lo hiciste en el pastor Marcelino Santiago. Qué grande tu poder, qué grande tu misericordia. Que lo sigas haciendo, Padre mío. Aleluya. Señor, no te olvides de cada uno de estos varones. Señor, que tú impartas fortaleza. Lo hiciste, aleluya, en la hermana Yimari López Orengo. Lo hiciste en la hermana Xiomara Pastrana. Oh Padre mío, lo hiciste en la pastora Gladys Monte, oh Espíritu Santo de Dios, y así, aleluya, en tantos hombres y mujeres, oh Padre eterno, que hoy son ministros de tu palabra, Señor, que tú bendigas sus vidas, que tú les fortalezcas de manera poderosa, de manera especial. Lo hiciste en el pastor Luis Machicote, Señor, en el pastor Jorge Casilla, Señor, aleluya, pues a eso has venido tú, aleluya, a deshacer las obras del maligno, aleluya. Lo hiciste en el pastor Ángel, aleluya, Santiago, Padre mío, aleluya, en tantos hombres, alabanza a tu poderoso nombre, Señor, aleluya. Oh Padre mío, porque a eso han venido. Pero aún quedan matrimonios, Señor, que el enemigo está buscando matar, hurtar y destruir su felicidad. Y hoy intercedemos por ellos, Señor, que seas tú glorificando tu poder. Te pedimos, Señor, misericordia, conforme a lo que ha de ser tu voluntad. Misericordia, misericordia, Padre eterno. Señor, aleluya, que tú des autoridad y poder. Padre eterno, aleluya, a los evangelistas. Señor, que no busquemos protagonismo, sino que más bien, aleluya, sepamos que se trata de ti, no de nosotros, que se trata de tu gracia, que se trata de tu misericordia, Señor, pues en aquel día muchos, Señor, aleluya, vendrán diciéndote, Señor, Señor, en tu nombre hicimos milagros, en tu nombre echamos fuera demonios, Señor, eso se hace en tu nombre, y eso lo haces tú. Pero qué triste será que nos digan: apartaos de mí, hacedores de maldad, no os conozco. Señor, ten misericordia de nosotros.
ten misericordia de nosotros, que a veces se nos olvida, Padre mío, Señor, que aquí se trata de ti, no de nosotros. Señor, que tú bendigas este amado pueblo, que tú bendigas esta amada audiencia, por amor de tu nombre, por amor de tu misericordia, que tú glorifiques tu poderoso nombre en cada petición, conforme a tu propósito de gloria, obra tú, Padre mío. Mira a mi hermano José Manuel Pérez, mira a mi hermano Eliezer Rosario y su esposa Beatriz. Señor, no te olvides de mi hermano Ángel Rosado. Señor, yo te pido que seas tú glorificándote de manera poderosa, de manera especial, mi hermano Daniel Salzuela, mi hermana Dorín Maldonado, que tú le des fuerza para proseguir, Padre amado, aleluya. Señor, mira a la hermana Gloribel Cruz, Padre mío. Señor, acuérdate de la hermana Miosotti Santiago, mi hermano Wey Chapman, Padre mío. Mira, Señor, su esposa Aileen, mira a mi hermano Nelson Altache. Mira, Padre mío, su esposa Mara, Señor amado, su niña y sus dos niños. Mira, Padre mío, las dos niñas de mi hermano Wey Chapman. Mira a su niño, Padre amado. Mira el pastor, oh Padre de la gloria, aleluya. Oh Padre mío, Ángel Mitchell. Mira a la pastora Vanessa Mitchell, Padre de la gloria. Señor, revélate a la vida de cada uno de mis hermanos, Señor, aleluya. Oh, tú eres el que lo puedes hacer, Señor, tú eres el que lo puedes hacer, Señor, tú eres el que lo puedes hacer a través de tu Espíritu Santo, revelarte a la vida del ser humano. Mira, Padre de la gloria, aleluya, cuánta gente, gloria a tu nombre, que tu Espíritu Santo sea obrando. Que tu Espíritu Santo sea fortaleciendo. Mire el pastor Félix Eliciere. Señor, que tú le bendigas y le fortalezcas de manera poderosa, de manera especial. Espíritu Santo, aleluya. Señor, tu obra sea completada en cada uno de nosotros, en cada hogar, en cada familia. Señor, aleluya, tú eres poderoso para intervenir, tú eres poderoso para obrar conforme a tu poder y tu gracia, conforme a tu misericordia en esta preciosa mañana. Señor, que tu Espíritu Santo sea fortaleciendo, que tu Espíritu Santo sea confortando. Mira a mi hermano Papo Alomar y su esposa Erika. No te olvides de mi hermana, aleluya, Ruth Vázquez. Fortalece tu su vida. Mira a mi hermano Ariel Franco, mi hermana Carmen Serrano. Mira a mi hermana Carmen Colón. Acuérdate de la hermana Carmen Colón. Mira a mi hermano José Rodríguez. Fortalece tu su vida, Padre mío. Mira el pastor Wilfredo Ruiz. Mira, Padre mío, la pastora Yolanda Flores. Fortalécele. Mira el pastor Dani Reyes. La pastora María Reyes. Señor, aleluya, el compromiso que tenemos con ellos. Que tú glorifiques tu poder. Mira, Padre mío, Luis Mota Virriel. Mira, José Mota Virriel. Señor, revélate a sus vidas. Señor, para gloria y honra de tu nombre. Mira, aleluya, el pastor Luis Fernando Mercado. Mira, Padre mío, mi hermana Leslie Molina. Mira a su hijo, Padre mío, revélate a la vida de este muchacho. Padre eterno, la hermana Cecilia Espada, la hermana Loida Gómez. Fortalece tu su vida, Padre de la gloria. Oh, Nazareno, te adoramos. Mira a la hermana Luz Intrón Villegas. Mira el hermano Carmelo Mangual. Mira a la hermana Regina Carrasquillo. Mira a Carmen Carrión. Mira el hermano Edwin Carrión. Mira a Gilbo. A
acuérdate de esta familia. Mira, Padre mío, aleluya, Daneri, Onel, Efraín. Señor, glorifica tu poder. Mira mi hermana Janet Román, mi hermana Janet Ramos, la pastora Gris Acosta, allí en Seattle, Washington, acuérdate de Willy, no me dejes a Javier Padilla y sus dos niños, mira mi hermana Juana Cabrera, mira Edwin Luis Mejía, Señor, que tú le fortalezcas, mira Giancarlo Delgado, Señor eterno, mi Dios, tú eres poderoso para obrar, mira Xiomari, Padre mío, Correa Morales, esta dama, Señor eterno, aleluya, tú eres poderoso para obrar, tú eres poderoso para romper cadenas, Señor, en el nombre de Jesús, oh Padre eterno, mi hermano, aleluya, Tito Martínez y su esposa Erika, que tú les bendigas, que tú les fortalezcas, Señor, tú eres poderoso, aleluya, para obrar, Señor, aleluya, oh Padre mío, que tu nombre sea glorificado en la vida de Jeremy Colón. Señor, tú eres poderoso para intervenir. Oh Padre mío, aleluya. Mira, Padre mío, mi hermano Eliezer Calderón Hernández. Mira su hogar, mira sus hijos, mira su familia. Señor, que tú glorifiques tu poderoso nombre, Espíritu Santo de Dios. Mira a los pastores Jesús Sala y la pastora María Santellano. Mira el pastor Samuel Morales, Señor, la recuperación de su esposa, que tú glorifiques tu poder, Señor, aleluya, de manera especial y maravillosa, Señor, tú eres poderoso para obrar, Señor, rompe cadenas, mira, Padre mío, cada pastor, cada pastora, Señor eterno, mira el pastor Pablo Reyes Nieves. Fortalece al pastor Pablo Reyes. Mira a mi hermano Héctor Javier Sánchez, su esposa y sus niños. Espíritu Santo de Dios, no te olvides, Padre mío. Señor, aleluya, de la pastora Jessica Rivera, su recuperación. Ella está en tus manos, Padre bueno, Padre Santo. Que tú glorifiques tu poderoso nombre. Mira el pastor Reinaldo Rivera Cancel, su esposa y sus dos niños. Mira el pastor Luis Lacén. Acuérdate de la pastora Johanna Fuente, Génesis Lacén. Acuérdate de Iber Fine, de Benjamín Figueroa, los padres de nuestro hermano Ángel Figueroa. Mira, Padre mío, aleluya. Señor, la hermana Olga Filomeno. Mira mi hermana Elianabel, cuídame, Elianabel. Mira a sus niños, Padre mío, Jevi, Yusef. Mira a la pastora Erika Serrano, el pastor José Escobar. Acuérdate de Carmen, Padre eterno, San Julio. No te olvides de Carmen, Padre mío, aleluya, Escobar. De Omar Escobar, de Landiel Escobar, de Abiezer Escobar.

que tu nombre sea glorificado en cada uno de mis hermanos. Señor, glorifica tu poder. Mira, yo, Alice Escobar, acuérdate de la hermana Ángela Serrano. Mira, Padre mío, aleluya, Luis Raúl Rodríguez. Mira, el pastor Raúl, Padre mío, Rodríguez. Mira, su hija, Padre eterno, su, aleluya, Zula. Aleluya, y su hijo Ariel Rodríguez, su hijo más pequeño. Y su esposa, Padre mío, glorifica tu poderoso nombre. Señor, conforme a tu voluntad y a tu gracias. Mira a la hermana Damaris Marín, fortalécele, Padre eterno. Señor, en el nombre de Jesús, que sea tu fortaleza, que sea tu presencia, que sea tu obrando y glorificándote de manera poderosa, de manera especial. Lo que para nosotros es imposible, para ti es posible, mi Señor amado. Oh, Padre mío, aleluya, obra tú de manera poderosa, de manera especial, que sea tú fortaleciendo, mis hermanos. Señor, conforme a tu poder. Mira, Padre mío, mi hermana Kira Vélez. Mira, mi hermano Aníbal Santiago. Mira, Kerian, Señor. Acuérdate de Kerian, acuérdate de Mateo y de Génesis. Señor, vuelve, Padre mío, aleluya, aquellos que se han marchado. Aleluya, Padre eterno, que tú glorifiques tu poder. Señor, obra tú de manera poderosa. Interven tú conforme a tu poder y a tu misericordia. Gracias por tu misericordia en esta mañana. Mírale, hermana Mirbelis Pizarro, mira a su esposo, el evangelista Caleb Osorio. Señor, que tú le fortalezcas, le bendigas de manera poderosa, de manera especial. Señor, que tu misericordia, esa misericordia que se renueva cada mañana, Señor, levanta al caído, fortalece a cada uno de mis hermanos, fortalece cada una de mis hermanas. Señor, en esta mañana, mira a mi hermano Frankie Beltrán, mira a su esposa Janet Beltrán, Padre mío. Señor, aleluya, fortalece cada hermano. Ay, Espíritu Santo, ¿a quién iremos? Ven, Señor Jesús.

que seas tú impartiendo la fortaleza a cada amado pastor. Cuántas luchas los pastores, cuántas luchas las pastoras, mira las familias pastorales. No te olvides de cada hijo.

Espíritu Santo de Dios, glorifica tu poderoso nombre, vuélveles a ti. Permítele regresar.

glorifica tu poder. Espíritu Santo de Dios, que tu nombre sea glorificado.

misericordia. Esa misericordia tan grande. Ay, ay.

Ayúdanos, Señor. Ten misericordia de nosotros. Ten misericordia. Por amor de tu nombre. Por amor de tu nombre. Que sea tu gracia. Que nos volvamos a ti de todo corazón. Que nos volvamos a ti. Que nos volvamos a ti. Que nos volvamos a tu presencia. Señor.

Ay, mi señor. Mi alma te engrandece, Nazareno de gloria. Mi alma te engrandece, Señor. Ay, ten misericordia por amor de tu nombre. Ay, ten misericordia. El barro no te puede decir lo que tienes que hacer. 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

Ten misericordia. Ten misericordia. Conforme a tu voluntad. No te damos órdenes, tú eres el alfarero.

Que tu presencia corra si se trata de ti, no de nosotros. Y nos volvamos.

que separara favor de la tierra y no lo hallaste. 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

Bendito sea tu nombre. Bendita sea tu misericordia. Bendito sea tu nombre. Señor, perdona, Dios, tu pueblo. Perdona, Dios, tu pueblo. Que sea tu misericordia. Esa misericordia es la que nos tiene de pie. Señor, mira cada pastor, cada pastora, cada hermano, cada hermana, cada petición. Señor, pon tu mano poderosa en los cuerpos quebrantados de salud. Mira a mi primo Jamie Will. Mira a Doralí. Cada hermano que necesita, Señor. Mira hermano Carmelo Mangual. Mira la lucha de la hermana Luz. ¿Sabe cuánto batalla, cuánto se esfuerza la hermana Luz? Señor, tú eres poderoso. Tú eres soberano. Mira Edwin Casilla, mira Carmín Mangual, mira Luz María Mangual, mira Noemí Mangual, mira Noel Mangual, mira Brenda Lugo. Vuélveles a ti, Señor, por amor de tu nombre, por amor de tu gracia. Mira Wilmary Gómez Ofarril. Mira la pastora Fe Ofarril, la pastora Caridad Ofarril, la hermana Sara Ofarril, mira la hermana Milagros Ofarril. Señor, no te olvides de cada petición. Mira la hermana Mónica Rivera, mira Juan Carlos Montañé, mira aleluya Cintia Montañé, mira Willy, mira Wanda García. Mira la hija de Wanda García. Mira el pastor Edgar Esquilín. Mira su esposa Rita Luz García. Acuérdate del hermano Mar Rivera y la hermana Esmeralda Mato. Fortalécele. Mira el hermano Iván Cedeño y su esposa. Señor, gracias por lo que estás haciendo en la vida de mi hermano Iván Cedeño y su esposa. Porque tú eres el que haces en el ser humano. No te olvides del hermano Rubén García, de su esposa Marilú, de sus dos niñas. Señor, acuérdate de Kelvin Figueroa, de María Gutiérrez. Mira a Diego Jesús, mira a Stephanie. Mira, Padre mío, Juanito Gutiérrez y Vicenta Cirilo. Acuérdate, Padre mío, del pastor Josué García y la pastora Winesca, que tú les fortalezcas de manera poderosa, de manera especial. ¿Cuántos pastores necesitan el clamor del pueblo? ¿Cuántas familias pastorales? Señor, aleluya. Que tú intervengas, mira a los evangelistas, Señor, mira a los misioneros, mira el hermano Charlie Medina, que tú le bendiga, mira a Adrián Tapia, su compañero de milicia, mira el hermano Joel Rivera Bae, mira a su niño Yaciel, acuérdate, Padre mío, de su niña. Mira a la hermana Judith Báez Cruz. Señor, sigue fortaleciendo a Judith. Mira a Joan Brito. Mira a Joaniel. Mira a Joniel. Cuídalos en las escuelas, Señor, estos niños. Mire a Vianis Cruz. Mira a la hermana, aleluya, oh Padre Eterno. Marcelín Sánchez, la hermana Marilu Villalongo. Yo te presento a Sonia Villalongo. Mira a Joana Villalongo, Padre mío.
Tú eres poderoso para intervenir. Mira Alejandro Feliciano. Mira Lismari Pérez. Mira su niña, Padre amado. Aleluya. Señor, acuérdate, Señor, de esa Hailey, de Jarieli, de Harold, de Iber Marí. Aleluya, de Jariel. Mira, Padre mío, Sandrine Elis Lugo. Revélate esta niña, Padre amado. Señor, aleluya. Mira María Pagán, mira Wilfredo Colón. Acuérdate, Padre mío, de mi tía Margarita Colón y de su esposo Eliezer Santiago Ramos. Señor, aleluya, tú eres poderoso para intervenir en cada petición, en cada uno de los familiares, de nuestros hermanos. Señor, cuánta necesidad tenemos de tu presencia. Cuánta necesidad tenemos de tu espíritu. Señor, aleluya. Tú eres poderoso para intervenir en cada familia, en cada voz, Padre eterno. Aleluya, cada clamor que en esta mañana, Señor. Aleluya, oh Padre eterno, está viniendo delante de tu presencia. Que seas tú interviniendo y glorificándote de manera poderosa. Mira Araceli Fernández. Mira el pastor Moisés Allende. Señor, que tú glorifiques tu poder, aleluya. En su salud, Padre amado. Mira el pastor Joel Peña. Mira el pastor Onis Martínez. Mira, Padre mío, el pastor Glenn y la pastora, Padre mío, aleluya. Señor, aleluya. Padre eterno. La pastora Yesenia. Mira, Padre mío, aleluya. Tú eres poderoso para intervenir. Mira a mi hermano Javier Neris. Señor, acuérdate del hermano Iván Torres y su esposa Minín. Mira a la hermana Carmen Hernández. Mira, Señor, Alexis Miranda. Que tú le fortalezcas, José Willy Morales. Señor, aleluya. Tú eres poderoso. Mira al hermano Eliú Calderón. Acuérdate, del Padre mío, del pastor Georgie Berrío. Señor, fortalece tú su vida. Mira, Padre mío, Ángel Manuel, Padre mío, Rivera, papito, que sigas obrando en su vida y que él pueda seguir perseverando. Señor, mira, aleluya, mi hermano Jaime Figueroa. Acuérdate del primo de mi hermano Ángel Figueroa, Jaime Fine. Señor, no te olvides de Nori, su amigo. Señor, que seas tú obrando y glorificándote de manera poderosa, de manera especial. Gracias por esta mañana, Padre bueno, Padre santo, por la obra de tu Espíritu. Señor, por lo que has venido a hacer y por lo que sigues haciendo a través de Maranata Radio Ministry. Señor, gracias, Padre mío, porque se sigue tratando de ti, no de nosotros. La gloria y la honra es tuya. Padre bueno, aleluya, Señor, aleluya, pues después de haberlo hecho todo somos siervos inútiles. Señor, recibe la gloria, pues tuya es, Padre eterno, aleluya. Quita de nosotros lo que no te agrada. Bien dice tu palabra, el apóstol Pablo hablando a los filipenses, estando persuadido de esto, que el que comenzó en vosotros la buena obra la perfeccionará hasta el día de Jesucristo. Perfeccionate en nosotros, Señor, aleluya. Tú eres poderoso para obrar, aleluya. Grande tu poder, grande tu misericordia. Señor, reprende al opresor, reprende al enemigo, aleluya. Él vino, aleluya, a matar, hurtar y destruir, pero tú has venido a dar vida y a darle en abundancia. Señor, que seas tú manifestando tu poder y tu gracia, que sea tu Espíritu Santo, aleluya, oh Padre mío, confortando y fortaleciendo a cada uno de mis hermanos, a cada una de mis hermanas. Señor, dale fuerzas a aquel que no tiene fuerza. Fortalece, Padre mío, aleluya, Padre mío, a cada uno de mis hermanos, a cada una de mis hermanas. Que sea tu Espíritu Santo glorificado de manera poderosa, de manera especial, en
todo lo que ha de ser la programación de Maranata Radio Ministry en este día. Gracias damos a tu nombre. Aleluya, porque de no haber sido por tu misericordia, donde estuviéramos. Señor, mira a mi hermana Carmen Mili, Señor. Aleluya. Señor, oh Padre eterno, acuérdate de la hermana Gladys Batista, los pastores. Oh Padre mío, aleluya, Irizarri, el pastor confesor Irizarri. Aleluya, y la pastora Oleida. Que tú les bendigas de manera poderosa, de manera especial. Gracias por tu misericordia. Mira la salud de mi hermano Pablo Santiago, pero sobre todo la salvación de su alma. Acuérdate, Padre mío, de él. Aleluya, mira a su padre, su madre, hombre de oración, Padre mío. Aleluya, tú eres poderoso para sostenerles de tu mano fuerte. Mira el pastor Julio Ramos, la pastora Mari Hernández, que seas tú bendiciéndoles de manera especial y poderosa, Señor. Aleluya, no solamente a ellos, sino a aquella congregación allá en Maranata Fajardo. Que tú, Dios mío, bendigas este pueblo de manera poderosa, de manera especial. Te damos la gracia, la gloria y la honra, porque se trata de ti y no de nosotros. Bendice tu pueblo, aleluya. Te pedimos por la paz de Jerusalén. Te pedimos por la paz de Jerusalén, Señor, aleluya. Tu pueblo Israel, aleluya. Tú eres poderoso para obrar. Tú eres poderoso. Mira al hermano Ángel Luis Quiles Mato. Señor, que seas tú glorificándote en la hermana Mercedes Dávila. Señor, mira a la hermana Eliana Moreno. Fortalece tú su vida, Padre mío. Mi hermano Ángel Burgo, fortalecele de manera poderosa. Mi hermana Michelle Rivera. El pastor David Cordero, que tú le bendigas y le fortalezcas cada día más, Señor. Tú eres poderoso para obrar en cada una de nuestras vidas, Señor, en cada petición, Padre mío. La hermana Mili Vázquez, acuérdate, Padre mío, aleluya, de cada petición que va delante de tu presencia, con ruego, con llanto, con gemido, Padre eterno, aleluya. Te pedimos, aleluya, que seas tú interviniendo en cada matrimonio, en cada, aleluya, congregación, Padre amado, que no nos distanciemos de la verdad de tu palabra, Señor, aleluya, que no nos acomodemos mucho en esta tierra, pues somos peregrinos y advenedizos en esta tierra, no somos de esta tierra, que no nos acomodemos, Padre mío, como que, aleluya, tú no vendrás, no, tú vienes a buscar la novia, tú vienes a buscar la iglesia, la novia del Cordero, tú la vienes a buscar, Señor, que tú bendigas, aleluya, cada uno de mis hermanos, cada una de mis hermanas, Padre eterno, aleluya. Gracias por tu misericordia en esta mañana. Recibe la gloria, pues tuya es, Padre amado. Aleluya. ¿A quién iremos si solamente en ti hay palabra de vida, Padre de la gloria? Bendice esta amada audiencia en esta preciosa mañana. Recibe la gloria, pues tuya es para siempre. Sea tu nombre glorificado para siempre, siempre. Aleluya, de ser tu nombre. Aleluya, honrado. Bendice este amado pueblo. Gracias por tu misericordia, pues es toda tuya la gloria. Se trata de ti, no de nosotros, mi Señor. Gracias damos a tu nombre, te lo pedimos en el nombre poderoso de Jesús. Amén, Señor. Amén, amén. Qué bueno el Señor, para siempre sea su nombre glorificado. Gloria al nombre del Señor. Dios me les bendiga, mis amados hermanos. Aleluya, en esta mañana damos gloria y honra a nuestro Dios, porque ha sido maravillosa su bendición. Dios bendiga a la hermana Maribel Colón. Dios le bendiga, hermana Maribel Colón. Gloria al Señor. Si es Colón, tiene que ser prima mía. Gloria al Señor. Lucián Mato, Dios le bendiga.
Dice por aquí, Dios le bendiga, oración por dirección. Amén, hermana Lucián. Aleluya, amén, a Dios sea la gloria por su misericordia. Aleluya, Dios bendiga, aleluya, al pastor Luis Castillo. Dios le bendiga, pastor. No me diga que anda por Aruba. Ay, pastor, que el nombre del Señor, o por las Islas Canarias. En el jet privado, gloria al Señor. Así que nos gozamos en esta preciosa mañana del Señor. Ayúdeme en algo, hermano. Yo necesito que usted me dé una ayudita. Hoy está de aniversario, hermano Kelvin Figueroa y la hermana María Gutiérrez. Ayúdeme a felicitarlo y vamos a entrar ahí en la expresión, ¿verdad? La reflexión de la palabra un momentito. Llámelo al 787-550-2380 y dígale feliz aniversario de parte del pastor Kenny Casillas. Anótelo por ahí, 787-550-2380, gloria al Señor, aleluya. Y dígale feliz aniversario, por favor, ayúdeme. Bendito, ayude al pastor un momentito. Juan Marcusi, si está por ahí conectadito, felicita a Kelvin Figueroa. Gloria al Señor, con el 787-550-2380. Hágame el favor, pues bendito, coopere conmigo. Un textito, tres o cuatro llamadas, un emoji de feliz aniversario de boda. Gloria al Señor. Dígale que lleve a la hermana María Gutiérrez. Mira que este es Juan Marcusi. Hazme el favor, felicítame por ahí y cántamele feliz aniversario al hermano Kelvin Figueroa con el 787-550-2380. Hágame ese favorcito ahí rapidito. Se lo voy a volver a repetir porque hay hermanos que hay. Pastor lo dijo muy rápido. 787-550-2380. Gloria al Señor. Dígale feliz aniversario. Gloria al Señor, haga lo que sabe hacer usted, hermano. Estos casos que son tan buenos. Aleluya, gloria al Señor, aleluya. Así que haga lo propio. Amén, pastor, envíamelo. Pues si te lo acabo de decir, gloria al Señor, déjame ponértelo aquí. 787. 550. Gloria al Señor para siempre. 2380, Marcusi, tú 2380, Kelvin Figueroa. Ya está, mira, ahí está en el chat puesto. Kelvin Figueroa, hágame el favor, por favor, démele saludo, amén, feliz aniversario. Ay, espérate que también falta la comadre, pues nosotros somos padres, soy padrino de boda de hermano Kelvin Figueroa, gloria al Señor. Así que lo puse acá en YouTube, 787-550-2380, para que usted me felicite, hermano Kelvin Figueroa y la hermana María Gutiérrez. Le doy ahora el de la hermana 550-2380, para que usted me felicite, hermano Kelvin Figueroa y la hermana María Gutiérrez.

por favor, ayude al pastor. Una ayudita, mire, así, así. Una ayudita chiquita, gloria. Y me le felicita este matrimonio, gloria en el nombre del Señor, aleluya. Amén. Así que, aleluya, amén, hágame esa, deme ese empujoncito, hermano. Yo no le estoy diciendo nada que no nos pueda ayudar. Dígale que hoy, primero de septiembre, este matrimonio está de aniversario, por favor. Haga lo propio, hermano, aleluya, felicítelo de parte del pastor. No me ve que yo estoy en el programa y no lo puedo felicitar ahora, pues usted nos ayuda. Le dice la hermana María Gutiérrez, 787-246-5587. Hágame caso, ayúdeme. Feliz aniversario, hermana María Gutiérrez. Feliz aniversario, hermano Kelvin Figueroa. 787, el de la hermana María Gutiérrez, del Señor realizado. Puse ahí. Pero falta hermana Maribel Colón, falta la hermana María Gutiérrez. 787-246-5587 es el de la hermana María Gutiérrez. Ese no lo voy a escribir, ese no lo voy a anotar. Me voy a portar bien con la hermana María. Así que haga lo propio y ayúdenos. Denos un empujoncito para llegar a la meta. A la meta. De felicitar este matrimonio, gloria al Señor. Mientras, amado, gloria al Señor, rapidito y cortito, gloria al Señor. Leímos el Salmo número 20, un salmo poderoso, gloria al Señor, que es una etapa que a todos nos va a llegar. A todos nos va a llegar la etapa del conflicto, a todos nos va a llegar, gloria al nombre del Señor, el proceso, la situación o la circunstancia. A todos, hermano, nada, nada, nada ni nadie. Amén, gloria al Señor, aleluya. ¿Verdad? Pues está inhibido en la vida cristiana de que llegue el día del conflicto. No importa el nombre del conflicto, no importa el día que llegue, gloria al nombre del Señor. Yo tengo que saber como cristiano y como cristiana, usted ama, que el Señor enviará ayuda. El Señor te enviará ayuda. La ayuda que el Señor envía muchas veces no es como la que tú esperabas, pero es la que Él te envía. Te envía ayuda desde el santuario y desde Sion te sostenga. Mira, hermano, entre ese versículo 1 y ese versículo 2, claro que vamos a vivir momentos como ese, pero siempre Dios te enviará la ayuda. Siempre Dios te la enviará. Amén. Así es que créelo. Créelo. Porque fiel es Dios, fiel es nuestro Dios. Estos confían en carro, aquellos en caballo, aleluya. Pero cuando tú ves la ayuda, cuando Dios le envía, hermano, Dios te sorprende. Dios, aleluya, va más allá de lo que nosotros nos imaginamos. Así que en esta mañana, hermano, tome esta palabra. Si hoy ya te llegó el día del conflicto, de camino viene la ayuda. Si hoy estás sin fuerza, de camino viene la fuerza. Si hoy estás en depresión, de camino viene la libertad. Si hoy te encuentras, gloria al Señor, distante del Señor, lejos, aleluya, como el hijo pródigo apacentando cerdos, vendrá, aleluya, el momento que Dios determine y determine usted también levantarse y regresar a la presencia del Señor. Olvídese, allí está fulano, allí está mengano, allí está el que me hizo la vida imposible, pero por encima de ese que te hizo la vida imposible está el Dios del cielo. Que cuando tú llegues a la presencia del Señor puedas entender que en el cielo va a haber fiesta, que va a haber regocijo, que no va a haber repudio, que no va a haber señalamiento. Te están esperando, mira, ¿con qué te están esperando? Te están esperando con la sandalia, con el calzado. Te están esperando con un vestido nuevo. Y tú allá pensando, no, ¿qué va a decir el hermano? ¿Qué va a decir mi familia? ¿Qué? Te están esperando con vestido nuevo. Te están esperando con el becerro gordo. Te están esperando, aleluya, amén. ¿Para qué? Para que entienda, gloria al Señor, para siempre, que el Señor te envía ayuda.

desde el santuario. Gloria al nombre del Señor. Así que Dios te bendiga, Dios te guarde. Será si así el Señor lo permite. Hasta mañana en otro programa más de rodillas con el pueblo. Dios te bendiga, Dios te guarde. Llévatelo, Joelito.

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0: Gloria al Señor. Gloria al Señor, gloria al Señor. Dios le bendiga a todo ese lindo pueblo que está conectadito ahí en la sintonía. Amén, esta maravillosa mañana. Señor, mañana que Dios nos regala. Así que saludamos a todo ese lindo pueblo. Amén, que está, amén, conectadito ahí en esta maravillosa mañana de el Señor. Gloria al Señor. Gloria al Señor, saludamos a todos sus hermanos que están conectaditos ahí. Bueno, mi hermano Ale escapó. Ale, Ale, ¿cómo tú no estás, Ale? ¿Cómo tú no estás, Ale?
1: Tacho, y el nebuloso.
0: ¿Cómo? Yo noto a Ale como que el hombre ha cogido como unas poques libras. ¿Qué tú crees?
1: Unas poques libras.
0: ¿Verdad que sí?
1: Y anda por ahí.
0: Anda por ahí como la... Como
1: haciendo la, maldades.
0: Como la pantera rosa. Turun,
1: sí.
0: Turun.
1: Sí.
0: Ese era la que usaba ese ritmo. Turun, turun.
1: Sí, ese mismo.
2: Turun, ay, como turun. Si tú no hubieras muñequito cuando nene.
0: Envíaselo a Joel. Ahí tenemos a Julito Calgardo el Madero.
2: ¿Qué es eso?
0: Tenemos a Julito cargando la cruz. No, Julito. Dice que tome su cruz y sígame todos los días, Julito. ¿Oíste?
1: Estoy aquí todos los días. Yo vengo aquí todos los días.
0: Pues tienes que ponerle nombre a esa cruz.
1: Cada vez que yo vengo, voy para la escuela, descanso.
0: Ah, entonces la cruz soy yo.
1: No.
0: Entonces la cruz soy yo.
2: El lado izquierdo, la cruz.
0: Ay, santo. Ah, bueno. Tú te das cuenta, viste, que siempre a uno, siempre le toca algo a uno. Ahora resulta que la cruz soy yo.
1: Pero el malo. El tras bastidores.
0: El maquiavélico, dile.
1: Maquiavélico.
0: La mente.
1: El tras bastidores.
0: Claro,
1: tira la piedra, esconde la mano. Empieza con A y termina con X.
0: Gloria al Señor. Bueno, Alexander. Saludamos a tu celo. Hermano, hay un video lo más.
1: Joel, no te preste, Joel.
0: Sí, lo más chévere de.
1: Joel, no caiga en eso.
0: No, es Joelito cargando una decoración, hermano. Y el hombre anda cargando la cruz.
2: Y
0: tú sabes, se ve lo más espiritual. No, se nota lo más espiritual. Se nota. Ya tú sabes. Así que nada. Nos gozamos.
1: No,
0: ¿cómo tuviste la oportunidad de estar en la actividad el viernes en la noche, bolito?
1: Sí, estuvo terrible. Las mujeres de la Biblia, estuvo bien bonito. Todas las damas se lucieron, de verdad. Interpretaron su papel bien, con mucha altura.
0: Qué bueno,
1: ¿verdad?
0: Qué
1: bueno. Y bueno, yo estuve.
2: Julito quiere hacer los hombres de la Biblia, ¿verdad, Julito?
1: Sí, vamos
2: ¿quién va a interpretar a Judas?
1: Mira.
2: Jeroboam.
1: Judas.
0: ¿Te das cuenta? Dale, ¿viste?
2: No. ¿Cómo se llama? Balaán.
1: Hijo de.
0: ¿Y quién vamos a poner de la mula?
2: Ahora que en este caso la mula luce bien, ¿oíste?
0: La mula
2: espiritual.
0: Vamos a poner de la mula a John Martin.
1: Yo no dije nada. Yo no me metan en eso, yo no fui. Yo nada
0: he
1: dicho nada.
0: Aleluya. Pon el video.
1: La tiraste como quieras.
0: Gloria al Señor. Así que bueno.
1: Oye, Ale.
0: Nos gozamos en esta maravillosa mañana.
2: Mira, ahora fue que vi la llamada perdida, andito. Vi a Papo en la panadería, pero no había visto la llamada. Mírame ya.
0: ¿A qué Papo?
2: Papo a lo más. Hoy va el taxi el jueves. Va para los baños térmicos de Cuamo. Yo le dije el nombre allí de yo sé que él tiene un tique abierto para que
0: no, eso le hace falta a Papo, porque Papo ya está entradito en edad.
2: ¿Cómo va a
0: y
2: ser?
0: Y eso de los baños. Ya, Julito. Esos baños son terapéuticos, Julito.
1: Ahí yo me los doy.
0: Sí, pues. Eso te ayuda a rejuvenecer.
1: ¿Qué
2: está pasando
1: aquí hoy? Angelito vino a Estados Unidos.
2: ¿Qué es lo que está pasando aquí? Rebelde vino
0: el hombre. Bueno, así que, ¿cómo te fue ayer, mi amor? ¿Cómo te fue ayer, Julito?
1: No, aquí estuve con Joel, predicamos aquí, ¿verdad? Lo seguimos de corrido, nos cogimos pausa porque...
0: Y la mitra, es un bate la mitra.
1: Seguro que sí, la mencioné, ¿verdad, Joel?
2: La mencioné, sí.
1: para el video que tú veas.
2: Ay, yo, tío, yo lo dejé ahí y como bueno, no lo puse a grabar, lo dejé a ver si lo podía, pero este se borró.
0: Pero está en
2: Facebook, está en Facebook.
1: No, Dios está hablando por medio, ¿verdad? Por el amor.
0: Okay.
1: El amor y olvidar el pasado.
2: Eso es.
1: Olvídate de tu pasado, ¿verdad? Pues entonces suelta todo eso.
2: Suelta esa malandrería. Malandro. Suelta esa malandrería, malandro.
0: No diga eso.
2: Delincuente.
0: No diga eso.
2: ¿Cómo es? Malhechor. Delincuente. Malandro.
0: Pero no le digan así. No. Sí, pon el video, mira, chica, pon el video para que la gente sepa lo que están
2: hablando. Como único que Julito diga que sí.
0: Julio.
2: No, pues yo no voy a brincarle por encima a Julio.
0: Ese es un panorama bíblico, Julio. Eso es bíblico, eso tiene fundamento bíblico.
2: Mira, Mari sabe de eso, Julio.
1: Mari ya lo sabe.
2: Ah, güey.
0: Toma
2: ya.
0: Tu cruz.
2: Está tu discreción.
0: Acuérdate, toma tu cruz y sígueme. Esa cruz, si mira, la aplicación de eso es la cruz personal. Esa cruz personal, toma tu cruz. Tú tienes que esa cruz personal.
2: Debo decirle, Joel Maranata.
0: Porque
2: no se solidariza.
0: Porque dice, toma mi cruz, toma tu cruz. ¿Qué dice esa porción bíblica? Vamos a buscar.
1: ¿Tú quieres que yo aporte?
2: No, quédate.
0: Que tú, no, yo lo que te estoy diciendo, estoy respondiendo a la iniciativa de Ale. Que lo pongas en vivo.
2: A la iniciativa de Ale.
1: Y tú estás loco porque te lo envía a ti.
2: El hombre se limpia. Acho,
1: tú, Ale, de verdad, tú te
2: doctor andas mecánico, le dicen, se limpia.
0: Muchachos tan juiciosos, ¿verdad?
1: Acho, llegó calladito.
2: Mira, tirarlo al medio, Yuelito, me dice.
1: Llegó predicando, todo lo que hablaba era de Dios.
0: Tan juicioso y tan lento que estaba ese muchacho, Julio. ¿Ah?
1: Era ponlo para que la gente va a querer.
0: Sí, hay que explicarle. No, porque es que yo entiendo la preocupación de Ale. Acuérdate que estamos en una audiencia y la gente nos está escuchando, pero no sabe a qué nos referimos. Ponlo ahí un momentito.
2: Ay, señor, hombre, espérate.
0: Ponlo ahí un momentito para que. Ya vamos, hermano. Ya vamos. Le explicamos.
1: De verdad que.
0: Mire.
1: Por eso es que la gente no me respeta.
0: Mira, hermano.
1: Por eso es que la gente no me respeta.
0: Mire, hermano, escúcheme, por favor. El video tiene la imagen de Julito porque obviamente es Julito cargando su cruz, pero usted tiene la suya también, usted tiene la suya.
2: Todo el mundo.
0: Y hágase de cuenta que Julito está reflejando el esfuerzo que hacemos diariamente de cargar nuestra cruz.
2: Ay,
1: ¿qué tú crees?
0: ¿Qué tú crees? ¿Cómo se escuchó hasta ahí?
2: Era Ale, dice, no lo ponga. Ale, ya dice, tú veas que Ale es espiritual, dice. Ale es espiritual, dice. No lo ponga.
1: Después que Judas entregó al maestro.
2: Se repitió.
1: Mira, gente, trajo los chavos para atrás.
0: No. Ahora entregó las monedas.
1: Me dieron allá tú.
0: Ahora entregó las monedas, bolito.
1: Míralo ahora.
0: Ay, santo.
1: Ponlo si tú quieres.
0: Ponlo, Joel. Ponlo, quizás no lo pongas tan largo. Unos segunditos.
1: Es que el video no es largo.
0: Unos segunditos.
1: Más largo tuvo el del perro que me corrió. ¿Te corrió un perro, Julio?
2: ¿No te acuerdas? ¿Y tú fuiste que lo tiraste al medio?
0: De verdad.
1: ¿Tú fuiste que mandaste a hacer el video?
0: ¿Qué perro fue ese? Ayúdame.
1: El perro de... El pastor.
0: Yo borro las cosas
1: de los bueyes.
0: El perro de los güeyes. Ok.
2: Ahí va.
0: Bueno, mira, dice, mira, escucha, Evelyn aquí, suave con Ale. A ver, que está preparando.
1: Ah, suave con Ale y conmigo, ¿no?
0: No, lo que pasa es que siempre aquí están preparando para ser el padrino de la boda de Miguel. Ah, ok. Ay.
1: Miguel
0: es que
1: todavía no consiguió con
0: no puede afectar los intereses de Miguel, ¿ok? Así que ya tú sabes que Ale está ahí.
1: Pobre Miguel.
0: Pobre Miguel. Pobre Miguel, le espera esa cruz.
1: Bueno, si Miguel.
2: Ay, Miguelito.
0: Dale, Joel, por el video.
2: Estaba pinchando.
0: No, por lo que nos
2: vamos. Voy.
0: Pa.

0: Sale.
1: Sale en blanco, sale en blanco.
0: Ay, acá ustedes tienen un delay, pero ahí está.
1: Ay, mira, pusieron Mari arriba.
0: Él se ríe como si no supiera, abuelito, era que charlatán.
1: Ah, yo no sabía que eso decía.
0: Ay, mira, no, mira, no, mira, mira.
1: No, si yo llego a saber que eso dice Mari, mira, mira, señor, yo no lo apruebo.
0: Ay, señor, eso.
1: No.
0: Ay, no, Dios, Julio,
2: no le tomes en cuenta esa mentira.
1: No, Julio, Julio, delante del señor, yo sé que eso decía Mari.
2: No, era, no. Eso es como un juguete nuevo que alguien que tú quieres que todo el mundo lo vea. Él le llamó a medio mundo.
0: Era Eric, ustedes están a lo loco.
1: No, no. Mari, Mari, sepa que a mí me tomaron de sorpresa.
0: Era
1: ¿viste,
0: para
1: Mari?
0: Allá, era para allá.
1: No, si ya involucré a Mari, Mari de las mías.
0: Era para que tú veas a Mari. Y este es buena aventura.
1: Sí,
0: mira
1: con
0: como,
1: Marino. Con
0: mira como ese hombre, mira, mira.
1: Con Julito sí, esto, pero con Marino.
0: El hombre que es todo esto.
2: El hombre es vitrólico, vitrólico. Pero mira, este.
1: Oye, pero. Alex, mira lo que me hicieron, mira lo que me hicieron a mí, mira. Mira, no, Ale.
2: Él alza la mano que es culpable.
1: Sí, Ale va a cogerla, Ale.
2: Y esa no es la única foto, tío.
1: No, lo que va con una penalidad administrativa, más nada. Mira, pero.
2: Habla
1: pero,
2: con esto, lo voy a
1: pero, vamos a buscarte por aquí. Vamos a buscarte por aquí. Mira, fundador, mira cómo están. Mira, mira. Mira cómo estuvieron los mensajes. Joelito, ¿por qué te va? Chico, ven para acá, Joel, no, ven para
2: sí,
1: acá.
2: Ya le diste el botón, ya
1: tú. Ah, no, ven para acá, ven
0: no me metan en esos revoluciones ustedes.
1: Mira, mira, ven para acá, mira.
0: Mira, pero tan mal es el que lo hizo como el que los que se están riendo en el chat. Ustedes son igual de malos.
1: No le digas así, los hermanos están asimilando eso que
0: se... Era Gladys, ahora te limpia, Angelito. Ay, ya,
1: no, no, no. Yo supe de la cruz lo que no fui, no, nombre Mari. Eso es lo que me tiene a mí.
2: No, aquí tengo el video, mire el video.
0: Por ahí uno por ahí corriendo, Angelito, que dice que está soltando el azúcar.
1: ¿Cómo es ese?
0: Y lo, acho, sí, y lo grabaron,
2: yo vi
0: era.
2: Ese, yo vi acho, ese.
0: Lo grabaron ahí.
1: No, mira, acho, mira, mira. No, no, esta no, gente me han hecho una cantidad de stickers, la gente. No, no.
2: No, ya yo tengo uno que ese lo voy a soltar yo.
1: Esta gente
0: no. No, no, no.
2: Era.
0: El que te ve dice
1: no, esto, no, si esta gente
0: esta gente ahora, ¿verdad? Esta gente sí, ahora
1: no, ¿eh? Mira, yo estaba sentado en el mall y me pusieron sentado en una playa. No, no, esa gente son terribles, ¿viste? Pero mira, vamos por encima. Saludamos a todos sus hermanos que están conectaditos ahí. El monólogo de las mujeres de la Biblia estuvo poderoso, qué bueno. Felicitamos a todos los hermanos que participaron en ese, amén, en esa preciosa, ¿verdad?, actividad. Gloria al Señor, qué bueno que haya sido de edificación, nos gozamos. Gloria al Señor, felicitamos a las damas en esa iniciativa poderosa. Amén, y que era. Y que sea...
0: En ese sticker...
1: ¿Qué es eso?
0: Te
2: digo, tío. Es el muñeco de la que, era, la, que le da cuerda. Era...
0: Ay, era bien esto, ay, Dios mío, pero ¿qué es esto?
1: No, no, no, esta gente
0: yo que estoy pensando que es en la foto que va a salir.
1: No, nos respetan, esta gente nos respeta.
2: Capo.
1: Bueno, así que nos gozamos, hermano. Amén, así que felicitamos a los hermanos. Gloria al Señor, agradecido, muy agradecido de mis hermanos de allá de Tampa.
2: Ese es el muñeco que tú le das cuerda. A aquí tú no puedes relajar, aquí ya yo sé cómo son las cosas.
1: No, no, Acho, pero tú sabes qué, que nosotros nos reímos y todo, pero es el hermano que está y lo calla.
0: Sentado al lado tuyo.
1: No, el que está en la cámara.
0: Ah, no, pues ya tú
1: y sabes. Lo calladito él y lo tranquilo, no rompe un plato.
2: Ese está en combinación no, con José, con Luis.
1: No, pero Julio, es él. Ese es. Y tú, mira, apenas se ríe de un mira, chiste mira, ese mira. Muchacho.
0: Tú estás fuera
1: ahí lo más, aquí. Tú lo mires, yo me lo llevo para casa y lo pongo allí. Lo siento allí en el mueble. Mira, ese hombre así lo más. Apenas se ríe ese muchacho. Y es el que crea todos los stickers. Se pone a ver el ahí. Él está ahí viendo la grabación. Y cada imagen de esa, para ahí, y ahí saca un sticker, ahí. Esa es la mente, mira, ese chamaquito.
0: Tú estás aquí fuera de control, ¿viste? Mira, mira a Kenny lo que dice. Kenny dice, hoy está de aniversario de bodas Kelvin Figueroa y María Gutiérrez.
1: ¡Kelvin!
0: Para que den el número
3: para que lo feliciten. Ea, el de padre, Kelvin.
2: ¿Kelvin?
3: El pastor lo tiró al menos, te digo que esto.
2: Ya que me tiraron a mí, pues tírenlo a él.
3: Después, después del video de la cruz y de Angelito. ¿Te Angelito haciendo esto?
1: ¿Qué pasó? No, no, el que está cargando con gozo, con alegría.
3: Eso, y contentamiento.
1: Esa, contenta. Esa, mira, hazme un sticker de esa foto. Ahí envíasela a Lely. Aquí estoy cargando tu cosa. Gloria al Señor. Amén. Con gozo, con alegría. Así que, bueno, agradecido, hermano, agradecido a mis hermanos de Tampa de allá. De verdad que una bendición muy linda, gente de Dios, ¿verdad? Pasamos un tiempo muy bonito, muy grato. Amén. Con mis hermanos allá en Tampa, el pastor Márquez, Jusino, José, ¿cómo se llama? José, el nombre que ustedes dijeron.
3: No sé.
1: Ay, Dios mío.
3: Lo dijo Julio.
1: Mi hermano, el de
2: Julio Jusino.
1: No, Julio Jusino.
2: Ah, Ruiz.
1: José Ruiz, también, bueno, había muchos caballeros allí, de verdad que muy atentos, muy joviales, de verdad que la
2: pasamos muy lindo. Son de verdad.
1: El campamento estuvo sabroso, hermano, sinceramente, en todo el sentido de la palabra, porque es un ambiente muy lindo. Tacho, apareció como, yo creo que, ¿qué hora era? Eran como las 11 de la noche. Tachi, había un grupo como 8 o 10 hermanos. Cantando con plena y cencerro y güiro y bueno, ya tú sabes, si el campamento, yo no sabía que el campamento era tan bueno, tacho, pero bueno, un ambiente muy lindo, de verdad que sí, así que felicito a los caballeros de verdad de la Cristo Misionera allá del área norte de la Florida, amén, ese campamento poderoso que estuvimos compartiendo con ellos allá y disfrutando, de verdad que fue muy grato el ambiente y muy sabroso, de verdad que sí. Nos gozamos, hermano, ¿verdad? Con ellos allá y con Cuba, muchachos, ese Cuba come más que una cegueta nueva.
2: El cubano
1: se ha ido. Joelito, ese, olvídate de eso.
3: De Garitao.
1: No, ese soltó la doctrina, pero ese la soltó, la pisó.
2: Jugate dominó.
1: No jugué. Es que yo no soy muy diestro con
3: quitan,
1: eso.
3: Le quitan la licencia, dile.
1: No, exacto, no puedo exponer mis títulos a mí. Pero no, yo no soy muy diestro con eso. Jugué baloncesto, me dieron una pela. Me dieron dos pelas.
3: ¿El pastor estaba?
1: Logramos ganar uno.
2: Yo te lo dije.
1: Logramos ganar uno y a duras penas. Sí, pero había un MVP ahí del grupo del pastor.
3: Un alma secreta.
1: Tacho, había un alma secreta que cuando... Porque lo que estábamos jugando era... Tirar del tiro libre.
2: Escalerita.
1: Ahí eso, sí, como, yo no sé ni cómo.
2: Escalerita,
1: que tú tiras de ahí, después tiras de tres y ya ahí se acaba.
2: Escalerita.
1: Pues anyway, la cosa es, muchachos, ese muchacho tenía un tubo allí, muchachos, que fíjate de eso. Y nos ganaron dos veces. Nosotros logramos ganar una.
3: ¿Por qué no hiciste como LeBron y te fuiste para el equipo de él?
1: No, yo lo que iba a hacer era esconder la bola. Cuando miré, yo dije, bueno, pero... Yo dije, bueno, pero ¿qué está pasando aquí? Cuando miré, había un colchón y había una almohada. Y dije, ah, se están durmiendo en la cancha, ¿eh? Con razón, es que el hombre no falla. Así que están durmiendo aquí en la cancha.
3: ¿Ese es el lío?
1: Y el hombre estaban duro. Pero tapping, eso es lo que estaban jugando, yo creo. Eso fue lo que jugamos.
2: Escalerita, eso aquí se le dice escalerita.
1: Ahí está, bueno. Pues, ya tú sabes eso mismo. Pero sí, bueno, pero es que escalera es cuando te mueves, Julito, ¿eh?
2: Ah, ok.
1: ¿Entiendes? Cuando tú tiras aquí, tiras el tiro libre, eso es carelita. Pero tú estabas tirando de ahí y de
2: estaba jugando tapping. No, eso mismo. Vaya, sí.
1: Eso mismo. Entonces, pero la pasamos muy bien, hermano. Pasamos muy bien, tiempo muy grato y un ánimo muy bonito en los cultos. Mover muy bonito de Dios en los cultos. Y cerramos el día de el domingo. La iglesia del pastor Mal, que estuvo sabroso, de verdad que sí. Estaba muy bueno. Nacho, esa gente son tremendas, ¿viste? Me mandaron un video. Yo no sé si tú quieras ponerlo, dura unos minutos. Mira, esa gente, esos hermanos, ellos felicitan a todos los que cumplen años, a todos los que cumplen años en el mes. y fulano que cumple años y fulano que... Entonces ponen una musiquita ahí, lo más linda. Lo más linda. Yo pensé en cualquier momento que iba a salir Barney.
3: No,
1: yo dije, en cualquier momento sale Barney por ahí. Una musiquita de Barney ahí, mientras van celebrando los hermanos que van cumpliendo años, mientras los van mencionando, los que cumplieron en el mes. Ay, tú sabes que le ponen al final.
2: No.
1: El tono de nosotros, Julio.
3: Ea, padre.
2: ¿Cómo es eso?
1: Yo sentí vergüenza ajena. ¡Qué loco! Yo dije, ay, Dios mío.
3: Con el tono de Julito y todo.
1: Ay, yo por poco me meto debajo de la silla cuando escuché.
2: Pero grabado.
1: Grabado. Ay, Julito.
2: Hermano, lo que es el hombre de la trompeta y nosotros.
1: Yo dije, Dios mío, pero ¿cómo esta gente nos ponen aquí? ¡Ah! Bendito sea Dios. Así que ponen ahí a... Nos ponen a nosotros dando un tono de cumpleaños ahí al final. Ay, señor amado. Bendito sea Dios. Así que... No, pero la pasamos muy bien, nos gozamos con mis hermanos y nos edificamos a través de la palabra.
2: Gloria a
1: Dios. Gloria al Señor.
2: Qué bueno.
1: Mira, Marilyn Carabé dice, aleluya. Bueno, ahí me escribió en inglés. ¿Qué me escribiste en inglés?
3: En English.
1: Sí. Dice que, ok. Sí, seguro que sí. Están, ay, santo. Jesús Sala, saludamos al pastor Jesús Sala. Bueno, saludamos a todos sus hermanos que están ahí con nosotros en esta bendición del Señor. Pues la pasamos sabroso por allá, hermano. Nos gozamos. Y mira, motivamos a los caballeros con relación a esas reuniones, esos campamentos. Gloria al Señor. Los caballeros alcanzaron, yo creo que fueron, ¿verdad? Algunas 98 personas. 98, un retiro de caballeros 98. Pues es un éxito tremendo. Yo sé que hubieron hermanos que llegaron después, que se unieron después, y otros que participaron de los cultos en la noche, pero de los que se quedaron, yo creo que algunos 98, y eso, mire, hermano, son una bendición tremenda.
2: 98 caballeros es tremendo.
1: Tacho, eso es una bendición tremenda. Así que eso hay que seguirlo fomentando, hermano. Hay que seguirlos motivando a los caballeros a exponerse a esos campamentos que son de mucha bendición, de mucha edificación. Claro. Hermano, participe, y los hermanos que tienen que ver con la junta, la administrativa de las congregaciones, motive a sus caballeros y preparen, ¿verdad?, programas que sean de edificación ahí para esos caballeros, para que sea de edificación a sus vidas. De verdad que la pasamos muy bien. Mira, por ahí está Julio Jusino. Gloria de Dios, nos gozamos.
2: Bendiga, Jusino, es el tocayo
1: Julio Jusino. Sí, señor. Así que Dios me los bendiga a toditos.
3: Mira, Luisito pregunta que cómo te fue con los carbohidratos. ¿Si tuviste juicioso o te fuiste frito de ahí?
1: Pues mira, tuve bastante juicioso con los carbohidratos. Uh-huh. Hubieron unos días en particulares que hubieron, tú sabes, sus desarreglos.
3: Turbulencia.
1: Sí, sí. Porque fíjate, mira qué cosa más tremenda.
2: Ajá.
1: Que había una mesa de dulces nada más. Y fíjate, yo por esa mesa le pasé por el lado y no toqué nada. Fíjate, mira qué cosa tremenda.
3: No tocaste nada.
1: No cogí nada. Entonces, voy para allí, me siento a ver los hermanos jugar domingo y terminé comiendo un pastelillo de guayaba. Que la justicia me persiguió. Me alcanzó allá, ¿oíste? Me alcanzó allá.
3: Aquí está.
1: Era, viste.
2: Ay, ¿cómo te fue con los carbohidratos?
1: Dice, oye, pero es que esta gente son diabólicos, oye. Esta gente son tremendos. Entonces, pero fíjate, no, eso yo me lo comí porque eso lo hizo, tú sabes que es Yeriel, ¿y cuál es el otro? Cedric. Esos pastelitos los hace Cedric. Entonces, tú sabes, uno queriendo darle un detalle a Cedric, pues me comí ese pastelillo ahí para que el hombre, tú sabes, gloria al Señor. Entonces, mira qué cosa, guardándome todo el fin de semana y, tú sabes, siendo juicioso, fui a un restaurante me llevaron los hermanos a un restaurante que dan pan, entonces cogí poco pan, no nada así, extraordinario. Tachi, llegué a la casa del pastor y me guayé, pero Pero la quijada.
2: ¿Cómo? ¿Pero por qué?
1: Hacho, porque le metieron un queso de papa y una mantequilla que yo estaba tirando.
2: Pero es que el queso de papa no es malo.
3: Hay que el hombre se...
1: Pero Joel, traté de controlarme, pero
3: no... le pone un pan con mantequilla derretido al frente y pana mío se huella las rodillas, pero de una.
1: Dios mío, pero yo creo que
3: eso hasta... es como correr bicicleta en chancleta, que tú sabes...
1: Que sabes que vas a perder la uña gorda. Y me pasan por el lado. Hermano, ¿quiere otro pedazo? Ay, hermano, deme otro pedazo. Después yo me sentí tan culpable. Yo dije, oye, después de haberme guardado tanto, me estrellé.
2: ¿Qué, okay, angelito, bendito?
3: La... Un pan con mantequilla derretida. Ay, por encima.
1: Julio estaba estrellé.
2: ¿Qué, angelito, bendito?
3: La... Un pan con mantequilla.

0: crujiente. Entonces la cosa es que el pan estaba como caliente y la mantequilla, no, el quesito de papa. Diablo, qué cosa,
1: el pecado gusta. Ahora yo me zumbo eso y me levanto el otro día como si hubiese bebido ron.
0: No.
1: Y se cayó un dolor de cabeza. No.
0: Y después la cosa es que yo me sentía culpable conmigo mismo. Yo, la verdad que tú eres. Y después de tantas
1: mayor
0: cosas.
1: Mayor que tu corazón es Dios.
0: Sí, la verdad, ahora que tú eres bien inmundo, porque
1: masticando, a la que yo no valgo nada. Eso nunca está pasando, porque ahí masticando el pez, a la que yo no tengo fuerza de voluntad. Ay, a la verdad que yo no valgo
0: nada. Le pide al Señor fuerza. Y...
1: la boca llena peleando contigo mismo, chicos. Pero tú también, tienes que ponerle, tienes que poner tu parte,
0: mano. Ay, Señor amado. Pero nos gozamos, hermano, nos gozamos. Gracias a los hermanos de allá. Gloria al Señor de allá de Tampa, toditos esos hermanos que compartimos con ellos por allá. Sumamente agradecido de toditos, ese pueblo maratanero que está por allá. Gloria al Señor. Gente que, ¿verdad?, que ama a Dios y que está siempre conectadita ahí a través de Maranata. Nos gozamos y le amamos, hermano, en el Señor. Vamos para adelante con la ayuda del Señor. Y así me vayan llegando cositas a la mente, voy tirando a mis hermanos al medio. Según vaya.
1: El problema mío es que yo todo lo que veo lo tiro para adelante.
0: El problema mío es que todo lo digo. Ay, gloria al Señor. Bueno, en la cabina aprendiendo, apagando, entrando y saliendo, subiendo y bajando, Joel Delgado Román. Dímelo, Joelito.
1: Dios le bendiga, Dios le guarde, hermano. Aquí además está decir gozándonos desde tempranito con mis hermanos. Ready para escuchar lo que Dios tiene para nosotros en esta hermosa mañana, el Señor. Saludamos a mi esposa, Limari Carrasquillo, que entra en sus menesteres. Hoy Yeye tiene cita, así que no fue para el colegio hoy, pero tiene que hacer el trabajo como quiera cuando llegue. Así que el hombre tiene que dar el doble.
0: Eso es.
1: Saludamos a mi suegra María Rivera, a mi suegro José Carrasquillo, saludamos a Mara Carrasquillo, mi cuñada, a Luis Castro, el cuñado, mi hermanazo.
0: Eso es.
1: Saludamos a Dieguito, es el nene de Mara. Saludamos a Ángel Pito Carrasquillo, mi cuñado, y a Nira Meléndez, su amada esposa, Enrique y a Perla, que son sus dos niños jóvenes adultos. A Santia, a Rafael, a Román
0: Cobar, a Doña Santia.
1: De Parque Ecuestre, para el mundo, de frente a la quebra, ya usted sabe, está ahí, allá, ya le vayamos el desayunito. Tengo un lío, tengo que ir para allá porque...
0: ¿Qué pasó?
1: La tarjeta, tengo que checar alguna tarjeta de mami que se venció. Ya tú sabes, tuve que hacerle un arreglo, pero ella no se va a dar cuenta hasta que yo llegue allá. Pero ya, es que no se dé cuenta. ¡Mira! Y yo, mami, pero es que la de le llegó y la tiene guardada en la gaveta, pero no sé si, ya tú sabes, para allá a buscarla ahora.
0: Esta semana yo creo que me empiezan a llegar a mí mis cosas, todo lo que di de baja, y se revolvió.
1: Ya tú sabes, pues, así que...
0: Bendito sea Dios.
1: Ayúdame, wow. Señor.
0: Mira, ahora entiendo, Joel. Ajá. Ahora entiendo, Julito. Mira, pone por aquí Blanca Márquez, esa es la esposa del pastor Márquez.
2: Sí.
0: Dice, ese pan estaba ungido, ¿ves?
2: Sí, ese pan, eso tuvo hora por el pan.
0: Exacto. Pues ahora entiendo yo, fíjate, ahora entiendo yo porque bajaba tan suave.
2: Era sobao.
1: Mi pueblo merece por falta de conocimiento.
0: Julio, tú lo mordías y él se escuchaba como...
1: Así wow.
0: Pero cuando llegabas a lo de adentro... Salúdanos, Julito. Salúdanos.
1: Un hermano.
0: ¡Mamá!
1: Está comiendo.
0: Por la noche se levantó con dolor en la espalda. No, estaba lo más bien.
1: Se levantó con los ojos como mamá.
0: Oye, pero ustedes le buscan pecado, mi mamá. Ustedes le buscan pecado.
1: Ay,
0: bendito sea el nombre de Jesús. Gloria. Mira, abuelito, salúdanos, papá.
2: Bueno, pues quiero saludar a cada uno de los hermanos, los amigos, los ¿verdad?
0: Mis benefactores.
1: Que... Exacto. Ajá, amigos, benefactores, primos, cuñados, ¿cómo
2: a
1: es?
2: Todos en general.
1: ¿Cómo se llama? Compadres, padrinos, madrinas.
2: Padres, amigos, hermanos, a todos en
1: amigos
2: general,
1: de la familia.
2: Queríamos saludarlos, ¿verdad? Y darle las gracias a todos por estar en la fiel sintonía de
0: Maranata
2: Radio Ministry. Sabes que
0: bueno.
2: Los amamos, sabes que los queremos, sabes que los estimamos, sabes que los apreciamos.
0: Eso
2: a
0: es.
2: Cada uno de ustedes. Así
0: eso
2: que
0: es, bolito.
2: Vamos hacia adelante, que en nombre de Jesús quiero saludar a mi mamá, eso Olga es. Filomeno.
0: ¡Olguita!
2: Esa es la mamá de Lianabel Ramos.
1: Sí, señor.
2: Filomeno, tu hermana. Que es la hermana de Julio Ramos Filomeno, que ese soy yo.
0: Que pronto se une a la programación.
2: Yo.
0: Sí. Olguita, Olguita.
2: Sí, ella es de las mujeres de la Biblia. Yo te lo dije, mami, tú eres la mujer de la Biblia. Digo, cállate la boca.
0: No, no, no, no, no. Déjame quieta.
2: Déjame quieta. No, no, esto.

0: quiero saludar también a Mari Hernández, mi amada esposa, gloria al Señor, que es la cuñada de mi hermana, que exacto, es la mamá de Yevi, Yevi sobrino de mi esposa también, primo de mis sus primas, que son mis hijas. Gloria al Señor, que son las nietas de mi abuela. Así que, y son las nietas,
1: nietas de tu mamá.
0: Son las nietas de mi mamá.
1: La bisabuela.
0: Son, son las nietas de tu abuela.
2: Dios mío. Mira, Lianabel Ramos está por ahí, Lianabel.
0: Sí, Lianabel, Dios te bendiga.
2: Te amamos, Julito. Dice, te amamos, Julito.
0: La primera que saludé. Mira,
2: mira, Liana está, Liana está en la cruz.
1: No,
0: Liana.
1: Pero Julio está en la de ella.
0: No, Liana, Liana brega bien.
2: Escuché este.
1: Julito.
2: Que tú estés la de ella.
1: Tú me contaste a mí que Lianabel estaba emprendiendo un negocio de churros y tú se los comías de gratis.
0: Ya yo me reconcilié.
1: Ayer
0: tú y yo estábamos hablando del pasado. Deja el pasado. Quien te recuerda el pasado, ya tú sabes quién es.
2: El diablo.
0: ¿Viste?
1: ¿Pero dónde está mi churro?
0: Y quiero... churro, mira, Liana, a ver, Dios la bendiga.
1: Sí, señora, amén.
2: Liana, te bendiga.
0: Ha sido fajona y corajúa. Y cuando se molesta, así, así, chachi, se pone colorada y bota fuego por los oídos. Dios te bendiga, Liana, a ver.
2: Dios te bendiga, Liana, te bendiga mucho.
0: Sí, ese es así.
1: Tremendo. Tú me tienes cara a mí que la que lo hacía que se molestara si eras tú molestándola.
2: Claro.
0: Liana, a ver, no era fácil tampoco.
1: Pero tú la molestabas mucho.
0: Mira, cuando mi papá me regañaba a mí, ella se paraba de lejos y lo hacía.
1: ¿Y tú no le hacías lo mismo?
0: No, yo...
1: Acuérdate que lo que dice Eclesiastés.
0: Yo, Liana, a ver, lo hacía más que yo.
2: Mira, Lianabel dice, Lianabel dice, acabó con las ganancias.
1: Ahí está, ¿viste?
0: Pobrecita, Lianabel.
2: Se llevó el Julio se llevó el negocio a la quiebra.
0: Nacho, mira, yo estaba, cuando yo estaba a fuego, yo le rebuscaba los pantalones, los bolsillos allá. Yo iba para ¿cómo se llama? Para la lavadora.
2: Bendito.
0: A rebuscarle los...
1: Ella decía, upi, upi.
2: A ver si ganaba, Julio.
0: Y a ver si ganaba, ¿no? Y ganaba. Y ganaba, Fue más lista y dijo, espérate, antes de tirar los pantalones y la...
2: Y de tirar la ropa, espérate.
0: La falda, ya, cogía la...
2: Dame escudriñarla.
1: Ya tú sabes. Tú eres la que le sacaba por el techo a Lianabel.
0: Bendito. No, Lianabel, Lianabel es tremenda. Yo la amo mucho.
1: ¿Para qué son los hermanos si no es para molestarse entre ellos? Por ayudarse. Yo estoy seguro que el día que tú tuvieras un revolú, Lianabel estaba ahí.
0: No, Lianabel está,
2: no, eso es. Eso es bonito, hermano. Eso es bonito.
0: Ella sufría mis cosas conmigo. Claro, Lianabel,
2: eso es la familia, hermano. Para eso son los hermanos. Para eso son los hermanos. Mira, hermano, sí.
0: Quiero saludar a mi amada suegra.
2: ¡Eso!
0: María Esther Barreto.
2: María Esther Barreto, ¿de dónde?
1: Que es la mamá de tu esposa.
2: ¡Tura! ¡Eso!
1: Que es la mamá de tu esposa. Que la tu esposa es la mamá de tus hijas.
2: Una gran amiga mía.
0: Nieta de.
1: Ah, seguro que sí.
2: Una gran amiga mía. Fíjate eso, María Esther Barreto. Era como si riesgo, listo.
0: Ay, bendito, la cruz mía cada día pesa más.
2: Bueno, voy por aquí a saludar a Ángela Serrano, conectadita por ahí, Josué Serrano, saludando, están como...
0: Mira, Liana.
2: Como barco sin
1: timón. Mira, ¿viste? Me
0: enseñó a defenderme.
1: Ja, ¿viste, Julito? Julito enseñó a defenderse, ¿viste?
0: Ahí está.
1: No me digas que fui igual que era.
2: Mira, esta gente son terribles, ¿viste? Y esta gente son terribles. Viene un hermano, me voy a reservar el nombre, ¿verdad? ¿Vale? Viene un hermano, me están llegando las cosas a la mente y otras me están ayudando. Viene un hermano que viene de acá de Puerto Rico, de la...
0: El campamento.
2: De la internacional, de eso ya tú sabes. El hombre viene para acá a participar del campamento. Entonces, mandan a Jerry, mi pana Jerry, mi hermano, ese hombre tiene un corazón enorme, muy servidor ese Jerry, muy servidor. Entonces mandan a Jerry al aeropuerto a buscar al hermano. Pero la persona que lo envía, te podrás imaginar, mi hermano José Ruiz, le dice, mira, varón, ¿quién va a buscar? No, el hermano fulano me mandaron a buscarlo. Tú lo vas a buscar, varón. ¿Y en qué carro tú vas? Tú te fuiste en ese carro a buscar a ese hermano. Ese hermano es grande. No, ese hermano no va a caber en tu carro. De verdad. Ya, yo sí, pero... No, ese hermano no va a caber en tu carro. Ese hermano es grande. De verdad, chico. Yo estoy aquí. Y, tacho, mira a ver cómo tú logras acomodarlo. Ese hombre ahí en tu carro. La cosa es que el hombre está ahí en las maletas. Y el hombre dice, yo estoy aquí. Y él dice que él está mirando a todo el mundo. Y dice, pero es que nadie tiene la descripción que este hombre me dio, que el hombre era bien grande, que el hombre era...
0: Esa es la verdad. José Ruiz, tú has hecho tremendo.
2: Y cuando el hermano Jerry siente que le están jalando el pantalón, y mira, mira, ah, este hermano que yo...
0: Todo lo contrario.
1: ¿Quién habrá sido el
2: que era le todo lo contrario, era chiquitito.
1: ¿Quién habrá sido el que cabía, le dijo a Jerry que era?
2: Cabía en cualquier corazón. Y el hombre está ahí por el teléfono hablando con el chico. Yo estoy aquí en las maletas, pero yo estoy aquí, no te veo. Porque el hombre lo que estaba pensando es que es una persona bien grande. Ay, bendito sea Dios. Y el hermano era pequeñito. Gloria al Señor, mi hermano Juan. Después nosotros estábamos vacilando ahí en el culto. Gloria al Señor. Y dice, chico, no, si yo... Yo dije, yo estoy riendo, pero el hombre sale conmigo. El hombre chiquito, igual que yo. Gloria al Señor. Mira, por aquí tengo a quién más. María Pérez dice, el Eterno les bendiga a los marataneros. Buenos días. Hacía falta, Angelito, su simpatía única. Gloria al Señor, hermana. Vamos para adelante, hermanita. Julio Bucino, saludando a nuestro hermano Juan Bexi Ortega. Amén. Ah, ese es mi hermano Juan Ortega. Juan Ortega, Dios te bendiga, ministro. Tipo grande de corazón. Tiene un corazón grande el hombre. Dios bendiga al ministro Juan Ortega. Tremendo hombre de Dios. Un hombre bien sencillo, muy humilde. Que gente que te permiten, gente que te permiten eso, tú sabes. Porque hay gente que tú los ves que se miran así como que, tú sabes, no cruces esa, de aquí para acá no cruces. ¿Tú me entiendes? Y ese hombre es un tipo muy sencillo, muy humilde, muy de Dios. Así que saludamos a mi hermano Juan Ortega. Estuvo compartiendo con nosotros allá en el campamento y nos gozamos tremendamente con él. Amén. Así que mira, por aquí Evelyn Ramos. Angelito, te veo el domingo. Amén. El domingo nos vemos por allá con la ayuda del Señor. Juanita Rodríguez, si Dios le bendiga. Christopher, mi nieto, dice, envíale saludos a los... mira lo que nos dice a los loquitos de Maranata, dice. Gloria al Señor. Él los ve... Todos los días tiene 3 añitos.
1: Santo, gloria a Dios.
2: Dios te bendiga, Christopher. Dios te bendiga mucho, papá. Dios te guarde mucho.
0: Mira, Rolando Ayala dice un tono para mi hija Brandy Ayala, que está en su cumpleaños número 31.
2: ¡Eso! ¡Wow, 31, Julito! ¿Te acuerdas cuando tú tenías 31 años?
0: Claro que sí.
1: Yo vivo. Igual que con el Yasmin, yo, igual.
2: ¿Cómo tú te sentías?
1: No, yo, te he dicho.
2: Con 31.
1: Como Bruce Lee.
0: Como un cañón. ¡Pah! Explotado.
1: Como un bebé recién nacido.
2: Aleluya, gloria al Señor. Mira, Evelyn Ramos con este Medina Yamilé. Robert Torres dice, nos gozamos este fin de semana. A Dios sea la gloria. Te bendiga, Roberto Torres. Bendito Roberto, escríbeme ahí. Ahí Dios te bendiga mucho, papá. Dios te guarde mucho, qué bueno. Ese Robert Torres estuvo allá en el campamento. Qué bueno. María Marilis Caraballo, descontrolado full. Dice, búscale la maleta que trajo 2 libras de pan.
0: Estaba bueno el pan.
2: Estaba sabroso, loco. Acho, estaba rico. Estaba bien rico. Gloria al Señor. Por aquí, ¿quién más tenemos? Luis Amor dice, yo no soy, pero copero. Ah, dice que el hombre no es chota, pero copero. Después que el hombre, se le pase la grasa al hombre. El hombre dice... ¿De qué están hablando? Gloria al Señor. Así que bueno, saludamos a toda esta gente linda. Nelcimar Vidal dice, Dios le bendiga desde el escritorio del banco en mi trabajo en Gloucester, New York. Mira, Nelcimar está desde el escritorio en el banco.
0: ¿De verdad?
2: Ah, pues, Nelcimar presta entonces.
0: Ah, pues.
2: ¿De dónde tú eres, Nelcimar? Este es de la iglesia, de Lopper allá en New York. Ah, ok. Pues mire, hermano, ya usted sabe que Nelcimar está en el banco. Tú el que necesite, pase por allí. Que la hermana...
0: Ay, ya, esta mujer tranquila. Ella no le va a fiar a nadie.
2: Chico, pero mira, a ver la documenta. Por lo menos una aliada.
0: Bueno,
2: ahí
0: tiene que tener crédito para que te fíen.
2: Pero una aliada, una persona que te pueda, tú sabes... Favorable, mira, los hermanos que estén buscando templo para comprar, mira, ahí está Nelcimar, que está en el banco y está en su escritorio. llame para allá, llame para allá. Nelsimar, dime, vamos para encima a probar préstamos, hipotecas y todo eso ahí. Gabriel Viento dice, ¿cómo es que decían ayer? Uno en 100 y otro en 60 y otro en 30, pero Angelito no sube. No diga eso, pastor. No diga eso, bendito, que me va a bajar las manos. Que no subo de 30 con la comida. No, ay, diga eso, bendito.
0: Chicos, dejen eso. Ese tema de la comida.
2: ¿Verdad, Julio?
0: Y eso ya
2: es un que... tema como que no... que no
0: ya, eso es como para, ¿sabes? Como para cargar la gente. Déjenos tranquilos. Yo desayuné bien hasta que llegué ahí al frente.
2: Te entraste masticando por ahí, ¿verdad? Mira, saluda a los hermanos.
0: Yo me limpié de mi inmundicia antes.
2: Antes de entrar, Julito, sí. Te limpiaste. Mira, saluda a Yaneli Rivera Vega, Yaneli, el pastor Rey Valga. Dios me los bendiga a toditos, mis hermanos. Vamos para adelante siempre con la ayuda del Señor. Ah, mira, Robert Torres dice, aclaración, lo de los stickers no fui yo. Nos gozamos mucho este fin de semana. Sí, pero pone unos MJI, sí. Sí, que no es él. No, no sé, tengo que verte la cara a saber con quién estoy hablando, a saber si eres tú o no. Gloria al Señor. Angelito, dice Elizabeth Domenech. Angelito, te lo dije, pero no me leíste el mensaje. Bendiciones desde Detroit. Aquí en la limpieza con mi hija Joanelis. Gloria al Señor. Bueno, Joanelis, Dios te bendiga mucho. Ay, hermana, no sé qué fue lo que me envió. Bendito sea Dios. Es que estoy por aquí y estos hermanos me han dado tanta conversación que no he podido leer los mensajes, bendito. Saludamos a la hermana Carmen Torres allá de Brasil. Le saludamos a Leslie Molina Junito también, que está conectadita por ahí. Toda esta gente linda que están con nosotros en esta bendición del Señor. ¿Qué tienes por allá, Julio?
0: Por ahí está yo, Allen, dice, he vuelto a caer.
2: Aquí estoy, Señor. Acepto mi error.
0: Rodeli Rep. Los cheverongos, o sea, así Aníbal Valga, después de comer algo grande viene.
2: No, no, hermano, no, gloria. Comimos juicioso, eso fue el último día, hermano.
0: Ah, tú ves, Angelito no come nada.
2: De eso, sí. Marisa, hermano, ¿saben?
0: No, bueno.
1: Una
0: saluda. Joel, tú no estabas... Marisabel, saludo.
1: Eso fue un impulso.
2: Tú no estabas haciendo otra cosa. Escúchate eso, boludo. Él abre el micrófono nada más que para disparar.
1: No, no, boludo.
0: Ahora ahí está Anel Cruz. Dios te bendiga, este es la pastora Amor. Y dice, Dios le bendiga a mi madre hermosa, mi hermano. Están de cumpleaños hoy. Por favor, escríbale y dígale que su hija, la pastora Amor, y la ama con todo su
2: ¡eso!
0: corazón. ¡Eso! Dale el número al medio. Danairi Ramos está por ahí. Chili Medero, bendiciones desde Uruguay. Keisler Hernández Ramos, Dios te bendiga, saludos desde ahí bonito. Miguel Rivera, Julito, miembro de la familia, que los felicito con el tono ustedes. Bueno, los asusto con ese tono. Mira para allá, y que los asusto con el tono. Cacho, no, chicos.
2: Bendito.
0: Bueno, Francisco Casio, Dios te bendiga desde Jacksonville. John Reina, pastor, me estoy comiendo 4 capurrias ahora mismo y una malta.
2: ¡Ay, santo!
0: Si te traigo una bala, mata al caballo. Francisco Casio, Dios te bendiga. Sea así,
1: mira las almas.
0: ¿Cómo camina?
2: Mira por aquí, mira por aquí.
0: Gladys Ortega, Dios te bendiga.
2: Ayer, Josh Figueroa dice, Dios le bendiga, aquí desde la cabina del crucero, en nuestras vacaciones, me gozo en su programa.
0: ¿Quién?
2: Dios mío, desde la cabina.
1: ¡Usador!
2: Bendito sea Dios. Oye, que disfruten, que la pasen bien. Dios me los bendiga mucho. Bien. Y coman juicioso. Coman juicioso. Acuérdense que el espíritu de Joel anda por ahí persiguiéndolo.
1: Acuérdate que Dios te está mirando.
2: Acuérdate que Dios te está mirando. Mira, Michael Morales, Angelito. Hasta cuando están en larga el señal.
0: Mira, Rubén Castañón, God bless everyone. Yanira Vázquez, ¿cómo fue tu experiencia en tu primera invitación y para ir y predicar la palabra en otros lugares?
1: A los dos, esa pregunta para Julito y para Angelito.
0: Ah, no, normal. Fuimos para allá y sorprendido un poco, pero predicamos.
1: Asustado un
0: claro,
1: poco.
0: Claro, seguro.
1: Sí, sí. Pero eso es bueno, eso es bueno. Ese
0: nerviosito seguro que
1: es bueno.
0: Sí, esos nerviositos, dejarlos por ahí. Sí, mi sobrina Calianix está de cumpleaños número 17.
2: ¡Eso!
0: Talita R, una pregunta. ¿Cómo saber si el trabajo que me están ofreciendo viene de parte de Dios? Eso espero puedan responder. Lisa Trompetera, mira los turcios, saluda a los
2: turcios. Dios te bendiga, Lisa. Lisa y...
0: Sí, y se me olvidó el varón, pero se llama, ¿cómo es que se llama? Dino, Lisa, ¿cómo que se llama? Dios mío, se me olvidó.
1: ¿Cómo va a ser?
0: Turcio.
2: Exacto, de los turcios.
0: Marcelino.
1: Nosotros siempre decimos los turcios, ¿verdad?
0: Dios te bendiga.
2: Turcios, sí.
0: No, sí, pero me acuerdo, se me olvidó.
2: Bueno, Talita, ¿cómo puedes evaluar si el trabajo es de Dios? Bueno, lo más básico es que vayas analizando que no afecte lo del
0: horario.
2: Dios, que no afecte, que el horario no afecte, ¿verdad? Tu compromiso con el Señor. Yo creo que esa es la de las primeras, ¿verdad? El primer análisis que debes hacer debe ser en ese sentido. Síguelo por ahí, Jolito.
0: Salvo por gracia, está por ahí también saludando. Joselito y Natalie, Dios te bendiga. Y saluda por ahí toda esta gente linda. Está por ahí también Luis Santiago, Andrea Butler. Déjame ver. Eliezer Rosario, Dios te bendiga. Caleb López, Dios te bendiga, Caleb. Mi hermano Caleb. 14 para Cristo, dice desde Milwaukee. Georgie Nietzsche, 16 días para ir a Puerto Rico. Vamos a ver a mi abuela que cumple 105 años.
2: Wow.
0: Ella fue la que me llevó a la iglesia pentecostal de Bayamón. Gracias por todo.
2: Qué bendición, qué tremendo.
0: Y Talita R, mire el corito que canta Calé. Me lavo las manitas con agua y con jabón.
1: Así que
0: se las presento a Cristo en cada oración. Ten mucho cuidadito a donde tú vas. Que Dios te está mirando, Isabel, la verdad. Ese corito está brutal.
2: Oiga, señor.
0: Y señora, así que si usted está comiendo por ahí sin que nadie lo vea.
2: Ya tú sabes.
0: Mira, y esto es para los que comen pastelillo ahí al frente sin que nadie lo vean y se secan aquí antes de entrar.
2: Ese es el mismo.
0: Lo digo, esa gente.
1: Dile,
0: esa,
1: el mensaje empieza del altar ese, para
0: abajo. Esa gente del altar para abajo.
2: Ese mensaje es para ti.
0: Esa gente que se van allá al frente, comen pastelillo y cuando antes de entrar.
2: Y se vienen limpiando por el camino. Se vienen
0: limpiando y botan el papel por allá.
2: Si tú dices que por quién lo digo, pues por ti lo digo.
0: Por ti lo digo.
1: Por ti lo digo, por ti mismo.
2: Mira, Yaneli Rivera Vega, mientras tú no estás, Angelito, no nos saludan.
1: ¿Quién nos saluda?
0: Mentira.
1: Si estás en Facebook.
0: Eso, Facebook.
2: Y yo se lo digo,
0: eso hermano. Es Facebook. Sí, eso es mentira.
2: Yo se lo
0: eso,
2: digo, hermano.
1: Es mentira de toda falsedad.
2: Dedícale en tiempo a los hermanos, saluden los hermanos.
0: Eso es mentira. Ellos saben que aquí yo tengo dos teléfonos y cogí este para saludar
2: mira,
0: a los de
2: mira.
1: Acuérdate, Angelito, me limpio las manitos con mira, agua y con jabón.
2: Mira, hermano, ¿ves?
0: Dios
2: mira.
0: Te está mirando, Isabela, güey.
2: Angelito, ayer de Facebook nos fuimos en blanco. Mira eso.
0: Mentira.
2: Hagan
0: mentira,
2: eso.
0: Yo escucho eso.
1: Rueda video.
2: Hagan eso.
1: Hizo un buen trabajo en Facebook.
2: Se lo digo. Mira, saludos Angelito. Una hermanita me dice que se gozó con Julito en la Escuela Superior de Coamo. Qué bueno. ¿Cómo te fue ahí en Coamo, Julito?
0: Hacho tremendo, mano.
2: Qué bueno.
0: Muchos
2: qué
0: jóvenes
2: bueno.
0: Vinieron a los pies del Señor, dejaron entrar a Cristo en sus vidas.
2: Eso qué bueno. Bueno.
0: Ese el problema, ¿tú sabes qué pasa? Que el Señor me ministraba allí y es que las emociones trabajan con los sentimientos, ¿verdad? Y hacen que el muchacho sea impulsivo. Eso trabaja con los impulsos. El sentimiento trabaja con los impulsos, hermano. Oh, y las cosas que le pasan a los muchachos hoy en día, como los divorcios de sus padres, el bullying, la presión de grupo, todo eso hace que los muchachos se muevan por impulso. Okay. Por impulso.
2: Sí, respondiendo, reaccionando.
0: Y luego del impulso se dan cuenta que no, ¿sabes? Porque un impulso es una reacción sin meditar en ella. Y cuando tú vienes a ver, después que tú cometes o haces lo que el acto que tú haces por impulso, ahí vienen las consecuencias y te das cuenta que no puedes darle para atrás, hermano. Así la gente se suicida, si la gente usa drogas, si la gente pierde la virginidad. No, hermano, esto es tremendo, hermano. Y Dios ministró. Muchos jóvenes vinieron a los pies del Señor. Y hay que seguir predicando en las escuelas de Puerto Rico.
2: Claro que sí.
0: Sí, señor.
2: Gloria al Señor. Bueno, así que ya tú sabes.
0: Oye, Ángel, como 200 y pico de personas, como casi 300 niños jóvenes. Wow.
1: Bendito Dios.
0: Aceptaron al Señor, ¿verdad? Y estaba conmigo el pastor José López. Le dije, mira, aquí está el pastor José López de aquí de Coamo. Usted quiere una iglesia por aquí.
2: Qué bueno.
0: Y ya usted sabe, hermano, eso es parte de un programa que tenemos, de ¿verdad? Con la fortaleza ya, con el gobierno que está usándonos a nosotros como recurso ese proyecto.
2: Qué bendición, amén. Así que nos gozamos, hermano, y eso hay que seguirlo fomentando, hermano. Llevar la palabra a las escuelas. No se puede minimizar eso, hermano, porque hay que instruir, ¿verdad?, al niño.
1: Hermano, ese es el momento, porque ya cuando pasa el tiempo y son adultos, como dice Angelito, ya estamos tarde para hablar.
0: Mira, yo vi la película del Father, de Héctor el Father, Conocerás la Verdad. Y tú sabes que es lo más que me impresionó, que yo sentí la presencia de Dios, fue cuando Héctor estaba frente al espejo con el Magnum. ¿Tú lo viste a la película? ¿Te acuerdas de la película? Sí. Él tenía una pistola en el espejo. Yo dije, pero es que, hacho, se me pararon todos los pelos. Dios, esa es la edad donde Satanás cautiva al joven.
1: Eso
0: es. Y lo trata de enamorar con cosas ficticias para que el muchacho pues se desvíe del plan de Dios. O sea, sí, ya mira, Ramos, al contrario, cuando Angelito está, ni saluda. Julito y Joel siempre saludan.
2: Mira eso.
1: Ahora sí lo vas a tomar en cuenta eso.
0: Y es Ramos, ella está clara, ese es de los buenos.
2: Ya tú sabes por dónde viene. ¿Por dónde viene ese comentario?
0: No.
2: Ya tú sabes, se debe ser familia tuya.
0: Ya mira, es prima de nosotros.
2: Una prima tuya mordía.
0: Mordía no, ya mira, es prima de nosotros. Es una
2: muchacha. No, de nosotros es mucha gente. Pues yo no soy Ramos.
0: No,
2: de nosotros es mucha gente.
0: Debería hacerlo, muchachos.
2: Prima tuya.
0: Se arregla y te pone.
2: Mordía hasta. Si viene Cristo, se queda.
0: Y Anabel es prima de nosotros. No, ahí no tiene raíz de amargura. Ella está hablando claro. Te está corrigiendo. Así que la disciplina, el motivo de aplicación, no es motivo de gozo. Eso es lo que le pasa al hermano.
2: Mira,
0: Yamira, tranquila.
2: ¿Cuántos hermanos me están diciendo lo contrario? Y ella habla en contra de lo que los hermanos están diciendo. ¿Tú te das cuenta ahí?
1: Los hermanos no. Un hermano y un hermano. Está uno a uno.
0: Yo soy... Mira, espérate.
2: Todavía entonces estoy en ventaja porque...
0: Soy testigo de que YouTube es la congregación olvidada.
2: ¿Ah?
0: Si Ángel habla todo el programa.
1: No dejan a Julito hablar, dice.
2: Entonces por eso fue que...
1: Pero mira, cuando empezó dijo... YouTube dijo, ¿viste? Y cuando dijo, Angelito lo... Ah, no, tiene de polio.
2: Porque por eso fue que lo leyó. Por eso fue que lo leí.
0: Yo no sabía que uno tiene que leer primero. Confesor Maldonado, muy buenos días, Pastor Julio Ramos, hermano Ángel, en su programa Nuevo Despertar. Mira, confesor, ayer yo estaba en Higüerito.
2: Mira, Brian. Brian Palau, Angelito, es verdad. En Facebook nos fuimos ayer en blanco.
0: Mentiroso. Yo saludé.
2: Pero deja que los hermanos, no pueden opinar los hermanos, Julio.
0: Que opinen. Opinen las mentiras que quieren decir. Bienaventurado cuando por mi casa vituperen y persigan y digan toda clase de mal.
1: Mintiendo.
0: Ayer Dios saludé, hermano.
2: Pero tienen que estar
1: mintiendo. ¿Qué tú dices, Julio? Tal es el sacerdote, tal es el pueblo.
0: El sacerdote, tal es el pueblo. Y te dirá quién está en frente a la congregación.
2: Oye, pero tiene que estar gente siempre buscando.
0: Que esto está malo aquí, de verdad. Mira, la cruz esa que dijo Ale en el video. Esa es la y Ale.
2: No, pero yo me siento incómodo porque yo no había visto que habían puesto Mari ahí.
0: Necesito respaldo, promoción para las famosas velas de Titi Judy. Ese pastor más chicote, vamos a respaldar a Titi.
1: No, es verdad, vale, yo las vi, son bien bonitas ahí. Sí, son bien bonitas.
2: De verdad,
1: sí,
2: no sabía. Bueno,
0: sí, mira.
2: Ah, pues ya usted sabe, 642-9455.
0: Ahí está, 642.
1: Y Piña, Piña no llega.
2: Ese es el número comercial.
1: No, son bien bonitas, hermano. Sí. Diga a la Piña que le envíe.
2: Oye, ¿verdad? Ese Piña no ha llegado.
1: Viene por ahí. Bueno. Pues él me escribió.
2: Sí,
1: me dijo,
2: no, yo llegué hablando con él.
1: Acuérdate de lo mío.
2: Exacto.
0: Viene por ahí.
2: Bueno.
0: Mira, Ángel Manuel Melaza. Dios te bendiga.
2: Mira, Melaza, Dios te bendiga, dice, papá.
0: Hoy ya me cumple 44 años. Ay, vamos a darle un toro especial.
2: Eso es.
1: 44.
0: La voy a llevar a
1: yo llego también bien, a los 44.
0: Regalito, comidita en y octubre. Paseo. Qué bueno.
1: Y esto ya en 11 días. Esto cumple
0: 48. Esto es en septiembre, 48. ¿Verdad?
1: Estamos en septiembre ya.
0: 24
1: en 11 ¿verdad? Días, en 11 días.
2: Cumpleaños.
1: Él cumple septiembre 12.
0: Así que ya usted sabe, ya mira, Ramos es prima mía y de Liana Verde, ese es prima de nosotros.
1: 48. Cumple esto. El 48.
0: No, hay que celebrarlo. Evia Abreu, Dios los bendiga. Kobe Bryant. Yanabel Ramos, Joselito y Natalie, Yamira Ramos, se ríe, Erudito. Pero
1: ahorita Yanabel escribió, salúdame. Mami tenía un taller tremendo con nosotros dos.
0: Sí, pero con Liana fue que...
1: Mira cómo tú te
0: trabajas demasiado.
1: Mira para allá. No, Julito, tú escúchame, yo viví en la misma urbanización.
2: Mira, saludamos a las...
1: Y el nombre tuyo sonaba más que el de Yanabel.
2: Saludamos a la suegrita, a Luz Velázquez. Luz Velázquez, la suegrita de Edwin Padua. Dios te bendiga, mi amor. Pero ¿cómo tú vas a comparar a Liana Abel con Julito?
1: Eso es como tú decir que yo di más candela que esto.
2: Hay que honrar la verdad.
1: Hay que ser objetivo.
2: Y es que Julito era un turbo. Julito le enderezó la misericordia del Señor. Y Julito, a veces la gente minimiza los milagros. La gente piensa que los milagros no, hermano. Este que está aquí al lado mío es un milagro de Dios. Y no porque usted lo escuche predicar.
1: Sí, eso es verdad.
2: Que era un turba.
1: Pero no diga con tanto gozo, mire, Julio. No le ponga tanto acento a turba porque
2: no. Julito era, olvídate de eso.
1: Tú no sabes si te está dando un cumplido, te está dando un puño alzo.
2: Julito era...
1: Pero era más malo que el diablo, hermano.
0: No, ya ustedes están exagerando.
2: Julito era la hierba que el cabro no manca. Vamos un coro, vamos. Julito, te amo.
1: Lo dijo con mucho gozo. Oíste, Julio, lo dijo con demasiado mucho gozo.
0: No, ya lo está viviendo. Robert Ruiz, Dios le bendiga. Mi esposa cumplió 43 años ayer.
2: ¡Eso! Gloria al Señor. Mira, Angelina Licea, y esta Angelina Licea es de las princesas mías de aquí, de mis hermanitas de aquí que siempre están conectadas.
1: De Facebook.
2: Claro, dice, muy cierto, Angelito, muchas veces me ignora, pero ayer Julito me saludó, dice.
0: Que están hablando la verdad, ahora sí.
2: Ahí está, bueno.
0: El vamos. Hecho de que ellos se conecten cuando les dé la gana.
2: No,
1: dale para atrás para que tú veas que te salude.
0: Se llegan y nadie me saludó.
2: Mira, Yaneli puso, era tremenda. Lo dejó ahí en blanco. No dijo más nada.
0: A ver, respeten.
1: Pero
2: en el pasado, Julio. ¿Y qué se puede decir de tú desde el pasado, Julio?
1: Ponme.
2: Porque, mira, ¿qué se puede decir de Alfonso del pasado?
1: Por eso cuando yo me sorprendí, porque yo a Piña lo conozco de predicador. Cuando Piña empezó a decir esa historia, dije, ay, este hombre es un mentiroso. Lo primero que yo dije, este hombre me dijo la verdad. Le dije, mira, hermano, usted me ve así, que yo parezco un abogado, pero yo me quito la camisa y yo me parezco a Don Ramón. Y nos retiramos en Luquillo, y cuando Piña se quitó la camisa, y antes que yo vi los tatuajes, dije, te estoy diciendo que tú, ahí tú dices, wow, como que tú atas cabo, tú dices, wow, para que tú veas. Pero el hombre, tú conoces a Piña y tú piensas que Piña, todo el que Piña se graduó en Harvard, que tiene un doctorado, que tú me entiendes. No parece, y Julio no parece el Julio que yo conocí cuando chamaquito. Se parece ni a la uña del dedo chiquito del pie, para que usted lo sepa.
2: No, es verdad. Eso no
1: vacila ahí, pero no, hermano.
2: No, pero nos reímos y todo, porque las expresiones que nosotros hacemos y eso, pero mire, hermano, si hay algo que verdad que nosotros nos lleva a amar y a respetar a Julito, el cambio que Dios ha hecho en la vida de Julio. Allá en Tampa estaba hablando yo de eso.
1: Es notable. Uno vacila y todo y se ríe porque Julito es hermano de nosotros, pero hermano es bien notable, hermano.
2: Sí, de un extremo a otro.
1: Sí.
2: Igual que el mismo Ale.
1: Seguro que sí. Ale parece que...
0: Ale nunca
1: parece que se crió en el Evangelio.
2: Un guaynabito.
1: Ale parece que nunca ha visto mundo.
2: Ale parece un monaguillo.
1: esto. Ahí te parece que nunca ha habido mundo. Yo nunca.
2: Ale, para eso, ponme una foto de Ale. Ponme una foto de Ale de Monaguillo.
1: No, chica.
0: Esto es un peligro, mano. Te lo estoy diciendo. Ese es el GBT. Tienen que empezar a cobrar.
2: Ah, yo no. Claro que es señal. Pero eso es tremendo, hermano. No, hermano. Sinceramente, sinceramente nos reímos, ¿verdad? Y buscamos el de estos jocosos.
0: ¿Tú sabes qué pasa? Que como uno se ve todos los días, pues uno no... Sí. Pues,
1: no, pero tú sabes, Julito, tú sabes
2: no, que... Pero mira, yo estaba hablando con mis hermanos allá en el comedor y estaba hablándole de Ale, de Julio. Y yo, no, esta gente, hermano.
1: Sí, hermano.
2: Porque acuérdese que usted lo están viendo ahora, hermano, pero nosotros estudiamos en la misma escuela,
1: seguro que
2: hermano.
1: Seguro que sí.
2: Estudiamos en la misma escuela, nosotros.
1: Pues que cuesta, hermano, es que tú. ¿Sí? Escúchame, no había situación. Digo, sí. O eran bien pocas, para no decir que todo el tiempo era Julito, pero que pasara algo que Julito no estuviera envuelto
0: ahí. No, de verdad, a mí me vinieron a buscar un par de veces para casa y yo dije, no, yo no estaba en
1: casa. Eso era no, el, no. Oíste, eso estaba? Se llama no, el no sospechoso estaba. Usual. Sí. Dice, dice, busca a Julio, que Julio tiene que ver.
0: Yo no estaba.
1: Pregúntale, que al menos tiene que conocer quién fue el que lo hizo.
0: Bueno, una vez los guardias, yo estaba por allá haciendo una cosa mala y yo me fui, me perdí y ellos no me cogieron. Pero me esperaron en casa.
1: Sí,
0: en mi casa.
2: A mí me pasó que
0: a ti te conocía.
2: Que
0: bien.
2: La patrulla llegó a casa un domingo en la mañana.
1: Te decía, Angelito, yo no tengo prueba, pero tampoco duda. No, un domingo. Tú tienes que ver.
2: Joel, nos reímos. Pero escúchame, un domingo en la mañana. Un domingo y yo durmiendo y los guardias hablando con papi. ¿Qué clase de demonio? Yo durmiendo y achate, te puedes imaginar cómo me levantaron.
0: ¿Viste? A son de día.
2: Dale, bomba, ¿qué pasó? Ahora mismo toda la policía. No, vale, ahí, dando vale. Que a tuya. Que, y ay, por eso estoy metiendo embuste. Ay, yo, ya tú sabes.
0: Somos los embusteros.
2: Ay, yo, embustero, ¿por qué no me levantaste? Para decirle embustero en la cara. Ya tú sabes, tú en la tuya. Ay, no, hermano, mira eso.
1: Pues si yo estoy aquí. Esa gente está mintiendo. Sí. Pero ¿cómo que?
2: Es así, hermano, es así. Lo que pasa es que nosotros, ¿verdad? Uno lleva su tiempito ya en el evangelio. Sí. Y uno va, ¿verdad? Modificando el carácter y la forma de ser y todo eso. Y ya tú te vas desintoxicando de eso.
1: Sí, pero, ya no te parece.
2: Pero cuando tú te vas allá a pensar en eso, hermano.
0: Mira, hay veces que uno escucha a la gente hablando mal y uno
2: se... Sí, uno se alarma.
1: Sí, uno hace como, uy.
2: Dice cualquier momento, ay, santo, hermano. Ahí se te fue.
0: Cosas que eran normales para sí. Uno antes, ¿verdad?
2: No es que cuando tú hablabas de 10 palabras, decía 8 malas.
1: Te salía el ajo.
0: Oye, todo era malo, todo lo que sí. Uno pensaba.
2: Oye, a veces, ¿verdad? Y que a veces uno... Que está en sitio, que de momento una persona pega a hablar malo y en la conversación me le despego del lado, me voy.
0: Sí, a uno se va.
1: A veces tú estás viendo un video y de momento dicen algo. Ay,
2: oye, cambies, pero qué cosa, ¿verdad?
1: Hombre.
2: Tú no puedes escuchar el teléfono así hoy en día, pues es un peligro.
0: Todo el tiempo habla
2: mal. Porque la gente se tiran unas palabras ahí.
0: Sí. Mira, su hermano dice, antes cumplió mi hermano Ramón 31. Ayer mi sobrina Emma 2 años y hoy mi otra sobrina Meredith 3 añitos. Qué bueno,
1: Alto, en la casa. Tremendo, es un parizón.
2: Y ahora, ¿y Héctor, qué tú crees de Héctor? ¿Qué tú crees de Héctor? Héctor convertido. ¿Qué tú crees de Berto convertido?
1: Usted verá misericordia.
2: Eso es una gran obra. Hermano, ¿verdad? Y nosotros lo vemos como simple.
1: Berto se ríe ahora, antes Berto no se ríe.
2: Mira, este muchacho, este berrío.
1: Yo, un chichón, ¿eh?
2: Mira, hermano.
0: No, es que ese yo jangué con ese. Yo,
1: eso era un problema detrás de otro.
2: Ese corillo, hermano, eran unos loquillos.
1: Eso
2: los problemas detrás de otro. Lo que pasa es que volvemos a lo mismo. Lo que pasa es que tú los ves los caminos del Señor y tú los oyes hablando y tú piensas que son igual que un montón de embusteros que andan por ahí aponderando las cosas. No, pero hermano, había...
0: No, ese
2: Georgie Berrío, tú lo ves bien bonito ahora, bien, la familia bien bonita.
1: Ahí, bien, y bien, bien hermosa, portado y hablando
2: es,
1: bien.
2: Pero eso es un milagro de Dios.
1: Sí, hermano, sí, sí.
2: Eso es un milagro de Dios. Usted lo que está viendo es el poder de Dios de transformar la gente.
0: Yo me acuerdo
2: de Georgie. Se le mete por dentro la gente.
0: Me acuerdo de Georgie que el tipo vendía chinas allí en la luz. Ellos se bajaron, cogían la china, se tiraron al tiro.
2: No, yo,
0: el jangueo de Georgie era muy intenso, era muy fuerte.
2: Sí. El mismo, mira, ponen la
1: Larry, muchacho,
2: Larry Owen.
1: Lo veía en los videos.
0: Sí. Ese,
2: lo que pasa es que la diferencia de Larry es que no era del, o sea, como que no era del tiempo de nosotros.
1: No, es más joven.
2: O no mucho está. Pero la diferencia, mira, Georgie Berrío, Julio, Héctor.
0: Los jangueos de Héctor eran pesados.
2: Era, hermano, estábamos en la misma escuela. Héctor, entonces crecimos y por eso es que te podemos hablar con porque Georgie era, ¿sabes? Vivían acá arriba, pero los parios Parque Ecuestre bajaban
0: la.
1: Yo estoy cogiendo clases de matemática, me acuerdo, estaba ahí bien la humilde, en un momento se formó una pelea afuera, yo estoy cogiendo clases, papi, llegó una muchacha, tú también, que si es, tío, pero que yo tengo que ver, y era que esto estaba peleando afuera. Entonces, tu hermano, ya,
0: pero yo cogiendo clases. Esto tú lo ves,
1: revolú.
0: Sí, es tremendo.
2: Así, hermano. Y eso es bonito que uno lo reconozca, hermano. Porque no importa, ¿verdad?, cuánto almidón se pueda poner uno, uno sepa de dónde.
1: Escúchame, alguien escribió, no, que las cosas del pasado no sé. No. Uno testifica eso para que usted vea que si lo hizo con Julio, lo hizo con Héctor, lo hizo con Angelito, lo hizo con Alfonso, lo puede hacer con cualquiera.
2: Mira, hermano, mira, lo que pasa es que uno debe testificar juiciosamente. Uno debe testificar.
1: Sí, no, tampoco usted le va a dar tanto.
2: Porque usted no le va a dar tanto morbo a las cosas y tanta cosa. Porque ese no, si es algo que no tiene edificación.
1: No.
2: Si es algo que no tiene edificación o no tiene relevancia en cuanto a, ¿por qué le va a dar tanto color a eso?
1: No,
2: si de contar la historia se tratara.
1: Es que tú puedes decir que hiciste algo, pero tú no tienes que dar los detalles exactos.
2: Mira, ahora mismo. Con toda sinceridad. ¿Cuándo usted me ha visto mor ahí a mí testificando de cosas de calle? Yo no testifico cosas de calle, hermano. Pero es que yo puedo contarle cuántos cuentos y cuántas historias, hermano. Pero yo no era un tipo de calle. Y que quizás tú en cosas, pero ese no era mi desenvolverme, no era ese, hermano. Entonces, ¿qué pasa? Hay gente que tú ves que le gusta ponderar las cosas y darle color a las cosas para que la gente tenga un concepto de ello. No, mi hermano, se puede salvar la gente, usted se pierde por embustero. No, ¿y cuál puede ser la intención de yo ponerte a hablar cosas de calle cuando quizás esos fueron eventos y cosas? Sí, porque yo me relacionaba con X o Y personas, pero ese no era yo. Yo no puedo estar testificando de cosas que no me involucran a mí en mi carácter personal. ¿Me está entendiendo?
1: Porque ahora, la fuiste con tus ojos, pero tú no.
2: Claro, o sea, quizás tú estuviste allí.
1: No, yo vi un montón de cosas y yo no testifico.
2: ¿Entiendes lo que te digo? Pues entonces tú quizás hablas de esas cosas con cierta reserva o tú las explicas como es. Que quizás, mira, hermano, quizás yo estuve en un lugar, un momento dado. Pero yo no, ese no es mi énfasis en el testimonio porque no puedo hablar de cosas que no. ¿Tú me entiendes? No, mi hermano. Ahora, esta gente, hermano, que fueron gente que se involucraron muchísimo en cuantas cosas, pues entonces es notable usted identificar quizás algunas ciertas cosas que pueden ser de edificación, o que pueden ser de impacto, pero de lo contrario, ¿cuál es el fin? ¿Está entendiendo? Es
1: que la gente se convierte y que vea, porque hay gente que el enemigo le pone en su corazón, es que yo estoy demasiado de en el fango, Dios no puede hacer nada conmigo. No. Y ese testimonio de Julio, ese testimono de esto, ese testimonio de Piña.
2: Hay gente
1: no,
2: que viene en día
1: hermano,
2: ahí.
1: Hermano, estábamos ahí mismo y Dios nos sacó. Claro. Hay esperanza, tú ahí, Dios está ahí. Clama a Dios para que tú veas cómo Él te saca de ahí.
2: Pero... Hermano, usted ponerse a estar hablando sandeces y cosas que no tienen edificación, hermano, ¿cuál es el fin que usted persigue, hermano? ¿Qué usted quiere ganar con eso? ¿Ve? Entonces, lo que nosotros testifiquemos, hermano, tiene que llevar el enfoque, la línea de ser de edificación.
1: La verdad.
2: Y tiene que ser la verdad, hermano. ¿Cuántos de nosotros hablando con Alfonso, que está aquí, hermano? Cosas que Alfonso... cuenta que usted no los ve que la está contando todo el tiempo, sin embargo. Las vivió.
1: Sí.
2: Pero son cosas que usted utiliza en momentos dados para edificación del pueblo, hermano. cuando, pero hay gente que no, que ponderan las cosas y añaden y
1: tal. El profeta que dijo, así de como de bravo eras en la calle, ahí se le cayó la profecía. Todo el mundo dice, ah,
2: así
1: pero,
2: de bravo, dice, ay,
1: este es que el hombre vio que yo medía 6 pies, andaba con él.
2: Así de bravo como eras en el mundo.
1: Se le cayó después que el hombre, y para que tú veas que Dios lo usó por el momento
2: de... Y tú dices también, ay, que iba este hombre ahí.
1: De todos los que hay aquí en el mundo, y tú me elijas a mí para decirle
2: y,
1: eso.
2: ¿Y esto el qué hizo?
1: Padre, guarda a mi hermano, por favor, guarda a mi hermano. Sabía yo, no lo veo así de bravo. Y yo, bravo yo.
2: Este estaba diciendo, protege a mi hermano de este embustero, padre.
1: Hasta que lo reciba.
2: Proteja a Joel de este espíritu de mentira, señor.
1: El hombre, papi, se le cayó todo ahí, padre, porque iba bien.
0: No hay necesidad.
2: No hay necesidad, hermano.
1: Este es más que se va, papi. Y imagínate yo diciendo, papi, Dios dijo que yo era bravo.
2: Porque mira, hermano, mira, si usted lo hace para estar, si usted lo hace para ganar adeptos y ganar, hermano, pero...
1: Es que eso es un mal pensamiento. Tú piensas que si tu testimonio no es de sangre, tiroteo, droga, no es un buen testimonio. No, hermano, hay gente también que vivieron una experiencia como yo, que hermano, yo no
2: bregué con nada. Pero es que Dios te puede desarrollar en otras áreas también.
0: Ese no es el único testimonio que la gente debe escuchar.
1: Yo recuerdo que porque ese pensamiento le llega a la gente. Y yo, señor, pero porque decían, yo algún día tú vas a testificar. Yo, pero testificar, ¿qué, señor? Si yo lo que... Entonces, pues, Dios, leyendo la Biblia, Dios me lleva a Lucas cuando dice que Pilato había cogido a una gente, los había matado y la sangre la había mezclado con el sacrificio. Una torre la había caído encima. Y Jesucristo dijo, ¿ustedes creen que porque ellos morir de esta manera fueron más pecadores que ustedes? No, de ahora yo les digo que todos ustedes son igual de pecadores. Y yo me digo, ahí está, aunque yo no di tiro, yo no vendí droga, pero yo estaba igual de perdido que esa gente.
2: Y mira, hermano, mire, a veces nosotros, tú sabes, que no podemos, hermano, mire, no podemos tomar en cuenta... no podemos minimizar lo que son los testimonios. Porque hay gente que quiere minimizar, que no testifica. Hermano, pero ¿por qué no testificar? ¿Por qué? ¿Cuál es el problema de que la persona testifique? Deje lo que testifique. El testimonio es veraz. El testimonio es cierto. El testimonio... No, pues deje lo que testifique. ¿Cuál es el asunto? Que usted como usted era monaguillo, pues entonces él no puede testificar que era un terrorista.
1: Pero es que el testimonio, hermano.
2: Sí, porque cuando tú miras a ver, a veces edifica. Es envidia y celo de la gente. Que tiene que estar... Porque eso lo ve mucho cuando Héctor, porque tiene que estar hablando del pasado. Pero a mí, ¿qué problema? ¿Qué tú quieres que te diga? ¿Que era un monaguillo? ¿Que era...? Pues si no lo era, hermano.
0: Yo bendiga al pastor Kenny Casillas. No, es que es verdad.
2: O de Julito, ¿qué tú quieres que te explique? ¿Qué tú quieres que te diga, Ale? Pues si no lo eran, hermano, pues tienen que testificarte de dónde salieron, ¿ves? Y conforme el Espíritu le ministre, pues es necesario que muchas veces haya gente que escuche eso, hermano. Pero no podemos minimizar los testimonios de la gente.
0: Suelta el testimonio ese ya, mijo, ponte a predicar.
2: Sí, porque la gente es así, hermano. Pero deja de testificar. Pero ¿y qué? Hermano, no es una falta de respeto, hermano. Pues nosotros juzgamos todas las cosas y nosotros medimos a todo el mundo. Pero yo le pregunto, a usted que es tan espiritual, ¿eso no le es una falta de respeto, hermano? Usted decirle a la persona, amén, ¿cómo el Señor debe usarlo? ¿O en qué manera el Dios debe usarlo? ¿O cómo debe hacer la voluntad del Señor? ¿No es una falta de respeto eso, hermano? Una falta de respeto, hermano.
0: No, es verdad.
2: Pues esa persona tiene una vida espiritual. Esa persona sabe que lo que haga le va a dar cuentas al Señor. Pues deje que Dios lo dirija. Pues si quiere testificar, deje lo que testifique. Problema sería que lo que esté testificando sea mentira. Pero si es verdad, deje lo que la hable. ¿Cuál es el problema?
0: Tú no sabes a quién Dios está ministrando.
2: Pues claro. Pues claro. Entonces, que no testifique. Que suelte el testimonio ese. Que ya la gente, a veces, y yo lo digo, hermano, y aquí cayó el tema, ¿verdad? Pero es una realidad. A veces, hermano Ale testifica, va a seguir testificando. Hermano esto, los Julio, va a seguir testificando lo mismo. Pues hermano, no sea majadero. ¿Cuál es el problema de eso? Pues
0: hay gente que no lo ha escuchado, hay en parte de testimonio que ministra a las personas. Si a ti no te causa ningún tipo de gracia, pues no lo oiga, ya.
2: Punto. Ya, no, y que si usted ya lo escuchó, pues nada, usted dice, pues eso ya yo lo escuché, eso ya. Usted decide si recibe esa palabra, si lo escucha, hermano, o si escucha otra cosa, pero usted entra a decirle a la persona, mira, ya está bueno de eso. Pues ¿quién es usted para estar diciéndole si sí o si no? Si el que determina quién escucha esa palabra es Dios. ¿Ve? Hermanos, ¿cuántas personas quizás pueden estar escuchando ahí por primera vez o que están interesados en escuchar qué pasó? ¿Ve, hermano? Usted no puede, hermano, ¿verdad? De alguna manera decir, ah, pero que hablen esto, ah, pero que digan aquello. Pero, hermano, pero ¿quiénes somos nosotros para decir, amén, cómo las personas deben ministrar conforme a lo que Dios la inquieta su vida, hermano?
0: Allá me llamaron a un lugar y me dijo, queremos escuchar tu testimonio. Y yo llevo 12 años contando mi testimonio, hermano. Te borré de la lista y yo siempre que lo veo, lo me gozo porque yo sé de dónde Dios sacó a Héctor. Y Jordi cada vez que dice que Dios lo levantó del trono muerto, yo me gozo porque ¿sabes? Son cosas, hermano, que no se te pueden olvidar de que Dios está ahí. ¿Sabes? Tú tienes que saber de dónde Dios sacó ese... Y hay que contarlo, hermano. Dios te ministra, mira, no pasa una predicación que yo no testifique algo de que me haya pasado en mi vida. Entonces, eso la gente ya lo sabe, pero hay gente que nunca lo ha escuchado, hay gente que no, como una canción que sale nueva y ya a ti te cansa, pero el que no la ha escuchado se goza.
2: Pues, ¿entiendes, hermano? Entonces, a veces nosotros somos como egoístas, nosotros pensamos que todo gira en torno a nosotros. Y que no, hermano, hay gente que están ahí siendo edificados, hay gente que están ahí siendo ministrados, conforme Dios le dio a ese hermano para guiarlo, para que hablara. ¿Ve? Que quizás eso usted, bueno, pues usted decide si lo escucha, si permanece ahí o si toma una decisión. Esa es la realidad, hermano. Pero nosotros tenemos que madurar en ese sentido. Y en el ámbito ¿verdad? Religioso, mucha gente, hermano, que se creen la última Coca-Cola en el desierto y ellos son los que dicen, ellos lo son. Pues, ¿qué rayos somos nosotros, hermano? Si aquí se supone que usted y yo seamos un muchacho mandado, aquí usted no tiene mensaje ni. Aquí el mensaje lo tiene Dios. Aquí usted no determina cómo hace las cosas, aquí el que determina cómo se hacen las cosas es Dios, hermano. ¿Ve? Es Dios el que te dice, tú puedes ir a un lugar y Dios te pone a testificar. Y tú dices, ah, pero eso lo hablaste ya, pero Dios quiere que tú lo hables de nuevo, pues lo pone en tu corazón para que lo hable, ve, y te pone, pues háblalo de nuevo, ve, compártelo, hermano. Entonces, tenemos que tener cuidado en ese sentido de que nosotros no estemos, hermano, ah, pero entonces juzgando las cosas, hermano. Y cuando tú vienes a ver, a veces ese tipo de personas son los menos que crecen espiritualmente hablando, hermano.
0: Sí, sea así.
2: Los menos que crecen espiritualmente hablando, y cuando tú evalúas su fruto, tienen más crítica, más que cualquier otra cosa, y lo menos que tienen es fruto. Esa es la realidad, hermano, y hay que tener mucho cuidado con eso, hermano. Claro, que la Biblia es la que cambia, seguro que sí. Yo creo que el testimonio debe ir, ¿verdad?, equilibrado con la Biblia y ¿verdad?, y nutrirlo de bases bíblicas, de tal manera que usted vaya relacionando eso que pasó, y la Biblia dice, y ¿verdad?, y usted sabe, usted va llevando eso ahí, va llevando a la gente, claro, testificándole a la gente lo que Dios ha hecho, y relacionando eso con lo que dice la Biblia, hermano. Pero de ahí a nosotros, pero suelta el testimonio ese ya, Dios, ¿me entiendes?
0: Dios te bendiga, hermano. Mucho. Van a seguir con el relajito ese de la tarima al altar. Varón, tú y Héctor Delgado ya llevan más de 10 años en el evangelio. Van a seguir cogiendo pon.
2: Mira eso. Mira eso que estoy hablando.
0: Es real. ¿Sí? Sin vergüenza, está apartado está.
2: Para que tú veas. ¿Qué tú esperas de un burro? Tiene que esperarse un patá, porque no, en su naturaleza no está el dar
0: no
2: beso.
0: Puede darte un cariño.
2: Entonces, más sin embargo, él está apartado. Pero entonces, déjenle de lo de la tarima al altar. ¿Tú me estás entendiendo, hermano? Que son demonios, son gente que el diablo los usa.
0: Seguro, ¿amén? Porque la tarima al altar ha sido una bendición.
2: Claro.
0: Mira, la vez que teníamos un aniversario, trajimos a Georgi Berrío y lo juntamos con Héctor en la plaza de Fajardo. Hermano, te ha hecho... Ay, Dios se movió bien terrible, hermano.
2: Muy lindo,
0: y
2: hermano.
0: Fue testimonio, más nada.
2: Sí. Entonces, hay gente que, hermano, que tú ves que son tremendo, hermano. Ellos ni entran ni dejan entrar. Es un espíritu de fariseísmo, hermano, que eso es diabólico. Bueno, yo estaba hablando con el pastor Márquez en estos días y me comparte, me dice, Ángel, el día que más se... se llenó la iglesia en, y yo creo que en lo que yo tengo en mi mente, fue cuando fue Larry Over. Entonces yo le digo, pastor, eso es por lo reciente de
0: acuérdate, seguro
2: que ese joven le está llegando otra generación, otro
0: a los más ¿sí? más jóvenes.
2: ¿Me está entendiendo, hermano? O sea, ¿cómo nosotros decirle a Larry, Larry, deja de testificar y ponte a predicar palabra?
0: Pero es loco, chico, déjalo ahí.
2: ¿Qué son? O sea,
0: es que el testimonio sigue dando candela, claro, sigue dando de qué hablar. No, hermano, es algo, hermano, extraordinario.
2: Claro.
0: Ver ese muchacho.
2: Es que nosotros, los seres humanos, somos un problema, hermano. Somos demasiado, hermano, ¿verdad? Demasiado egoísta, queremos que las cosas giren en torno a nosotros. Mira, del narcotráfico al altar, ¿te acuerdas del narcotráfico al altar?
0: Claro.
2: Sí. Entonces, ¿qué tú vas a decir? Ah, pues de esta gente que no testifiquen más de eso, hermano. No, mi hermano, esto. Pero en todo eso, hermano, gana ventaja el enemigo para tratar de entorpecer lo que Dios está haciendo y minimizar, tenerle en poco.
0: Dice Judy Montaña, dice, yo llevo 30 años escuchando a Alfonso testificando. Y todavía hoy lo escucho cuando testifica y todavía lloro. Le da esperanza a la madre que Dios puede hacerlo con sus hijos. Y, ¿verdad? Con sus hijos, ¿verdad? Que puede hacerlo con sus hijos.
2: Mira, hermano.
0: 30 años.
2: 30 años. Y yo doy fe de eso, hermano, que el mismo Alfonso me ha dicho. Y Judy me dice que testifique. Judy me dice, testifica, Alfonso. Porque, hermano, usted escucha a Alfonso hablar ahí, usted puede hallar algunas cosas simples. No, hermano, lo que Alfonso vivió, hermano, es una cosa tremenda. Entonces, eso alimente el ánimo de la gente a creer, a confiar, que no importa lo que usted esté viviendo, pasando, usted haya experimentado, Dios puede hacer. Hermano, de eso se trata. Si no creen por la palabra, creerían por los milagros. Ahora, ¿qué pensará usted? ¿Que un milagro es un leproso solamente? ¿Un paralítico solamente? Este es el milagro de la nueva criatura, hermano. Ese es el milagro de la nueva criatura en Jesucristo. Por eso todo esto empezó hablando acerca de Julito, hermano. Julito es un milagro, hermano. Un milagro. De lo que Dios ha hecho en la vida de Julio Alfonso. Un milagro, hermano.
0: Sí, señor.
2: Un milagro.
0: Esa escena que yo cuento que me dispararon, hermano, eso es un milagro. Yo veo eso, es un milagro.
2: Sí,
0: todavía después de más de 20 años, hermano, yo le doy gracias a Dios porque no me mataron ese día.
2: Sí, es un mamey, es algo simple de ustedes, que eso es tal cosa, o una persona que trataron de buscarle un sentido de mofa a eso. Matrix, es la película Matrix.
0: Sí.
2: Cógelo a vacilón. Cógelo como, ¿verdad? En tu ignorancia, tú lo aplicas conforme, ¿verdad? Pero otra cosa muy distinta es tú vivirlo. Y tú ver a una persona de frente a ti disparándote. Y que la gracia del Señor y la misericordia de Dios no permita que una bala esa te toque. Entonces no te está tirando Joelito, que a lo mejor tiene el pulso de Pupe. ¿Ah? No te está tirando Joelito, que tiene el pulso de Pupe.
0: Tiene Parkinson.
2: No. Te está tirando una persona que hermano, sabe de eso. Claro, estamos hablando de... ¿Tú sabes qué pasa? Eso para usted es un vacilón, sí, porque usted no lo vivió. Pero personas que han vivido episodios como ese, que han visto la muerte tan cerca, se identifican.
0: Mira este Pastor Hider, que tiene dos plomos de AK-47 en la cabeza. ¿Cómo tú ves eso?
2: Es un milagro, hermano.
0: No puede minimizar esa... Es un milagro de Dios.
2: Claro, es un milagro de Dios.
0: Entonces tú me dices a mí que no lo cuente.
2: O sea, por lo regular, es triste, hermano, es triste. Es triste.
1: Que no creía por las palabras, creía por los milagros. Creía
2: por los milagros.
1: Testimonio, tú escuchar las cosas que Dios hizo con Julio, con Piña, con Angelito, hermano. No, hermano, esos son milagros que Dios hizo. Están aquí con nosotros, hermano, porque Dios preservó su vida.
2: Claro.
1: Porque tú dices, esta gente era para estar muerto hace tiempo y mira dónde Dios los tiene predicando ahora. Sí. Usted me dice a mí que eso no es necesario o no es productivo. Testificar de la grandeza que Dios ha hecho en la vida de estos hombres, hermano, claro. Eso no tiene sentido.
2: O sea, a veces la gente, suelten el testimonio y si cogen. Ay, hermano, usted lo que pasa es que es un envidioso.
1: Es que el ser humano tiende a ser así. Sí,
2: usted lo que pasa es que usted es un egoísmo, un egoísta. Usted piensa que todo gira en torno a usted. Uh-huh. Eso es lo que pasa, hermano. Pero dice la Biblia, conviene que yo declare.
1: Bueno, ¿qué le hizo Jesucristo con el demonio gadareno?
2: Que Dios Altísimo ha hecho conmigo.
1: ¿Qué hizo Jesucristo cuando libertó el de Gadareno? Vete. No, tengas conmigo, vete y testifica.
2: Conviene que yo declare. Y yo me atrevo a decir, hermano, que el testimonio hasta va madurando, porque en la medida que esa persona va creciendo en el Evangelio, lo que va es complementando ese testimonio.
0: Entonces, o sea, sí.
2: Porque lo va complementando con base bíblica. ¿Ves? Entonces, el testimonio, a la medida que va pasando los años, en vez de debe agudizar cada vez más. Claro. Porque usted está recibiendo un conocimiento de Dios que lo lleva a entender cuán perdido estaba usted y cuán frágil era usted y cuánta misericordia Dios tuvo. Entonces, en vez de bajarle el testimonio, lo que usted hace es que lo va, amén, le va dando estructura bíblica, hermano. Le va dando base bíblica. Pero en vez de bajarle, hermano, no
0: le baje.
2: Hay que seguir, hermano, y así
0: pues,
2: que...
0: Porque mira, antes cuando uno se convierte y todo eso, da los testimonios, pero los da, ¿verdad?
2: Claro.
0: Y a veces uno dice cosas que uno tiene, Dios mío, ¿para qué rayos dije
2: sí,
0: esto?
2: Sí, y a veces hay que limpiarle y mapearle, dice...
0: ¿Verdad? Claro. Y a veces uno dice cosas que uno tiene, Dios mío, ¿para qué rayos

0: gusta, lo que le gusta es el fuego consumidor.
1: Y es la cosa, mi hermano. Gloria al Señor. Así que bueno, vamos para encima. Le amamos, hermano, en el Señor.
2: Mira, ahí está Frank que dice, doy gracias por Berto y tío David, el narcotráfico al altar, que se ganaron a mi hermano Javier para el Señor.
1: Mira eso. Adiós, hermano. Mira eso, hermano. Entonces nosotros no podemos...
0: ¿Qué vamos a decir? Como aquel susodicho o pseudo predicador que dice, pero esa gente que se convierte, ¿en cuántos perseveran? Mira qué clase de demonio.
2: Eso no te toca a ti.
0: Mira qué clase de demonio. Ay, eso tiene demonio hasta en el pelo.
1: Y este es para que tú veas que cuando tú veas a ver el motivo de la predicación son ellos.
0: Eso es.
1: Ellos son el centro de la predicación. Ellos son la motivación de la... Ellos están predicando a Cristo, pero ellos saben lo que tienen en el corazón. Exacto. ¿Estás entendiendo? Se predican a ellos mismos.
0: Ellos te predican esperanza, pero no quieren que te alcance. Ellos no quieren que te alcance, quieren que te pierda. Pero no, porque Jesús lo va a hacer, pero no te quiero conmigo.
1: Dios mío, es una cosa.
0: Tienen demonios hasta
1: bueno, los pies. Vamos para encima. Dios me lo bendiga todito. Vamos para adelante, mis hermanos. ¿Verdad? El Señor sabe a quién le está hablando. Es. Y usted está ahí, hermano, y usted quizá está batallando con eso. Siga testificando, hermano. Siga ganando almas para el Señor. Lo que usted tiene que hacer es nutrirse de la Biblia. Y según usted va testificando, lo complementa con Biblia. Eso, y va, ¿verdad? Pues, llenándose de Dios y vaya. Amén. Pero no deje de testificar lo que Dios ha hecho con usted, hermano. No deje de hablar de dónde Dios lo sacó. Conviene que yo declare, hermano. Es una bendición para mí yo poder compartir contigo lo que Dios ha hecho conmigo. Hecho, sí. Lo que Dios ha hecho en nuestras vidas. Eso es una realidad, hermano. Es una realidad. Amén. Gloria al Señor. Lo que Dios hizo en la vida de Pepo. Seguro que sí, hermano. Gente que,
2: sí, señor.
1: Que Dios ha hecho cosas extraordinarias en sus vidas. Así que vamos para adelante, mis hermanos. Julito, bueno, ponme un corito. Me voy. Con un coro nos vamos. No, ya está aquí con nosotros Alfonso Luis Otero Alejandro, nuestro hermano Piñita.
0: Pito.
1: Está aquí con nosotros.
0: Andolini.
1: No digas así, chico. No le digas así, que ese hombre...
0: Vito Andolini.
2: No, bendito.
1: El gran Piñita está aquí con nosotros. Lo noto rejuvenecido, ¿viste? Lo noto como el águila.
0: ¿El tuto? Sí. ¿Qué tuto?
1: Lo noto como el águila.
0: ¿Qué tuto, Julio?
1: Tiene un plumaje nuevo. Hasta el pico nuevo tiene el hombre.
0: Rejuvenecido como
1: está
0: el águila.
1: Rejuvenecido, está en las alturas. Aleluya. Gloria al Señor. Amén, gloria al Señor.
2: Dios mío, Señor Jesús. Mira, vamos para el cumpleaños.
1: Dios te bendiga. A Dios bendiga a Angie. Seguimos orando por Angie. Amén. Dios te bendiga, Angie. Bendito sea Dios. Seguimos orando por ti. Amén. Si yo no estuviera en Dios, no se aguantaría esta situación de mi papá. Oramos por eso, Angie. Oramos por eso. Amén. Dios te fortalece,
0: mi hermano. Acuérdate que uno lo que uno se lleva es cómo tú fuiste tú. Tú estuviste presente. Tú fuiste buena hija. Tú estuviste ahí, hermano. Y lo que a mí me da fuerza con mi papá murió en el 2009, hermano. Yo lo que recuerdo son los momentos, los consejos, los chistes, las cosas bonitas que viví con él. Y está aquí en mi corazón. Él está aquí. No sé si usted me entiende. Él está aquí conmigo. Y yo lo siento aquí, aunque él está descansando, pero en sus recuerdos, en sus consejos, cuántos consejos yo no menciono aquí que papi me dio. Claro. ¿Verdad? Pues hermano, ahí está. Y ese,
2: usted que no se te olviden.
0: No, siempre estamos ahí.
1: Eso es. ¿Qué te dijo?
2: El consejo.
1: ¿Cómo es que uno empieza? ¿Cuál es el comienzo de la persona a rebajar? ¿Qué tiene que hacer?
0: Cerrar la boca.
2: Cerrar la boca, ese es el consejo.
0: Eso es lo primero. Después que tú empieces con eso, los demás se te hacen más llevadero. ¿Será?
1: Vámonos, que eso es ciencia. Vámonos. Gloria al Señor. Canta este corito con nosotros, que vamos para la oración, vamos para el tono de cumpleaños. Ese tono está pegado. Una cosa tremenda. Esto ha trascendido de una manera impresionante
2: en las naciones.
1: Dios mío. Dale volumen, Yolito, dale volumen. Hola. Oye, tienes nueva, papá.
2: Sí.
1: Nuestra lucha. Estas son ortopédicas.
2: Este hombre 613.

0: hermanos.
1: Aleluya. Oye, dame la mano. Somos hermanos. Venceremos con Jesús. En la unión está la fuerza.
0: Dame la mano. Acuérdate que no.
1: Sí, dos son mejores que uno, pero si uno cae, el otro lo levanta.
0: Gloria a Dios.
2: Pero bueno, el Señor. Valen, fortaleza por los pastores que perdieron a su abuelo.
1: Oramos, seguro que sí.

0: Oye, oye. Oye, somos hermanos. Ayuda a tu hermano, ayuda a tu hermano. Ayúdalo, sé de apoyo. Eso, en el nombre de Jesús.
1: Unidos venceremos.
0: Brenda Lee Jiménez. Oye, Brenda, ¿qué te sorprende? ¿Qué pasó? El tono, el tono.

0: Alabado sea Dios. Sí, Señor. Yo te ayudo. Ayúdame tú.
1: Él puede más que tú. Ayúdame tú.
0: Mira, Aníbal Valga. Mira eso, Joel H. Que son.
1: ¿Qué dice Aníbal?
0: Que si ese corito, ese corito, lo vamos a cantar si lo vemos comiendo pastelitos de guayaba. Unidos vencemos. Ayúdame a vencer con esta bandeja. Oye, saludamos a Ruto.

0: ¡Hay cocodrilo, Cuba!
1: Vamos a ser uno, como dice la palabra. Que seamos uno, así como el Padre y el Hijo son uno. Ahora, únete.
0: ¡Únete!
1: Vamos a las divisiones, vamos a unirnos como un solo hombre. Por la verdad.
0: Por la verdad.
2: Sí, por la verdad, si no es por la verdad.
0: Claro,
2: no,
0: claro.
2: Que no se una con eso.
0: Mira, mira, Zuleima Correa dice, el ministerio no solo te enseña a servir, también te enseña a lidiar con el rechazo, el silencio y la exclusión. Aún así, el llamado de Dios sigue valiendo la pena. Está bonito eso, qué bueno. Bueno. Vamos para adelante siempre. Ok, así que seguimos orando los unos por los otros, hermano, y en la medida que podamos, ¿verdad? Ayude a su hermano, ayude a su compañero. Ayudémonos a salir adelante, hermano, en el Señor, a hacer la voluntad del Señor. Oramos por la salud. Mire, hermano, oramos por mi hermana Brenda Roena. Póngamela, por favor, en sus oraciones. Mi hermana Brenda Roena está hospitalizada, hermano.
2: ¿Qué pasó?
0: ¿Verdad? Tiene una glandulita aquí en el cuello, hermano, que se ha ido inflamando. Están lidiando con eso allí en el hospital. Y eso está presionando el nervio de la cara. Y, ¿verdad? El nervio facial. Y está lidiando con eso, hermano. Le pido, ¿verdad?, encarecidamente las oraciones.
2: Bendito.
0: Que Dios ponga su mano ahí y que Dios tome el control de todas las cosas. Para Dios no hay nada imposible, nada hay que ser imposible para Dios. Así que oramos al Señor para que Dios se glorifique en la vida de mi hermana Brenda Roena, de Zuli, que me pidió la oración. Los hermanos que puedan estar pidiendo o necesitando la oración, para que Dios se glorifique. Amén. ¿Estamos listos, Julito?
2: Vamos.
0: Vamos para el turno de cumpleaños.
2: Vamos para allá.
0: Vamos arriba, Joel, ¿estás listo? Caliente, caliente, a ver, caliente, a ver.
3: Fígaro.
0: Es la cosa. Uno. Mira, Joel.
2: Cuenta. Dale, conteo.
0: Cuando yo tuve la oportunidad, ajá, de escuchar ese audio por las bocinas de la iglesia, yo dije, nosotros tenemos que retarnos, Julio. Desafiarnos.
2: No. Pero se escuchaba.
3: Pero ¿cuál audio fue el que pusieron? Porque nosotros mismos cantando.
2: Se escuchaba
3: nosotros
2: mal.
0: Nosotros mismos cantando.
3: No, pues no va a ser tan difícil.
2: Sí, porque cogieron el peor que había. ¿O qué?
3: ¿Estaba Al involucrado?
0: No, gracias a Dios que no cogieron
2: el nada. Chacho.
3: ¿Pero qué tú estás diciendo?
2: Qué lindo es el firmamento, no, las chico, aves que cantan.
0: Ahora, no, ahora yo se lo estoy diciendo para que nosotros procuremos lucir lo mejor que podamos.
3: Sí, sí, sí. Julio, especialmente tú, acuérdate, porque es que tú coges el piano, no, pues tienes que dejar de cantar y luego el piano. No puedes hacer las dos cosas a la vez.
0: Exacto.
3: Entonces, no hay mucho músico que pueda hacer eso. Beethoven no podía hacer eso.
0: No, para que no se te mezclen las notas.
3: Beethoven tocaba, pero no cantaba a la misma vez.
0: Quiero que feliciten a mi hijo Jaciel Martínez, que está cumpliendo años. ¡Qué bueno! Muchas felicidades.
3: Canta y después toca, acuérdate.
2: O sea que esto...
3: Es que dos cosas no se pueden hacer a la vez porque...
0: Bueno, vamos para encima. Nos vamos al conteo de tres.
3: Dejamos una sin hacer bien.
0: Julio, yo te lo digo porque acuérdate que tú...
3: Nuestras esperanzas están en ti, Julio.
2: Ustedes no me van a dejar tocar el piano.
3: No, vas a tocarlo, pero no canta
0: el mismo tiempo. Lo que pasa es que...
2: Canta tú, yo toco el piano.
3: Exacto.
0: Eso, acuérdate que...
3: Escúchame, antes hacíamos... Y hoy que es tu cumpleaños, tú hacías... Y después decías, te deseo lo mejor. Ahora tú haces, te deseo lo mejor. Y ahí es que te me sale, ¿entiendes?
2: Está bien.
3: Me llamó, ¿cómo se llama? Me llamó el de Miami y dijo que le quite las congas.
2: Eso no tiene conga. Eso es unos bongos.
0: Mira qué abusado. Ahí me mandaron el video.
3: ¿Qué video? Ah, déjame verlo. A ver cuál fue que pusieron, por tantos tonos que estoy seguro que fueron el más malo.
0: Vamos, me voy. Uno, dos, tres.

0: cumpleaños.
1: Díselo, Julito. Te deseo lo mejor. Ay, es que hay turbulencia, pero fíjate la
0: No, pero se escuchó mejor, se escuchó mejor.
2: Bonito, se escuchó mejor. Ahora, dame, envíame el video para ver cómo se escuchaba el otro. A ver si pasamos la prueba.
0: Dios me lo bendiga a todito, le amamos en el Señor, que la bendición de papá lo arrope de manera especial y maravillosa, que cumpla muchos años más. Eso es. Y nos vamos ahora a la oración.
2: Eso es.
0: Gloria al Señor, para orar por cada uno de los hermanos, que sea Dios glorificándose de manera especial y maravillosa. Dale para allá, Julito.
3: Gloria al Señor. Padre, te damos toda la gloria, te damos gracias, Señor, en esta maravillosa mañana, Señor, que nos encontramos hoy, que tú nos has regalado. Te pedimos, Dios mío, que seas tú dándonos esa bendición que necesitamos, Señor, esa fuerza, la sabiduría, Señor, y todas las cosas, Señor, Padre amado, que tú nos puedes dar, ya que tú eres el grande, el todopoderoso, y nosotros somos ovejas de tu prado, Señor. Ten misericordia, ve sanando, salvando y libertando y rompiendo las cadenas, Padre, perdonando los pecados, levantando al que cayó y dándole fuerza, que el que no tiene ninguna, el que esté enfermo, sánalo, Padre amado. Te lo pido, Señor, aquel que está convaleciendo en el hospital, en la casa, también, los que tienen la monga, ese que anda por ahí también, el micoplasma, todas esas enfermedades, Señor, te pido, Señor, por los pulmones, todo, Señor, Padre amado, lo que está sucediendo con una enfermedad, Padre amado, te pido, Señor, que sea tú sanando cáncer y todo allá en los hospitales. Te pedimos también, Señor, por la familia que está pasando por el momento difícil, ayúdalo, Señor, los que perdieron también sus familiares, Señor, glorifícate en ellos también. Padre, mira, todo lo que está sucediendo con la niñez, Señor, con la trata humana también, con los muchachos, los que están endrogados, Señor, en la calle haciendo delincuencia. Trabaja con ellos, Señor. Lleva una palabra a tiempo, una palabra evangelística, Señor, llena de amor, de fuego, de tu Espíritu Santo, para que se caigan las cadenas, Señor, y puedan ser libres. En el nombre maravilloso de Jesús, gracias te damos, Señor. Amén, amén, amén.
0: Amén. Gloria al Señor. Amén. Así que bueno, nos gozamos. Dice por aquí. Bueno, saludamos a todos sus hermanos que están conectaditos ahí con nosotros en esta maravillosa mañana. Felicitamos a todos. Amén. Oye, quiero testificar esto, hermano. Estamos listos, yo listo. Nos vamos para la pausa.
2: Sí,
0: pero quiero compartirle esto: que una persona, tú sabes, esos retiros de damas están rindiendo frutos.
2: Ay, santo.
0: Sí, está rindiendo frutos. Porque un amigo mío, la esposa llegó de un retiro de eso. Y llegó encendida. ¿Y sabe qué hizo cuando le dieron una parte? Uh-huh. Le dijo, yo quiero que mi esposo se ponga de pie.
2: Ay, Dios mío, ayúdame, Señor.
0: Y el hombre se paró ahí como un nene regañado. Dijo, yo quiero decirle que yo le pido perdón. Porque yo era la que llevaba los pantalones en la casa.
3: El hombre andaba con la cruz.
0: El hombre andaba con la cruz. El chiste, la cosa fue que la hermana lo pone de pie para decirle ese testimonio, bendito sea la misericordia del Señor. Pero el hombre Dios lo está perfeccionando, el hombre Dios está bregando tremendamente, así que sigamos orando
3: ahí
0: los unos por
3: los
0: otros.
3: Ahí es donde los testimonios, ahí es donde lo que hablamos ahorita de los testimonios, pues no.
2: Yo comparto un y uno.
0: Ahí, ya te sabes. Yo era la que llevaba los pantalones en la casa y el hermano dijo, bueno, eso lo sabía todo el mundo.
3: No, pero por lo menos le pidió perdón.
0: Exacto. Exacto.
3: Ella reconoció.
0: Exacto.
3: Ahora hay que preguntar si lo sigue llevando.
2: No, si pidió perdón significa
0: no,
2: que...
0: No, pidió perdón, ya abandonó esa conducta ya. Sí. No, ahora él le envía todos los años para el campamento.
2: Él le prepara
0: la maleta. Mami, acuérdate, mami, que es el campamento para que vaya.
2: No te lo puedes perder.
0: Dios me lo bendiga todito. Una pequeña pausa, un corto receso. Amén, regresamos rapidito y espero que todas esas damas que tienen amén, que llevaban los pantalones en su casa, ya vayan entregando sus almas. Ok, vayan entregando sus almas. Gloria al Señor, que la cabeza del hogar es el marido, ¿ok?
2: Eso, así que. Y no se sienta menos por eso.
0: Aquel que manda soy yo.
3: Cuando ella no está.
2: Mira, no sé si está mal por eso, sierva, que eso no es nada malo, eso no es. No.
0: Eso no es humillación.
2: No, no, hermano, porque eso el papel no es... de la esposa es un papel que el hombre no puede cubrir. Claro, claro. Para que usted lo sepa. Claro. No deje que el enemigo le meta en la mente que usted es menos porque el hombre es la cabeza, ¿no? Porque sin usted estar en el hogar, no hay hogar.
0: Claro.
2: No hay nada que guiar si usted no está.
0: Y va a testificar de eso, no manda a poner de pie a su esposo, por favor, no, déjelo sentado.
2: Díselo en el oído y dice, te amo, papi. Ya está.
0: Díselo en el oído. Seguro. Dios me lo bendiga todito. Una pausa, rapidito. Regresamos y seguimos en esta bendición. ¿Por dónde, Julito?
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0: un briquito para... ¡Gloria al Señor! Busca la tablilla que le dio fue un macal.
1: Se le olvidó.
2: Lo el que... tipo todavía está preguntando qué fue el que le dio.
3: Entre cuatro, me dieron 25.
2: Fueron cinco. ¿Usted han visto pasar a alguien por ahí? ¿Cómo a qué hora fue? Ay, papá, mira.
0: Que la gente se mete donde no lo han
2: dicho. No, ya, yo, bro.
0: Hombre, no, chicos. Bueno, así que saludamos a todos tus hermanos que están aquí con nosotros. La sintonía, dele like, dele compartir, que arrancamos en esta bendición linda en la palabra del Señor, y nada más y nada menos nos acompaña. Ya usted lo conoce, lo identifica. Amén. Lo miramos por el rango, la posición, los cargos, la experiencia. Este hermano Alfonso Luis Otero Alejandro.
2: Dios bendiga a toda esa gente linda que están con nosotros en esta hora. Le agradecemos a Dios esta oportunidad maravillosa que nos brinda de poder estar con ustedes, ¿verdad? Estamos contentos de poder estar aquí hoy. Ayer llegamos de allá, estuvimos en New Haven.
0: ¿Dónde andaba?
2: Con el pastor Luis Machicote, allá. Eso, nos gozamos con él, su esposa, la congregación, toda esa gente linda allá que nos trataron muy bien y la pasamos muy bien. Así que mi respeto, mi saludo a toda esa gente linda allá en la iglesia cristiana, la iglesia pentecostal, Camino de Santidad, el pastor Luis Machicote. Así que nos gozamos allá. Amén. Fue una bendición bien linda. Y también le predicamos a Cristi, también Cristi, también allá la pastora Cristi, sí, allá en Bridgeport.
1: Sí, en Bridgeport.
2: Allá estuvimos también, gloria al Señor, el domingo gozándonos. Y fue una bendición bien linda. Tuvimos una conferencia de matrimonio. Este jueves salimos para Ocala. Vamos a estar Ocala allá, gloria al Señor, el abrigo del Altísimo, la iglesia, el abrigo del Altísimo. Estaremos allá en una campaña de escuelas bíblicas. Gloria al Señor, ¿verdad? De la Biblia. El mes de la Biblia, que empieza ahora en febrero. Gloria al Señor, comienza el mes de la Biblia. Y vamos a estar con la iglesia, campaña de educación cristiana.
0: Qué bueno.
2: Vamos a estar allá, gloria al Señor, con los pastores, la iglesia pentecostal, abrigo del Altísimo en Ocala. Eso va a ser viernes 14, sábado 5.
0: Abrigo del Altísimo.
2: Viernes 4, sábado 5 y domingo 6.
0: Esa es la gente mía.
2: Sí, esa gente son de Vieques, de allá, sí, el pastor Luis. Luis Santos y Marilyn Figueroa.
0: Exacto.
2: Y esa gente
0: ahí está
2: linda.
0: Mi hermano Sammy Cover.
2: Ah, pues mira para allá. Sí, sí, ahí hay mucha gente ahí.
0: Y ahí están los de estos de FedEx. Y ahí está el sandwichero.
2: Ah, no, allí no, eso es una cantera de talentos allí. Así que nos vamos a gozar en este weekend. Estaremos ahí en Ocala, en la iglesia pentecostal, el abrigo del Altísimo, del pastor Luis Santos y su esposa. Ajá. Amén, la pastora, gloria al Señor, Minelis Figueroa. Es la pastora. Si alguien quiere saber dónde es, me envía un texto y a vuelta de correo le enviamos el flyer. La gente dice, vuelta el correo, lo que llegue ese correo. No, pero acuérdense que esto a nivel de WhatsApp.
0: Sí, exacto.
2: WhatsApp y el
0: cibernético.
2: Otro. Y el automático.
0: Pero mira, hermano, se va a gozar, ¿verdad? Esa es una congregación.
2: No, yo he predicado otras veces ahí. Sí, tremendo.
0: Gente buena, gente de Dios y un ambiente muy lindo. Y estamos seguros que va a ser de mucha edificación. Amén.
2: Es el mes de la Biblia, septiembre.
0: Eso es así. Gloria al Señor.
2: El mes de la vida. Bueno, hoy estamos contentos. Vamos a la palabra. Amén. Gloria al Señor que Dios nos ha dado para compartir en esta preciosa hora bajo el tema Vuelve. Ese es el tema de hoy, Vuelve. Y, ¿verdad? Y queremos en esta hora preciosa que usted ponga mucha atención. Mira, para entrar al mensaje, ¿verdad? Hay gente que tienen que escuchar esta palabra porque esto es algo. Mire, la Biblia dice, mire lo que dice la Biblia. La Biblia dice, hablando, ¿verdad? El libro de Deuteronomio, habla claramente sobre la tierra que ellos iban a poseer. Cuando Dios usa a Moisés para hablarle a ellos de la tierra que iban a poseer, era una tierra de valles y de montes, dice la Biblia. No pueden haber montes si no hay valles. Levanta las manitos y adora a Dios. Amén, gloria al Señor. Quiere decir entonces que esto es un camino de altas y de bajas. Esto es un camino de altas y de bajas. Y nosotros tenemos que estar conscientes de eso. Nosotros, ¿verdad? En este caminar, hay algo que se llama, hermano, gloria al Señor, los estados de ánimo. El estado de ánimo, aunque nosotros queremos divorciarlo de la vida espiritual, tiene que ver mucho, hermano. El estado de ánimo tiene que ver mucho con la vida espiritual. ¿verdad? Igual que las emociones tienen que ver también con la vida espiritual. Lo que pasa es que las emociones no te pueden tener a ti, tú tienes que tener las emociones controladas. Amén, pero las emociones, el gozo es una emoción, cuando uno a veces, ¿verdad? En un momento dado uno se maravilla, eso son emociones, hermano. Amén, gloria al Señor. Pero no pueden dominar la vida de uno espiritual a base de emociones. Pero las emociones son parte también de la vida espiritual. Igualmente en los estados de ánimo. Los estados de ánimo también tienen que ver con la vida espiritual. Por eso es que es muy importante que usted oiga esta palabra. Mire lo que dice la Biblia en el libro de Ageo, capítulo número 2. Capítulo número 2 del libro de Ageo. Mire lo que dice la Biblia en ese capítulo número 2. Quiero leer el versículo número 4, gloria al Señor, y el versículo número 5. Dice la Biblia: la gloria del Padre, del Hijo y la comunión del Espíritu Santo.
0: Amén.
2: Amén. Dice: pues ahora, Zorobabel, esfuérzate, dice Jehová, esfuérzate también, Josué, hijo de Josadac, sumo sacerdote, y cobrad ánimo, pueblo todo de la tierra, dice Jehová, y trabajad. Porque yo estoy con vosotros, dice Jehová de los ejércitos, según el pacto que hice con vosotros cuando saliste de Egipto, así mi espíritu estará en medio de vosotros, no temáis. Padre, gracias te doy por tu palabra, no a nosotros, sino que a tu nombre damos gloria y te pedimos que nos hable, que nos ministre con tu palabra y que podamos ser vivificados por el poder de tu palabra en esta hora, en el nombre de Jesús. Los enfermos sana, los cautivos libértalos y vivifícanos con el poder de tu palabra en el nombre poderoso de Jesús. Amén, amén, amén. Y hoy quiero hablar de este tema, ¿verdad? Con los hermanos, amén, el pastor, ¿verdad? Julio, nuestro hermano Ángel, sobre este tema. ¿Por qué, hermano? Porque cuando hablamos de volver, hermano, quiero ver a que usted pueda entender esto. Mire, cuando usted mire este capítulo número 2, aquí está hablando cuando el Señor sabe que ellos, habían unos que lloraban, dice la Biblia, y había otros que estaban alegres. Los que lloraban, lloraban porque ellos veían lo que ellos estaban edificando y lo comparaban con lo que antes Salomón levantó. Y era como nada. Otros reían porque estaban nuevamente en el volver, ¿ve? Gloria al Señor. Y ahí, como Dios conoce los secretos del corazón y sabe, ¿verdad?, las intenciones del corazón, pues Dios le habla esta palabra, porque ya ellos están trabajando. Ya ellos, la palabra dice en el capítulo 1, que ya la palabra que trajo Ageo despertó al espíritu del pueblo de Zorobabel y de Josué. Y comenzaron a trabajar. Pero en el trabajo, de momento llegó esta nostalgia. Alábalo si puede, ¿ve? La nostalgia que le llega a mucha gente que me está escuchando, porque tal vez en esta hora no eres lo que eras antes. Yo quiero que usted ponga mucha atención, porque le comencé diciendo que esto es un camino de montes y de valles. Tal vez en esta hora hay gente que también tienen esa nostalgia, porque no tienes el ánimo de antes, porque tal vez no tienes la diligencia que tenías antes, porque has caído en una apatía, porque tal vez has caído en una mediocridad espiritual, porque tal vez en esta hora estás desanimado, estás en un momento, ¿verdad?, de soledad, afligido, y piensas que no puedes volver, y piensas que tal vez, amén, ya no es lo mismo. Y hoy Dios me trae con esta palabra, y el tema de este mensaje es: vuelve. Tienes que volver. O sea, no puedes seguir viviendo con el recuerdo de lo que tú eras, de lo que viviste, de lo que experimentaste. Porque tú puedes volver, gloria al Señor, a donde tú estabas. Yo siempre le digo a la gente que se apartan de Dios, amén, y se reconcilian, pues porque ellos a veces se reconcilian y quieren volver a coger la cosa donde la dejaron. No, ahora usted va a un proceso de levantamiento, de disciplina, ¿verdad? Para usted tiene que empezar abajo, ¿ve? Y Dios lo va a posicionar y usted va a volver a estar donde usted estaba, pero eso se lleva a un proceso. Pero hay gente que me están escuchando que tienen que oír esta palabra, porque hay gente que se van desgastando. Uh-huh. Amén. Cansado del camino,
0: tanto,
2: sediento de ti. Y aquel que decía, mi armadura desgastada, ¿ves? A veces se va desgastando la armadura, ¿ves? Gloria al Señor, por las experiencias que vamos teniendo. Amén. Por las desilusiones que vamos viviendo. Amén. Y hay una desilusión que yo experimenté y que ha experimentado todo hombre de Dios y mujer de Dios. Amén. Que le ha servido a Dios. Amén. Y es las desilusiones no porque Dios nos falló, sino porque nosotros nos ilusionamos. Alábalos y bebé. Las desilusiones que hemos sufrido, todo eso va desgastando nuestra armadura, como dice el himno, ¿ves? Nos vamos desgastando al extremo que muchas veces entonces nos quedamos en la mediocridad. Nos quedamos a veces en ese intermedio, amén, que habla la Biblia, que Dios los vomitará, que son los tibios, que no son fríos ni calientes, ¿ves? Que están ahí, pero no hay un esfuerzo. Él se oye. Que están ahí, pero no hay un ánimo. Se fueron ahora, alábalo si puede ver. Que están ahí, pero están atemorizados y están perezosos. Por eso la Biblia dice, oiga lo que dice la Biblia. La Biblia dice, deseamos que cada uno de vosotros, amén, presente, muestre la misma solicitud del principio hasta el fin. Por tal de, dice la Biblia, que no nos hagamos perezosos. Quiere decir entonces que esa pereza que habla de apatía, que habla de dejadez, de desinterés, amén, muchas veces nos llega, pero no empezamos así. Él se oye, ¿ve? Pero tú piensas que tal vez tú no puedes volver a donde empezaste. Cuando te gustaba orar, cuando te gustaba, gloria al Señor, congregarte, ir a la iglesia, cuando te gustaba, gloria al Señor, irte para el monte, cuando te gustaba, gloria al Señor, ayunar, cuando te gustaba amanecerte leyendo la Biblia, cuando te gustaba, gloria al Señor, buscar la confraternidad con los hermanos, fraternizar con ellos, amén, gloria al Señor. Eso, gloria a Dios, las desilusiones, los momentos difíciles, tal vez eso lo apagó, amén. Pero mira lo que le dice el Señor a ellos. No, no, no, gloria al Señor. ¿Quién ha quedado que haya visto? ¿Quién me está escuchando a mí que está pasando por esa experiencia? ¿Que ha vivido esa experiencia? Mira lo que Dios nos dice. Amén. Esfuérzate. ¿Y qué es esforzarse, hermano? Esforzarse es obligarte a hacerlo. Eso es esforzarte. Oblígate a hacerlo. Haz más fuerza. Alábalo si puede que está ahora. Pero no está hablando de las fuerzas tuyas, sino las fuerzas que Dios te ha dado. Amén, gloria al Señor. Por eso fue que le dijeron a Timoteo, esfuérzate en la gracia. Alábalo. No te esfuerces en tu talento, no te esfuerces en tu... No, esfuérzate en la gracia. Amén, creyendo que el favor de Dios está contigo. Pero hay que esforzarse, hay que obligarse. Amén, hay gente que hoy, no, no, tú puedes volver a ser la mujer que tú eras, tú puedes volver a ser el ministro que tú eras, tú puedes volver a ser el cristiano que tú eras, pero tú tienes que esforzarte, tú tienes que obligarte. Tú no puedes quedarte ahí pensando que lo que fue ya ahí, lo que ha de ser fue ya, y que ya no hay remedio. No, Dios restaura lo que pasó, dice la Biblia. Dios tiene el poder de volver a levantarte. Tú mira a Jeremías pasó por ese valle, y Jeremías le dijeron, amén, conviértase en ellos, a ti no te conviertas tú a ellos, amén, si tú te volvieres yo te restauraré. Hay gente que tienen que forzarse. No, tú puedes volver a tener aquella hambre que tú tenías de Dios, tú puedes volver a tener aquella sed que tú te... Yo sé que Dios le está hablando a mucha gente. Amén. Hay gente que Dios le está hablando con esta palabra, porque hay gente que hoy en día, Julio, Ángel, amén, son cristianos mediocres, cristianos conformistas, cristianos que ya le dan, van por obligación a la iglesia, oran por obligación. O sea, ya no hay esa hambre, ya no hay esa sed. Pero hoy, esta palabra es sal. Esta palabra quiere provocar esa sed en ti, pero tienes que forzarte. Dime algo.
0: Que tú vuelvas al inicio, que volvamos al comienzo, que volvamos eso a donde es. Todo comenzó, hermano. Eso tiene que ser algo que realmente despierte de nosotros esa acción a volver a ocupar nuestro lugar, a volver, amén, a ser quien nosotros éramos. Gloria al Señor. Y hay gente que pueden estar batallando, como decía Alfonso al principio, con las emociones, con los sentimientos, amén, con todo eso, hermano. Pero ya, amén, ya eso no puede seguir dominándote. Ya hay una decisión que tú tienes que tomar. Y cuando, hermano, usted ve que el profeta, amén, comparte de alguna manera, amén, la frustración de lo que está viendo, amén, llega palabra de Dios para alentarnos. Por eso que tú ves, amén, que lo anima. Y esta palabra de Dios te anima, y esta palabra de Dios te motiva, amén, que Dios no ha terminado contigo, que la obra de Dios no ha terminado. Fíjate que mientras Alfonso hablaba, venía a mi mente, no sé si lo compartió, Proverbios capítulo 13, verso 4, que dice, el alma del perezoso desea y nada alcanza. Ve, porque la pereza es esa dejadez, amén, esa poca importancia, amén, aleluya. Y nosotros estar en ese estado de vagancia, de desinterés, gloria al Señor, más el alma diligente será prosperada, amén. En esa diligencia hay bendición de Dios, en esa disposición hay bendición de Dios. En la medida que nos esforzamos, amén, hay bendición de Dios. Y eso es lo que tú tienes que lograr entender en esta maravillosa mañana. Que sí, que amén, es de humano quizás sentirte como tú te sientes. Amén, la cosa es que no te puedes quedar ahí. Tienes que volverte a tus primeras obras. Tienes que volver a tu comienzo. Tienes que volver a lo que tú eras antes. Tienes que volver, aleluya, a tu acción, al movimiento. Gloria al Señor, porque ese desinterés, amén, ese bajar las manos, gloria al Señor, ese restarle importancia a las cosas, te va a seguir estancando, te va a seguir consumiendo. Y por eso Dios trae esta palabra, amén, aleluya, porque quizás tú no ves nada a tu alrededor y no ves un panorama favorable, pero algo Dios hará si tú eres capaz de alinearte con esto que Dios te está hablando. Por eso Dios te dice hoy, vuelve. Amén. Vuelve, vuelve, vuelve a donde tú estabas. Vuelve a donde tú, a la actitud que tú tenías antes. Vuelve a tus primeras obras. Dímelo, Julito.
1: Gloria a Dios. Por eso es que el Señor le dice a la iglesia de Éfeso, Santo. Mira a ver de dónde has caído. Mira a ver de dónde has caído porque has dejado tu primer amor. Y eso tiene que ver con el amor, hermano. Seguro. Con el amor que tú le tienes a Dios, con el amor, ¿verdad? De la entrega incondicional, ¿verdad? A pesar de los contratiempos, a pesar de las cosas, usted tiene que hacer fuerza porque ahora mismo Éfeso, gloria al Señor, dejó el primer amor y el Señor vio que tenía algo contra ella, que era que había dejado eso. Y de Dios que se arrepintiera, que volviera a las primeras obras, porque muchas veces llegamos a la zona del conformismo. Has sufrido, yo conozco tu obra, tu arduo trabajo, paciencia, no puedes soportar a los malos, estás ahí en la doctrina, estás haciendo, y sí, no tienes problema con esto, pero el primer amor, la forma, ¿sabes? El corazón metido con Dios, ¿verdad? Para poder estar en la presencia del Señor, hermano. Y tiene que hacer fuerza, tiene que volver a las primeras obras. Eso le dijo el Señor a esta iglesia, que se había apartado de la verdad.
2: Mira, hay gente que hoy, yo sé que Dios nos está hablando a través, amén, de esta palabra, hermano. A ver, y vuelvo y le digo, hermano, esta palabra es la que Dios quiere usar para despertar nuestro espíritu. Levántate, resplandece, porque ha venido tu luz. Esta palabra es luz. Amén. La gloria de Jehová ha nacido sobre ti. Hay gente, ¿verdad?, que yo sé, hermano, que esta palabra le va a hacer bien. Porque vuelvo y digo, lo que pasa es que nosotros a veces nos rendimos, pero no hay razón para rendirte. No hay razón para tú detenerte. Porque aquí, mire, aquí habla algo. Mire lo que dice aquí. Dice, ¿quién ha quedado entre vosotros que haya visto esta casa en su gloria primero? ¿Y cómo la veis ahora? ¿Cómo tú te ves ahora? ¿Cómo tú te ves ahora? Esa casa eres tú, que eres el templo del Espíritu de Dios, que eres la casa de Dios. ¿Cómo tú te ves ahora? ¿Cómo tú te ves ahora? Ve, porque hay a veces que nos vemos bien diferente a como realmente estamos. Una cosa es como tú te ves y otra cosa es como tú estás. ¿Ve? Pero cuando uno va a la Biblia, uno puede descubrir exactamente cómo es que uno está. Amén, gloria al Señor. Porque mire, ellos, ¿verdad?, estaban en el momento de Dios. Ellos estaban en su momento. ¿Por qué, hermano? Porque ellos habían sufrido lo que habían sufrido por manos. Dios los estaba disciplinando. Dios los había disciplinado. O sea, y al hijo que Dios ama, Dios lo disciplina, lo castiga, lo azota. ¿Ves? Ellos habían estado en una disciplina, pero Dios fue el que había, ¿verdad?, implementado esa disciplina. Y ahora Dios le dice a ellos, no, yo voy a poner en esta casa mi voluntad, la voluntad de Dios. O sea, Dios quiere que nosotros seamos partícipes. Amén, gloria al Señor, de la obra que Él está haciendo en nosotros. Y para eso Dios necesita, ¿verdad?, que nosotros entendamos que hay un esfuerzo que usted y yo tenemos que hacer. Mira lo que le dijeron a Josué, mira que te mando, que te esfuerce y que sea valiente. ¿Ves? esforzaos, ve, a entrar por la puerta angosta, esforzaos, ve que es una, como tú obligarte, como tú hacer más fuerza de la que has hecho, ve, gloria al Señor, pero no basada en ti, sino en que Dios el que te está diciendo que te fuerza. Es como dice, fuérzate, ve, fuérzate, porque yo te he dado la fuerza, tú tienes más fuerza, alábalo si ve, esfuérzate, porque yo te he dado más fuerza, tú tienes más fuerza, ve. Entonces, ¿qué sucede? Número dos, mira lo que le dice, luego que le dice que se esfuerce, también le dice que cobre ánimo. La palabra cobrar ánimo, entiendo, ten ánimo, anímate, alábalo si pueden en esta hora, anímate. Si tú te esfuerzas, te vas a animar, gloria al Señor. ¿Por qué? Porque si tú te esfuerzas, nada de lo que hagamos para el Señor es en vano. En toda labor hay fruto. Amén. Si nos esforzamos, lo que pasa es que queremos ver fruto sin esforzarnos, ¿ve? Queremos ver más allá sin nosotros ir más allá. Alábalo si puede, ¿ve? Amén. Entonces, esto no es obra. Esto es gracia. Esto es esforzarse en la gracia. Amén. Que es en Cristo Jesús. Pero mira lo que dice. Cobre ánimo, pueblo todo. O sea, nosotros tenemos, hermanos, que animarnos. Y eso es algo que a veces nosotros estamos esperando que la gente nos anime. Uh-huh. Amén. Y nosotros, mira, mira. Oye esto. En estos días Dios me ha estado ministrando mucho con ese tema. Y ¿verdad? Y tengo un estudio preparado sobre eso. Pero ahora mismito, mira. La Biblia dice que estas cosas os he hablado para que en mí tengáis gozo. Dice Juan capítulo 15. Estas cosas os he hablado para que tengáis gozo. ¿Qué pasa? El gozo no depende de la circunstancia. El gozo depende de lo que Él ha hablado. ¿Qué dice la Biblia? Que hay gozo y paz en el creer. O sea, y así mismito, hermano, gloria al Señor, hay ánimo cuando creemos. Cuando nosotros creemos, eso nos va a animar. Eso nos va a dar ánimo cuando nosotros creemos. Igual que nos va a dar gozo. ¿Por qué usted cree que Pablo en una cárcel podía decir regocijaos? Otra vez digo regocijaos. Porque el gozo de nosotros como cristianos no está basado en el exterior. Está basado en el interior. Tú sabes el gozo de que mi nombre esté escrito en el libro de la vida. Tú sabes el gozo que es que Dios, el Dios del cielo, anda conmigo como un poderoso gigante. Eso es lo que me va a dar gozo. A mí no me va a dar gozo la circunstancia que yo estoy viviendo. Amén. Si yo no medito en lo que Dios me ha dicho. Mire, que nos hallemos, que estemos en sumo gozo cuando nos hallemos en diversas
1: pruebas.
2: ¿Pero por qué? Porque la prueba de nuestra fe produce. Lo que te va a dar gozo no es la circunstancia, es tú pensar en lo que va a producir. Eso te va a dar gozo. Y gozo, hermano, es contentura. Y cuando hablamos de gozo, hablamos también de regocijo. Cuando hablamos de gozo, el gozo viene siendo en el cristiano un estado, un estado. No es una emoción en el cristiano, es un estado de gozo. Siempre estáis gozoso, siempre. Y así mismito, ese ánimo tiene que ver con el gozo, tiene que ver con la satisfacción. Amén. ¿De qué, hermano? De que no tengo lo que yo quisiera tener, pero tengo a Dios conmigo. ¿Eh? Y eso me mantiene. Entonces, el ánimo, ¿qué dice la Biblia? Que Cristo, con el gozo puesto por delante, sufrió la cruz. El gozo, hermano, gloria al Señor. Mire, yo me puse a estudiar la palabra contentamiento.
1: Ajá.
2: Y esa palabra contentamiento, hermano, tiene un significado, porque tiene que ver, hermano, con contenido. Alábalo. Contenido. Ve, contenido. O sea, yo no estoy gozoso. Yo estoy gozoso por lo que yo, ¿cuál es mi contenido? Lo que yo cargo. Alábalo, lo que yo tengo. Mi contenido es lo que me mantiene contento. Que no tengo los chavos que aquel tiene, pero tengo al Dios poderoso, amén, a través de su espíritu habitando en mí. Eso es contentamiento, eso es ánimo, eso es lo que te va a dar. Que tú sabes lo que dice la Biblia, que el ánimo del hombre le ayudará aún a soportar su enfermedad. Amén. Hermano, el ánimo, el corazón alegre, hermosea el rostro, dice la Biblia. Alábalo. Amén. Que es un buen remedio. El corazón alegre, dice la Biblia, que es un buen remedio. Amén. Pero eso tú lo vas a lograr si te esfuerzas. Porque si te dejas llevar por lo que estás viviendo, te vas a desanimar. Si te dejas llevar por lo que ha pasado, te vas a desanimar. Pero hoy Dios te está diciendo, cobra ánimo. Cobra, anímate, anímate. Yo estoy contigo. Amén. Y yo no soy un Dios de variación. O sea, el mismo que te levantó, te vuelve a levantar. El mismo, gloria al Señor, que te usaba, te puede volver pueda usar, amén, pero tiene que haber, amén, ese querer como el hacer que Dios quiere poner a través de esta palabra, amén. Este pueblo, hermano, gloria al Señor, estaba en ese momento de indecisión, de comparación, ve, gloria al Señor, de lo que eran antes y lo que son ahora. Hay gente que entonces, ahí es que están estoqueados, ahí es que están estancados, ahí es que están apáticos, perdieron el interés, se volvieron perezosos. ¿Por qué? Porque, hermano, es así, lo que pasa es que esto es un camino de perseverancia, de persistir, amén, de no renque, porque, hermano, es así, lo que pasa es que esto es un camino de perseverancia,

0: saben, en la isla de las galaxias, la carne está ahí tranquila, está tranquila, y tú la, y por eso demanda un esfuerzo. Y ese esfuerzo, pues, comienza como, hermano, amén, en tu mente. Comienza en tu mente, esfuérzate a creer que Dios es lo que Dios dice que Él es. Alábalo. Esfuérzate a creer de que tú eres lo que Dios dice que tú eres. Amén. Y que tú puedes hacer lo que Dios dice que tú puedes hacer. Amén. Tú tienes que esforzarte. Comienza en la mente. Tal es el pensamiento en el corazón del hombre, tal es el hombre. Amén. Yo lo puedo. Yo me voy a levantar. Amén. No te alegres, enemiga mía, porque aunque me caí, me levantaré. Ve, gloria. Hay una disposición. Y esa disposición te la va a dar el ánimo. Alábalo. Ese ánimo de siempre. Esa gente que, hermano, enfermos ahora mismo, y tú los vas a visitar y tú sales ministrado en vez de tú ministrarlos a ellos. Pues tuve un hombre allí enfermo en una cama, pero con dispuesto a seguir para adelante. Es. Animado. ¿Eh? Gloria al Señor. Alegre, contento. Amén. No ores mucho por mí, que yo me voy con el Señor. Si me sana, amén. Si, y tú allá bendito, y tú acá lagrimeando, y ellos allá, gloria al Señor, dispuesto a lo que Dios quiera. A ver, gloria al Señor. Y esto es algo, hermano, que nosotros tenemos que oír la voz de Dios. Cobra ánimo, ministro, cobra ánimo. Tú no eres el único que se le ha vaciado la iglesia, cobra ánimo. Tú no eres el único que ha caído en esa apatía, amén, gloria al Señor, cobra ánimo. Tú no eres el único que está pastoreando ese grupito nada más, y otros que están pastoreando un grupito más pequeño que el tuyo, y no se han quitado, han seguido para adelante, y tú los oyes predicando, y es como si estuvieran predicando la 100, alábalo, amén, y lo que tienen son 10 o 15, ¿ves? ¿Por qué? Porque está el ánimo, todavía está la disposición, amén. No dejes tu lugar cuando el espíritu del príncipe se saltare contra ti. Vuelve, ese es el tema de hoy. Vuelve, vuelve, dime.
1: Gloria al Señor. Y qué lindo, hermano, que esta palabra, amén, tenga el efecto que Dios quiere que nosotros tengamos, hermano. Porque fíjate que estaba hablando con mis hermanos allá en Tampa acerca de la confianza, hermano. Y eso tiene tanta, ¿verdad?, tanta importancia en nosotros, hermano, de que nosotros logremos confiar. Porque, y Alfonso lo comentó hace un momento, hermano, que tú tengas la seguridad de que Dios va a hacer lo que Dios te ha dicho. Ajá. De que Dios tiene la capacidad y el poder de hacer lo que te ha prometido. Y en esa confianza, hermano, tú te mueves. Y en esa seguridad, amén, tú te mueves. Y ¿verdad? Y lo estábamos, amén, visualizando, gloria al Señor, con relación a usted caminar de la mano de alguien aún no teniendo la oportunidad de ver, hermano. Eso es confiar, porque usted tiene la seguridad de que esa persona que lo lleva de la mano, gloria al Señor, lo lleva por el camino, gloria al Señor, que Él quiere que tú camines. Y yo creo que hay gente que tiene que lograr entender eso. ¿Por qué, hermano? Porque todo lo que muchas veces nosotros vemos a nuestro alrededor te va a amenazar, hermano, va a amenazar tu fe, va a amenazar tu ánimo. Mire, mi hermano, muchas veces la mayoría de las cosas que vemos son contrarias, son opuestas. Amén, hermano. Y eso precisamente es vivir una vida de fe, hermano. Es que quizás, amén, estoy, ¿verdad?, con tantas cosas, amén, en contra, tantas cosas, amén, que no están a mi favor, pero Dios me habló. Pero Dios me dijo, eso es. Pero Dios prometió, ¿se oye o no se oye, hermano? O sea, eso, amén, te hace volverte. ¿Por qué? Porque tú dices, ah, bueno, pues Dios no miente. Ah, pero si Dios me habló, Dios lo va a cumplir. Gloria al Señor. Ah, pero si Dios lo prometió, amén, pasará el cielo, la tierra, pero lo que Dios habló no pasará. O sea, hermano, tenemos que nosotros basarnos, centrarnos, enfocarnos, amén, en lo que Dios nos en lo que no, Dios nos ha hablado, en lo que Dios nos ha prometido. Amén, aleluya. Restarle un poco de importancia a lo que estamos viendo. Bendito sea el nombre poderoso de Jesús. Y hay gente que hoy están, amén, aleluya, desanimado, amén, desalentado, amén, gloria al Señor. Te has quedado en tu casa, has abandonado el lugar donde Dios te ha puesto, amén. Ya dijiste que contigo que no cuenten, amén, hermano. Y ya, amén, ya hiciste tus primeras gestiones para entregar las posiciones, para entregar el cargo. No, mi hermano, no, eso no puede ser la respuesta a tu desánimo, esa no puede ser la respuesta, amén, aleluya, a tu desaliento. No, mi hermano, no, amén. Es hora de que tú digas, gloria al Señor, ese monte es mío, me lo dio Jehová. ¿Se oye o no se oye? Le toca, te toca pelear, te toca batallar, te toca, amén, echar fuera, amén, aleluya, aquellos que están en la tierra que Dios te prometió a ti. Hay gente en esta maravillosa mañana que tiene que hacerse de esta palabra, y amén, aleluya, y todo va a comenzar con volverte, amén, con que tú te vuelvas. amén, te vuelvas a la actitud que tú tenías antes, te vuelvas a tus primeras obras, te vuelvas, amén, a lo que tú acostumbrabas a hacer, hermano, ya.

0: Hemos dejado de hacer lo que acostumbrábamos. Gloria al Señor. Y hemos ido mermando en la fuerza, en el vigor. Bendito sea el que vive para siempre. Y hay gente que tiene que lograr entender que esas son tus almas. Tienes que hacerte de ellas. Bendito sea Dios. Tienes que volverte. Amén, hermano. Yo estoy seguro, mi hermano. Mire, mire la actitud del hijo pródigo. Mire la respuesta que recibió. No era conforme a lo que él se imaginó. Ese es el amor del Padre. Pero ahí está, amén, aleluya, lo que comparte Zacarías en el capítulo 3, amén, que dijo, ahí estaba el acusador, el diablo, amén. Y ese es el que bombardea tu mente, no vale la pena, no sirve de nada, amén, hermano. Ahí va a estar la acusación del enemigo, ahí va a estar el que dirán, la opinión de los demás. Tienes que sacudirte, gloria al Señor. Tienes que sacudirte, tienes que volverte a tu lugar, tienes que volverte a tu posición, tienes que volverte a la actitud que tú tenías antes, amén, a la disposición que tú tenías antes. Gloria al Señor, tú eras una persona bien dispuesta, amén, bien decidida. Oh, no, no, yo no, no, conmigo no cuenten para eso, yo no voy a participar, no, y te has retraído, amén, empezaste en las primeras bancas, ya bajé en las últimas. No, mi hermano, eso no puede ser la respuesta. Amén, a lo que tú puedes estar viviendo. Gloria al Señor. Yo estoy seguro que Dios está hablando con gente aquí en esta maravillosa mañana que tienen que volverse. Dímelo, Julito.
1: Desde los días de Juan el Bautista, el reino de los cielos sufre violencia. Y solamente los violentos lo arrebatan. Es montar resistencia al desánimo, montar resistencia a ese cansancio, porque la Biblia dice que el de afuera se va desgastando, pero el eso de adentro es. Se va renovando día a día, y eso bien, es lo que nosotros queremos que usted entienda, hermano, que tú tienes que volver, porque todo esto que ha pasado, todo esto que ha pasado a tu alrededor, que te ha desgastado, que te ha cansado, que te han, ¿verdad? Que han, pues, extraños devoraron tu fuerza, pues tú tienes que volver de nuevo, porque la fuerza, nosotros no podemos con nuestra propia fuerza, sino con las fuerzas del Señor, en la presencia del Señor. Ahí es donde tú vas a coger la fuerza, que ¿verdad? La fuerza que va por encima de cualquier ataque, de cualquier, ¿cómo se llama esto? Contratiempo. Uh-huh. Gloria al Señor, porque los contratiempos van a aparecer, pero la fuerza del Señor va por encima. Mira, ahora mismo David dijo, Jehová es mi luz y mi salvación, ¿de quién temeré? Jehová es la fortaleza de mi vida, ¿de quién he de atemorizarme? Y cuando se juntan los malignos, los contrarios, los angustiadores para devorar tus carnes, ellos tropiezan y caen. Uh-huh. Y Dios te va a poner en un lugar espacioso, en una peña, gloria al Señor. Y tú vas a llegar a donde Dios te dijo que es. Bendito el nombre de Jesús. Pero tenemos que esforzarnos. A Josué le dijo, tienes que esforzarte. A Moisés le dijo, tienes que esforzarte. A Jeremías le dijo, tienes que esforzarte. Yo soy muy niño, olvídate de eso. Yo ando contigo y pelearán contra ti, pero no te vencerán. Porque yo te llamé, yo te formé. Yo fui el que te llamé y te di por profeta de las naciones. Entonces tú tienes que volver. Porque muchas veces, mira, ahora mismo Jeremías, cuando nosotros hablamos de Jeremías, los amigos, los que estaban al lado, él veía violencia y destrucción. Cada vez que predicaba, las cosas iban contrarias. No todo va a salir bien en nuestras vidas. Hermano, a lo mejor tú haces un croquis de las cosas que tú piensas que van a salir así, pero no van a salir, o sea, no salieron así. Pero tú tienes que mostrar un buen ánimo, tú tienes que mostrar actitud, tú tienes que mostrar determinación y tienes que volver de nuevo al principio, Señor. Y mira, muchas veces tú no tienes la recompensa de los hombres que tú esperabas y todas esas cosas, eso no puede ser motivo para que tú te salgas del propósito del Señor. No, no debe ser motivo. Porque mire, hermano, la verdad es que quizás a lo mejor tú te ves con que no cuentas con las cualidades, pero tú estás ahí, hermano. Dios contó contigo, Dios te llamó, Dios te... Mira, si acaso Dios le gusta algo, es que de los viles y no menospreciados escoge Dios para avergonzar los sabios, para que sepa que, mi hermano, que nosotros somos vasos de barro y que la excelencia es completa de él, que no es de nosotros. Y cuando tú te miras, tú eres un vaso de barro. ¿Y qué es un vaso de barro? Nada. Pero la excelencia está dentro de ti. Y por esa misma razón es que Dios contó contigo. Y por esa misma razón tú tienes que volver de nuevo a darle gloria a Dios por eso.
2: Mira, por eso es tan importante, hermano, por eso es tan importante el testimonio. Fíjate que yo oí ustedes hablando del testimonio. Es tan importante el testimonio. Mire esto, mire. Si usted mira a quién le está hablando aquí la palabra está hablando a unos hombres, a una gente, a un pueblo, ¿verdad? Que Dios lo sacó con un propósito definido para que ellos restauraran, ¿verdad? Gloria al Señor. pero ellos se entretuvieron en sus casas artesonadas, se desviaron, ¿ves? Pero ellos empezaron, amén, pero ellos, amén, se fueron desviando, desinteresándose en lo de Dios y tomando interés lo de ellos, ¿ves? Y eso nos pasa a todos, eso nos pasa a todos, hermano. Mire, ahora mismo hay gente tan cargada en el ministerio que ya no tienen tiempo para el Dios del ministerio, ¿ves? Hay gente tan cargada, hermano, que ya no hay tiempo para escudriñar, no hay tiempo para... ¿Ves? Entonces ya se fueron a lo de ellos, porque, hermano, Dios nunca te va a poner a ti a trabajar tanto y tanto que te olvides de él. Eso no es de Dios, eso es del mismo diablo, porque el diablo tiene maquinaciones y usted a veces las ignora. Y el diablo se viste como ángel de luz. Y hay a veces, gloria al Señor, que decían cosas que usted está haciendo, hermano. Solamente 10 son de Dios, las otras 90 son de usted. Queriendo esforzarse, queriendo dándole rienda suelta a sus emociones, a sus sentimientos, que yo siento. Y es la carne la que está sintiendo. Amén. Porque la carne se viste de religiosidad. Y yo le enseño a la gente en las conferencias matrimoniales que el ego del hombre se alimenta de lo que él hace. O sea, tu ego se alimenta, por eso es que tú haces tanta cosa, porque eso alimenta tu ego queda alimentado lo que tú haces, y tú no te das cuenta, porque el diablo sabe hacer las cosas, hermano. El diablo sabe hacer las cosas. Mire cómo hizo con Eva, porque Eva, oiga esto, Eva no tenía concupiscencia. Él se oye, ve. Eva no tenía pecado cuando Dios creó a Eva. Eva no tenía esa concupiscencia que después tuvo cuando pecó. ¿Ve? Ahí comenzó entonces la concupiscencia, ese deseo desordenado, amén, del hombre, gloria al Señor. Eso comenzó cuando pecó el hombre. ¿Ve? Entonces, ¿qué sucede? Mira lo que hizo. Hizo que Eva, gloria al Señor, pecara. ¿Cuánto ni más usted y yo que tenemos concupiscencia? Que conocemos ya el bien y el mal, porque ya no conocía el bien y el mal. Usted y yo lo conocemos, amén, y está en nuestro adentro ese bien y el mal, ya eso está en nuestra conciencia y eso está en nuestra mente. Ya nosotros tenemos conocimiento, conciencia, amén, del bien y del mal. Y usted sabe algo, oiga esto, que es una malanga que yo creo que usted tiene que escuchar. Oiga esto, cuando tú miras, ¿cómo le dijo Satanás a Eva? Serás igual a Dios, sabiendo que sabiendo el bien y el mal, porque Dios sabe el bien y el mal, pero no le afecta el mal. Él se oye, ve, pero nosotros nos afectó saber el bien y el mal, y saber el bien y el mal siempre va a traer muerte en la vida del hombre, siempre. ¿Por qué? Porque tú no puedes hacer todo bien, tú siempre vas a hacer cosas malas, porque tú eres un ser humano que por causa de saber el bien y el mal, vas a caer en el mal. Amén. Vas a hacer cosas que no son agradables. Entonces, mire esto. ¿Qué sucede? Dios los saca a ellos con ese propósito. Ellos se van detrás de sus casas artesonadas, a sus intereses. Eso no te ha pasado a ti nada más, eso nos ha pasado a todos, porque somos humanos, ¿ves? Por eso es tan bueno el testimonio. Mire, hermano, yo oí a los hermanos hablando del testimonio. Nosotros estamos bien equivocados, nosotros estamos bien, pero que bien equivocados, hermano. Usted sabe algo, los testimonios no son para decir lo que tú hiciste. Los testimonios son para decir lo que hizo Dios en tu vida. Y la gente coge los testimonios para decir lo que ellos hicieron. Alábalo si puede ver. Y por eso tú le ves que le dan más gloria a lo que ellos hicieron que a lo que Dios hizo. Por eso tú ves que de una hora testificando, hay 45 hablando de lo que ellos hicieron y los otros 15 hablando de lo que hizo Dios. No, el testimonio es para decir lo que hizo Dios. Alábalo si puede ver. Entonces nosotros hemos perdido el norte de los testimonios. Por eso es tan importante predicar con testimonio, pero testimonio de lo que Dios ha hecho, hermano. Amén. Porque no solo tengo la escritura, tengo la evidencia de lo que Dios ha hecho. Y por eso yo le predico esta palabra, pero le doy testimonio, le digo que yo también he estado ahí, que todo hombre de Dios ha estado ahí donde se desvió, donde se desenfocó. Y el que diga que no, le digo embustero desde aquí con todo mi corazón, que en un momento dado no se haya desviado a usted mirar donde no tenía que mirar, a interesarse por otras cosas que cuando usted despertó, espérate, usted tuvo que hacer un arreglo porque se fue desviando, ¿ves? Eso lo dice la Biblia. mira cómo te lo voy a explicar para que lo entienda, ministro. Ya te pusiste ahí doble carne. Con los ministros le ponen doble carne con loncherita y todo. Sí, sí, rápido el ego se le infla. Pero oye bien, pero mira lo que te voy a explicar. Mira lo que dice la Biblia. La Biblia dice que yo temo que como la serpiente con su astucia engañó a Eva, vuestros sentidos sean extraviados. Pero mira, dice, de alguna forma, de la sincera fidelidad a Dios. ¿Tú sabes uno de los significados de la palabra sincera? La palabra sincera está hablando de simple, de algo simple, de algo liviano, de algo que no es tan pesado. También está hablando, o sea, servirle a Dios, que dijo Cristo, es ligera mi carga, es liviano mi yugo. Pero nosotros lo hemos hecho más complicado, el servirle a Dios. ¿Por qué? Porque Satanás ha desviado en alguna manera, en alguna forma, nuestra forma de pensar de lo que dice la Biblia. En algún sentido, amén, nos ha desviado y nos ha puesto a veces, mire hermano, con un duro trato hacia el cuerpo cuando no nos ayuda en nada en los apetitos carnales. A veces nos tiene viviendo una vida que ni gozamos nuestra salvación porque la estamos tan complicado de que Dios está esperando que yo pestañe para darme un cocotazo, que Dios está esperando. Entonces cuando tú vienes a ver, no es un deleite servirle a Dios, es una carga, amén. Pero es Satanás que con su astucia nos has desviado de la sincera fidelidad de Dios. En alguna manera nuestra forma de pensar, amén, el enemigo, gloria al Señor, la desvía. Y lo que antes, por eso dice la Biblia, lo que antes era bueno, ahora es un poco malo, ¿ves? Lo que antes era malo, ahora era un poco bueno. ¿Por qué la Biblia dice que el conocimiento nos envanece? A veces el conocimiento, tú no te has dado cuenta, como Satanás ha usado el conocimiento que tú tienes en la Biblia para de alguna manera extraviarte de la simpleza de lo que es servirle al Señor. Amén. Entonces hay gente, ¿verdad?, que han hecho esto tan complicado del volverse. ¿Por qué? Porque tú lo que estás mirando, lo que tú piensas, lo que tú analizas, Satanás por otro lado, y ahora la gente se va a reír y ya tú no vas a poder. Y entonces tú le haces caso a todas esas cosas. ¿Y qué no hace? Lo que dice aquí, que le dijo a ellos, trabaja. Hay que trabajar. Hermano, hay que, mire, si hay algo que nosotros tenemos que aprender, a ser organizado. El hombre de Dios tiene que ser organizado. Eso es parte de tu cambio. Eso es parte de nuestra nueva criatura. El que va a edificar una torre primero se siente y calcula. Nosotros ya no podemos ser los desordenados que éramos antes, hermano. Porque Dios es un Dios de orden. Usted tiene que trabajar, usted tiene que tener una agenda, usted tiene que tener un plan de trabajo. Si usted quiere volverse, usted tiene que hacer un plan de trabajo para usted volverse. Amén. ¿Cuál plan de trabajo? No, yo no puedo seguir durmiendo hasta las tantas. Yo tengo que levantarme como yo hacía antes. Yo tengo que volver a organizarte. Usted tiene que ser una persona organizada. No porque yo se lo digo, es porque usted le sirve a un Dios de orden. No es un Dios desordenado, ¿ves? Y usted tiene que tener orden. Amén. Y usted tiene que tener también, gloria al Señor, sometimiento. Usted tiene que ser una persona aplicada, el hombre de Dios, la mujer de Dios, no puede ser una persona, no, tiene que ser aplicado en lo que él sabe que es bueno, amén. Tiene que ser una persona dedicada, ¿ve? Porque nosotros le servimos a un Dios, hermano, gloria al Señor, que eso lo demanda de nosotros. Por eso es que dice la Biblia que usa bien la palabra de Dios, alábalo, amén, que no tiene de qué avergonzarse, sino que usa bien la palabra, porque a veces hablamos unas cosas y somos unos desordenados. Amén, hablamos unas cosas, pero no tenemos orden, quedamos mal con la gente, porque no somos aplicados. Amén, decimos una cosa, hacemos otra, porque no somos aplicados. Pero todo esto a veces por causa de qué, de que Satanás con su astucia, alguna manera vuestro sentido, no es que tú estés endemoniado, no es que yo esté endemoniado, es que de alguna manera hizo que nuestra forma de pensar cambie. Ve, a lo mejor para ti, mujer, antes ponerte la falda donde te la pones ahora era malo, pero ahora pues no es tan malo, porque a lo mejor has visto a otro y el enemigo ha usado eso para que tú vayas cambiando tu manera de pensar. A lo mejor viste a aquel que no hace lo que tú haces y Dios lo usa, y ya empezaste a descuidarte, ¿ves? Y hacer lo que él hace, porque aquel haciendo lo que hace, Dios lo usa, ¿ves? Y a lo mejor aquel es un charlatán, es un irresponsable, es un hombre sin testimonio, y tú ves que Dios lo usa en algunas cosas, y ya eso ha hecho que tú bajes la guarda, pues no hay que guardarse tanto. Como dijo Asa, ¿qué dijo Asa? En vano yo he limpiado mis manos, en vano yo he guardado mi corazón. ¿Quién estaba detrás de Asa? El diablo, buscando la forma que él mirara para donde no tuviera que medir, y que hacía de alguna manera sus sentidos fueran extraviados. Hermano, no le busques cinco patas al gato, eso es un rabo, alábalo. Amén, él tiene cuatro, ¿ves? Esta es la realidad, hermano, esta es la realidad. Y por eso muchos ministros hoy en día están en el piso. Por eso mucha gente de Dios canta una cosa, pero no, pero dice la Biblia que mientras hay vida hay esperanza. Tú tienes que volver, pero tienes que reconocer lo que dijo mi hermano, amén, Julio, que dice Apocalipsis. ¿A dónde has caído? ¿A dónde? Mira a ver dónde has caído. Mira a ver dónde tú has caído. Mira a ver dónde bajaste la guardia. Mira a ver dónde sucumbiste ante lo que el Satanás te levantó, la mala experiencia que tuviste, lo que te dijeron, la persecución que te levantaron, lo que hablaron de ti. Mira a ver qué fue lo que te hizo extraviarte.
0: Gloria al Señor. Y mire, hermano, usted se ubica dónde usted está y a dónde usted quiere llegar.
2: Eso es.
0: Esa es la realidad. Eso tiene que producir esta palabra en esta maravillosa mañana, ese análisis, donde usted se ubique, dónde yo estoy parado, hacia dónde yo me dirijo ahora mismo en la posición que estoy. Amén. ¿Para dónde? Camino a dónde yo voy. Eso usted tiene que analizarlo, hermano. ¿Dónde usted estaba? ¿Dónde usted está? ¿Y para dónde usted va, hermano? Gloria al Señor. Y eso puede sonar simple, hermano, pero hay gente que si tuvieran, amén, si tuvieran la capacidad de hacer ese análisis, se dieran cuenta lo lejos que están. Si tuvieran la capacidad de hacer ese análisis, se dieran cuenta qué tanto han cambiado, qué tanto tienen que volverse, hermano. Por eso hoy, hermano, si usted escucha la voz de Dios, no endurezca su corazón. Es lindo que nosotros atesoremos esta palabra en esta maravillosa mañana para que hagamos cambio, hermano, movimientos. Es imposible que nos sigamos exponiendo a la palabra y no cambiemos. Y no hayan ajustes. Tiene que haber ajustes en nuestra vida. Hablaba yo con los caballeros, hermano, que lo visualizaba de esta manera. Hermano, usted tiene unos binoculares. ¿Tú has usado eso, Alfonso?
2: Seguro.
0: Los binoculares.
2: Eso. Acuérdate, yo iba a ser jockey.
0: Ok. Ya, eso te mira. Okay. Sí. Claro. Entonces, esos binoculares tienen un alcance tremendo, hermano. Tienen una capacidad tremenda, ¿verdad que sí, hermano? Ajá. Eso tiene una capacidad tremenda. Tremendo, y si los compra, bueno.
2: Profesionales, de los buenos. Sí,
0: eso tiene un alcance tremendo. Ahora, hermano, ahora, ¿qué tiene eso en el medio? Eso tiene en el medio una perillita. Ahora, ¿qué hace esa perillita? Permite aclararle el ajuste de la mira, ajá, hermano. Entonces, usted puede tener tremenda capacidad de alcance y usted puede tener, fíjate, una capacidad extraordinaria. Si no hace ajuste, no logra ver claro, hermano.
2: Exacto.
0: Entonces, hay gente que tiene que lograr entender que el ajuste juega un rol muy importante para la claridad. Porque usted capacidad tiene, potencial hay. Si no hace ajuste, no logras tener el fin que quiere, que es ver con claridad. Entonces, hoy Dios nos trae esta palabra, amén, para que nosotros nos volvamos, hermano, para que nosotros nos volvamos. Y ese volver, hermano, va a traer consigo ajuste. Es imposible, hermano, es imposible que nosotros no hagamos ajustes en nuestra vida para ver el propósito de Dios prosperar en nuestra vida. Esa es la realidad, hermano. Gloria al Señor. Así que mire, atesora esta palabra, que es una palabra sabrosa, hermano. Gloria al Señor, que nos motiva, que nos desafía, que nos anima a continuar. Gloria al Señor, no importa, amén, donde usted se pueda hallar al día de hoy. Dice la Biblia que mientras hay vida y esperanza, amén. Y Dios no te va a ilusionar de balde. Si Dios te trae esta palabra en esta maravillosa mañana, es porque cuenta contigo, amén. Porque Dios cuenta contigo. Sabe que lo que estás es desanimado, sabe que lo que estás es desalentado, sabe que quizás lo que has hecho es poner la mirada en el hombre. Pero si tú vuelves a enfocarte en esta mañana, si tú te vuelves a donde tú estabas, vas a ver el favor de Dios prosperar en tu vida. Amén, hermano. Así que nos hemos gozado en esta mañana. Voy a pedirle a mi hermano Alfonso que nos lleve en oración para de esta manera, amén, concluir dándole gloria al Señor.
2: ¿Viste la última palabrita, Julito? De lo que...
1: Dios te bendiga, vamos para adelante en nombre del Señor. Vuelve.
2: Amén. Gloria al Señor. Pues estamos contentos en esta hora preciosa por esta oportunidad. Le soltamos, hermano. Mire, no hay nada imposible para Dios. Y Dios, chacho, el que te libró, te libra y te librará. Alábalo. Te vuelve a levantar. Levántate. Vuélvete. Agarra los tratados eso y vuelve de nuevo.
0: Claro, para la plaza. Vamos para encima.
2: Coge las pistas esas y sacúdelas, ensáyalas de nuevo. Ajá. Amén. Sigue para adelante. Gloria al Señor. Sigue para adelante. Y acuérdense que este fin de semana estamos allá en Ocala. Amén. En la iglesia del Abrigo del Altísimo, de Luis Santo y su esposa Minelli. Amén. Vamos a estar allí, si Dios lo permite. Vamos a estar allá en la semana, la campaña de educación cristiana. Así que si usted quiere el flyer, ya alguien me lo pidió, se lo envío. Si alguien quiere el flyer, me escribe y yo le envío el flyer. Así que estamos contentos en esta hora. ¿Dónde tú vas a estar, Ángel?
0: Bueno, aquí estoy viéndolo el fin de semana.
2: Sí.
0: En el fin de semana estoy el sábado, Amén. El sábado estoy en la iglesia, en una campaña evangelística, en la iglesia de mi hermano, ¿verdad? Mi tío David. Amén. Y Norberto, esto es en la Bronson Memorial, en Kissimmee. Vamos a estar allá con la ayuda del Señor. Sábado voy a estar con ellos. El domingo voy a estar en la iglesia de la pastora Naira Maldonado. Gloria al Señor. Y en la tarde, en la iglesia de mi hermano, el pastor Berrío. Georgie Berrío.
2: Guanábana podría. Sí. Era guayama, sí. Ahora son las guayabas.
0: Voy a estar con Georgie por la tarde. En la mañana estoy con la pastora Naira Maldonado. O sea, el domingo y el sábado estoy en la iglesia de tío David. Gloria al Señor. El jueves estoy en Cupey. Y el viernes estoy con el pastor Reynolds en Junco. ¿Te acuerdas, Reynolds?
2: Seguro.
0: Y estoy con el pastor Reynolds allá en Junco, celebrando un aniversario con el pastor Reynolds. Eso es el viernes. Amén. Y el jueves estoy allá en Cupey, una iglesia de Cristo Misionero.
3: Está más pegado que Bad Bunny.
2: Amén. ¿Y tú dónde vas a estar?
1: Oye, voy a estar aquí en Fajardo, gozándome aquí.
2: Vamos a orar, hermanito. Vamos para adelante y para el cielo. Amén. Que Dios es bueno y para siempre es su misericordia.
0: Amén.
2: Padre, en el nombre poderoso de Jesús, te damos gracias por tu amor, te damos gracias por tu misericordia. Te presentamos cada uno de mis hermanos que ha escuchado esta palabra. Ayúdanos a ser hacedores de tu palabra, ayúdanos a esforzarnos, ayúdanos, Dios, a cobrar ánimo, Dios mío, Señor, y a trabajar en lo que tú quieres que nosotros trabajemos para la gloria de tu santo nombre, Dios del cielo. El que esté enfermo, sano; el que esté cautivo, liberta. Vivifica este pueblo con esta palabra. En el nombre poderoso de Cristo Jesús, te pido estas cosas creyendo y te damos la gloria porque es tuya. Aleluya. En el nombre de Jesús. Amén. Amén. Amén.
0: Amén. Amén. Gloria al Señor. Así que bueno, vamos para adelante, mis hermanos. Gloria al Señor, con la ayuda del Eterno. 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
0: Llévatelo, Joelito.
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Puedo sentir la presencia de Dios aquí en este lugar. Dios está aquí, aleluya.

me suelte de tu mano. Yo quiero que levante su mano, por favor, rápido, rápido, y diga estas palabras: Señor, dígalo. Aunque no he sido perfecto, te pido que no me suelte de tu mano. Levántame en esta noche. Yo quiero sentir tu gloria. Gracias, Señor.

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20: Gloria al Señor, Dios les bendiga a todos en esta hermosa tarde, a este tu programa Mujer Virtuosa, por aquí por tu emisora Maranata Radio Ministry, una emisora que nació en el corazón de Dios para suplir tu necesidad. Esta es tu hermana y tu amiga Alexandra González, agradecida del Señor por esta oportunidad, por este privilegio que nos concede de poder estar aquí junto al hermano Miguel, que está ahí en los controles. Gloria al Señor. Así que, amado, reciban saludos en esta preciosa tarde de esta servidora, de la Iglesia Maranata de Río Grande, la iglesia en la cual nos congregamos, de mis pastores Héctor Delgado, Jennifer Carrasquillo, y de todos esos hermanos que siempre se conectan, que siempre están ahí en la fiel sintonía, por aquí por Maranata Radio Ministry, por Maranata 911, por las diferentes plataformas. Gloria a Dios. Y aquí estamos compartiendo por aquí la transmisión. Vive Jesús. Dios es bueno y maravilloso, a su nombre sea la gloria. Así que, amado, aleluya, enviamos saludos por ahí a nuestra hermana Diana Carrasquillo, Dios le bendiga. Por allá está Ruth Vázquez, por allá está Yadiel, Dios los continúe bendiciendo a todos. Mariel Padilla, gloria al Señor. Qué bueno es Dios, qué bueno es Dios, eso es, aleluya. Vamos, mujeres virtuosas, aleluya. Que se sigan conectando y sigan compartiendo. Vamos a regar la voz para que llegue a otras vidas también y puedan también ser edificados por medio de la palabra. Hoy vamos a estar hablando de una mujer. Aleluya. El tema es la que Dios vio. Aleluya. La mujer que Dios vio. Gloria a Dios. Dios es maravilloso. Aleluya. Poderoso el que vive. Y vamos a la palabra del Señor. Todo aquel que verdad que pueda buscar su Biblia, pueda buscar en la palabra del Señor, Génesis capítulo 29. Hay poder en el nombre de Jesús. Dios es bueno y maravilloso. Vamos a considerar del versículo 16 al versículo 35. Gloria a Dios. A su nombre sea la gloria. Génesis capítulo 29. Y leemos la poderosa palabra de nuestro Dios en el nombre del Padre, del Hijo y del Espíritu Santo. Amén. Y Labán tenía dos hijas. El nombre de la mayor era Lea y el nombre de la menor Raquel. Y los ojos de Lea eran delicados, pero Raquel era de lindo semblante y de hermoso parecer. Y Jacob amó a Raquel y dijo: yo te serviré 7 años por Raquel, tu hija menor. Y Labán respondió: mejor es que te la dé a ti y no que la dé a otro hombre. Quédate conmigo. Así sirvió Jacob por Raquel 7 años, y le parecieron como pocos días porque la amaba. Entonces dijo Jacob a Labán: dame mi mujer, porque mi tiempo se ha cumplido para unirme a ella. Entonces Labán juntó a todos los varones de aquel lugar e hizo banquete. Y sucedió que a la noche tomó a Lea su hija y se la trajo, y él se llegó a ella. Y dio Labán su sierva Zilpa a su hija Lea por criada. Venida la mañana, he aquí que era Lea, y Jacob dijo a Labán: ¿qué es esto que me has hecho? ¿No te he servido por Raquel? ¿Por qué pues me has engañado? Y Labán respondió: no se hace así en nuestro lugar, que se dé la menor antes de la mayor. Cumple la semana de esta y se te dará también la otra por el servicio que hagas conmigo otros 7 años. E hizo Jacob así y cumplió la semana de aquella, y él le dio a Raquel su hija por mujer. Y dio Labán a Raquel su hija, su sierva Bila, por criada, y se llegó también a Raquel y la amó también más que a Lea. Y sirvió a Labán aún otros 7 años. Y vio Jehová, ¿quién vio? Vio Jehová que Lea era menospreciada y le dio hijos, pero Raquel era estéril. Y concibió Lea y dio a luz un hijo y llamó su nombre Rubén, porque dijo: ha mirado Jehová mi aflicción ahora, por tanto me amará mi marido. Concibió otra vez y dio a luz un hijo y dijo: por cuanto oyó Jehová que era menospreciada, me ha dado también este, y llamó su nombre Simeón. Y concibió otra vez y dio a luz un hijo y dijo: ahora esta vez se unirá mi marido conmigo, porque le he dado a luz 3 hijos. Por tanto llamó su nombre Leví. Concibió otra vez y dio a luz un hijo y dijo: esta vez alabaré a Jehová. Por esto llamó su nombre Judá y dejó de dar a luz. Vamos a orar en esta hora. Padre, en el nombre poderoso de Jesús, te damos gracias, Dios mío, te damos todo honor, toda gloria y toda alabanza. Gracias, Padre amado, por tu palabra, Señor, que es viva, que es eficaz, que es más cortante que toda espada de 2 filos, Señor. Te pido, Dios mío, que llegues a lo profundo de cada corazón, Señor, que tú hables, que ministres, Padre, como tú me ministraste a mí, de igual manera, Señor, que seas tú dándole fuerzas a aquel que no tiene ninguna, Señor, que seas tú, Dios mío, sanando al enfermo, libertando al cautivo, salvando las vidas, Padre, cumpliendo, Padre, tus propósitos, Señor amado, por lo cual esta palabra es enviada, Dios mío. Padre, aquí está tu pequeñita, Señor, me pongo en tus manos con mucho temor y con mucho temblor, y te daré toda la gloria, porque la gloria siempre es tuya, Padre, y tú no la compartes con nadie, en el nombre poderoso de tu Hijo amado Jesús. Amén. Y amén, gloria al Señor. Predicamos bajo el tema La que Dios vio. Aleluya. La que Dios vio. Y yo les quiero preguntar, ¿verdad?, a todo aquel que me esté escuchando, sean damas, sean caballeros, gloria a Dios, aleluya. ¿Cuántos alguna vez han sentido que son la segunda opción? ¿Cuándo usted ha sentido que quizás no eres la primera opción de alguien? No que necesariamente te lo hayan dicho, porque quizás eso hay cosas que no se dicen, pero tú como que la percibes, aleluya, que tú no eres la opción número uno de algunas personas. Piensen que esto se da en la familia, tal vez hay un hijo, tal vez hay algún miembro en la familia que recibe toda la atención, todos los afectos, ¿verdad? Todo tipo de detalles. También se da en la escuela, ¿verdad? El que es el más querido por los maestros, el que tiene la nota más alta, el que, ¿verdad?, el que se le hace muy fácil tener, hacer amigos, gloria a Dios. Quizás en el trabajo también esto se da, siempre está el que más temprano llega, el que hace todo bien correcto, el empleado del mes. Usted sabe que siempre está el empleado del mes, el que sale en la fotito que dice aleluya, el empleado del mes, aleluya. Y quizás en tu entorno, pues, aleluya, tienes esas amistades que quizás, pues, tú dices: bueno, yo no soy la más flaca, yo no soy la más linda, yo no soy la más alta, ¿verdad? Y usted se compara y mira y usted dice: bueno, pues en cierta manera yo no ocupo ningún tipo de primer lugar en nada. Aún en las redes sociales vemos personas que parecen tener una vida perfecta, que parecen, gloria al nombre de Jesús, que todo lo que hacen es correcto, ¿ve? Entonces quizás, aunque nadie te lo haya dicho, tú has llegado a pensar que yo en el trabajo soy uno más. Yo en la escuela, ¿verdad?, no tengo ningún talento especial, o nunca recibo ningún tipo de reconocimiento, o fulana es la favorita, o fulano siempre gana todas las competencias, ¿verdad? A él sí la escogen, a ella sí la escogen, ¿verdad? Entonces hay algo. Dios le bendiga, pastor, feliz Eliciel, Dios le bendiga mucho, Marisoto, aleluya, eso es. Y hay algo, amado, que duele muchísimo más que el no ganar, y es sentir que ni siquiera fuimos considerados. Es que ni siquiera te tomaron en cuenta, es que ni siquiera, ¿verdad?, estabas ahí en la mente o en el corazón de los demás, nadie, aleluya, quizás te consideró, ni siquiera, ¿verdad?, te dieron la oportunidad de demostrar tus capacidades, de te dan la oportunidad de conocerte, de quizás una oportunidad para que tú, ¿verdad?, te desenvuelvas, te desarrolles, ¿verdad?, y quizás ni siquiera vieron cualidades buenas en ti. Entonces, porque, amado, nosotros tenemos que entender que lo quiero tocar con mucho cuidado. Lo quiero tocar con mucho cuidado, amado, porque es que nosotros tenemos que entender que en una competencia, amado, esto no se trata de quién llega primero, amado. Esto no se trata solamente de que yo quiero ganar, de que yo quiero quedar en primer lugar, de que yo quiero ser el mejor, de que me estoy comparando. No, es que hay muchas veces, amado, que si somos sinceros, nos sentimos que no estamos ni siquiera en la competencia, no estamos ni compitiendo, ni siquiera nos tomaron en cuenta, ni siquiera te tuvieron en mente. Y ahí es que tú comienzas a darle ese pensamiento y comienzas a medir tu valor según la mirada de los demás. Según aquel que te escogió, aquel que te felicitó, aquel que quizás reconoció tus logros, aquel que te amó. Entonces, hay una historia en la palabra que nos habla acerca de una mujer. Acuérdese que estamos, amados, hablando de diferentes mujeres de la Biblia que quizás no son muy conocidas o que quizás su historia no ha sido muy enseñada, no ha sido muy predicada, pero ciertamente están en la palabra del Señor con un propósito. Y todo lo que está escrito en la palabra está escrito ¿para qué? Para nuestra enseñanza. Entonces, hay algo que yo puedo aprender de esta mujer que Dios vio. Hay algo que yo puedo aprender de esta mujer que quizás no era la escogida, no era la favorita, no era la primera opción, aleluya. Pero esta mujer cuyo nombre quizás hubiera quedado perdido en la historia si Dios no hubiese decidido contarnos su historia, esta mujer se llamaba Lea, aleluya. Esta mujer se llamaba Lea y vemos su historia aquí en Génesis capítulo 29, gloria a Dios, que leímos, ¿verdad?, en el versículo 16 al versículo 35, que esta mujer, gloria al Señor, que aparece en Génesis capítulo 29, Jacob llegó a la casa de Labán, su tío, y allí conoció a esta joven que se llamaba como Raquel. Ah, él conoció a Raquel. Dice el versículo 17, y oyó Dios a Lea, aleluya, perdón, en el versículo 17 del 29, perdón, dice, y los ojos de Lea eran delicados, pero Raquel era de lindo semblante y de hermoso parecer, gloria a Dios. Entonces, este versículo hay que tocarlo con mucho cuidado, ¿por qué? Porque la Biblia nunca dice que Lea era fea. Entonces, muchas veces cuando hablamos y predicamos acerca de este texto, ¿verdad?, hay gente que dice, no, te tocó primero la fea y para que después te toque la bonita, ¿verdad? Primero comiste del ala para después comer de la pechuga. Y estas cosas que decimos, ¿verdad?, como que primero te toca lo malo para que entonces, primero te toca el proceso, te toca el momento difícil para que entonces te toque la bendición. Primero es Lea y después Raquel, pero la Biblia no dice que Lea era fea. Dice que ella era de ojos delicados. Pudiera ser, ¿verdad?, que ya tuviera una mirada, ¿verdad?, aleluya, como unos ojitos así, como caídos para abajo. Puede ser que de ojos delicados quiere decir que ya tuviera condiciones de la vista, ¿ves? Pudiera ser diferentes cosas, pero la Biblia no nos dice que Raquel, que Lea era fea. Lo que nos dice es que Raquel era de lindo semblante y de hermoso parecer. O sea, está más que claro, amado, que Jacob prefería a Raquel, que Raquel era bonita, pero no quiere decir que Lea no lo fuera. Dice que Lea tenía ojos delicados, pero Jacob prefirió a Raquel. Jacob se enamoró de Raquel, gloria al Señor, y acordó aún trabajar 7 años por ella, y dice la Biblia que le parecieron poco. Dios te bendiga, Mariani, por ahí está mi suegra María Guerra, eso es, aleluya, por ahí está también nuestra hermana Iliana, Dios las bendiga, eso es. Eso es así, menospreciada, pero honrada por Dios. Eso es así, vive Dios. Pero ¿qué sucede, amados? Que Labán engaña a Jacob. ¿Por qué? Porque quedaron en algo y cuando llegó el momento que entonces Jacob dice, ya se cumplió el tiempo, ¿verdad? Ya es tiempo, ¿verdad? De que me des a mi esposita, dame mi mujer porque mi tiempo se ha cumplido para unirme a ella, dice el versículo 21. Entonces Labán juntó a todos los varones de aquel lugar, hizo banquete y sucedió que aquella noche tomó a Lea, su hija, se la trajo y él se llegó a ella. De alguna manera, ¿verdad? Buscó engañar a Jacob para que entonces estuviera con Lea, para que la tomara por esposa, pero lo hizo como mediante engaño. La Biblia no nos deja saber que Lea tuviera algún pretendiente. Por lo tanto, dijo su padre Labán, bueno, pues esta es la oportunidad. Ya que este se me va a casar con una, que se me case con las dos. Y voy a utilizar, ¿verdad?, la trampa. Voy a utilizar la estrategia del engaño para que también, ¿verdad?, tenga que entonces casarse con Lea. Gloria a Dios. Pero ¿qué sucede? Que venida la mañana, aquí que era Lea. Y Jacob dijo a Labán, ¿qué es esto que me has hecho? ¿No te he servido por Raquel? ¿Por qué pues me has engañado? Y Labán respondió, no se hace así en nuestro lugar, que se dé la menor antes que la mayor. O sea que Lea era la mayor. Cumple la semana de esta y se te dará también la otra por el servicio que hagas conmigo otros 7 años. E hizo Jacob así, cumplió la semana de aquella y él le dio a Raquel su hija por mujer. Mire esto, amado, ahí estaba en medio de este conflicto un Jacob siendo engañado, un Labán engañando y una Lea ¿de qué? De papa caliente. Usted sabe, usted ha visto el juego ese de la papa caliente que se la siguen pasando de lado a lado, pues así estaba Lea. Entonces, amado, cuando uno lee esta palabra, uno se duele porque uno dice, "Wow, ¿cómo se tuvo que haber sentido Lea?" Lea saber que va a estar con un hombre que no la escogió, un hombre que no la ama, un padre que quiso dársela al primer pretendiente que cayó y no era ni para ella, era para su hermana. O sea que ni siquiera ella tuvo la oportunidad de conocer un hombre al cual ella amara y un hombre que la amara, que la escogiera a ella, que la prefiriera a ella. Ella simplemente fue, amado, pues, parte del paquete, como decimos así. Ella simplemente vino como parte de, porque para yo poder tener a Raquel necesito tener a Lea. Y pues ni modo, pues Lea está ahí, pues la voy a tomar por esposa. Pero imagínese el corazón de Lea, cómo se tuvo que haber sentido, ¿verdad? Porque ella estaba siendo, ¿verdad?, partícipe de este engaño. Y cuando Jacob se entera, ¿verdad?, la respuesta de él no fue una positiva. Entonces, ella no le quedó de otra. Ella tenía más que claro que Jacob no la quería. Ella tenía más que claro que ella no era la primera opción. Ella tuvo que entrar en un matrimonio forzada donde ella no era la elegida. Entonces, amado, era menospreciada no solamente por su padre. También estaba siendo menospreciada por Jacob. Porque no era amada por él. Realmente no era él. Aleluya, no era ella la que él escogió. Pero miren que aquí dice, gloria al Señor, dice en el versículo 30, y se llegó también a Raquel y la amó también más que a Lea. O sea que cuando dice que la amó más que a Lea, quiere decir que en cierto nivel y en cierto grado llegó a amar a Lea. Pero Lea sabía que estaba en segundo lugar. Lea sabía que ella no era la favorita. Lea sabía que ella no era la opción. Aleluya. Y vio Jehová que Lea era menospreciada y le dio hijos, pero Raquel era estéril. Mire esto, dice, y vio Jehová. ¿Quién la vio a ella? La vio Dios. Porque, amada, a veces nosotros pensamos que Dios no está viendo. Jehová vio que ella era menospreciada, gloria al Señor. Y en este versículo, amado, que yo me quiero detener, porque aunque Jacob estaba mirando a Raquel, Dios estaba mirando a Lea. Jacob tenía una favorita, pero Dios tenía la mirada puesta sobre la que estaba siendo menospreciada. tú quizás que me estás escuchando en alguna vez te has sentido menospreciada. No, y aquí no estamos hablando para que usted se coja pena, no es eso, amado. Es que muchas veces en la vida vamos a experimentar que no somos la primera opción, que quizás no eres la favorita, que quizás no eras la que las personas esperaban, pero yo quiero que tú sepas que Dios te ve, yo quiero que tú sepas que aún a pesar del menosprecio Dios te está mirando, que quizás tú no eres la escogida por los hombres, pero eres la escogida por Dios y eres, aleluya, la sobre la cual Dios tiene puesta su mirada, aleluya. Entonces, quizás hay una mujer que necesita escuchar esta palabra y necesita entender que Dios todo lo ve, que Dios está viendo el menosprecio. Cuando nadie reconoce tus lágrimas, Dios te ve. Cuando muchas veces trabajas y es otro el que recibe el crédito, ¿sabes qué? Dios lo ve, gloria a Dios. Cuando haces todo lo posible y como quiera alguien te hace sentir que tú no eres suficiente, quiero que sepas que Dios lo ve, quiero que sepas que Dios está atento, quiero que sepas que Dios está mirando a aquella mujer, a aquel que quizás se ha sentido menospreciado. Dios está mirando, amado. Aleluya. A veces nosotros pensamos que Dios no ve, que Dios no sabe, que Dios no se da cuenta. No, Dios está atento. Y Dios estaba mirando a la que estaba siendo menospreciada. A aquella que sabía que no era la más amada, que no era la favorita, que no era la más linda, que no era, aleluya, la que quizás él, con la cual él se quiso casar, pero ahí estaba ella, ¿ves? Viviendo en esa circunstancia, siendo, ¿verdad? Y procurando ser una buena esposa a pesar de que ella no era la escogida, gloria a Dios. Entonces, cuando tú te comparas con los demás y sientes que otros tienen lo que tú no tienes, Dios te ve, Dios está mirando. Nosotros no somos invisibles para Dios. Aleluya, Dios no está pasando por alto. Gloria a Dios, quizás el hombre te mira diferente, quizás el hombre no te tiene como primera opción, pero Dios está mirando. Aleluya. Y por eso que Dios la estaba mirando, Dios le concedió hijos. Dice que Raquel era estéril. Esto no quiere decir que Dios estaba castigando a Raquel. No, no nos vayamos por ese lado. No me quiero enfocar en Raquel. Quiero que miremos a Lea, que quizás, aleluya, no era la más agraciada. Ah, pero es que eso me acuerda a mí, a Ana y a Penina. ¿Por qué? Porque Ana era la preferida de Elcana. Sin embargo, Penina era la que tenía hijos. Ah, pues entonces, aleluya, la más amada es la estéril y la que, aleluya, la que no es muy amada, Dios le da hijo. Fíjense que hay unas similitudes en esta historia, ¿ves? Porque podemos ver que en el caso, gloria a Dios, de Penina, Penina lo que hacía era irritar a Ana, lo que hacía todo el tiempo era menospreciarla, pero aquí no vemos a una Raquel menospreciando a Lea, aquí no vemos a una Lea sacándole en cara a Raquel, yo tengo hijos y tú no, no, aquí vemos una mujer que estaba siendo menospreciada por el que era su esposo, por aquel hombre, aleluya, que la había tomado a ella por esposa, pero quizás no la veía, ¿verdad?, con los ojos que ella quería que la vieran, ¿verdad? Ella estaba pendiente a que su esposo pudiera darle esa validación que ella necesitaba. Entonces, aquí no quiero hablar en sí del esposo, amado. Lo que el Señor me ministraba es que el hombre, hablando del hombre, hablando del ser humano, muchas veces el ser humano, las personas a nuestro alrededor, amado, no nos van a ver, ¿verdad?, con unas capacidades, o quizás no nos van a tomar en cuenta, o quizás no vamos a ser la opción número uno, pero eso no quiere decir que Dios no va a cumplir sus propósitos. Eso no quiere decir que Dios no está atento, que Dios no nos esté mirando. Fíjate que Dios le concedió hijos. Los hijos son herencia de Jehová. Y cada nombre de los hijos de Lea, amado, nos deja saber un poquito de lo que estaba ocurriendo en su corazón. Ella sabía que ella no era la favorita. Y quizás, amado, ella en su, ¿verdad?, en su corazón, ella quería que eso cambiara. Entonces, amado, muchas veces esa situación no va a cambiar. Muchas veces nosotros tenemos que aprender a que a mirarnos como Dios nos ve. Tenemos que mirarnos como Dios nos ve. No, amado, yo no sé usted, a mí eso no me quita la paz, a mí eso no me quita el gozo. Aleluya. Mira, amado, nosotros hemos aprendido, amado, a hacer, usted sabe lo que es la goma de respuesta. Usted sabe lo que es la goma de respuesta. Usted sabe que su carro tiene cuántas gomas. A menos que usted tenga un camión, aleluya, una 350, usted tiene 4 gomas. Usted nunca piensa en la goma de respuesta, ¿verdad? Usted nunca la tiene en cuenta, pero cuando se explota una goma, se explota una llanta, ¿usted qué hace? Se acuerda de la goma de respuesta. Entonces la goma de respuesta tiene que estar llena, tiene que estar lista para ser usada cuando haya que usarla. Quizás nunca la toman en cuenta, pero cuando surge una situación que una de las 4 gomas no funciona, se acuerdan de la goma de respuesta. Entonces, amado, a veces en este caminar nos va a tocar ser como la goma de respuesta, amado, que hay que estar llenos del Espíritu Santo, hay que estar preparados, listos, para que cuando haga falta, gloria a Dios, aquí estamos listos, Señor, heme aquí, cuenta conmigo. Pero sabemos, amado, y estamos tranquilos, aquí no se trata, gloria al Señor, de ser la primera opción, eso a mí no me quita el gozo, eso no me quita la paz. Yo recuerdo que en un momento dado lo mencioné y me regañaron, me dijeron, no digas eso, que usted no es ninguna goma de respuesta. Usted, mire, amado, aleluya. Mire, amado, el que lo ha vivido y lo ha experimentado sabe de lo que yo le estoy hablando. Que muchas veces cuando todo el mundo dice que no, cuando nadie puede, ta, ta, ta, tan, ahí se fueron, Miguel. Pero esto es una realidad, amado. Y hace falta que pasemos, amado, por estas situaciones para que nos mantengamos humildes y sencillitos. Aquí el único grande es Dios, aleluya. Y muchas veces ese que consideran que no es la primera opción, muchas veces aquel que es menospreciado, Dios lo utiliza, Dios se glorifica, Dios hace cosas grandes porque no era ninguna de las 4 gomas, era la de respuesta, la que Dios quería usar. Era ese, aleluya, el que quizás nunca toman en cuenta, aquel que, aleluya, no es muy conocido, pero Dios, aleluya, Dios está viendo. Entonces estamos hablando de una mujer que Dios vio, una mujer que Dios vio el menosprecio que ella estaba viviendo, y Dios le concedió hijos. Dios le concedió, aleluya. Mira, amado, si los hijos son herencia de Jehová, son cosa de estima, el fruto del vientre, los hijos son un regalo. Entonces nosotros tenemos que entender, amado, que muchas veces Dios, aleluya, Dios te bendice y te recompensa de muchas otras maneras que no son las que tú esperas. Quizás Lea quería ser la esposa favorita, pero usted va a ver lo que Dios hizo con Lea. Usted va a ver las cosas que, aleluya, que Dios tenía en mente para Lea, que quizás eran mucho más diferente, gloria a Dios. El primer hijo de ella se llamaba Rubén. Dice en el versículo 32, y concibió a Lea y dio a luz un hijo y llamó su nombre Rubén. Ese fue el primogénito, amado, de Jacob. Aleluya, nada más y nada menos que ella iba a tener 4 de los hijos, ¿verdad? De las tribus. De ahí van a salir las tribus. Gloria a Dios de Israel, poderoso Dios. Y vemos que nace Rubén porque dijo, ha mirado Jehová mi aflicción, ahora por tanto me amará mi marido. Aleluya. Mire la expectativa que había en el corazón de Lea, que ella está diciendo, Dios me ha dado un hijo, quizás ahora Jacob me ame, quizás ahora yo reciba la aprobación que tanto anhelo, quizás yo ahora reciba el aplauso que tanto yo quiero, tal vez ahora yo reciba, aleluya, estar en la posición en la cual yo quiero estar. Ella estaba tratando de encontrar en su esposo la validación que le faltaba. Entonces, amado, ¿por qué muchas veces nosotros estamos tratando de buscar validación en los hombres? ¿Por qué siempre estamos buscando que nos consideren, que nos vean? Porque muchas veces inconscientemente hacemos y decimos las cosas para que la gente nos mire, cómo Dios te usa, cómo Dios te revela, cómo, aleluya, cómo Dios liberta y cómo Dios hace milagros y cómo Dios, aleluya, hace cosas a través de ti. Mira, amado, aquí nosotros no necesitamos la validación de los hombres. Aquí yo lo que yo necesito es que Dios me apruebe, es que Dios se agrade de mí, es que Dios esté conmigo y que su respaldo no falte en mi vida. Pero vivimos buscando validación. ¿Ves? Porque si no me dicen cuán, aleluya, cuán útil yo soy para Dios, no me siento útil. Si no me dicen cuán bonito yo canto, siento que no canto bonito. Si no me dicen lo mucho que Dios me usa predicando, echando fuera demonios, pues siento que a mí Dios no me usa. Mira, amado, es un problema de identidad. Es un problema, amado. Hay como un déficit de atención, amado, que queremos sentir la atención de la gente, queremos sentir el respaldo de la gente. Mira, amado, una cosa es el respaldo de los hombres y otra cosa es el respaldo de Dios. No podemos confundir una cosa con otra. ¿Qué estaba diciendo ella? No, quizás ahora Jacob me ame. Quizás ahora ya yo no sea la menospreciada. Quizás ahora me tomen en cuenta. Quizás ahora me den parte. Quizás ahora, aleluya, me inviten. Mira, amado, ¿qué es lo que tenemos en el corazón? ¿Cuál es nuestro norte? ¿Será que se nos olvida quién es el Dios que nos llamó? ¿Quién es el Dios que nos puso nombre? ¿Quién es el Dios que nos lavó con su sangre? ¡Aleluya! Mira, amado, tú tienes que saber cuál es tu lugar en Dios. Tú tienes que tener tu identidad más que clara. A ti los aplausos no te definen, ni las críticas tampoco. Sí, porque, aleluya, nosotros si nos aplauden nos creemos la gran cosa. Si nos critican nos sentimos una porquería. No, amado, ni las críticas ni los aplausos pueden cambiar lo que ya Dios ha determinado tocante a ti. Dios le dio hijos a Lea, le dio a Rubén, gloria al Señor. ¿Y qué también le dio? Le dio también a Simeón, aleluya. Dice en el versículo 33, concibió otra vez y dio a luz un hijo y dijo, por cuanto oyó Jehová que yo era menospreciada, me ha dado también este. Y llamó su nombre Simeón. Por cuanto oyó Jehová que yo era menospreciada. Una vez más que Dios escuchó. O sea, no solamente ella sabía que Dios la había visto. Ella dijo, me oye Jehová, yo sé que el Señor me oye. O sea que en medio del menosprecio ella estaba más que clara que Dios estaba viendo, que Dios estaba oyendo. Que Lea, ¿verdad?, había comenzado a comprender que Dios conoce su dolor. Mira, amado, si nosotros miramos Isaías 53, que nos habla del siervo de Jehová. Los que están siguiendo el plan de lectura de la Biblia en un año conmigo saben que íbamos por ahí, por Isaías. Ya hoy comenzamos con el libro de Jeremías. Pero ¿qué dice acerca del Mesías? Dice desechado. Desechado y despreciado entre los hombres. Varón de dolores, experimentado en quebranto. O sea que ese mismo, aleluya, Mesías, ese Salvador, el Hijo de Dios que iba a venir aquí a la tierra a habitar en medio de nosotros, que iba a morir por nuestros pecados, conoce bien de cerca, amado, lo que es el rechazo. Entonces nosotros no queremos experimentar rechazo. Pero nosotros queremos que todo el mundo nos ame, que todo el mundo nos siga, que todo el mundo nos aplauda. Pero una de las señales, aleluya, que le habló Jesús a los discípulos es que, y seréis aborrecidos de todos por causa de mi nombre. Pero que el que persevere hasta el fin, ese será salvo. Yo tengo que entender, amado, que yo no le voy a caer bien a todo el mundo. Usted tiene que entender que no todo el mundo te va a aplaudir, no todo el mundo te va a seguir, no todo el mundo te va a aprobar. Ah, pero es que, ¿por qué? Bueno, porque si al mismo Jesús lo despreciaron y lo rechazaron, lo crucificaron, ¿por qué nosotros queremos ser un billetito de 100 y caerle bien a todos? ¿Qué estaba pasando con Lea? Ella estaba comenzando a comprender que Dios conoce su dolor. Si hay alguien que conoce tu dolor, es aquel varón experimentado en quebranto, varón de dolores. Aleluya. Cuando tú le quieras decir al Señor: Señor, me duele el menosprecio. Señor, me duele, aleluya, que nunca me tomen en cuenta. Señor, me duele cómo muchas veces hacen comentarios humillantes delante de mí. Cómo muchas veces me siento, aleluya, que no cuentan conmigo. Si hay alguien que conoce el dolor, es el varón de dolores experimentado en quebranto. Entonces ella estaba dejando saber que una vez más Dios me escuchó. Una vez más yo sé que Dios está atento, por eso me ha dado otro hijo, por cuanto yo, Jehová, que yo era menospreciada. Ella sabía que Dios estaba al tanto de su menosprecio, pero ella dijo: por cuanto, aleluya, me oyó Jehová que yo era menospreciada, me ha dado también este, y puso su nombre Simeón. Eso es así, olvídate de los que te menosprecian. Gózate con aquellos que te estiman y te aprecian. Sí, amado, porque muchas veces nosotros le damos demasiada importancia a aquel que no te ama, que no cuenta contigo, que te critica. Quizás hay 20 personas que te aman y hay dos o tres que te señalan, hay dos o tres que te critican. No, amado, el día que no tengas oposición, amado, pues entonces no estamos sirviendo a Cristo nada. Sí, porque es que una señal clara de que estamos haciendo la voluntad de Dios es que se levante el enemigo, es que se levante la oposición, es que se levante la envidia, gloria a Jesús. Así que nosotros tenemos que entender que vamos a experimentar muchas veces como Lea el menosprecio, pero Lea seguía, ¿qué? Buscando validación. Ahora viene el tercer hijo, amado. Mire cómo se llamaba el tercer hijo, se llamaba Leví. Dice el versículo 34, y concibió otra vez y dio a luz un hijo y dijo: ahora esta vez se unirá mi marido conmigo porque le he dado a luz tres hijos. Por tanto, llamó su nombre Leví. Otra vez, ella espera que el hijo produzca algo. Ahora sí mi esposo se va a unir a mí. Ahora sí él me va a amar. Ahora sí la gente me va a apoyar, ahora sí la gente me va a seguir, ahora sí la gente me va a conocer, ahora sí la gente me va a respaldar, porque siempre, amado, seguimos persiguiendo esa aprobación. Fíjate que el hombre que no estaba pendiente a ella, ella le había dado tres hijos, ¿y qué pasó? Raquel seguía siendo la favorita, Raquel seguía siendo la que el hombre estaba mirando. Pero Lea era la que Dios veía, la que Dios estaba mirando, la que Dios estaba bendiciendo, la que Dios le estaba dando hijos, hijos que iban a cumplir un propósito de parte de Dios, hijos que iban a formar parte de la historia de Israel, hijos que iban cada uno a tener una tribu, gloria a Dios, hijos. Y ella era parte de ese plan, pero ella estaba enfocada que en Jacob, ella estaba pendiente al hombre, a que el hombre no la miraba, a que el hombre no contaba con ella, a que el hombre no la tenía como opción número uno. Pero ella decía: ahora Dios me ha dado tres hijos, ahora sí que este hombre me va a preferir a mí, voy a ser la preferida, voy a ser la escogida, voy a ser la número uno. Mira, amado, esas son cosas, amado, que cuando nosotros estamos en los caminos del Señor y vamos creciendo y vamos madurando en Él, mira, amado, ya todas esas cosas, eso son para, eso son chiquilladas, amado, eso son cosas de nenes pequeños. Cuando yo era niño, hablaba como niño, juzgaba como niño, pensaba como un niño, pero cuando fui hombre, cuando fui grande, ya yo dejé lo que era de niño. Hay que dejar, aleluya, las cosas de niño, hay que salir del mundo infantil, hay que entender aquí que el hombre no te da el valor, que el hombre aquí no es el que aprueba es Dios. Pero ella le había dado tres hijos a este hombre. Y aún así seguía siendo menospreciada. Aleluya. Todavía ella seguía buscando en Jacob lo que Jacob no estaba dispuesto a darle. Eso es así, María, el invisible ante los hombres, pero visible ante Dios. Eso es lo importante. Gloria a Jesús. Hasta que llegó el hijo número 4. Y este hijo número 4... Génesis capítulo 29, gloria a Dios. Mira, me quedé en Isaías, amado. Dice en el versículo 35, concibió otra vez y dio a luz un hijo y dijo, esta vez alabaré a Jehová. Por esto llamó su nombre Judá y dejó de dar a luz. Aleluya, ella dijo, esta vez alabaré a Jehová. Mira este cambio. Rubén, cuando nació Rubén, ella dijo, le voy a poner este nombre porque significa que mi marido me amará. Voy a ponerle al segundo Simeón, porque Dios oyó que soy menospreciada. Voy a ponerle Leví, porque ahora sí que mi marido se va a unir conmigo. Ahora sí que mi marido me va a preferir. Ahora sí que mi marido me va a amar. Pero con Judá ella dijo, esta vez yo voy a alabar a Jehová. Esta vez yo no me voy a preocupar por el hombre. Esta vez yo no voy a poner mi mirada que si el hombre me ama o no me ama, si el hombre me escoge o no me escoge, si el hombre me aplaude o no me aplaude, si soy la opción número uno, no. Esta vez yo me voy a enfocar en Dios. Esta vez yo alabaré a Jehová. Amada, dígame si los hijos de Lea no nos estaban enviando a nosotras un mensaje. Porque ella, a través de los nombres que le puso a sus hijos, ella estaba demostrando lo que ella sentía. Y ahí vemos el proceso de Lea, como hijo tras hijo ella se dio cuenta, no importa lo que yo haga para el hombre, no voy a ser suficiente, pero yo tengo un Dios que me ve, yo tengo un Dios que sabe, aleluya, hombre, no voy a ser suficiente, pero yo tengo un Dios que me ve, yo tengo un

pero termina mirando a Dios. Entonces, amada, la pregunta es, ¿a quién tú estás mirando? ¿Sobre quién tú tienes puesta tu mirada, no? Puesto los ojos en Jesús, el autor y el consumador de la fe. Mira, amado, usted sabe cuántas veces, gloria al Señor, ha tocado quizás predicar un mensaje que me ha dado el Señor, amado. Yo he pasado por eso y yo sé que hay hermanas que predican aquí que les ha pasado. Que a veces Dios te da un mensaje, Dios te da una palabra y usted hace un llamado y quizás no pasa gente. O quizás aparentemente usted no ve que sucedió algo extraordinario. Pero ¿sabes qué? Fue el mensaje que Dios te dio. Hablaste en la palabra que Dios te dio y Dios está viendo tu fidelidad. Dios está viendo, aleluya, cómo llevas a cabo la voluntad de Dios con fidelidad, con valentía, con responsabilidad, sabiendo, amado, que esto, predicar la palabra del Señor, es una responsabilidad. Sin embargo, hay gente que no predica, corren, brincan, saltan, gritan, pero no predican palabra. Y la gente dice, wow, qué clase de mensaje. Wow, qué tremendo. Wow, como Dios hizo. Wow, como Dios me habló. Y usted dice, bueno, pero amado, es el hombre el que te da validación. Es el hombre el que te aprueba. Es el hombre el que te llamó. Esa es la pregunta. ¿Quién te llamó? ¿Te llamó el hombre o te llamó Dios? Pues aquí vamos a hacer la voluntad de Dios. Aquí vamos a hacer lo que Dios nos mandó a hacer. Y esto no se trata de que si el hombre te aprueba o no te aprueba, porque ya Dios te aprobó. Ya el Dios del cielo, aleluya, te puso nombre y su mirada está puesta sobre ti, gloria al Señor. Así que ella dijo, aleluya, yo voy a mirar a Dios, yo voy a alabarlo a Él. Fíjate que ella dejó de, aleluya, de hacer depender su valor de si Jacob la amaba o no. No sabemos si cambiaron sus sentimientos, no sabemos, ¿verdad?, si le dejó de doler el corazón, pero ella dejó de decir, ahora Jacob me va mal, ahora voy a ser la favorita, ahora sí que él me va a escoger. Y ella dijo, ahora alabaré a Jehová. Y llamó a su hijo Judá. Entonces, esto es lo precioso de la historia de Lea, que la mujer que no era la favorita terminó siendo parte del propósito. ¿Por qué? Porque Lea tuvo varios hijos. Y en el caso de Judá, amado, en el caso de Judá, mire Génesis capítulo 49, que nos habla acerca de la bendición. Ya estamos terminando, vive Jesús. La bendición que el Señor tenía para Judá, gloria al Señor. En el capítulo 49 de Génesis, versículo 8 al 10, dice, Judá, te alabarán tus hermanos. Tu mano en la cerviz de tus enemigos, los hijos de tu padre, se inclinarán a ti. Cachorro de león, Judá, de la presa subiste, hijo mío. Se encorvó, se echó como león, así como león viejo. ¿Quién lo despertará? No será quitado el cetro de Judá ni el legislador de entre sus pies hasta que venga Silo. A él se congregarán los pueblos. Cuando habla de Silo, está hablando de aquel a quien pertenece el reino. Yo quiero que usted sepa que del linaje de Judá vino el rey David. Y no solamente vino David, aleluya. De la tribu de Judá vino el Mesías, Jesucristo, gloria al Señor. O sea que esta mujer que fue menospreciada, esta mujer que quizás no fue la favorita, esta mujer que quizás no fue tomada en cuenta por el hombre, Dios la escogió para que, aleluya, por medio de ella viniera la simiente del Mesías, por medio de su descendencia. O sea que en el plan, aleluya, de redención, en el linaje del Mesías, ahí estaba Lea. Gloria al Señor, la madre de Judá, de quien vendría no solamente David, también vendría Jesucristo. Oh, gloria al Señor. Entonces, amada, ahí es que nosotros tenemos que sentarnos a pensar. ¿Por qué? Porque quizás ella siguió luchando por un lugar que el hombre no se lo dio, pero Dios se lo había dado. Entonces, tú no puedes dejar que la opinión de la gente determine los planes y los propósitos que Dios tiene contigo, porque Dios te ha dado identidad. Dios tiene un propósito para tu vida que va mucho más allá del valor que te puedan dar los hombres y de la aprobación de ellos.

0: de el vientre de Lea nace Judá. Judá. Y eso lo vemos, amado, en las genealogías. En el Nuevo Testamento usted va a ver la descendencia completa, la genealogía de Judá. Y vamos a ver que de Judá vino el Mesías Jesucristo. No, no vino del vientre de Raquel. No, no vino de ninguna de las criadas. Vino de Lea, de aquella que quizás no fue escogida por el hombre, pero fue escogida por Dios. Entonces, yo no sé usted, amado, pero yo veo la justicia de Dios ahí. Nosotros tenemos que entender, amadas, que Dios es justo. ¿Usted sabía que Dios es justo? Que Dios todo lo ve. Por eso es que el tema es la mujer que Dios vio. La mujer que Dios ve. Porque nosotros pensamos, amado, que Dios no va a obrar con justicia, pero Dios es justo. Entonces aquí la justicia no es que finalmente Jacob reconoció que el amor de su vida era Lea. Jacob reconoció que la verdadera esposa maravillosa era Lea. Que Jacob por fin pudo amar a Lea como ella quería ser amada. La valoró como ella quería ser valorada. Ese no es el concepto. Esa no era la justicia que iba a recibir Lea. La justicia que iba a recibir Lea es que Dios puede llevarnos a cumplir un propósito que no depende de la aprobación de aquellos que no supieron valorarnos, de aquellos que quizás no te tomaron en cuenta, de aquellos con los cuales tú fuiste una opción más. Entonces, quizás en la vida vamos a pasar por momentos en los cuales nos sentimos que somos una opción más. Sea en la familia, sea en el trabajo, sea en la escuela, sea en la universidad, sea en tu entorno, sea en la iglesia. No importa dónde te encuentres, amada. Esto no se trata de nosotros mirarnos y medirnos ni competir con nadie. Porque Lea, aleluya, quizás en un momento dado estaba compitiendo por el amor de su esposo Jacob y le daba hijos con la ilusión de que el hombre la aprobara. Pero no viva con eso en su corazón, no viva buscando la aprobación de nadie, de ningún hombre, de ninguna mujer, de ningún ser humano. Vamos a procurar contar siempre con la aprobación de Dios. Vamos a recordar que tenemos un Dios que nos ve, que tenemos un Dios que está atento a nuestro clamor, que tenemos un Dios que conoce nuestra aflicción. ¿Ves? Que nosotros no tenemos que menospreciar tampoco a otro, porque no vemos a Lea diciendo como hizo Penina. Acuérdese que Penina irritaba a Ana, la menospreciaba porque Ana no tenía hijos. La Biblia no nos enseña que hubiera una Lea que menospreciando a Raquel porque era estéril. Yo tengo hijos y tú no. No. Vemos a una Lea que se encargó de criar a sus hijos. Y tanto siguió hasta que dijo, esta vez alabaré a Jehová. Y dice la Biblia que no tuvo más hijos. O sea que ya a través de esto, lo que podemos ver, amado, a través de la palabra, es que esos hijos que ella siguió teniendo, buscando la aprobación de los hombres, ella dijo, ya yo no voy a buscar más aprobación más. No, ya yo me quedo con estos cuatro. Me quedo alabando a Jehová. Me quedo con la mirada puesta en Él. Me quedo con el Dios que me ve, con el Dios que me bendice, con el Dios que me toma en cuenta, el Dios que me ha hecho parte de su plan. Así que Lea formó parte de este linaje precioso, del linaje del Mesías, un linaje mesiánico de la tribu de Judá. Y esto, amado, nos tiene que recordar que muchas veces, aunque experimentemos este tipo de menosprecio, porque lo vamos a pasar, Jesucristo lo pasó. Jesucristo lo experimentó. Por eso Él dijo, en el mundo tendréis aflicción, pero confiad, yo he vencido al mundo. Vas a padecer este tipo de aflicción también, sí, va a llegar el menosprecio, va a llegar el rechazo, va a llegar el que otros no te tomen en cuenta. Pero ¿sabes qué? Recuerda siempre que Dios sí te toma en cuenta y que tú eres parte de su plan, que así como Lea se enfocó, yo voy a alabar a Jehová, es ahí que nosotros tenemos que también, mira, enfocarnos, enfócate. ¿Sabes por qué? Porque estamos poniendo mucho la mirada en el hombre. Estamos buscando mucha validación. Estamos muy metidos en entretenimientos, en redes, buscando validación, no amado. Aquí vamos a meternos en el secreto con Dios, en el Dios que nos ve, en el Dios que nos aprueba, en el Dios que hace cosas grandes en nuestra vida cuando lo buscamos de todo corazón. Ella dijo, yo sé que Dios ha oído mi clamor. Dios sabe que soy menospreciada. Quizás yo perdí mi tiempo buscando el amor y la aprobación del hombre, pero ahora yo me voy a enfocar en alabar a Dios. Y no tuvo más hijos, pero ya el plan de Dios estaba corriendo, estaba en marcha, porque hubo una mujer, gloria al Señor, aleluya, al cual Dios vio, Dios miró. Entonces, tú eres también esa mujer que Dios ve. Pero ¿sabes qué? Vamos a hacer como Lea, vamos a enfocarnos en alabar a Dios. Vamos a enfocarnos en buscar a Dios. Vamos a enfocarnos, aleluya, en poner toda nuestra confianza en Él, porque Él, amado, es justo. Y en su debido tiempo, amado, nosotros vamos a ver cómo Dios nos honra. Sí, porque Dios honró a Lea. El hecho de que de la tribu de Judá viniera el Mesías, de la tribu de uno de sus hijos, amado, yo no sé usted, pero yo veo honra para esa mujer. Para esa mujer que quizás no fue la primera opción, pero Dios tenía planes para ella. Amén. Y asimismo Dios también tiene planes para tu vida. Dejemos ya de poner nuestra mirada en la opinión y en la aprobación de los hombres. Amén. Nosotros tenemos un Dios que nos ama, que te ama con amor eterno. Con amor eterno te ama el Señor, por si tenías dudas. Ese amor no caduca, ese amor no cambia, ese amor nunca deja de ser, gloria a Dios. Es un amor ágape, un amor incondicional, un amor que permanece. Entonces, ese Dios que te ama con amor eterno no te pide que tú busques todo el tiempo aprobación y validación. Él te ama y Él ha prometido estar contigo hasta el fin. Vamos a deleitarnos en el amor de Dios, vamos a alabarlo a Él. Vamos a buscar siempre la aprobación y la validación de Él, si es que vamos a buscar la validación de alguien. Pero recuerda que Dios te ama tal y como tú eres. Y Dios está obrando en tu vida y te va dando la forma que Él quiere. Pero Él, gloria al Señor, conoce el menosprecio y Él ve todas las cosas. Nunca pienses que Dios no te está mirando. Nunca pienses que porque el hombre no te toma en cuenta, Dios no te va a tomar en cuenta. No, Dios no es como los hombres. Y mira, amado, ya se me está acabando el tiempo, poderoso Jesús. Pero quiero que esta palabra usted la atesore en su corazón, porque Dios me ministró con Lea. Siempre se habla de Lea la fea, de Lea la... No. Lea la que Dios honró, la que quizás el hombre no escogió, quizás fue la última opción. Y quizás, ¿sabes qué? Seguiremos siendo la última opción. Seguiremos siendo la goma de respuesta. Aleluya. Seguiremos siendo el plan C y el plan D. El plan... Pero para Dios somos su especial tesoro. Gózate, amado. Gózate, porque quizás el hombre piensa que te menosprecia, pero Dios, ¿qué hace? Dios te exalta, Dios te honra, Dios te conoce y Dios te ve. Aleluya. ¡Qué lindo es Dios! Aleluya. Así que espero que esta palabra haya sido de edificación a su vida. Vamos a orar en esta hora para dar por culminado este programa. Y recuerda, amada, esas guerreras que están ahí, que están en el chat, gloria al Señor, recuerda que Dios te ve, recuerda que Dios cuenta contigo, recuerda que Dios no es como los hombres. Así que dejemos ya de buscar esa validación y de buscar eso que el hombre no nos puede dar. No importa lo que hagamos, amado, ya Dios te dio tu valor y ese valor no depende de la opinión de nadie. Terminé, Miguel, terminé. ¡Ay, santo! ¡Que sigue fluyendo! ¡Aleluya! Vamos a orar en esta hora, amado, para ser despedido. ¡Aleluya! Y lo que faltó, pues, Dios lo va a seguir ministrando a su corazón. ¡Amén! Así que oramos. Padre, en el nombre poderoso de Jesús, te doy gracias, Dios mío. Padre, porque tú siempre nos hablas a través de tu palabra, Señor. Gracias, Padre, porque tú nos ves de cerca, Dios mío, tú nos tomas en cuenta, tú nos conoces, Padre. Tú sabes el precio, Dios mío, que cada una de mis hermanas ha pagado en el secreto, Dios mío, que te buscan, Dios, que siguen hacia adelante aún con poca fuerza, Dios amado, en luchas, en pruebas, en batallas, pero están ahí en pie de guerra, Señor, porque te aman. Te pido, Dios mío, que tú las bendigas, Señor. No solamente a las hermanas, a los hermanos también bendice, Padre, a todo aquel que pueda estar escuchando esta palabra y que ha sentido en su corazón, Padre, alguna vez el menosprecio. Padre, porque tú, Señor de gloria, nos tomas en cuenta, tú nos llamas por tu nombre, tú nos redimiste, Padre, nos escogiste y nos has dicho, mío eres tú. Gracias, Señor amado, Padre, porque en ti, Señor amado, tenemos seguridad, en ti tenemos, Dios mío, valor, en ti tenemos, Padre, todo, Señor, lo que podamos necesitar, que nunca pongamos nuestra mirada, Dios mío, en los aplausos, en la validación de los hombres, Señor, porque eres tú el que aprueba nuestro camino. Ayúdanos a seguir hacia adelante, a seguir buscándote. Multiplícale las fuerzas a aquel que no tiene ninguna, Señor, en esta hora. Y que esta palabra, Dios mío, la podamos atesorar, Señor. Que nos podamos enfocar como Lea, Padre, cuando le nació Judá. Enfocarnos en alabarte, enfocarnos en buscarte, enfocarnos en el Dios que nos ve. Gracias te damos, Señor, en el nombre de Jesús. Amén y amén. Así que, amadas, que el Señor las bendiga. Sigan hacia adelante. Ustedes son el especial tesoro de nuestro Dios. Así que las amo en el amor de Cristo y sigamos hacia adelante. Maranata, Cristo viene ya. Dios les bendiga y a su nombre, gloria. Llévatelo, Miguel.
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2: Que oraron por ese, por esa cruzada, ¿verdad? Donde vimos más de 1,000 personas venir a los pies de Cristo como su, y aceptarlo como su único y exclusivo Salvador. Mi alma adora a Jesús. Así que le damos las gracias por esas oraciones, por esos ayunos, porque se vio el resultado y vimos, ¿verdad?, la necesidad que hay en la gente. Mi alma adora a Jesús. Y yo sí estuvo con nosotros en esos 7 días gozándose también. Romanos capítulo 11. Romanos capítulo 11, mi alma adora a Jesús. Cuando usted lo tenga, me dice amén. Si usted todavía no lo tiene, me dice aleluya. Vamos a esperar por los aleluya. Usted con la manita busca la Biblia y con la boquita adora a su Dios. Qué lindo es Jesús. Mire que dice la Biblia, que él habita en el medio de la alabanza. Quiere decir que cuando usted la alaba, usted lo que está haciendo es invitándolo, invitándolo a que se pasee, invitándolo. Tú lo que haces cuando la alaba es provocarlo, provocarlo, provocarlo, provocarlo a que él se pasee, provocarlo a que él nos hable, provocarlo a que rompa cadenas, provocarlo a que liberte a los cautivos, provocarlo a que sanen los enfermos. Yo testificaba, Pastor Elizabeth, que cuando yo llegué aquella noche que me reconcilié en Loíza, yo recuerdo que yo llegué con mi estilo de Héctor El Fader. Y cuando yo llegué a aquel lugar, yo recuerdo que me bajé del carro y cuando miré, vi que estaba lleno el Coliseo, pero eso no me impresionó. ¿Por qué? Porque yo, cuando estaba en el mundo, iba a conciertos de 100.000 personas. Vi el sonido tampoco me impresionó, porque en el Coliseo los sonidos eran de 100.000 dólares. Cuando vi las luces tampoco me impresionaron, porque las luces, cuando yo era artista, ya no soy artista, ahora soy siervo de Dios, pues eran de también 100.000 dólares. Pero lo que me impresionó cuando yo llegué a aquel parque, mi alma adora a Jesús, es que había un pueblo alabando a Dios. Cuando yo vi a ese pueblo alabando a Dios, cuando yo vi a ese pueblo sacrificando alabanza, yo decía, no me impresionan las luces, no me impresiona el sonido, pero me impresiona que ellos tienen algo que yo nunca he probado y lo quiero probar hoy. Mi alma adora a Jesús. Hay gente que esta noche, que si te ven alabándolo, van a decir, yo quiero eso, yo quiero eso, yo quiero eso, yo quiero eso, yo quiero eso, yo quiero eso, yo quiero, yo quiero, yo quiero eso. Mi alma adora a Jesús. Espíritu Santo de Dios. Romanos capítulo 11. Leemos en el nombre del Padre, del Hijo, la comunión del Espíritu Santo. Cuando dicen amén, mira lo que dice la Biblia. Digo pues, ¿ha desechado Dios a su pueblo? En ninguna manera. Porque también yo soy israelita, de la descendencia de Abraham, de la tribu de Benjamín. No ha desechado Dios a su pueblo, al cual desde antes conoció. ¿O no sabéis que dice de Elías la Escritura, como invoca a Dios contra Israel, diciendo, Señor, a tus profetas han dado muerte y tus altares han derribado, y solo yo he quedado y procuran matarme? Pero, ¿qué dice la divina respuesta? Me he reservado 7,000 hombres que no han doblado la rodilla delante de Baal. Así también, aún en este tiempo, así también, aún en este tiempo, ha quedado un remanente, escogido por gracia. Antes de orar, dale la mano al que está a tu lado para que le deje el tema que Dios trae para todos nosotros. Busca tres personas, y dile los sobrevivientes, dile los sobrevivientes. Los sobrevivientes. 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Díselo, dile sobrevivientes, dile. 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Los sobrevivientes. Mi alma adora a Jesús. Padre, te adoramos y te bendecimos en esta hora. Te pedimos en el nombre de Jesús que tú seas mi labio, mi corazón, que me dé la sabiduría para yo poner este mensaje que tú me diste mientras yo hablaba contigo. Glorifícate en esta hora, rompe cadenas en el nombre poderoso de Jesús. Nombre que es sobre todo nombre. Y único nombre dado a los hombres donde podemos ser salvos. Tu palabra dice que tú añadirías los que han de ser salvos. Y tú eres lo que tu palabra dice que tú eres. Y tú haces lo que tu palabra dice que tú haces. Y en esta noche no será la excepción. Yo me encargué de darte la gloria porque la gloria es tuya y tú no la compartes con nadie. En el nombre poderoso de Jesús, Señor. Amén y amén. ¿Se puede sentar? En estos 6 años, si algo, alma mía, adora a Jehová, no he dejado de observar. Si algo no he dejado de analizar cada día que pasa, es los aspectos y panoramas, escucha bien, bíblicos que Jesús determinó para este último tiempo. Yo creo que si la iglesia tiene que estar pendiente de algo, son de los panoramas que Jesús estipuló. De los panoramas que Jesús, alma mía, adora a Jehová, dejó establecidos en la Biblia que ocurriría. Cuando hablamos de aspecto, hablamos de rasgos. Y uno de los rasgos, alma mía, adora a Jehová, que Jesús determinó para este último tiempo, es la frialdad. Bueno, él dijo que por culpa de la maldad de muchos, el amor de otros se enfriaría. Eso no lo va a cambiar nadie. El último tiempo vendrá acompañado de una avalancha de frialdad. El último tiempo vendrá acompañado, alma mía, adora a Jehová, de una avalancha de tibieza espiritual. ¿Saben qué? Jesús también habló de apostasía. Hermano, eso nadie lo va a cambiar. ¿Sabes qué? Un día yo estaba peleando con Dios. Le dije, Señor, pero mira esto, mira lo otro. Y tenía una pelea con Dios. Y mientras que estaba peleando con Dios, por el celo de lo que estaba viendo en la televisión cristiana, escuchando en la radio cristiana, ¿sabes qué? El Señor me dijo, tranquilízate. Porque yo hablé de ellos, pero también hablé de ustedes. Yo hablé de los que iban a apostatar, pero también hablé de los que se iban a quedar siendo una sola pieza. Le digo, tranquilízate, porque ellos están haciendo tu parte, pero tú tienes que hacer la tuya. Pero uno de los panoramas más preocupantes, alma mía, adora a Jehová, que yo diría en esta noche que puede ser la raíz, lo que impulsa la frialdad y lo que impulsa la apostasía, es el engaño. Algo me sorprende de Jesús, que cuando Jesús comenzó a describir las señales que le pidieron los discípulos para saber qué ocurriría antes de su advenimiento a la tierra. ¿Sabes qué? Él habló de terremotos, habló de pestes, habló de un sinnúmero de cosas. Pero la única señal que repitió más de una vez fue el engaño. Quiere decir que, aunque estoy pendiente a los terremotos, porque vivo aquí, aunque estoy pendiente a las enfermedades, lo más que me preocupa es que nadie me engañe. Dale la mano a quien está a tu lado y dile, preocúpate que nadie te engañe. Porque Jesús dijo, mirad que nadie los engañe. Porque Jesús dijo, porque vendrán falsos profetas y engañarán a muchos. Porque Jesús dijo, y los falsos profetas harán milagros, señales y prodigios. Y engañarán, si fuere posible, aún a los escogidos. Cuando buscaba la palabra engaño, escucha bien, iglesia. La palabra engaño, uno de los sinónimos es confusión. Cuando hablamos de confusión, hablamos de alguien que está turbado. Levante la mano derecha arriba para comenzar. Mire para el cielo. ¿Verdad que el cielo no se puede tapar con la mano? Mire, hermano. Hay una iglesia que está turbada. Cuando hablo de la iglesia, hablo de la iglesia en general. Está turbada. ¿Usted sabe por qué? Mi alma adora a Jesús. Porque el engaño es el plato del día. ¿Usted sabe por qué? Alma mía adora a Jehová, porque este evangelio puro, mi alma adora a Jesús, que Jesús dejó sobre la faz de la tierra, ha sido consumido por los puntos de vista. Hoy en día hay muchos puntos de vista. Hoy en día todo el mundo tiene un punto de vista de cómo ver el evangelio. Ha sido consumido por las apreciaciones. Yo aprecio esto, fulano aprecia lo otro, mi alma adora a Jesús, y todo el mundo está confundido, está turbado, porque no sabemos quién tiene la apreciación correcta, porque no sabemos quién tiene la apreciación verídica. ¿Sabes qué? Un evangelio que ha sido consumido por las interpretaciones. Hermano, ¿sabes qué? Uno prende la radio cristiana, no toda, y por la mañana alguien interpreta algo, por la tarde alguien interpreta a los otros. Mi alma adora a Jesús, y cuando uno viene a escucharlo dice, ¿y qué rayo es esto? ¿Quién está diciendo la verdad? Por la mañana te dicen que Cristo sana, por la tarde están vendiendo pastillas Goji. Mi alma adora a Jesús. Por la noche te dicen que Cristo liberta, pero por la tarde te dicen que vayas al psicólogo, y uno dice, espérate, ¿pero dónde está Dios? Mi alma adora a Jesús. Un ejemplo, la mujer samaritana no sabía ni a quién estaba adorando, ni cómo se adoraba. Estaba sumergida en una confusión. Pero yo les aseguro que la mujer samaritana creía que iba para el cielo. Yo me imagino que la mujer samaritana pensaba, alma mía, ahora que va, que ella era tremenda cristiana. Pero estaba confundida. Estaba confundida. Digo, nuestros padres adoraron este monte. Vosotros decís que en Jerusalén es el lugar donde se debe adorar. Jesús le dijo, mujer, créeme, que la hora viene cuando ni en este monte ni en Jerusalén adoraréis al Padre. Vosotros adoráis lo que no sabéis. Vosotros adoráis lo que no sabéis. Jesús le estaba diciendo, tú estás confundida, tú estás adorando un Dios que tú no conoces, tú estás adorando un Dios que tú no te relacionas con Él. Mire, hermano, cuando yo me convertí, le doy gracias a Dios que me puso en este concilio, en la iglesia del pastor Carlos Angulo. Pero ese primer año yo estaba confundido. Yo estaba confundido, porque me sentaba con un pastor de México y me decía un Dios a su forma. Me sentaba con un pastor de Perú y me decía otro Dios a su forma. Me sentaba con otro pastor y me decía otro Dios a su forma. Yo me confundí. Empecé a buscar la Biblia. Mi esposa se confundió. Mi esposa me decía, esto, ¿qué rayo es esto? Aquellos dicen que es así. Otros dicen que es así. Mi esposa me decía, esto, estoy confundida, explícame, explícame. Aquellos dicen, alma mía, adora a Jehová, que eso es malo. Estos dicen que eso no es nada. Aquellos dicen que Dios mira todo. Estos dicen que Dios mira el corazón. O sea, esto le explícame, explícame. Yo estoy confundida. Yo estoy confundida. Yo necesito, alma mía, adora a Jehová, que Dios me saque de esta confusión. Estábamos confundidos. Estábamos confundidos. Entonces, yo recuerdo que yo comencé a decirle al Señor, Señor, yo necesito que tú me saques de esta confusión. Necesito que me saques de esta confusión. Y Dios me llevó a la única, escuche bien, a la única que nos puede sacar de la confusión. ¿Sabe cómo se llama? Se llama la palabra de Dios. Alma mía, adora a Jehová. Es la única, es la única. No es la milética, no es la mináutica.

El Señor me llevó a Juan 5, versículo 39, donde dice la Biblia: escudriñad las escrituras, porque os parece que en ella está la vida eterna. Por eso es que yo, escucha bien, por eso es que yo peleo tanto. Porque cuando más se está acercando Cristo, cuando más tenemos que escudriñar, porque escucha bien, la que nos va a llevar al cielo no va a ser un cántico, va a ser la palabra. La que nos va a llevar al cielo no va a ser la revista Vea, va a ser la palabra. Por eso, alma mía, ahora que yo vemos como Satanás con su astucia para este último tiempo se está inventando tanto concierto, se está inventando, alma mía, ahora que yo va tanta bayolla, porque es lo que quiere, que la gente no se meta en la palabra, que la gente no se meta en la palabra, que la gente no se meta en la palabra. La palabra escudriñar en el hebreo significa investigar. El Señor me está diciendo: investiga. Mira, hermano, hay que investigar. No todo lo que yo diga de aquí usted puede decir amén, usted tiene que investigar. No todo lo que le digan usted puede decir amén, tiene que investigar. No todo lo que usted vea, alma mía, adora a Jehová, en un canal de televisión cristiana usted puede decir amén, usted tiene que investigar. ¿Sabe qué? El Señor me está diciendo: investiga. La palabra investigar significa estudiar a fondo y hacer indagaciones para descubrir algo que se desconoce. Yo comencé a buscar y le dije: Señor, por favor, dime cómo es esto, dime cuál tú eres, dime cuál tú eres, dime si es el que dice aquel.

son pocos los que se salvan. ¿Ves la matemática? Y Jesús le dijo, el forzado a entrar por la puerta angosta. Escuche bien. Porque os digo que muchos procuran entrar por ella y no podrán. El Señor me estaba diciendo esto. Mira mi matemática. Los que tienen el papel, lean conmigo. ¿Saben lo que significa la palabra mucho en el hebreo? La palabra mucho en el hebreo, el que no crea, yo, me quedan papeles. Significa tolus. Que significa en su mayor parte o mayoría. Escuche bien. La palabra mucho significa tolus. En su mayor parte o mayoría. La palabra poco significa en el hebreo oligos, que es diminuto, excesivamente pequeño. Yo le voy a hablar en arriba bichuela, que si duele, seguro que duele. Pero cuando Dios me lo reveló, yo estaba solo en casa. Por lo menos ahora usted anda con la doña, con un primo. ¿Usted sabe lo que quiso decir Jesús ahí? Que la mayor parte de la iglesia se perderá. Jesús dijo ahí, no lo dije yo. Y cuando habla de la iglesia en general, que la mayor parte de la iglesia se perderá. La Biblia dice que Jesús dijo, esforzado a entrar por la puerta angosta, porque os digo que muchos procurarán entrar y no podrán. La palabra procurar en el hebreo significa seteo, adorar a Dios. Cuando Dios me daba esto esta mañana, yo temblaba. Porque ¿sabe lo que estaba diciendo? Me estaba diciendo Jesús, me estaba diciendo esto. Tristemente muchos adorarán como la samaritana. Están adorando, me están cantando, alma mía adora a Jehová, pero están por la puerta ancha, y por la puerta ancha van de camino a la perdición. Entonces, cuando yo entendí la matemática, yo esto lo voy a poner en la nevera, aunque la doña me pelee. Para cada vez que yo me levanto, acordarme que muchos se pierden y pocos se salvan. Porque el problema es que yo nunca he ido a una iglesia y he visto a alguien diciendo, aquí la mitad se va a perder. Todas las iglesias van para el cielo. ¿Cuándo usted escucha a un cristiano que dice, verdad, pastora Elizabeth? Que dice, no, yo me voy a perder. Todo el mundo va para el cielo. Todo el mundo va para el cielo. Pero sin embargo, mi alma adora a Jesús. ¿Sabes qué? Dios trae esta palabra. ¿Sabes qué? Para que nosotros nos frenemos y entendamos que tenemos que luchar para estar en los pocos. Que la Biblia dice en Proverbios 29, versículo 18, que el pueblo sin profecía se desenfrena. Mire, hermano, cuando yo entendí la matemática de Dios, ¿sabe qué? Yo comencé a ver, alma mía, el evangelio diferente. ¿Sabe qué? Yo comencé a ver mi caminar diferente. Me comencé a darme cuenta que la Biblia se cumple cuando dice que si el justo con dificultad se salvare, que será el impío. ¿Sabe lo que significa la palabra dificultad? La palabra dificultad en el hebreo significa difícilmente de lograr. ¿Sabe qué? ¿Desde cuándo tú no escuchas al evangelista mencionado que te diga que esto es difícilmente de lograr? ¿Desde cuándo tú no escuchas al cantante muy mencionado decirte que esto es difícilmente de lograr? Entonces yo comencé a buscar Pablo Reyes, comencé a cómo identificar a ese grupo para comportarme como ellos, para no poner en juego mi salvación. Yo comencé a buscar ese grupo. Cuando yo estaba en la escuela, yo recuerdo que en la escuela había un grupo que peleaba mucho. Que peleaban, eran los más que peleaban. Y yo siempre lo buscaba, estaba con ese grupo. Porque yo sabía que si estaba con ese grupo, nadie me iba a dar. Y yo lo buscaba y le pagaba empanadilla y todo. Porque yo decía, esta gente no me van a dar porque esta gente pelea. Pues ¿sabe qué? Cuando me convertí, ¿sabe qué? Yo comencé a buscar ese grupito. Yo comencé a decirle, Señor, yo necesito que tú me des, alma mía, adorativa, que tú me digas cómo yo puedo identificarlo, cómo yo puedo identificar ese remanente. ¿Sabes lo que significa la palabra remanente en el vocabulario? Significa resto. La palabra resto en el hebreo significa sobreviviente. Yo le dije, Señor, yo necesito que tú me digas cómo son los sobrevivientes, cómo son, cómo caminan, cómo se visten, cómo hablan, cómo predican. Yo necesito saber cómo se conducen los sobrevivientes.
Mira, yo recuerdo una vez que fuimos para Perú. Y cuando fuimos para Perú, hermano, porque esto, mi pastor dice algo que yo se lo adopté. Mi pastor dice, el fruto está maduro. Si Cristo no lo recoge, se cae y se pudre. Si Cristo no viene, si Cristo no viene, el grupo de los sobrevivientes se va a seguir poniendo más pequeño. Eso es la Biblia. Jesús dijo, si estos días no son acortados, ¿qué dijo? Nadie. En ese nadie estamos nosotros toditos. Quiere decir que yo empecé a buscar los sobrevivientes y fui para Perú un día. Y cuando fui para Perú, yo recuerdo que andaba con Ángel, andaba con la banda de música. De momento cuando llegamos, nos buscaron. Y de momento cuando nos buscaron, Pastor Elizabeth, de momento cuando nos vamos para allá, el hombre tenía una música del mundo, el que nos llevó, y eso como que nos estaba chocando. Yo dije, usted está medio endemoniado, dije yo. De momento yo le dije, varón, pon una música cristiana, que nosotros somos pentecostales de la cabeza a los pies. Y de momento ese hombre comenzó a temblar, ahí está Ángel. Se puso nervioso, Robert. Y yo dije, ay papá. Y me dijo, pero usted, porque me había llevado a través de otra persona, pero ustedes le hablaron claro, ¿verdad? ¿Claro de qué? No, que nosotros vamos por una discoteca cristiana. ¿Cómo? ¿Que yo voy para dónde? No, no, por una discoteca cristiana. No, varón, espérate un momento. No. Yo no vine para discoteca me cago en el mundo. Pero yo recuerdo que en la discusión estábamos hablando, Flor, y de momento cuando estábamos hablando pasamos por una iglesia. Me acuerdo que era del Concilio de Movimiento Misionero Mundial. Y yo vi la iglesia grande y ya yo iba en la mente diciendo, yo no voy para la discoteca, yo voy para un culto. Y yo recuerdo que cuando pasé por ahí, le dije, oye, varón, ¿y esa iglesia? Y el hombre me dijo, ya, esa gente se cree que son los únicos que se van a salvar. Yo le dije, ah, pues ahí que yo quiero ir, con eso me invito. Ahí es que yo quiero estar, ahí es que yo quiero estar con los sobrevivientes, con los sobrevivientes, con los sobrevivientes, con los sobrevivientes, con los sobrevivientes. Comencé a decirle a Dios que me enseñara las características de los sobrevivientes. Cuando hablamos de características, hablamos de un conjunto de cualidades que describen la forma de algo. Le dije, Señor, enséñame las características. Ya me cansé de escucharla acá, de escucharla acá, de escucharla acá. Y dime cuáles son las características. Y cuando busqué las características, que son los conjuntos de cualidades que describen la forma de algo, el Señor comenzó a enseñarme las características. Pero ¿sabe lo que me dijo? Héctor, los sobrevivientes, escucha bien, los que tú tienes que buscar, el remanente que tú estás buscando, son una reliquia. Escuche bien, busca su papel de nuevo. La palabra remanente en el hebreo, esto yo no lo saqué de Burger King. La palabra remanente en el hebreo significa sherit, que es reliquia. ¿Sabe lo que el Señor me dijo? Me dijo, los sobrevivientes son una reliquia. ¿Qué es una reliquia? Una reliquia es un monumento del pasado. 80 años. Una reliquia es una obra. Pero la reliquia tiene unas características. Ahora tú vas a saber si tú eres una reliquia. Mi alma adora a Jesús. Si ha modificado un poco. ¿Sabes qué? La palabra, la característica de una reliquia es una obra del pasado que no ha sufrido ninguna alteración. Escuché bien. El Señor me dijo, busca los que no han sido alterados. Busca los que no han sufrido alteraciones. Busca los que pasan los años, pero siguen creyendo en lo mismo. Pero siguen hablando lo mismo. Pero siguen viviendo lo mismo. Búscalo, búscalo, búscalo. Búscalo, búscalo, Héctor. Búscalo, porque son una reliquia. ¿Usted sabe lo que significa la palabra modificación? La palabra modificación significa alteración. ¿Sabe cuál es el problema? El problema es que la obra del Señor, la iglesia que comenzó en el libro de Hechos, ha recibido demasiado de modificaciones. ¿Y sabe cuál es el problema? Que cuando uno va a un show de autos antiguos, escuche bien, ¿cuántos saben aquí de autos antiguos? ¿Quién tiene un carro antiguo aquí? ¿Cuántos saben? ¿Alguien? Uno por lo menos. Ok, ahí para la persona. Usted me va a alzar la mano porque usted dice que sí, es verdad lo que estoy diciendo. Cuando uno va a una feria de autos,
el auto más sobresaliente, el auto que más vale, el auto que más impacta, es aquel que no ha sufrido ninguna modificación, que permanece intacto desde su estado original. Cuando usted va, alma mía, de Jehová, a una feria de autos, la gente está buscando el que no le han cambiado nada, el que no le han puesto nada nuevo, el que solamente está de fábrica, está de fábrica. Dale la mano al que está todo y pregúntale, ¿todavía tú estás de fábrica? ¿Todavía tú estás de fábrica? ¿Todavía tú estás de fábrica? ¿Todavía tú estás de fábrica? ¿Todavía tú estás de fábrica? Y bastura vacueta demasiado sole. A bastura vaque. Hay gente que todavía está de fábrica. Hay gente que todavía está de fábrica. Hay gente que todavía está de fábrica. Chuta vacueta le bastía. Joel, una alteración es un cambio en la esencia y forma de una cosa. Mira, hermano, yo le voy a decir la verdad. Hay un refrán muy sincero, Pastor Elizabeth, que dice que estamos pagando justo por pecadores. ¿Tú sabes por qué? Porque antes, yo me acuerdo, la palabra pastor, la palabra pastor, cuando en las panaderías de antes entraba el pastor, ese es el pastor. Cuando entraba el pastor, alma mía, adora a Jehová, a apagar la luz, ese es el pastor. Pero hoy en día, como la mayoría de los pastores han sufrido alteraciones, hoy en día, alma mía, adora a Jehová, como la iglesia sufrió tantas alteraciones, como por ahí hay muchos pastores buscones, porque entonces, ¿sabes qué? Mi alma adora a Jesús, la gente piensa que todos somos iguales. Como hay muchos evangelistas buscón, pues la gente piensa que todos somos iguales. Mi alma adora a Jesús, pero lo que la gente no sabe es que todavía hay uno que no ha sufrido alteraciones, que todavía hay uno que aunque los persigan, alma mía, adora a Jehová, sigue siendo lo mismo. Que todavía hay uno que aunque los calumnien, seguimos siendo lo mismo, no sufrimos alteraciones. El problema no es solo modificación. El problema es que ahora la iglesia, hablo de la iglesia en general, aborrece la reliquia. Y esto me lo dio Dios en premio y sentado en la sala. Me digo, esto, el problema no son las alteraciones solamente. El problema es que la gente ahora aborrece la reliquia. El problema, alma mía de Jehová, es que hay muchas emisoras que aborrecen la reliquia. Te botan de emisora. Si tú eres una reliquia, te botan de una emisora. Pero el problema es que hay muchos concilios que aborrecen las reliquias. El problema, alma mía de Jehová, es que la gente, alma mía de Jehová, quiere las modificaciones. Mire, yo recuerdo, escuche bien. Yo recuerdo, mire, cuando yo me convertí. Por eso le dije al pastor que pasara por acá. Cuando yo me convertí, yo recuerdo que muchachos, me empezó a llamar todo el mundo, párese, pastor. Y cuando me convertí, todo el mundo me decía que tú estás con ángulo. Que tú te congregas con ángulo. Y entonces empezaban los sobrenombres. Tú tienes que tener cuidado porque ángulo es un legalista. Tú tienes que tener cuidado, alma mía, adora a Jehová, porque ángulo es esto. Tú tienes que tener cuidado, que ese hombre todavía está con lo de la oración. Lo mismo. Hay que orar, hay que orar, hay que orar, hay que orar. Hay que orar, hay que orar, hay que orar. Hay que orar, hay que orar. Ese hombre no cambia, lo mismo. Hay que orar, hay que orar, hay que orar. Y yo empezaba a escuchar, escuchar. Pero de momento cuando escudriñé me dije, ah, él no es legalista, nada. Lo que pasa es que él es una reliquia. ¡Ah! Él no está fuerte, ¿no? Lo que pasa es que es una reliquia. Lo que pasa es que es una reliquia. Lo que pasa es que todavía sigue de la misma forma. Que todavía sigue de la misma manera. Que tú estás en Cristo misionera.
Muchachos, vente para el concilio de nosotros. Que en el concilio nosotros hacemos hasta pijama party. Mire, yo le voy a decir la verdad. Yo no sé usted, pero yo quiero ser una reliquia. Yo no sé usted, yo quiero seguir siendo una reliquia. Mi alma adora a Jesús. Yo quiero seguir siendo un sobreviviente. Que cambie quien quiera cambiar. Que apostate quien quiera apostatar. Yo quiero seguir siendo un sobreviviente. Por eso Pablo dijo: no conforméis este siglo. No conforméis este siglo. Y yo le voy a decir la verdad. Míreme, mira que yo no tengo alas. No. Aquí nadie tenemos alas. No crea que yo soy un santo. Yo soy un santo en construcción. Quiere decir que yo he sentido los abates de las modificaciones. Me han tratado de modificar. Me han tratado de alterar mi manera de predicar. Me han tratado de alterar mi manera de ver el evangelio. Me han tratado de alterar mi manera de pensar. ¿Sabes qué? Han tratado. Pero ¿sabes qué? La Biblia dice: no conformé este siglo. La palabra conformé en el hebreo significa forma parecida. Seguir el mismo patrón. La Biblia dice: no sigas el mismo patrón de este siglo. Mira, hermano, ¿sabes qué? Hay una iglesia que ha seguido el patrón de este siglo. Cuando buscamos la palabra siglo, la palabra siglo en el hebreo significa corriente de este mundo. Hermano, hay gente que ha seguido la corriente de este mundo. Hay gente, mi alma adora a Jesús, ¿sabes qué? Que se ha ido con la corriente. Con él eso no es nada. Con que Dios no mira eso, Espíritu Santo de Dios. Y seguimos modificando, y seguimos modificando, y seguimos modificando, y seguimos modificando. Y cuando venimos a ver, estamos como los que terminó en Sodoma y Gomorra por estar modificando. Estaba diciendo: no te conformes este siglo. Estaba diciendo: no seas un cristiano de moda. Si la moda es los peinados de cacatúa, nos hacemos los de cacatúa. Si la moda es de la ola, nos hacemos el de la ola. Mi alma adora a Jesús. Cuando estaba en Nueva York, vi una muchacha, alma mía adora a Jehová, con un listia azul de este color. Y dije: Dios mío, Señor, que eso no se mete en la iglesia para que no parezcan un payaso. Alteraciones, siguen las alteraciones. ¿Sabe lo que le digo Satanás a Eva? El Señor le dijo: si te comes de esa fruta, de ese árbol, perdón, vas a morir. ¿Sabe lo que Satanás le dijo? No moriré. Le digo: eso no salva ni condena. De ese árbol, perdón, vas a morir. ¿Sabe lo que Satanás le dijo? No moriré.

La palabra parado significa detente. Yo me paré y dije, espérate un momento, déjame detenerme a preguntar por la senda antigua. Ahí está el pastor, sabe que yo soy un preguntón. Me gusta preguntar de las cosas de antes. ¿Y sabes qué? Después digo preguntar, la palabra preguntar es consultar. La palabra senda significa pisadas, marcas, características. Pero la palabra antigua significa desaparición. Estaba diciendo, párate, pregunta por lo que ha desaparecido de la iglesia. Párate y pregunta, ¿qué es lo que ha desaparecido de la iglesia? ¿Qué ha desaparecido de la iglesia? Las vigilias de 6 de la tarde a 6 de la mañana han desaparecido. Ahora son medias vigilias. ¿Qué ha desaparecido? La oración. El culto de oración es el más que se llena. Señor, no me mates por esa mentira. ¿Qué? ¿Qué ha desaparecido? ¿Ha desaparecido la pasión por las almas? ¿Ha desaparecido? ¿Ha desaparecido la gente que tenga pasión por entregar tratado? Antes uno iba a los hospitales y en los hospitales, ¿sabe qué? Estaba cundido de cristianos. A uno no va a los hospitales y está cundido de atalaya, de testigos de Jehová. ¿Qué ha desaparecido? ¿Será que ha desaparecido algo? Alma mía, adora a Jehová. Entonces, alma mía, adora a Jehová, hemos puesto algo de hombre. ¿Será, alma mía, adora a Jehová, que hemos modificado tanto, que hemos traído el mundo a la iglesia? Tenemos que preguntar. En los tiempos antiguos, ¿había reggaetón? Yo voy a preguntar, en los tiempos antiguos, ¿había reggaetón? ¿Había reggaetón? ¿Había salsa en los tiempos antiguos? No. En los tiempos antiguos eran cánticos espirituales y los demonios salían de los cuerpos. Alma mía de Jehová. Y los enfermos se sanaban. Hay que preguntar. En el tiempo antiguo se cobraba por predicar. En el tiempo antiguo se cobraba por predicar. No. En el tiempo antiguo no se ponía tarifa. En el tiempo antiguo, alma mía de la Jehová, se daba por gracia lo que por gracia uno recibía. Hay que preguntar cómo eran las reliquias. En el tiempo antiguo la pasión era la palabra. En el tiempo antiguo la pasión era la palabra. Ahora yo he ido, ¿sabes qué? Alma mía, adora a Jehová, tristemente a iglesias a predicar. Y el pastor se va para la oficina como si no necesitara escuchar palabra. El ministro que canta se va de la para oficina como si no necesitara escuchar palabra. Mi alma adora a Jesús. No. Hay que volver a hacer una reliquia. Hay que ser como antes. Donde amábamos la palabra. Donde amábamos la presencia de Dios. Yo pregunto, en el tiempo antiguo los predicadores se congregaban. Y diezmaban. Y los pastores se llamaban y decían, ¿cómo usted está en tu iglesia? Para poderle invitar. Porque si este no se está congregando, aquí no puede venir a predicar. Porque si este no se somete a la pastora de él, alma mía, adora a Jehová, a mí no me puede venirme aquí a hablar de sometimiento. Mi alma adora a Jesús. No. Hay que volver al pasado. Hay que volver a ser una reliquia. Ay. En el tiempo antiguo no se cambiaba de mujer por capricho. Ni porque se pusiera gordita.

0: No, en el tiempo antiguo, ¿sabe qué? Decíamos que hasta que la muerte nos separe, hasta que la muerte nos separe, mi alma adora a Jesús, mi alma adora a Jesús, aunque te apesten los pies, aunque te apeste la boca, aunque la muerte nos separe, hasta que la muerte nos separe, hasta que la muerte nos separe, hasta que la muerte nos separe. Yo estoy buscando lo que es una reliquia. En el tiempo antiguo no habían stand-up comedy. No. En el tiempo antiguo no habían stand-up comedy cristiano. Stand-up comedy cristiano. No, en el tiempo antiguo lo que había era poder de Dios. En el tiempo antiguo lo que había era palabra. Mi alma adora a Jesús. En el tiempo antiguo lo que había era vianda. La gente le gustaba la vianda. La gente le gustaba la vianda. No le gustaba la leche. Le gustaba la vianda, la vianda, la vianda. ¿A cuánto todavía le gusta la vianda, la vianda? ¿A cuánto le gusta la vianda? En el tiempo antiguo no había manejadores de artistas. Hubo alguien que me preguntó hace poco, ¿y Ángel es tu manejador? El Ángel no se sabe manejar, él me va a manejar a mí. Yo no sé manejarme, yo voy a manejar a Ángel. Yo le dije, no, ¿sabes qué? Él es mi amigo, él es un hombre de oración que Dios puso a mi lado, pero ¿sabes qué? Mi manejador es el Espíritu Santo. El Espíritu Santo es el que me maneja. Me dice, para allá puedes ir, para allá no puedes ir, para allá puedes predicar, allá no puedes predicar. El Espíritu Santo me dijo, esto, tú eres mi ejecutivo, ve. Y yo me puse contento. El ejecutivo, ve. ¿Cuál es ese? Ve aquí, ve allá, y es lo que yo te diga. Mire, hermano, yo le voy a decir la verdad. Hay que preguntar, jóvenes. Hay que preguntar por hombres que llevan años en este concilio. Hay que preguntar, alma mía, adora a Jehová. ¿Sabes qué? ¿Qué hicieron esos hombres para que esto todavía esté de pie? Hay que preguntar. ¿Cómo eran ellos? ¿Cómo se comportaban? ¿Cómo se conducían? Hay que preguntar, ¿sabes por qué? Porque aquí yo, alma mía de Jehová, al igual que usted, no venimos a ser amigos. Yo vine a salvarme. Yo no dejé los millones de dólares para jugar al cristiano. Yo no dejé los millones de dólares, alma mía de Jehová. ¿Sabes para qué? Para que la gente diga, ay, esto es tan bueno. Ay, esto le habla lengua. No sabes que yo dejé todo eso. Alma mía, adora a Jehová. ¿Por qué? ¿Por qué? Porque yo quería salvarme. Y los pocos que se van a salvar, ¿sabes cuál van a ser? Mi alma adora a Jesús. Los que permanezcan siendo una reliquia. Los que permanezcan siendo una reliquia. Yo me voy a bajar rapidito. Los que permanezcan siendo una reliquia. ¿Sabes qué? Hoy la juventud cristiana, no toda, se ha levantado con que quiere vender disco. ¿Disco vendía yo? ¿Para qué yo quiero vender disco? ¿Sabes que hoy la juventud cristiana quiere ser, alma mía, adora a Jehová, el más que llene conciertos? El más que llene, alma mía, los estadios. No, hermano, yo no quiero ser como eso. ¿Sabes que yo quiero ser una reliquia? Hoy gente quiere ser, alma mía, adora a Jehová, como el cantante más popular, Marcos Witt. Hoy la gente quiere ser, alma mía, adora a Jehová, como el más que cobra, uno ahí que se llama Alvarado. ¿Sabes qué? Pero yo quiero ser la reliquia. Mira, yo soy medio raro. Yo quiero ser una reliquia. Yo quiero ser como Flor. Yo no quiero vender disco. Yo quiero ser como Flor. Que sigue igual, intacto. Que todo el mundo me dice, ese no cambia. Ese es el mismo ayer. Ese lleva muchos años siendo una reliquia. Y cojo a Flor porque es el que conozco. ¿Dónde está? Espérate. No. Yo no quiero ya ser famoso. Yo quiero ser una reliquia. Yo quiero una reliquia. Yo quiero ser como Acosta. Que no ha cambiado.
1: Sigue igualito, ¿verdad que sí? Sigue igualito, todavía predica lo mismo, todavía. Todavía predica lo mismo, todavía habla lo mismo. ¡Yo quiero ser una reliquia!
0: Dale la mano que está todo lado y pregúntale, ¿tú quieres ser una reliquia? Pregúntale, dile, ¿tú quieres ser una reliquia? Ay, Pablo, es que... Pablo, tú deberías comenzar a cambiar las cosas en la emisora. Para traer los jóvenes, Pablo, tienes que traer un poquito de reggaetón. Tienes que traer un poquito de salsa para que la gente le guste la salsa. No. ¿Qué nosotros queremos ser, Pablo?
2: Reliquia.
0: Una reliquia. Nosotros queremos ser una reliquia. El problema es, ya estoy terminando. Que ser una reliquia cuesta. Porque yo le voy a decir la verdad. Escuché algo de un predicador que me impactó. Pastor Elizabeth. Me enseñó. Me dijo, Héctor, es imposible tener un ministerio popular. Escuche cuando hablo de popular. Popular es que todo el mundo lo invite. Popular es que todos los cocinos lo quieran. Es imposible tener un ministerio popular y predicar la verdad de Cristo. Porque no hubo ningún hombre en la Biblia. Si usted me encuentra uno, yo acepto correcciones. Pero yo no lo he encontrado. Un hombre en la Biblia que le ha ido bien, que por predicar la palabra lo invitaban para todas las convenciones, que por predicar la palabra lo invitaban para todos los concilios. Un mensaje como este en otro concilio no me lo aceptan. Es más, hay gente que está escuchando por la radio y ya está llamando a los presidentes del concilio diciéndole, a ese Héctor Delgado no le invites para acá, que eso es una reliquia, ese hombre es del pasado, ese hombre predica como antes, pero ¿sabes qué? Si yo agrado a los hombres, no puedo ser una reliquia, si yo agrado a los hombres, no puedo ser una reliquia. Y Saúl vistió a David con su ropa y puso sobre su cabeza un casco de bronce y le armó de coraza y ciñó a David su espada sobre sus vestidos y probó a andar porque nunca había hecho esa prueba. Y dijo David a Saúl, yo no puedo andar con esto porque nunca lo practiqué. Y David echó sobre sí las cosas. ¿Sabes lo que significa la palabra bronce en el hebreo? Significa hombre. ¿Sabes lo que pusieron sobre David? Pensamientos de hombre. Y yo le voy a decir la verdad. Yo sé por qué Dios trajo este mensaje. Porque en el 2015, la gente que se ha guardado para Dios, los concilios que se han guardado para Dios, los pastores que se han guardado para Dios, los van a tratar de infectar con pensamientos de hombres. Desde que yo me convertí, me trataron de infectar con pensamientos de hombre. Y se oían bien. Yo recuerdo una vez, David, que un hombre me dijo, Héctor, no, tú eres una reliquia. En otras palabras, tú no puedes ser reliquia. Mira a fulano. Fulano por la noche canta La Avispa y al otro día canta Burbujas de Amor. Me dijo, Héctor, ¿sabes qué? Tú sabes que tú tienes que hacer lo mismo. Porque acuérdate que Dios conoce, mira el pensamiento. Dios conoce que ese es tu trabajo. Acuérdate que Dios sabe que tú tienes que mantener una familia. Y eso es bombardeándome. Y yo, se oye bien. ¿Verdad? Tú puedes seguir cantando para Dios y cantando para el mundo. Ese es tu trabajo. Pensamientos de hombre. Y yo le dije, ¿qué vamos a hacer? Con lo que dice la Biblia. Que una fuente no perdó agua. ¿Y qué vamos a hacer con lo que dice la Biblia? Que no podemos estar sentados en la mesa de Dios, en la mesa de los demonios. ¿Y qué vamos a hacer, alma mía, ahora Jehová, con lo que dice la Biblia? Que no hay ninguna concordia entre Cristo y Belial. ¿Qué vamos a hacer con eso? Pensamientos de hombre. Ay, papá. Hablo. Una vez yo recuerdo que me senté con mi esposa. Sí, porque todo el mundo habla de esto. Todo lo que Héctor dejó, pero todo lo que yo dejé también lo dejó mi esposa. Y le repito, porque yo soy bien sincero. Y la mujer aquí lleva la carga más fuerte. Es la más que tiene que dejar. Pero eso lo dice la Biblia, no lo digo yo. ¿Sabes qué? Yo recuerdo que me senté con ese pastor. Y de momento el pastor me dice: fíjate, Héctor, yo al principio pensaba como tú. ¿De verdad, pastor? ¿Cómo usted pensaba? Sí, porque todo el mundo en un momento pensó como una reliquia. Yo pensaba como tú, fíjate, yo pensaba que Dios se metía en la vestimenta de la mujer. Pero yo pienso que Dios no se mete en nada de eso. Bueno, pastor, pero la Biblia dice que la mujer tiene que vestir decorosamente. Sí, pero acuérdate, Héctor, que eso era para allá, para Corintios, para qué. Pero ¿y qué hay para Parque Ecuestre? Yo soy de Parque Ecuestre. Yo soy de Carolina. ¿Qué hay para mí? Y empezó a hablar ahí, entonces mi esposa batallando con eso. Y yo, Dios mío, yo en mi mente decía, ¿qué diablo este? Este hombre no puede jalarme a mí aparte, tiene que darle esa oferta a mi esposa. Y yo recuerdo que de momento, pastor Elizabeth, el hombre me empieza a hablar y yo le digo, mire, pastor, yo le voy a decir la verdad. Le dije, Señor, dame sabiduría, por favor. Le dije, yo le voy a decir la verdad, pastor, mire, yo solamente llevo 2 años. ¿Cuánto usted lleva en el Evangelio? Yo llevo 30 años y empecé como tú. Yo le dije, así, predicando así como tú, hasta que me di cuenta de muchas cosas. Le dije, mire, pastor, ¿sabe cuál es el problema? Que si yo me empiezo a debatir con usted escrituralmente, usted me va a hacer una masacre conmigo. Porque usted sabe más versículos que yo. Porque usted estudió teología, homineutica, biléutica, todas esas cosas. Yo solamente tengo rodillética, ayunética y vigilética. Más nada tengo yo. Le dije, pero vamos a una cosa, pastor. Usted piensa, su pensale, ¿verdad? Su apreciación es que Dios no se mete en la vestimenta de nadie. No. Dios lo que mira es el corazón. Dios lo que mira es el corazón. Sí, Dios no se mete en nada de eso. Es que los hombres han tratado de complicar esto. Pero Dios no se mete en nada de eso. Ok, pastor. Vamos a hacer una cosa. Yo le acabo de predicar en el culto de por la mañana. ¿Verdad que sí? Sí, me predicaste. Ok. A las 6 de la tarde yo voy a ir a predicar. Pero voy a ir a predicar con un traje de mi esposa. ¿Cómo, Héctor? Bueno, usted me acaba de decir que Dios no se mete en la vestimenta. Que Dios lo que mide es el corazón. Y si usted, alma mía, adora a Jehová, no condena por una parte, tampoco puede condenar para otra. Yo voy a ir con unos taquitos de mi mujer, con un tragacito de mi mujer, y voy a predicar, alma mía, adora a Jehová, porque Dios lo que mira es el corazón. A otro le dije, ok, Dios mira el corazón, ok. Pero cuando tú vas a comprar un guineo, ¿verdad? ¿Qué tú te comes del guineo? La parte de adentro, ¿verdad que sí? ¿Pero qué tú miras del guineo para comprarlo? Si el guineo está oscurito, tú lo dejas allí. Tú buscas el amarillito. Tú buscas el que no tiene ninguna mancha. Tú buscas el que no tiene ninguna arruga. Tú buscas el que está intacto. ¡Intacto! ¡Intacto! Le dio la espada. La espada. Ya estoy terminando, se los prometo. La espada. La espada de Saúl. No la espada bíblica, la de Saúl. ¿Sabe cuánta gente está por ahí predicando con la espada de Saúl? La espada de Saúl habla de la humana, palabra humana. No, hermano, tenemos que dejar la palabra humana. Mire, yo testificaba que en Fajardo, pastor, que cuando Voltio, Julio Voltio, que se convirtió pastora, llegó aquel día al culto, yo estaba predicando. ¿Sabe qué? Que tenía que soltar el contrato con el diablo. Y yo con Voltio en el mundo tenía guerra lirical. O sea, cuando Voltio entró, que yo lo vi, yo dije, ay, Dios mío, Señor, yo voy a cambiar el mensaje. Yo voy a cambiar el mensaje, Señor, porque si ese hombre me escucha, yo no sé si Voltio está aquí porque vino ayer. Si ese hombre me escucha, mi alma adora a Jesús, ¿sabe qué? Va a decir que yo lo estoy tirando, Señor, yo voy a cambiar este mensaje. Este mensaje es duro, no parece duro, porque le estoy diciendo que está trabajando para el diablo. Y yo recuerdo cuando me tiré de rodillas, el Señor me dijo, pero una pregunta, ¿a quién tú eres el que mando soy yo? ¡Predica lo que te doy! Y yo recuerdo que prediqué con los ojos cerrados, Y hay gente aquí que trabajan para el diablo. Hay gente que tiene un contrato con el diablo. Porque cuando yo cantaba tenía un contrato con el diablo. Y yo no quería mirar a la muerte. Pero cuando hice el llamado, el primero que pasó fue él. ¿Y sabe lo que me dijo? ¿Sabe lo que me dijo? Me dijo, si tú hubieras cambiado el mensaje, yo no me hubiera convertido. Porque me hacía falta esa verdad. Me hacía falta esa verdad. Me hacía falta que me dijeran la verdad. La verdad. Porque me gana la depresión manifiesta. Y el amor oculto. Hay que volver a predicar la verdad. La verdad. La verdad. La verdad. Un hombre. Terminé. Un hombre que acababa de encontrarse con Jesús resucitado. Escuche bien. Se acababa de convertir. Y este hombre, cuando se convirtió, iba a toda prisa por el camino de la vida. Y este hombre, cuando iba por el camino de la vida, mirando por todas partes y buscando, se acercó un anciano que era una reliquia. No menosprecie los ancianos. No menosprecie, alma mía, para llevar los consejos de los ancianos. No menosprecie los consejos de los pastores de muchos años. No menosprecio los consejos de este hombre de Dios que han derramado lágrimas. Que si hoy, alma mía, nosotros estamos de pie es por ellos, por las lágrimas que ellos derramaron. Que si hoy este concilio está de pie es por las lágrimas que ellos han derramado. No podemos menospreciar, mi alma, para Jesús, lo que ellos hicieron un tiempo. ¿Sabes qué, pues? ¿Sabes qué? Este hombre se convirtió y estaba buscando por todas partes y se acercó donde un anciano que estaba centrado al borde del camino y le preguntó, por favor, Señor, ¿ha visto por aquí pasar algún cristiano? Y el anciano lo miró, mi alma adora a Jesús, y encogiendo sus hombros le contestó, depende del tipo de cristiano que ande buscando. Y aquel hombre que se había convertido recientemente estrellita, ¿sabes qué le dijo? Pero perdone, pero yo soy nuevo en esto. Yo soy nuevo en esto y no conozco los tipos de cristianos que hay. Solo conozco a Jesús. Y el anciano le dijo, tú eres nuevo. Bendito. Le digo al anciano. Digo, pues mira, amigo, hay muchos tipos de cristianos. Y hay muchas maneras de ser cristiano hoy en día. Los hay para todos los gustos. Hay cristianos por cumplimiento. Hay cristianos por tradición. Hay cristianos por costumbre. Hay cristianos por superstición. Hay cristianos por obligación. Hay cristianos por conveniencia. Hay cristianos liberales. Hay un montón de cristianos. Pero también hay auténticos. ¿Y sabe qué? Cuando le digo eso, el hombre dijo, auténtico, esos son los que yo quiero. Esos son los que yo quiero ver. Los cristianos auténticos. Esos son los que yo busco, los de verdad. Los de verdad, los que son de una sola pieza. ¿Sabes qué? Y el anciano le dijo, vaya papá, de verdad que esos son los más difíciles de ver. En este tiempo, esos son los más difíciles de ver, los de verdad. Los auténticos. Le voy a decir más. Hace mucho tiempo que yo no veo pasar un cristiano de esos por aquí. Precisamente el último que pasó, que parecía, me preguntó lo mismo. Me dijo, ¿cómo puedo reconocer a un cristiano auténtico? Y el anciano, alma mía, adora a Jehová, le digo, fíjate, ¿tú quieres reconocer a un cristiano auténtico? Y el joven le dijo, sí, yo quiero reconocerlo. Dime las características. El anciano le dijo, no te preocupes. No tendrás dificultad reconocerle. Mire, en este tiempo no te preocupes que no vas a tener dificultad reconocerle. Porque un cristiano de verdad no pasa desapercibido en un mundo de cristianos sabios e engreídos. Le digo, mire, sencillo. ¿Tú sabes cómo tú lo vas a conocer? Porque son una reliquia. ¿Sabes por qué tú lo vas a conocer? Porque no tiene ningún tipo de alteración. ¿Sabes por qué tú lo vas a reconocer? Porque cuando los mires, no vas a ver nada de mundo en ellos. Cuando los observes, tú vas a decir, por ahí no ha pasado el mundo. Tú vas a decir, por ahí no ha pasado la carnalidad. Me vas a decir, ¿sabes qué? Los vas a conocer porque son una reliquia. Yo recuerdo y terminé con este testimonio. Mi esposa, un día cuando se convirtió, pues, mi pastor siempre me ha dicho, Héctor, eso le toca a Dios. El que cambia es el espíritu, no cambias tú. Eso lo sabemos, no se equivoque, no somos neófitos. Y yo recuerdo que lo que pasa es que también la Biblia dice, desvestió la vieja criatura y vestió de nuevo. También tenemos que ponerle algo nosotros. Y yo recuerdo que pues mi esposa se, yo me convertí, pero mi esposa se convirtió, pero todavía seguía vistiendo como J-Lo. ¿Verdad, mi amor? Entonces, pues, yo no me metía. Dios me decía, déjale mis manos. Déjale mis manos. Tú sigue orando que yo la convierto en una reliquia. Y yo recuerdo que ella me dice que un día fue donde ella vivía, un residencial. Y cuando llegó Robert a residencial, pastor, llegó a residencial, pues, en residencial vivía un amigo de ella, sabe que toda la vida ha sido homosexual, travesti, se viste como mujer. Y cuando esa era la minga de ella, pasaban hablando. Y cuando llegó allá, ella me dice que cuando llegó, de momento, el muchacho, el homosexual, le dice, Jenny, ¿cómo tú estás? Todo bien, todo bien. Oye, y a Héctor, Héctor está bien convertido. Sí, chacho, Héctor está bien convertido, está buscando de Dios. Qué bueno, Jenny. Pero como Jenny todavía está vistiendo como J-Lo, pues entonces el homosexual la miró. Le dijo, y ya se había convertido. Le digo, pero todavía tú no estás convertido, ¿verdad? Y mi esposa me dijo, Héctor, yo dije, trágame tierra. Héctor, le tuve que mentir. Le dije, no, yo no me convertí. ¿Sabe por qué? Ay, ay, ay, hablo. ¿Sabe por qué? Porque los homosexuales lo que quieren ver son reliquias. Porque los homosexuales están pidiendo. Ellos quieren ver reliquias. Pero ¿sabe qué, Pastor Elizabeth? Pasaron 6 meses y llorando y con el mazo dando. Y recuerdo que mi esposa un día botó todos los pantalones. Y yo recuerdo, mi alma adora a Jesús, no los boté yo, ella. El pastor no le dijo que los botara, ¿verdad, pastor? Ella. Porque cuando el Espíritu comienza a trabajar, te convierte en una reliquia. Pero ¿sabes qué? Que un día estaba saliendo de Keimer, ¿verdad, mami? De Keimer, ¿verdad? Y llegó a casa Lucía y me dijo, ¿y qué pasó, mami? Muchacho, tú no sabes lo que me acaba de pasar. Yo, ¿qué pasó? Estoy saliendo de Keimer. Cuando salgo de Keimer, se me acerca esta anciana. Y ¿sabes qué me dice? Ven acá, muchacha, yo necesito que tú me ayudes, por favor, porque el carro se me acaba de quedar sin batería. Y mi esposa le dijo, ¿seguro? Yo la ayudo. Y ¿sabes qué? De momento, en mi la mente, mi esposa dice que dijo, ¿y por qué ella me buscó a mí? Y de momento, el Señor le contestó. Y la anciana le dijo, lo que pasa es que cuando yo vi salir todo el mundo de Keima, yo te vi a ti y dije, esta es cristiana. Cuando la vi salir de Keima, yo dije, esa es una reliquia, esa es una reliquia, eso es una reliquia. Escuche bien, este mensaje es para 3 personas. Este mensaje es para aquellos que son una reliquia, que le tienen que decir al Señor en esta noche, ayúdanos a no recibir ninguna alteración. Este mensaje es para aquellos que mientras yo predicara dijeron, yo he modificado varias cosas. He modificado cosas que Dios me dijo un día que no le gustaban. Y este mensaje es para aquellos cristianos que son de la moda de hoy, que cuando se paran frente a una reliquia reconocen que han cambiado demasiado. Yo le voy a decir la verdad, que me han criticado, me han quitado el micrófono, pero yo quiero salvarme. Y para salvarme, la matemática de Dios dice que yo tengo que permanecer como una reliquia. Ponte de pie en esta noche. Padre, te adoramos y te bendecimos. En esta noche te doy las gracias porque tú nos has hablado a todos. En esta noche te doy las gracias, Padre amado, porque tú has venido así a este concilio, a nuestro concilio, que nos mantengamos como estamos, Espíritu Santo de Dios.
2: Que hagamos un vallado para que no entre nada, nada, nada, nada que nos altere, para que no entre nada que nos modifique. Alma mía, adora a Jehová, para que la gente sepa que todavía hay 7000 rodillas que no se han doblado ante Baal, que todavía hay 7000 rodillas que no se han doblado y no han besado a Baal con su boca. Padre, glorifícate, ayúdanos en esta noche, Dios. Nos aprestamos, Señor, entrar en un 2015, Avalu, Bastura, Baqueta, Lebastía, donde sabemos que la apostasía va a seguir creciendo, donde sabemos que los engaños van a seguir creciendo, donde sabemos, alma mía, adora a Jehová, que Satanás, alma mía, adora a Jehová, viene con una mercancía podrida a tratar de cambiar nuestras convicciones. Pero te pedimos, Señor, que nos des la sabiduría que le diste a Pablo, que nos dé la sabiduría que le diste a Juan en la isla de Patmos, que nos dé la fortaleza que le diste a Esteban, Padre amado, que aun cuando le estaban apedreando, él prefirió ser una reliquia. Todo esto te lo pido en el nombre de Jesús de Nazaret, Señor. Te adoro, Jesús. Amén y amén. Escuche bien, escuche bien. Yo voy a hacer dos llamados en esta noche. El primer llamado que voy a hacer es para amigos que están aquí. Para amigos que están aquí que no tienen a Cristo. Escuche bien. Que viniste sin Cristo.

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0: Y hoy queremos hablar de este tema y queremos que usted ponga mucha atención a lo que vamos a hablar. Amén, ya que es un conocimiento. Oiga esto, hace falta que nosotros entendamos algo, ¿sabes? No es lo mismo el conocimiento que tú adquieres porque alguien te enseña, porque alguien te habla, a un conocimiento que tú llegas basado en la experiencia, en lo que tú experimentas, ¿ves? Por eso cuando tú miras, ¿verdad? Sermonear a la gente es bien diferente a testificar. Porque cuando usted testifica, usted está, ¿verdad?, evidenciando con su, ¿verdad?, con su experiencia lo que dice la Biblia. ¿Ve? Es como decía Santiago, yo te voy a mostrar mi fe por mis obras. Amén. Y yo te voy a mostrar mi conocimiento, no porque me lo enseñó el maestro, sino porque Dios me reveló, ¿verdad?, a través de la experiencia, a través de, ¿verdad?, me iluminó y tengo el conocimiento. Por eso, ¿verdad?, cuando nosotros hablamos de este tema de hoy, estamos hablando de ese conocimiento que es producto de lo que dice la Biblia. Fíjense, la Biblia dice en el libro de Jeremías, capítulo 10, versículo 23, dice: conozco, oh Jehová, que el hombre no es señor de su camino, ni del hombre que camina el ordenar sus pasos. Eso lo dice, amén, Jeremías. Pero esa palabra conozco tiene dos raíces en el hebreo. Esa palabra conozco tiene la raíz de una experiencia y la raíz de un conocimiento intelectual.
1: O sea, la experiencia. Por eso dice, yo conozco que el hombre no es señor de su camino. Cuando dice yo conozco, está hablando yo lo experimenté. ¿Por qué? Porque acuérdese que Jeremías no quería ser, ¿qué? Profeta. No digas que eres muy niño, irás donde yo te envíe y dirás lo que yo te digo. Y por eso él dice, yo conozco que el hombre no es señor. ¿Sabes por qué dice? Porque yo no quería hacerlo. Exacto. Y tuve que hacer lo que tú dijiste. Claro. Ese es el conocimiento que queremos hoy hablar, si tú lo conoces, si tú tienes ese conocimiento. Ay, ay, ay. Amén. ¿Por qué, hermano? Porque hay mucha gente que de oídas, de oídas, amén, gloria al Señor, es que ellos hablan. Hay gente que son repetidores, amén. Hay gente que son voces, pero hay gente que son repetidores, hay gente que son ecos. Amén. Y hay gente que es una voz. Y yo creo fielmente, hermano, que esta experiencia todos los hemos tenido. Pero esta experiencia es necesario de que gente que hoy me está escuchando y nos van a escuchar, puedan entender que es necesario que nosotros respondamos a esa experiencia que Dios permite en nuestra vida para que logremos conocerlo a Dios, ¿verdad? Como Él quiere, en la experiencia. Por eso la Biblia dice, ¿qué dice? Estás quieto y conocer que yo soy Dios. Hay gente que hoy Dios quiere que estés quieto para que puedas tener la experiencia con Dios, para que puedas ver al Dios, amén, gloria al Señor, que tú le sirves. Mire lo que dice la Biblia en el libro de Job, capítulo 42, versículo número 1 en adelante. Mire lo que dice la Biblia, a la gloria del Padre, del Hijo y la comunión del Espíritu Santo. Amén. Job, capítulo 42, versículo 1 en adelante. Dice la Biblia, a la gloria del Padre, del Hijo y la comunión del Espíritu Santo. Amén. Dice, respondió Job a Jehová y dijo, yo conozco que todo lo puedes y que no hay pensamiento que se esconda de ti. ¿Quién es el que oscurece el consejo sin entendimiento? Por tanto, yo hablaba lo que no entendía, cosas demasiado maravillosas para mí que yo no comprendía. Padre, te damos gracias. Te ensalzamos y te glorificamos. Y te pedimos en el nombre poderoso de Cristo Jesús que nos hable, que nos ministre de una manera especial. Y te pedimos que esta palabra corra como río, como solamente tú puedes hacerlo en esta hora. Confírmalo en los corazones con las señales que seguirán tu palabra. Sana al enfermo, liberta al cautivo y sobre todo vivifícanos con tu palabra. Espíritu Santo, alumbra los ojos de nuestro entendimiento y que podamos entender esta palabra y podamos vivirla. En el nombre poderoso de Cristo Jesús. Amén, amén, amén. Ese es el tema de hoy. Y tú lo conoces. Amén. Porque oiga, esta palabra, ¿verdad?, que estamos leyendo habla del resumen de ese capítulo, de ese libro de Job, amén, a la conclusión que llegó Job, a base no de oraciones, alábalo, ¿ves? A base, no, a base de experiencia. Porque fíjate qué cosa tremenda, que este hombre dice, yo hablaba lo que no entendía, amén. O sea, muchas veces nosotros, hermano, gloria al Señor, ¿verdad? Hablamos, amén, gloria al Señor, ¿verdad? Cosas que nosotros no comprendemos, amén. Cosas que nosotros no entendemos. Yo hablaba lo que no entendía. Quiere decir que hay veces que aún somos predicadores, maestros, amén, ministros, que hablamos lo que no entendemos. Amén, gloria al Señor. No sabemos con qué rayos se come eso, alábalo, ¿ve? A veces no entendemos. Y por eso muchas veces juzgamos. Y por eso muchas veces llegamos a conclusiones. Y por eso muchas veces, ¿verdad? Porque mire, hermano, es como hablar de la santidad. A veces usted habla de la santidad y usted no entiende lo que es la santidad. Y usted habla de ella. Porque hay gente que piensa que santidad es una falda larga, santidad es un gabán, santidad es no tener bigote, alábalo. No reírse. O sea, a veces usted habla lo que usted no entiende. ¿Tú sabes por qué? Porque sin embargo tú vives otra cosa. ¿Ve? Tú hablas de una santidad que tú no entiendes. Tú no entiendes esa santidad. Necesitas la experiencia para que tú puedas entender esa santidad. Hay gente, hermano, igual que el perdón. A veces tú hablas del perdón y tú no entiendes la anchura, la longitud, la profundidad que lleva ese perdón. Porque no es perdonar, es olvidar lo que te hicieron. No es olvidar lo que te hicieron, Él dice la Biblia que no puede ser con fingimiento. No puede ser por cumplir con la palabra. Él no se oye, ¿ve?
2: No puede ser por obedecer.
1: ¿Ve? Entonces, no conocemos, hablamos lo que no conocemos. Lo que no entendemos. Hay gente que no entiende lo que es la unidad del Espíritu. Pero hablan de la unidad. Amén. Hay gente que hablan de avivamiento, pero no entienden lo que es un avivamiento. Amén. Porque un avivamiento no es ver moños correr. No, un avivamiento. Hay gente que se creen que un avivamiento es que la iglesia todas las noches dancen. Eso no es un avivamiento. Porque en Corintio había dones, había manifestación. Pero eran niños, eran carnales. ¿Entonces usted cree que Dios va a traer un avivamiento para que tú sigas siendo carnal? No, el avivamiento es cuando la gente comienza a convertirse. Tú buscas la historia de Susa y esos lugares donde hubieron avivamiento, los McDonald's, los Burger King, en los restaurantes, la gente caían bajo el poder de Dios, se convertían. Eso es avivamiento. Pero no entendemos. Entonces, como nos hemos convertido en unos repetidores, alábalo. Somos repetidores de lo que oímos, pero no entendemos lo que oímos. Entonces, hoy, ¿verdad?, vemos el testimonio de un hombre. Por eso comencé a hablar que no es lo mismo sermonial que un testimonio. Amén. Porque este hombre está testificando. ¿Y qué dice? Yo conozco que tú todo lo puedes. Amén. Entonces, eso no puede ser un conocimiento intelectual. Ese tiene que ser un conocimiento experimental. Por eso es que la Biblia dice que cuando aquellos hombres que no creían en la resurrección, amén, y dice la Biblia que ahí es que le hablan y dice, ustedes ignoran las escrituras y el poder de Dios. Amén, ustedes erran porque ustedes no entienden, ustedes no, ignoran, alábalo, el poder de Dios, ignoran las escrituras. Y hay gente realmente, hermano, que hoy necesitan entender esto, que las experiencias que Dios nos da, las luchas, las batallas, amén, gloria al Señor. El norte que buscan es que usted conozca a Dios. Amén, gloria al Señor. Que usted lo conozca. Amén. Que usted conozca al Dios que le dio identidad. Al Dios que usted le sirve. Que usted conozca quién es usted en Dios. Que usted conozca, gloria al Señor, ¿verdad? Cómo Dios lo ve a usted. Que usted conozca, pero en la experiencia. Amén. Que usted tenga esa experiencia. Entonces hay gente que esta palabra hoy la necesita. Amén. ¿Por qué? Porque tú conoces el poder de Dios. Si tú conoces el poder de Dios, si conocemos el poder de Dios, ¿qué haces tú con ese desánimo? ¿Qué tú haces con esa aflicción? Si tú conoces el poder. ¿Se da de cuenta, hermano? ¿Se da de cuenta? Mire, es como decimos, donde quiera que hubieran dos o más, allí está Dios. Y tú miras a la gente con cara de limón. Dice, pero mira, si Dios está aquí, ¿por qué tú tienes esa cara de limón? Es porque tú no entiendes, no entendemos, hermano. Amén, no entendemos. Y hablamos lo que no entendemos. Hermano, y aquí está Dios. Que está Dios y tú mismo, y tú cuando te sientas, deja de alabar a Dios. ¿Tú no viste a esa gente? Y que cogen el micrófono y quieren que todo el mundo alabe. Una vez que entren el micrófono, ellos no alaban. Se fueron. Dime algo, Angelito.
2: Gloria al Señor. ¿Por qué, hermano? Porque cuando nosotros analizamos, hermano, se convierte en un vocabulario. Miguel, cámbiame el cántico, mi amor.
1: Bájamelo, bájame la música.
2: Cuando usted analiza, hermano, se convierte en un vocabulario.
1: Eso es.
2: En un vocabulario, una jerga que dominamos. Pero no en una experiencia,
1: amén,
2: hermano, no en una vivencia. Y Dios quiere que, amén, el conocimiento que nosotros experimentemos nos lleve a trascender, a cambiar, a nosotros profundizar. ¿En qué, hermano? En nuestra relación con Él, en nuestra relación con Dios. Y ese tiene que ser el reto, hermano, amén, que persigue ese conocimiento de Dios, eso que he conocido de Dios. Amén, hermano. Gloria al Señor. Y hay gente que tiene que lograr entender, porque cuando tú miras, a veces el conocimiento, hermano, no se encuentra con las actitudes. Tú ves unas actitudes y tú dices, pero tiene conocimiento. Dice, pero mira las actitudes, están bien distantes. Entonces, Dios quiere que eso se encuentre, hermano. Tienen que encontrarse.
1: Que haya coherencia.
2: Que haya coherencia, que lo que yo expreso, amén, porque de alguna manera lo conozco o lo domino, al menos se manifiesten mis actitudes, mi comportamiento. Por eso es que Alfonso dice, pues ellos te dicen, alaba a Dios, ellos te dicen, yo siento a Dios, ellos te dicen, aquí está Dios. Pero cuando se siente, dice, bueno, pero tú no lo sentías. ¿Qué pasó? Lo sentía nada más que con el micrófono. Lo sentía nada más que cuando tú estabas al frente o en el banco, no lo sientes. Amén, hermano. Entonces, nos damos cuenta que viene a ser una jerga que dominamos, un lenguaje al que estamos acostumbrados, pero no hay experiencia, no hay tal relación, no hay tal conocimiento, hermano. Esa es la verdad. Amén, Alfonso.
1: El siervo de Eliseo no entendía a Jesse.
2: Ajá.
1: Y que le dijo, Señor, abre los ojos a este hombre, claro, para que vea que son malos que están con nosotros. Claro. Porque no conocemos el poder de Dios. Conozco que tú todo, eso está hablando de omnipotencia,
2: ¿no? Amén. Y mira qué tremendo, Alfonso, que el profeta, Alfonso, no está diciendo ahí que el ángel le habló, que Dios le dijo, yo estoy contigo. Ajá. No, hermano, él sabía que Dios estaba con él porque conocía a Dios.
1: Exacto.
2: O sea, no estaba esperando ver para entender que Dios estaba. No, él sabía que Dios estaba porque Dios así lo ha prometido. Amén. Entonces, ¿qué dice, hermano? Abre los ojos para que este hombre vea lo que yo tengo como convicción.
1: Eso es.
2: Lo que yo tengo como seguridad para que se manifieste y este hombre lo logre ver. Que son más los que están con nosotros que los que están en contra. ¿Ve? Porque él está juzgando de acuerdo a lo que ve humanamente hablando. Pero yo estoy midiendo las cosas de acuerdo a lo que yo conozco de Dios. Ah. Estamos fuera de los cuerpos, no, y tú no te das cuenta. Hay gente que tiene que lograr entender esto. ¿Por qué, hermano? Porque es que Dios no le está diciendo yo estoy contigo. Él sabe lo que Dios ha prometido. Entonces no está esperando, amén, escuchar la voz de Dios para creer. Él sabe que Dios ha prometido estar con él. ¿Ve? Entonces, ¿qué dice? Ábrele los ojos para que él vea lo que yo tengo como convicción, para que él lo vea. Lo que yo tengo como seguridad, para que él lo vea. Y que este hombre vio. Aleluya, como el respaldo de Dios estaba alrededor de ellos.
1: Amén.
2: Díselo, Alfonso.
1: Mira, cuando tú buscas la Biblia, mira lo que dice: todo lo puedo en Cristo que me fortalece. Pero mira lo que dice el contexto de esa palabra: por todo y en todo he sido enseñado. Sé tener abundancia, sé tener escasez. Por todo y en todo, todo lo puedo en Cristo que me fortalece. ¿Ve? Eso es un conocimiento de experiencia. Por todo y en todo he sido enseñado. Y hoy hay gente que tienen que entender que eso que tú estás viviendo no es nada más ni nada menos Dios llevarte a conocerlo. Tú tienes que conocer a Dios. Y Dios no quiere que sea un conocimiento intelectual solamente, sino un conocimiento experimental. Claro. Donde usted conozca al Dios que está con usted. Amén. Pero qué lindo que este hombre, cuando tú buscas la trayectoria de este libro, dejó a darle cuenta que contendió con Dios. ¿Ve? Y empezó a justificarse y en un momento dado hasta culpar a Dios de lo que él estaba viviendo. ¿Ve? Entonces cuando Dios le dice, siéntate ahí, yo te voy a preguntar y tú me contestas. Es. Entonces ahí es que entonces este hombre ahora dice, no, hablé, ya no hablo más nada. Alábalo, sí, ya no hablo más nada. Porque ahora conozco que tú todo lo puedes. Número dos, la omnisciencia, que no hay pensamiento que se esconda de ti.
2: Ay, ay.
1: Entonces hay gente que hoy, amén, gloria al Señor, los hechos tuyos son los que dicen si tú lo conoces. La pregunta, ¿tú lo conoces? Uh-huh. Amén, ¿tú lo conoces? Porque si hoy tú estás atemorizado es que no lo conoces. Amén. Si hoy tú estás tal vez, gloria, renunciando a lo que Dios puso en tus manos, oye, es porque tú no lo conoces. Oye. No lo conoces. Pero Dios está permitiendo eso para que tú lo conozcas. Amén. Para que tú sepas que Dios todo lo puede, todo lo puede. Pero ¿cómo lo vas a conocer si sales corriendo? ¿Cómo lo vas a conocer si no permites que la paciencia tenga su obra completa? Por eso es que la Biblia dice, amén, que ciñamos los lomos de nuestro entendimiento. Amén. Que ceñir los lomos, hermano. Amén. Que preparemos nuestra mente, gloria al Señor, ¿verdad? Conforme a lo que Dios nos ha dicho. Amén. Y que seamos sobrios. Amén. Y esperemos por completo. Esas son tres cosas muy importantes que hoy usted tiene que entender. Si usted quiere conocer a Dios, usted tiene que ceñir los lomos de su entendimiento. Usted tiene que saber que usted no es el que pone las pautas. Las pautas las pone Dios.
2: Óyelo.
1: Que Dios es el que dice cuál es el proceso que te va a llevar a conocerlo. Amén. Porque hay cosas que yo siempre he enseñado que están diseñadas para aprenderlas leyendo. Pero hay otras que están diseñadas para aprenderlas en la experiencia. No se aprenden leyendo. O sea, el perdón no se aprende leyendo. El perdón se aprende cuando tú tienes que perdonar. Amén, gloria al Señor. Amén. O sea, el que Dios suple no se aprende leyendo. Se aprende cuando tú tienes una necesidad y tú ves que Dios hasta aquí es benecer. Amén, Dios me ha ayudado. ¿Ve? Amén. La experiencia. Por eso es tan importante la experiencia. Mira lo que dice. De oídas te había oído. Pero ahora mis ojos te ven. Uh-huh. Ve, gloria al Señor. Ahora tengo la evidencia. Ahora he visto a Dios en medio de mis circunstancias, en medio de mi problema. He visto a Dios actuando. Y hay gente que hoy necesitan escuchar esta palabra. Amén. Porque hay gente que tienen que hoy entender eso que él dijo. ¿Quién oscurece el consejo sin entendimiento? Sin sabiduría. Amén. Gloria al Señor. Sin entendimiento. ¿Quién oscurece el consejo sin entendimiento? ¿Ve? Nadie puede oscurecer el consejo sin entendimiento. O sea, hay gente que tienen que saberle esto, hermano. Gloria al Señor. El consejo, hermano. ¿Tú sabes lo que es el consejo? El plan de Dios. El consejo es el propósito de Dios. Amén. Por eso es que la Biblia dice que lo que el consejo de Jehová es el que permanecerá. Es lo que Dios ha dicho. Amén. Pero lo que Dios ha dicho, tú no lo puedes oscurecer sin entendimiento. O sea, porque es una pregunta retórica. ¿Quién oscurecerá? ¿Verdad? Como dice aquí, mira, dice, ¿quién es el que oscurece el consejo sin entendimiento? Eso no es una pregunta para una respuesta. Eso es una pregunta retórica. La pregunta que ella misma se contesta y lo que está buscando es que tú reflexiones. Claro. Y que tú pienses, ¿verdad? Son, pues, ¿quién podrá oscurecer el consejo de Dios? ¿Quién lo podrá oscurecer sin entendimiento? Yo hablaba, por eso decía, yo hablaba lo que no entendía. Amén. Yo estaba hablando lo que no entendía. Escurecer es ennegrecer. Cuando uno habla de escurecer, está hablando de uno evitar. Evitar el plan de Dios. Tú no podrás evitar el plan de Dios. Tú no podrás evitar los procesos de Dios. Tú no los vas a evitar. Yo no los voy a evitar. Nadie puede evitar el proceso de Dios. El proceso de Dios tendrá un fiel cumplimiento. Alabado sea Dios. Amén. O sea, no, hermano. ¿Por qué? Porque es necesario que a través de muchas tribulaciones entremos al reino de los cielos. ¿Ve? Gloria al Señor. Por eso es que cuando nosotros vemos a estos hombres en el naufragio. Amén. ¿Qué pasó en el naufragio? ¿Qué dice la Biblia? Que cuando ellos ven a Cristo. Amén. Gloria al Señor. Dice, ¿quién es este que aún los vientos lo obedecen? O sea, tuvieron que pasar por ese momento, amén, de esa tormenta, para ellos ver el poder de Dios sobre la naturaleza. ¿Ve? Entonces hay gente que hoy están enfermos y me están escuchando. Y yo quiero que tú sepas que esa enfermedad no es para muerte. Esa enfermedad para que el Hijo del Hombre sea glorificado. Pero esa enfermedad es para que tú conozcas el poder de Dios. Esa enfermedad es para que tú veas a Dios. Y esto Dios le está hablando a gente que me está escuchando. Amén. Esa enfermedad no es para muerte. Esa enfermedad es para que el Hijo del Hombre sea glorificado. Para que tú veas la gloria de Dios. Mansonda la vasalla. Aleluya, gloria a Dios. Y esta palabra, si yo siendo usted la recibo en esta hora. Amén. Esa palabra, gloria al Señor, es para usted. ¿Ve? Dios te va a mostrar que no es un Dios, amén, gloria al Señor, solamente que suple. Es un Dios que sana. Amén. Y tú vas a conocer a Dios. Amén. Gloria al Señor. Porque son áreas en nuestra vida que necesitan el conocimiento experimentar. Amén. ¿Para qué? Mire, hay gente que ahora mismito, esa sanidad que va a haber en tu cuerpo, Dios la va a usar para que tú comiences a creer que Dios sana. Porque hay gente que tienen dones. Hay gente que Dios los quiere usar para sanar. Que Dios los quiere usar para manifestar el don de sanidad. Pero esa gente, para poder hacerlo, tienen que recibir un milagro. Eso se oye. Sanidad. Pero esa gente, para poder hacerlo, tienen que recibir un milagro. Eso se oye.

0: te quieren detener. Ve, y hermano, y yo vi, yo tuve esa experiencia y vi a Dios, gloria al Señor, en esa experiencia que tuve, cómo Dios cuidó de mí, cómo Dios, y eso, hermano, gloria al Señor, ¿qué hizo? Amén, que ya no es que tú me cuentes, es que yo sé. Amén. ¿Por qué? Porque lo he vivido. Por eso esa palabra yo conozco habla de conocimiento, habla de seguridad, de un conocimiento pleno, de un conocimiento, como dijo Pablo, yo sé a quién yo he creído, ¿ves? Un conocimiento que necesitamos. Y yo quiero decirle a todo el que me está escuchando, mira lo que dice la Biblia, ¿quién será aquel que diga que sucedió algo que el Señor no mandó? Todo lo que usted está viviendo hoy es una escuela de Dios.
1: Amén.
0: Para que usted conozca al Señor. Dime.
1: Qué lindo, hermano, que nosotros que conozcamos a Dios a esa magnitud. Amén. Que conozcamos a Dios a esa profundidad. Gloria al Señor. Y esa es la intención de Dios de llevarnos, hermano. Por eso a veces son necesarios los procesos. Por eso son necesarios a veces, amén, las tribulaciones. Por eso son necesarios, amén, a veces las dificultades. Para que el conocimiento de Dios en nuestra vida se amplíe. Porque es como decía Alfonso ahorita, hermano. No es lo mismo leerlo que experimentarlo, ¿ves? Porque es bueno saber que hay promesas ahí, pero es mayor aún, hermano, es más impactante aún uno verlas cumplidas en nuestra vida. Amén. Ver a Dios glorificarse, ver a Dios manifestarse a través de eso que Dios prometió, a través de eso que Dios dijo. Pero eso usted lo va a experimentar en medio del proceso, hermano. ¿Ve? En medio de la dificultad. Y hay gente que tiene que preguntarse realmente. Y tú lo conoces, hermano. Y tú lo conoces. ¿Habrá alguien que pueda decir que hay algo imposible que para Dios? ¿Habrá alguien que pueda, amén, de alguna manera identificar alguna limitación que tenga Dios? No, mi hermano, no. Él dijo y fue hecho. Él habló y existió. Y todo lo que nosotros vemos fue creado con la palabra de su poder. ¿Ve? Que eso no puede ser solamente un conocimiento que nosotros tengamos, una información que nosotros tengamos. Dios quiere llevar a eso una mayor profundidad en nuestras vidas. Hermano, bendito sea el nombre de Jesús. Que este hombre está hablando. ¿Sabe? Yo hablaba cosas que no entendía. Cosas demasiado profundas, demasiado amplias para mí. Entonces, hay gente que están ahí, hermano, que tristemente a veces nuestra vida como que no trasciende, hermano. Se ha quedado en una mera información. Tenemos una idea, un conocimiento, hermano, pero como que no llevamos eso a la profundidad que Dios quiere que nosotros la llevemos. Y es lindo que esta palabra llegue a nuestra vida porque llega para motivarte, para alentarte. ¿Qué tú puedes estar viviendo hoy que Dios no tenga la capacidad de afectar? ¿Qué tú puedes estar pasando hoy que Dios no tenga la capacidad de cambiar? ¿Qué? Pregúntatelo, hermano. Pregúntate, ¿qué puedes estar viviendo hoy que tenga la capacidad de sorprender a Dios? Vamos, hermano. No hay nada, hermano. No hay nada. Y eso, hermano, tienes que verlo como una oportunidad de Dios revelarse, de Dios manifestarse, de Dios darse a conocer, amén, de Dios romper con estructuras edificadas por nosotros de acuerdo a experiencia, vivencia que hemos tenido, hermano, que la intención de Dios es ampliarla. Bendito sea el nombre de Jesús. Por eso usted ve que cuando llegan los amigos de Job, de acuerdo a que juzgan, de acuerdo a lo que ellos ven, y de acuerdo a lo que es común para el ser humano, que ver las consecuencias de haber ofendido a Dios. Pero ese no era el caso de Job. Ve que nosotros no podemos medir todas las cosas, amén, por igual. Gloria al Señor. Entonces, qué lindo que nosotros, amén, atesoremos esta palabra y nos sentamos desafiados y provocados por Dios, hermano, para nosotros darnos la tarea o ampliar nuestro, amén, nuestra mentalidad de conocer a Dios. Gloria al Señor. Amén, hermano. Cosas mira, demasiado maravillosas para mí. Sí.
0: Mira qué cosa tremenda. Fíjate, porque mira lo que dice Pablo. Vamos a profundizar en eso. Mira lo que dice Pablo. Por todo.
1: Y en todo
0: he sido enseñado. Entonces, por todo, ¿qué dice la Biblia? Que le demos gracias a Dios en todo, porque esta es la voluntad de Dios para con nuestra vida.
1: Exacto.
0: ¿Ve que el Espíritu Santo es terrible? Amén. ¿Ve? Por todo y en todo. O sea, por lo que estoy viviendo, ¿ve? Gloria al Señor, por lo que estoy viviendo me está enseñando. Y en lo que estoy viviendo, amén, me está enseñando. En lo que estoy padeciendo, claro. En lo que estoy enfrentando, por lo que estoy pasando, ¿ve? Por lo que estoy recibiendo, todo eso me está enseñando. Pero qué triste que no hemos

0: aprendido eso, que Dios quiere que aprendamos por todo y en todo, que todo se convierta en una escuela, que todo se convierta en un aprendizaje.
1: ¿Positivo o negativo?
0: Exacto, hermano. ¿Qué dice la Biblia? Que el hijo que Dios ama,
1: lo corrige.
0: ¿Para qué? Para que participe de su santidad. Es una experiencia. Pero esas experiencias, muchas veces, hermano, mire, estamos más entretenidos en cómo salir de ellas, en buscar cuál es la causa, en buscar cuál es el motivo, que aprender lo que Dios nos quiere enseñar. Amén. Entonces, hermano, no podemos adquirir el conocimiento si no comprendemos. Por eso le dije cosas demasiado que yo no comprendía. O sea, no comprendemos lo que dice la Biblia, que el que comenzó la buena obra la está perfeccionando hasta el día de Jesucristo. Ve, no comprendemos.
1: Gloria al Señor. Y qué lindo que, amén. Y comprender, hermano, es tener una idea clara acerca de un asunto. ¿Qué idea clara tú tienes que tener? Que Dios te está perfeccionando, que Dios te está guiando, que Dios te está dirigiendo, que Dios te está haciendo madurar, que Dios te está, amén, desarrollando. Gloria al Señor. No solamente en el conocimiento, Dios te está desarrollando en la práctica.
0: Exacto.
1: Amén. Dios te está desarrollando en la práctica, hermano, porque vuelvo y repito, conforme a lo que hablaba ahorita, una cosa es usted conocer y otra cosa, amén, hermano, son las actitudes que nosotros manifestamos. Amén. El reto y el desafío es que se relacionen, que tengan coinonía. Por eso usted ve a un apóstol Pablo que no hubo cosa alguna que lo detuviera, hermano, no hubo cosa alguna, amén, que de desenfocar a este hombre de lo que era el norte. Y hay alguna expresión que a mí me encanta del apóstol Pablo, cuando este hombre dice que narra en Corintios, narra sus pruebas, sus tribulaciones, todo eso, hermano, que narra este hombre, gloria a Dios, en naufragio, en peligros de todo, hermano, todo lo que narra ese hombre, amén. Y dice abajo, finalizando, y dice: y sobre mí se agolpa, mira qué cosa más preciosa, mi responsabilidad por todas las iglesias. O sea, que este hombre está diciendo: yo he vivido todo esto que he experimentado, pero nada de eso ha logrado desenfocarme a mí, de que Dios, amén, ha puesto sobre mi vida una responsabilidad por todas esas iglesias. Y fíjate el término que utiliza: sobre mí se agolpa. Es algo que viene sobre ti con fuerza, hermano.
0: Mira, Ángel, oye esto. Y yo se lo digo a los hermanos jocosamente, pero es una realidad. ¿Qué dice la Biblia? Que así como en Cristo abundan las aflicciones, por el mismo Cristo abundan las consolaciones. Para con el consuelo que yo fui consolado, yo consuele a otro. Ajá. Ve que Dios quiere que yo aprenda de ese consuelo en esa aflicción, para que yo pueda consolar a otro. Por eso es que a veces hablamos lo que no entendemos.
1: Claro, claro.
0: A veces hablamos lo que no hemos vivido, lo que no sabemos, ¿ve? Entonces no lo comprendemos. ¿Qué no comprendemos? Mire, no comprendemos que esto es por fe. Amén. A veces no comprendemos que esto es por fe. Amén. Mire, cuando Job está hablando: yo conozco que tú todo lo puedes. Mire, ahí usted tiene que meter que Dios puede quitar y Dios puede dar. Alábalo si pueden esta hora, ¿ve? Que Dios, recibiremos el Dios, el bien y el mal no. O sea, que Dios tiene el poder para hacer la paz y para crear la adversidad. ¿Ve? Tenemos que entonces, que todo lo puede, que Dios puede permitir que gente te acusen de lo que tú no has hecho. Que la gente evalúe en tu caso y hablen de ti lo que no tienen que hablarte, ¿ve? O sea, todo lo puedes, todo. O sea, que tú puedes permitir, amén, gloria al Señor, que alguien caiga y tú puedes permitir que esa persona se levante, ¿ve?
1: Oye.
0: O sea, que tú todo lo puedes. Tú puedes cambiar mi manera de pensar. Tú puedes, amén, arreglar mi entorno. Tú puedes sanar mis heridas, hermano, porque este hombre perdió toda su familia, todos sus hijos, hermano. Este hombre perdió toda su riqueza. Amén. Y este hombre no se quitó la vida. Y este hombre no pensó, amén, en un momento, ¿verdad? Maldijo, amén, pero era porque lo tenían ajorado. Pero cuando usted ve al principio que dijo: Jehová Dios, Jehová quitó, sea el nombre de Dios bendito. O sea, que no hay pensamiento que se esconda de ti. O sea, Dios conoce tus pensamientos, mis pensamientos. Dios sabe todo lo que tú estás pasando. Dios sabe todo lo que tú estás pensando. Pero eso, hermano, gloria al Señor. Cuando usted mira, gloria, es el producto de un proceso. Y hay gente que en esta preciosa hora, usted tiene que oír esta palabra. Mira, hay gente que hoy Porque no es mañana, es hoy.
1: Amén.
0: Hay gente que hoy va a depender si tú lo crees o no lo crees. Mm. Amén. Pero hoy Dios te está hablando de lo que tú estás viviendo. Es un proceso. ¿Para qué? Para darte una experiencia. O sea, no es para acabar contigo. Dice la Biblia que te hizo tener hambre para darte de comer. Que te hizo tener sed para darte de beber. Ve, gloria al Señor. O sea, que todo lo hizo para mostrarle a ellos el Dios que andaba con ellos. Amén. Amén. Y así mismito Dios está haciendo. ¿Qué dijo Pablo? Hubo un naufragio que perdimos toda esperanza de vida. ¿Para qué? Para que no pudiéramos la confianza en nosotros, sino en Él. Ve, hay a veces que... Y son experiencias. Por eso usted ve a Pablo viviendo a la magnitud que aún en una prisión. Mire cómo Pablo se... Por las experiencias... Claro. Vivencias que había tenido con Dios.
1: Y fíjate, dice, afligiéndote y probándote, Alfonso, para la postre hacerte bien. Mira qué cosa linda, hermano. Afligiéndote y probándote para la postre hacerte bien. Entonces, si tú lo conoces hoy, hermano, dejas de quejarte. Si tú hoy lo conoces, hermano, tú dejas de cogerte pena. Ajá. Tú, amén, si tú lo conoces en realidad, tú no vas a correr soltar, amén, lo que Dios te ha dado. Si tú realmente lo conoces, tú no vas a abandonar el lugar donde Dios te ha puesto porque estás viviendo una persecución, porque estás viviendo una traición, porque, amén, no te hayan pagado como tú entendías que te merecía. No, mi hermano, no. Tú tienes que mantenerte enfocado en el Señor. Tú tienes que mantenerte enfocado en lo que Dios ha hablado y las expresiones de Dios y lo que Dios ha prometido tiene que tener más peso que lo que tus ojos estén viendo, hermano. ¿Ve? Tienen que tener más importancia, gloria al Señor, que lo que Dios, amén, que lo que están hablando los hombres, lo que han dicho los hombres. Yo creo, hermano, que el reto del sistema, amén, en el carácter general, humanamente hablando, es desconectarte del propósito. Ese es el fin, hermano. Ese es el fin. Lo que te rodea, humanamente hablando, lo que te va a invitar es a soltar lo que Dios te ha dado. Amén. O abandonar la posición donde Dios te ha puesto. Amén. O que tú no tengas el rol o el funcionamiento. Amén. Gloria al Señor. Que Dios tiene para con tu. Ese es el fin, hermano. Porque si tú pierdes la función, amén, pierdes tu fin. Si tú pierdes el propósito. Gloria al nombre de Jesús. Y hay gente en esta maravillosa mañana que tiene que preguntarse, amén, en su propio corazón, a su interior, hermano. ¿Tú lo conoces? Porque el comportamiento que tú estás manifestando es como si no lo conocieras.
0: Exacto.
1: ¿Ve? Porque la actitud que tú estás asumiendo es como si no lo conocieras. Mira, hermano, el malo lo mata a su maldad. En el mismo hoyo que ellos cavan, en ese mismo hoyo caerán. Amén, gloria al Señor. Gloria a Dios, hay gente que tiene que lograr entender eso, hermano. Gloria, no seas vencido de lo malo, vence con el bien el mal. ¿Ve? Hermano, dice la Biblia que segaremos si no desmayamos. ¿Ve? Hermano, segaremos, recogeremos, tendrás el resultado si no abandonas, si no te rindes. Bendito sea el nombre de Jesús. O sea, hay gente en esta maravillosa mañana que Dios nos ministra para alentarnos, para fortalecernos, para estimularnos, para que nosotros realmente llevemos ese conocimiento que tenemos a una mayor profundidad. ¿Y qué profundidad puede ser esa? La que logre manifestarse con la actitud que yo manifiesto, amén, en el panorama contrario, en el panorama opuesto, en el panorama que quizás no es el más favorable, no es el que quizás yo me disfruto, amén, pero ahí Dios me ha puesto a hacer su voluntad. Y eso habla de madurez, hermano, eso habla de madurez, gloria al Señor, eso habla de propósito. Porque, hermano, pues la gente puede serle muy fiel a Dios, claro que sí, sí, en un panorama favorable. En un panorama, hermano, favor. Pero cuánta gente hoy, tú lo ves que, pero yo no entiendo a Dios, y contendiendo, y cuestionando, y eso habla de inmadurez, hermano. Usted no ha madurado aún, ¿ve? Porque a los que aman a Dios, todas las cosas, ¿ve? Entonces, hay gente que en esta maravilla, esta palabra tiene que desafiarnos, provocarnos, hermano, a algo mayor en el Señor. Estamos seguros que Dios no nos va a ilusionar de balde, hermano. Dios no te va a mirar, amén, no te va a poner a mirar un fin que tú no tengas la capacidad de alcanzar. Entonces, qué lindo que esta palabra tenga en nuestra vida un efecto donde nosotros realmente digamos, lo conocemos.
0: Mira si esto es tremendo. Mira cómo la palabra misma, amén, es su propio intérprete. Que cuando tú buscas a Jesús, cuando le dijo a ellos, cuídense de la levadura de los herodianos y de los fariseos. Entonces, eso lo dijo porque no traímos pan. Le dijo, vean que ustedes teniendo ojos no ven.
1: No, no, no.
0: teniendo oído no oyen. ¿No se acuerdan que alimenté con 5 panes a cuánto? Todavía usted no entendéis, no comprendéis. No. ¿Ves? Porque está diciendo, yo esperaba que con esa experiencia usted conocieran. Entonces hoy yo te pregunto, amén, ¿todavía tú no entiendes? ¿Todavía tú no entiendes que lo que tú eres hoy ha sido producto de un proceso? ¿Todavía tú no entiendes con lo que Dios te ha enseñado, con lo que tú has visto? ¿Ves? Con lo que tú has vivido, lo que tú has oído, ¿todavía tú no entiendes? ¿Ves? Gloria al Señor, que no es por falta de pan. No, que es por falta de fe. Alábalo si puede. Que no estás creyendo. Tú no estás creyendo. Amén. Que lo que tú has vivido no fue una chamba. No fue una chamba que te salió. Ajá. Es el Dios que tú le sirves. Pero todavía no lo has comprendido. Todavía no lo has entendido. Entonces mira lo que dice. Hablaba. ¿Qué mucho hablamos? Ah, yo creo que esto no va para ningún lado. Porque no conoces el poder de Dios. ¿Ves? Porque no conoces que Dios todo lo puede. Amén. Ah, pero yo creo que esto no va para ningún lado. Sí, porque tú no conoces, amén, que él todo lo puede. Todavía tú no te has convencido de eso, ¿ves? Entonces, ¿por qué Dios sigue dándonos experiencia? Porque, hermano, tenemos que ir de gloria en gloria y de poder en poder. O sea, ya eso tiene que ser algo que ya en nosotros sea algo común en nuestras vidas, el esperar. ¿Por qué? Porque sabemos, amén, en Dios que hemos creído. Por eso es que tú ves que dice Pablo, yo sé a quién yo he creído, por lo cual padezco esto. Yo sé a quién yo he creído. ¿Ve? Yo sé. Entonces, al saber, pues ya tú no tienes que... No, porque ya eso se vuelve algo parte de ti. No, yo espero, yo sé que Dios no me va a fallar. Yo sé que algo está haciendo Dios. Yo sé que Dios tiene el control de todo. Yo sé que algo está haciendo Dios. Amén, gloria al Señor. Pero entonces, qué triste, hermano, que hay gente que a veces el orgullo no le permite reconocer que tú has hablado pamplina. Alábalo, ¿ves? Porque a veces nos tenemos que ir a la presencia de Dios a llorar. Señor, perdóname. ¿Ves? Porque creíamos que Dios no estaba y Dios estaba. Te pusiste a hablar, que esto no va para ningún lado, que, chacho, yo creo que eso no es de Dios. Entonces Dios lo hizo y ahora, ve, gloria al Señor, te arrepientes en polvo y ceniza. ¿Ve? ¿Por qué? Porque tú sabes que hablaste en contra de Dios, que hablaste de una forma, ¿verdad?, que no deberías de hablar de Dios. Y a veces no mencionaste a Dios, pero tu actitud,
1: eso es.
0: Déjate de ir a la iglesia, alábalo, ve. No voy a orar más por eso.
1: Entregate los cargos.
0: No voy a orar más por eso. Olvídate, no vale la pena, ¿ves? Gloria al Señor. Eso es que hablaste sin entender, sin comprender lo que Dios estaba haciendo en tu vida, lo que Dios está haciendo. Por eso hoy, hermano, esta palabra es tan necesaria, amén, que usted la reciba y usted puede entender que hay gente que hoy tienen que entender que usted no puede divorciar a Dios de nada de lo que usted está pasando.
1: Eso es.
0: Amén. No, todo lo que usted está pasando tiene un propósito, tiene un propósito. Todo tiene un propósito, todo, lea la Biblia y se va a darle cuenta, todo lo que pasó a Israel era un propósito de Dios, era un propósito de Dios. Por eso él le decía, acuérdate de Jehová tu Dios, acuérdate lo que hizo por ti, que te sacó de servidumbre, acuérdate que tuviste hambre y te dio gordice, te dio de comer, tuviste sed, te dio agua de la peña. Acuérdate, ve, eso son experiencias, pero este pueblo no, este pueblo seguía contumaz, rebelde, como hay mucha gente que aún viendo a Dios siguen dudando, no creen, amén, gloria al Señor. Y esto tiene que ver con fe, hermano, esto tiene que ver con fe, ¿de qué? De que yo estoy en las manos de Dios, amén, mi vida, los ajetreos de la vida, muchas veces se nos hace olvidar eso, amén, que nosotros estamos en la mano de Dios, que el que te libró, te libra y te librará. Esto no es un Dios de aguaje. Amén. Esto no es un Dios de aguaje, esto es un Dios real, esto es un Dios eternamente y para siempre. ¿Ve? Entonces hay gente que oye esta palabra, tú tienes que recibirla. Esa enfermedad no es para muerte. Entonces, si tú dices, no, yo lo creo, pero ¿qué estás haciendo? Te chequeaste. Amén. Lo creíste, te levantaste de esa silla, te levantaste de esa cama. No,
1: tienes
0: otra actitud. Amén, gloria al Señor. Cambió tu mentalidad. Amén, gloria al Señor. No, pues entonces estamos esperando que todo pase extraordinario. Mire, por eso. Hay una cosa que se llama efectividad. La efectividad, amén, tiene dos tentáculos. Número uno, eficacia. Amén, gloria al Señor. Eficacia. Y número dos, eficiencia. Amén. Eficaz es que logra el objetivo. Amén, para lo que se hizo. Amén. Eficiente es que tiene la capacidad para poderlo hacer. ¿Ve? Gloria al Señor. Entonces, para tener efectividad, hay que ser eficaz. Amén, ¿ve? Entonces, si es eficaz, estamos hablando de que entonces tenemos que esperar por completo hasta que se manifieste lo que Dios quiere, pero tiene que haber eficiencia, tiene que haber esa capacidad de nosotros hacer lo que nos toca hacer, ¿ve? Pero hay gente que son eficaz, pero no son eficientes, ¿ve? Y hay gente que son eficientes, pero no son eficaz, ¿ve? Entonces, no puedes ser efectivo si no eres eficaz. No puede ser efectivo si no tiene eficiencia, ¿ve? Entonces, hoy Dios te está diciendo que Dios repartió conforme a qué, a la eficiencia. Dice la Biblia, conforme a la capacidad. Te dije que la eficiencia es la capacidad de ser efectivo, ¿ve? Gloria al Señor. La capacidad de uno hacer lo que le mandan hacer, pero también la eficaz para hacerlo y que se vean los frutos que tiene que traer. Porque hay gente que hace las cosas, pero no son eficaz. ¿Por qué? Porque no se logra el propósito. Yo puedo predicarte un mensaje, amén, gloria al Señor, eficiente, con mucha palabra, pero no ser eficaz porque claro, fue un mensaje mío.
1: Exacto.
0: No logró cambios en tu vida, no logró ni que tú lo entendieras.
1: Porque no nació Dios de Dios.
0: Amén, ¿tú entiendes? Pero la efectividad es muy necesario en nosotros, que nosotros tenemos que ser efectivos. Y entonces, si somos efectivos, tenemos que esperar por completo. Para ser efectivo, amén, tiene que lograr el propósito por el cual Dios nos ha metido ahí. Dios nos metió ahí para lograr un propósito. No para, porque hay gente que comienzan algo, pero no lo terminan. Claro. Ni logran la efectividad, siguen igual. Entraron, salieron, y eso no logró la efectividad en ellos. No fue eficaz porque siguieron los mismos. Y Dios no hace porquería, hermano.
1: Óyelo,
0: amén.
1: Usted
0: tiene que creer la suficiencia de Dios. Y todo lo que Dios hace va a tener el resultado que Dios quiere que tenga. Pero usted tiene que ser, amén, creyente. No puede ser incrédulo. Amén. Tiene que estarse quieto. No, yo voy a estarme quieto hasta que Dios termine esto, porque algo Dios está haciendo de esto. ¿Ves? Algo yo tengo que aprender de esto. Algo, amén, Dios quiere enseñarme. Hoy lo que tú estás viviendo es una escuelita de Dios. Una escuelita de Dios. ¿Para qué? Amén. Para que lo conozca. Hay áreas en tu vida que tal vez de oída tú lo has oído, pero necesitas conocerlo. Tú oíste que Dios sanó a aquel, pero Dios no te ha sanado a ti. Amén. Tú tienes que recibir ese milagro, amén, para que tú creas. ¿Ves? Hay gente que han oído que Dios suple, pero todavía tú no has pasado por un momento como el que estás pasando ahora, que ahora es que tú vas a ver a Dios suplirte, que nada te faltará, que Dios te va a suplir para que tú conozcas que es el Dios que suple. Ahora que te están haciendo la guerra, nunca te habían hecho guerra. Ahora es que tú vas a conocer al Dios que defiende. ¿Ves? Todo eso son procesos de Dios para que nosotros le conozcamos.
1: ¡Gloria, Señor! Así que mire, hermano, atesoremos, ¿verdad?, esta enseñanza, haga la suya, que no sea un mero conocimiento que usted, a un consejo de Dios que usted vuelve a archivar ahí, hermano, amén, sino que nos desafíe en nuestro carácter personal y nosotros le permitamos que esa palabra tenga el efecto por la cual Dios la ha enviado, que es, hermano, de alguna manera empujarnos al propósito de Dios, empujarnos al camino que Dios tiene para nosotros, hermano. Así que no se descalifique, no se desenfoque, no se desoriente. No, mi hermano, mantenga su mirada puesta en el Señor. Amén, aleluya, que Dios te lleva a puerto seguro. Amén, seguro, hermano. Que así que gracias, Alfonso, por estar, amén, con nosotros. Alfonso está el viernes de nuevo con nosotros.
0: Si Dios lo permite, sí.
1: Si el Señor lo permite, Alfonso está de nuevo con nosotros el viernes. Amén, cerrando la semana, nosotros nos excusamos porque salimos para New York. Vamos a estar allá con Jesús Olamo, un retiro para caballeros por allá, que vamos a estar en Nueva York. Así que en la medida que usted pueda estar con nosotros por allá, pues va a ser de tremenda bendición. Anote el número de teléfono por ahí, hermano, para que usted, en la medida que pueda, amén, ese campamento, pues nos ayude, respalde. Yo lo voy a poner en las redes. Campamento de caballeros de mayo 20 del 31, sostenido por su mano. Amén. Gracias, papá. 787, anota el número. 787-529-2973. 787-529-2973. Donde vamos a estar allá en Roma, New York. Estaremos por allá gozándonos de esa bendición. Ahí llama a mi hermano Jesús Orlán para que, en la medida que usted pueda compartir con nosotros, pues nos gozamos. 787-529-2973. Esto es un llamado a los caballeros, hermano, a ponerse, ¿verdad?, en línea de batalla. No podemos ver resultados diferentes si no hacemos cosas diferentes, hermano. Usted sigue haciendo lo mismo, va a seguir teniendo el mismo resultado. si usted se atreve a romper con esa estructura que usted mismo ha edificado, yo creo que Dios tiene la capacidad de sorprendernos. Amén, hermano. Así que le amamos en el Señor. Vamos para adelante.
0: Mira.
1: Nos vamos, Piñita.
0: Sí, pero déjame antes de que voy a estar el día 15 de junio. Estoy en noches dedicadas al Espíritu Santo con la iglesia marcando el Pentecostal, marcando los territorios para Cristo. Amén. Vamos a estar allá con el pastor Cristian. Me toca el día 15. Va a estar Modesto también. El día 16, el 17, Carlos Ayuso. El 18, Ismael Nieves. Amén. Isael Nieves. Amén. Y también estará Miguel Esquilín. También va a estar en esa actividad. Y estoy con David. Con David. Alábalo. Estoy con David, David Cordero.
1: Ah, con David.
0: Sí, 22 y 24 en su aniversario. Bueno. Vamos a estar allá si Dios así lo permite, vamos a estar en su aniversario. Eso va a ser allá en Gloria al Señor, en Gloria a Dios, allá en New Jersey. Y voy a estar, oye esto, el 1 de junio, ese es el lunes que viene, voy a estar en el aniversario número 87 de la Iglesia de Dios Incorporado. Voy a estar el día, amén, número 1, el 1 de junio. Va a estar también por allá Harry Maldonado, va a estar el pastor, amén, gloria al Señor, Fernando Morales, y va a estar el pastor también, gloria al Señor, Angulo, Carlos W. Angulo. Vamos a estar por allá gozándonos de una manera especial con esa gente linda. Amén, gloria al Señor. Y la iglesia de mi hermano, amén, David, los cultos son, perdones, el 19 viernes y el 21 domingo de junio. Y estoy el primer weekend de junio. Amén, gloria al Señor. Estoy en Luisiana, por allá también, una conferencia matrimonial y unos cultos. Vamos a tener, ese mes de junio va a estar un poquito cargadito. Así que vamos a seguir echándole leña al fuego. Vamos
1: eso
0: a seguir
1: es.
0: Haciendo bueno. La voluntad de Dios. Mientras Dios nos lo permita, vamos a seguir haciendo la voluntad del que nos envió de las tinieblas a la luz. Así que pedimos la oración para que Dios nos dé salud, nos dé fuerza y podamos cumplir, ¿verdad? Nuestro hermano Ángel, mi persona, ¿verdad? Que hemos estado, estamos ahí, ¿verdad? Gastándonos para el Señor, haciendo la voluntad del Señor.
1: Amén.
0: Mientras el día dure, viene la noche cuando ya no podemos hacer nada. Así que, amén, póngase las pilas y póngase a trabajar para Dios también.
1: Eso es, tire para adelante, hermano, eso que es. Dios lo va a ayudar y quizá hayan cosas en usted que usted mismo no ha descubierto aún, hermano.
0: Amén.
1: Que Dios, amén, se va a glorificar. Bueno, han habido, hay mostan ahí, habidos y por haber, sí, hay diferentes colores. Y esto está tremendo. Que nos lleven al dealer es otra cosa. Bueno, nos fuimos, Alfonso.
0: Sí, vámonos.
1: Vamos a la oración. Orame por Rafael Canales. Seguimos orando por Rafa y el eléctrico. Por el papá de Jennifer.
0: ¿Es el nombre de él? Canales.
1: Es Rafael Canales. Sí, el papá de Jennifer, hermano. Ese era el nombre que me faltaba ahorita. El papá de Jennifer.
0: Ajá.
1: Vamos a orar por la salud del papá de Jennifer. Que lo operaron recientemente, hermano. Pidiéndole a Dios que ponga su mano. Que
0: seguro
1: se glorifique.
0: Que sí.
1: Para Dios no es imposible. Así que tenga presente, por favor, el papá de Jennifer, Noel, gloria al Señor, para que Dios se glorifique, por mi hermano Harold, para que Dios ponga su mano y siga Dios glorificándose. Así que vamos.
0: Pero vamos a orar y queremos que usted entienda, hermano, que esto es cuestión de fe. Amén. Usted tiene que creerlo.
1: Eso es.
0: Amén, gloria. Muévete en fe, suelta lo que tenga que soltar.
1: Amén.
0: Amén. Créele a Dios. Levántate de esa cama. Levántate.
1: Sí.
0: Amén. De donde estés. Créele a Dios.
1: Comienza
0: gloria al Señor.
1: Ahí.
0: Exacto. Comienza a creerle a Dios. Padre, en el nombre de Jesús.
1: Glorifica.
0: Te damos gracias por tu amor. Te damos gracias por tu misericordia. No a nosotros, siempre a tu nombre es la gloria. Ay. Te pedimos por cada enfermo en esta hora. Mira a Rafi Canales. Mira a cada hermano que en esta hora, Dios mío. Mira a Rafael Pica. Mira a mi hermana Keila Pacheco, mira a cada enfermo en esta hora, Dios del cielo. Todos los nombres que mencionó mi hermano Angelito, tú los conoces. Tú eres Dios de cerca y Dios de lejos. Enviamos tu palabra. Te pedimos que tu misericordia se extienda sobre mis hermanos y que por la llaga de Jesús ellos reciban el milagro ahora. Ahora mismo, Dios, haz el milagro. Te lo pedimos, te lo suplicamos. Nos ponemos de acuerdo con ellos, Dios mío. Cumple el deseo del corazón de mi hermano, Señor, de levantarse de ese lecho de enfermedad. Glorifícate, Padre mío, en esta hora, en el nombre poderoso de Jesús. Ahora mismo, Señor, que se levanten de sus lechos. Que tú pongas el querer como el hacer. En el nombre poderoso de Cristo Jesús. Jesús, para la gloria de tu nombre. Sí, sí, glorifícate con todo tipo de milagros y nosotros nos encargaremos siempre darte la gloria porque es tuya. Cuídanos, guárdanos en el camino a los lugares donde vamos. Nos vamos de este lugar, pero no de tu presencia, con la bendición tuya, del Hijo y del Espíritu Santo. Gracias, mi Dios. Amén, amén, amén.
1: Amén. Gloria al Señor. Así que, bueno, nos gozamos y nos despedimos en esta maravillosa mañana. Mañana seguimos en esta bendición del Señor. Así que ya usted sabe, hermano, gloria a Dios. 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Así que, bueno, damos gloria a Dios y gracias a todos ustedes por estar ahí en la feliz sintonía. Mañana seguimos esta bendición linda. ¿Por dónde, Alfonso?
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0: Aplauso al que vive y reina por los siglos de los siglos. Ese es lo fuerte que es para Dios. Gracias, Padre, por esta bendición linda. Sentimos contentos, hermano, por esta bendición que Dios nos permite compartir con ustedes en esta maravillosa mañana o ya tarde. Gloria al Señor, esperando que Dios hable a nuestras vidas, hable a nuestros corazones. Amén, hermano. Por ahí está el licenciado. Gloria al Señor. Por ahí está aquí mi amada esposa, Leslie Ocasio, mi niña Lelian Angelí, y una compañera de Angelí también, que levanta la manito ahí. ¿Cómo se llama? Carmen, Sofía, Fabiola. Gloria a Jesús. Gloria al Señor. Así que me gozo que Fabiola esté compartiendo con nosotros en la mañana de hoy. Gloria a Jesús. Me acompaña mi hermano Noris también. Gloria al Señor y su familia, que gustaría que levanten la manito ahí. Están aquí al frente. Qué bendición linda. Así que nos gozamos, hermano, de esta bendición que Dios nos regala, poder compartir con todo y cada uno de ustedes. Mi hermano, escuché una noticia ahí que me llenaba de gozo, de regocijo, que es que los muchachos, yo creo que Jiré es la primera vez que llevan los cuatro equipos a la final, las cuatro categorías del Buzzer Beater, y felicitamos por esa labor que están llevando a cabo, así que nos gozamos de esa bendición linda. Reciban saludos del pastor Héctor Delgado, su amada esposa Jennifer, gloria al Señor, y todo este pueblo precioso que está aquí con nosotros, amén, que forma parte de esta linda congregación. Reciban saludos todas y cada una de las visitas. Vamos a la palabra del Señor, hermano. Está en el libro de Marcos, capítulo 5, una porción bíblica bastante conocida y bastante expuesta, pero gloria al Señor, he sentido la inquietud del Señor de compartir la misma, esperando que ministre las vidas y los corazones. Amén. Gloria al Señor y los amigos que puedan estar aquí con nosotros en esta maravillosa mañana. Amén. No pierda la oportunidad de escuchar la voz de Dios una vez más, que habla a su corazón. Amén, mis hermanos. Reciban saludos de mi pastor William Figueroa. Sabe que estamos acá también. Amén. Gloria al Señor. Y de toda esa linda congregación. ¿Lo tiene ahí, hermano? ¿Lo tiene? Marcos capítulo 5. Vamos a considerar, por favor, el verso 25 en adelante. Y leemos la poderosa palabra del Señor. A la gloria del Padre, del Hijo y la comunión linda de su Espíritu Santo. Y este lindo pueblo dice: pero una mujer que desde hacía 12 años padecía de un flujo de sangre, había sufrido mucho de muchos médicos y gastado todo lo que tenía y nada había aprovechado. Antes le iba peor. Cuando oyó hablar de Jesús, vino por detrás entre la multitud y tocó su manto, porque decía: si tocare tan solamente su manto, seré. Y enseguida la fuente de su sangre se secó y sintió en el cuerpo que estaba sana de aquel azote. Luego Jesús, conociendo en sí mismo, el poder que había salido de él, volviéndose a la multitud, dijo: ¿quién ha tocado mis vestidos? Sus discípulos le dijeron: ¿ves que la multitud te aprieta y dices: ¿quién me ha tocado? Pero él miraba al alrededor para ver a quién había hecho esto. Entonces la mujer, temiendo y temblando, sabiendo lo que en ella había sido hecho, vino y se postró delante de él y le dijo toda la verdad. Y él le dijo: hija, tu fe te han hecho, ve en paz y queda sana de tu azote. Yo quiero predicar en esta maravillosa mañana, amén, o tarde, bajo el tema: detén el sangrado. Padre, te adoramos, te bendecimos, glorificamos tu nombre, reconocemos que tú eres Dios, que fuera de ti no hay otro, no a nosotros, Señor, sino que a tu nombre daremos gloria. Mira esta bendición, este privilegio que tú nos permites hablar la misma. Por favor, usa mis labios, mi corazón y mi mente y permite que esta palabra, Dios mío, ministre cada corazón conforme su necesidad. En el nombre poderoso de tu Hijo amado Jesús. Todo este lindo pueblo dice, amén. Dele un aplauso al pianista que ya viene por ahí. Ay, santo. No es lo mismo sin ti. Gloria a Jesús. Qué lindo, hermano. Ya yo estaba y te iba a procurar. Era mejor que llegara. Qué bueno. Detén el sangrado. Gloria al Señor. Y yo creo, hermano, sin temor a equivocarme. Amén. Yo no soy un predicador de ocasión, hermano. Amén. A mí me gusta predicar y sentirme, amén, con seguridad y con confianza de lo que voy a hablar cuando siento la convicción de Dios en mi corazón. Gloria al Señor. O sea, que yo sé que aquí hay gente, amén, que este mensaje le va a ministrar. Le va a ministrar porque es la intención de Dios hablarte al corazón. Gloria al Señor. Hay gente que están sangrando, hermano. Hay gente que están sangrando. Gloria al Señor. Y es la intención de Dios, amén, de tener ese sangrado. Pero nosotros tenemos que lograr entender que hay una decisión que es de nosotros. Hay una decisión que es de nosotros. Que nadie puede hacerlo por ti. Que yo no puedo hacerlo por ti. Y aún la intención de todos estos hermanos puestos de acuerdo no puede lograr lo que tiene que nacer de ti. Por eso es que la Biblia, amén, aleluya, dice claramente que la fe viene por el oír. El oír, la palabra, esa fe es acción. Esa fe es movimiento. Amén, que yo creí me muevo, que yo creí camino, que yo creí, aleluya, gloria al Señor. Y esa fe en movimiento provoca el resultado de Dios en nuestra vida. Dice amén, hermano. Hoy en particular, hermano, se conoce como el Domingo de Ramos. Es el inicio de la Semana Santa. Recuerda usted que es ese día que el maestro entró y le tiraron los ramos y le pusieron palmas. Y gritaron Hosanna, bendito el que viene, bendito sea el nombre de Jesús. Y este pueblo estaba recibiendo al Señor como un conquistador, como un rey. Gloria al Señor, venciendo, esa era la atmósfera. Gloria al Señor. Y yo quiero que usted reciba este mensaje como tal en su vida. Amén. Y que este mensaje marque un comienzo en tu vida. Que marque un comienzo, un inicio. Bendito sea el nombre de Jesús. Aquello pudiera representar para muchos, amén, aleluya, una aparente derrota porque era el comienzo, amén, de la crucifixión. Bendito sea el nombre de Jesús porque esa misma semana fue crucificado. Pero para nosotros la iglesia y la fe en Jesucristo fue la victoria más grande sobre la faz de la tierra. Amén. Cuando un hombre dijo, es que no me quitan la vida, es que yo la pongo y la vuelvo y la tomo. Porque, aleluya, Él es el dador de la vida. Y meditaba en esta porción bíblica, hermano, de esta mujer del flujo de sangre. Y sinceramente son de las porciones bíblicas que con uno leerlo en particular nada más te ministra. Porque esta mujer estaba desafiando en su interior sus temores, sus dolores, su vergüenza, la opinión de la gente, el qué dirán. Todo eso estaba siendo desafiado, amén, por cuanto esta mujer estaba accionando. Vaya a Levíticos un momentito, hermano. Levíticos capítulo, le digo el capítulo 15. Levíticos capítulo 15. Considera el verso 19. Lo tiene, hermano. Unos cuantos nada más. Vamos a esperar. Lo tiene. Levíticos capítulo 15, verso 19. Dice, cuando la mujer tuviere flujo de sangre y su flujo fuere en su cuerpo, 7 días estará como. Y cualquiera que la tocare será hasta, vaya al 25. Y la mujer, cuando siguiere el flujo de sangre, por muchos que fuere del tiempo de su costumbre, fuera del tiempo de su costumbre, o cuando tuviere flujo de sangre más de su costumbre, todo el tiempo que su flujo será inmunda, como en los días de su costumbre. ¿Se entendió eso, hermano? Todos los días de su flujo, amén, será inmunda como en los días de su costumbre. Está diciendo que hay un periodo en que todas las mujeres, amén, tristemente pasan. Gloria a Dios por Jesucristo que nos hizo hombre, ¿verdad que sí? Pero las mujeres tristemente pasan por un periodo. Está diciendo, amén, en ese periodo es considerada en el tiempo antiguo inmundo. Amén, pero, amén, el tiempo que dure ese sangrado, esa mujer es inmunda. Aun cuando fuere fiel, fuera de la costumbre, en tanto esté sangrando es inmunda. Pero mire lo que sigue diciendo, hermano. Mire lo que sigue diciendo. Verso 26. Toda la cama en que durmiere todo el tiempo de su flujo le será como la cama de su costumbre, inmunda. Todo mueble sobre que se sentare será como la impureza de su costumbre. Cualquiera que tocare esas cosas será como, y lavará sus vestidos y así mismo se lavará con agua y será inmundo hasta la noche. Y cuando fuere libre de su flujo, contará cuánto, y después será como, al octavo día tomará consigo dos tórtolas o dos palominos y los traerá el sacerdote a la puerta del tabernáculo de reunión. Así apartaréis de sus impurezas a los hijos de Israel, a fin de que no mueran por sus impurezas, por haber contaminado mi tabernáculo, amén, que está entre ellos. Ahora, cuando usted mira, hermano, le quiero dar un poco de contexto, porque por lo regular nosotros decimos, la mujer cuando estaba en el flujo de sangre es inmunda, pero yo quiero que usted lo lea, y que usted logre entender que una vez cuando ella salía, amén, de ese periodo, tenía que ir al sacerdote y ofrecer un sacrificio, para que el sacerdote, por medio de ese sacrificio, ella volviera a tener que, esa consagración o se restableciera ese vínculo con Dios. Cuando esta mujer, amén, aleluya, se dice dentro de sí, si tan solo yo toco el borde de su manto, soy sana. Ella está, aleluya, desafiando todo ese conocimiento. Ella está desafiando todo ese protocolo. Ella está desafiando todo aquello que le condena, todo aquello que le sentencia, todo aquello que la aparta, todo aquello que no le permite, amén, aleluya, alcanzar lo que Dios tiene para ella. Oiga bien, hermano, bendito sea el nombre de Jesús. Fíjate que dice que hacían 12 años. Yo no sé usted, pero para mí 12 años representa un periodo significativo. Se entiende que el sangrado, dice, amén, aleluya, algunos escritos, Mateo habla de él, Lucas habla de él. Fíjate que describe el sangrado como una fuente. La fuente del sangrado. Entonces, cuando usted considera la fuente, habla de abundancia. No estamos hablando de que lo que esta mujer estaba derramando se detenía con una curita. Estamos hablando de una mujer que le era constante el fluido de sangre. Se dice, según los comentarios, yo trato de seguir el bosquejo, pero es imposible. Mire, cuando usted considera eso, dice que eso le daba hasta fatiga por el fluido. Amén, le daba, no le permitía respirar con qué, con facilidad. Experimentaba mareo, debilidad. Se oye, hay damas aquí que se identifican.
1: Porque todo el cuerpo está experimentando esto, pero esto no es un día, dos días, siete días. Estamos hablando de que lleva 12 años. ¿Se podrá imaginar usted todos los paradigmas que hay en su pensamiento? Amén. Toda la inseguridad que hay en su pensamiento. Hágase de cuenta que Jesús no se estaba moviendo como se mueve Ángel Figueroa por ahí. Amén. Las multitudes seguían al maestro. Pero ella se dice dentro de sí: si yo lo toco, soy sana. Si yo hago un poco de esfuerzo, yo sé que él me sana. Si yo logro tocarlo a él, todo en mi vida va a cambiar. Fíjate qué término usa, hermano. Dice que había sufrido mucho de muchos médicos. ¿Usted lo leyó? Pero ¿por qué usa ese término? Que había sufrido mucho de muchos médicos. ¿Por qué, Nori? Por la frustración. Hazte esto que te va a resolver. Págate esto que con esto resolvemos. Entonces es aún más frustrante cuando todo lo que tengo lo estoy invirtiendo, pero dice la Biblia que antes me va peor. Entonces, aleluya, gloria al Señor, llega y nos toca la puerta, la frustración, ese es tu final. Amén, llega la, aleluya.

corazón. Porque cuando tú buscas la definición, dice que ese sangrado es el rompimiento de los vasos sanguíneos, de profundo. Pero no solamente eso, dice que puede ser visible o puede ser, puede ser visible o puede ser intenso, amén, o puede ser interno. Yo quiero decirle algo: si es visible es más fácil, porque con lo que es visible tú puedes trabajar. Hazle un torniquete, amárralo por ahí, presiónalo fuerte para abajo, amén, para que detenga el sangrado. Pero cuando es adentro, pero cuando es en el corazón, pero cuando es interno, es aún peor. ¿Por qué? Porque tú no sabes la magnitud. Y yo quiero hablarle a gente en esta mañana que están sangrando, pero es por dentro. Tienen un sangrado, pero es interior. Se acabó el tiempo de seguir disimulando, porque Dios sabe que no puedes más, porque Dios sabe que te faltan fuerzas, porque Dios sabe que te sientes mareado, porque es que Dios sabe los síntomas que tú estás viviendo. Pero si Él te toca, se detiene. Sé que es lo más triste, que es lo más triste, que gente sabiendo no se esfuerzan. Que gente conociendo no se esfuerzan. Porque ella oyó hablar de Jesús. Y basta lo que oyó hablar de Jesús para ella decir: si yo lo toco. El problema es que hoy en día hay que cargar la gente cuando son ellos los que necesitan. Hay que cargarlo. Ella dijo: nadie tiene que llevarme. Me pueden faltar la fuerza, me puede faltar el ánimo, me puede faltar la lucha, mi cuerpo, pero aún arrastrándome, yo lo voy a tocar. Porque es que ella sabía cómo se sentía. Ella sabe lo frustrante de lo que está viviendo. Y hay gente aquí que tienen que ser sinceros con ellos mismos. Yo vine a hablarle a los amigos directamente hoy, hermano. Ya está bueno de seguir aparentando. Ya está bueno de seguir fingiendo. Amén, aleluya. Esta mujer lo había gastado todo. Hay cosas que tú no tienes la capacidad de cambiar, que solamente las va a cambiar Dios. ¿Quién celebra el rompimiento matrimonial? ¿Quién celebra una sentencia de cárcel? ¿Quién celebra una enfermedad? Nadie celebra eso. O sea, ¿qué te quiero decir con esto? Que todos esos panoramas negativos nadie los celebra. Llegan de imprevisto. Pero Dios vino a deshacer las obras del diablo. Todo está en que tú recibas esta palabra y tú digas: aleluya, soy yo el que tengo que esforzarme para detener ese sangrado. Ya basta de aparentar, ya basta de disimular, ya basta de fingir como si no pasara nada. Soy yo el que me estoy muriendo. Se fíjate qué cosa tremenda, hermano. Cuando tú meditabas en esto, es ella. Es ella la que toma la iniciativa. Pero ¿qué más tú necesitas escuchar? ¿Qué más tú tienes que oír? ¿De qué manera más tú quieres que Dios te hable? Para tú lograr entender que lo único que puede resolver tu matrimonio es Dios. Que el único que puede obrar en lo que tú estás pasando es Dios. El médico no puede hacer nada, el psicólogo no puede hacer nada, el psiquiatra no puede hacer nada. Solamente Dios tiene la capacidad de transformar y cambiar la vida del hombre. Pero tú sabes cuál es el problema, que no... ¡Hombre!

diga qué más tú quieres, amén, aleluya, qué más tú quieres hacer, qué puertas más tú quieres tocar. No sigas tocando puertas, toca a Cristo, que es el único que te va a cambiar. Por eso es que dice la Biblia que el hombre no consiste de los bienes que posee. Usted pensará que eso es de balde, porque una casa no da felicidad. ¿Por qué? Porque puedes tener casa y no tener familia. Amén, hermano. Tú puedes tener carro y no tener dirección. ¿De qué te vale el carro entonces? Si no sabes ni para dónde ir. ¿Se oye o no se oye? Amén, aleluya. El esposo, la esposa, no te trae, aleluya, bendito sea el nombre de Jesús, satisfacción.

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Mira, hermano, yo compartí el jueves en Padre Rivera, allá en Humacao, en un residencial. Mira, yo le decía a Lisen, mira cuántas veces nosotros hemos venido aquí a este residencial, cuánta gente nos ha predicado aquí. ¿Cuántas veces tú has escuchado? Amén. Tú me puedes hablar a mí de Dios, vamos. La gente sabe, la gente conoce. Ahora, no quieren accionar. Esa es la realidad. Y aquí nosotros tenemos que lograr entender que la fe sin obra es muerta. Eso que tú dices que tú crees, eso que tú dices que conoces de Dios, tú no puedes seguir alimentándolo en tu mente. Tienes que accionar, tienes que caminar, tienes que aplicar, tienes que comenzar a caminar creyendo en aquello que tú has confiado. Mira, hermano, así metido en la... Tú que me tengo, baja para acá. Tú, baja. Acá, hermano, ¿tú quieres aceptar a Dios? No. Es que no quiero fallarle. Así decimos mucho, ¿verdad que sí? Yo no soy hipócrita, ¿verdad que sí? No te mientas más. No te mientas más, porque aquí ninguno de nosotros somos perfectos. Nosotros vamos camino, aleluya, a la perfección. En la medida que el Espíritu Santo va tratando con nuestra vida. Perfecto, bueno, ninguno, dice la Biblia. Solo mi Padre que está en el cielo. Lo que hay es gente que ha creído y ha confiado en que lo que dice esa palabra se puede cumplir en mi vida. Dice la Biblia, este tesoro puesto en vaso de barro, la excelencia y el poder es de Dios, no de nosotros. Mira, hermano, le pongo las manos a aquel varón, se torció por una cosa terrible, terrible, como pocas veces lo ve uno. Torcido, feo, se oye o no se oye, así nos pone el diablo, feo. La cosa es, hermano, que yo seguí ministrando, pero para sorpresa mía, no de Dios, la gente no se quiere convertir. Sé que yo le decía a la gente, con eso es que tú estás batallando, tú lo ves, con eso es que estamos bregando espiritualmente. Por eso tú te puedes hallar aquí. Y tú dices que yo quisiera, pero estás batallando con eso. Estás batallando con eso. Y yo quiero que tú logres entender que para que se manifestara el milagro en esa mujer, ella lo primero que tuvo que vencer fue su pensamiento. Tengo que caminar para allá. Amén. Tengo que llegar donde él. ¿Cuántas cosas voy a tener que vencer? Pero yo no me voy de aquí sin mi milagro. Pero nos es familiar. Venimos, escuchamos, ¿y qué hacemos? Nos vamos. Vengo el otro domingo. A ver si el predicador me gusta. A ver si la predicación me gusta. Esto no se trata de que te guste. Esto se trata de que tú escuches lo que Dios quiere que tú escuches. Para que haga lo que Dios quiere que nosotros hagamos. Y lo que quizás tú quieres ver en tu vida, Dios lo hace.

lo que tú has visto imposible, Dios lo hace. Y lo que tú no has podido enderezar, amén, aleluya, con tu propia fuerza, Dios lo hace. Pero hace falta que no solamente creamos, que caminemos, que confiamos, que tomemos la decisión. 12 años se resumieron ¿en qué? En un toque. Hay gente que hace así. Se escucha fácil. Te toca esforzarte. Si tú, mira hermano, nosotros le compartimos esta experiencia bíblica a los niños. Por lo extraordinaria, yo te digo que si nosotros con la madurez que tenemos y viendo las cosas con un poquito de experiencia, amén, logremos comprender la magnitud, amén, de lo que Dios ha hecho en la vida de los que, aleluya, de los que marcaron este maravilloso evangelio. Esa mujer aparece en todos los evangelios compartiendo esa, aleluya, esa maravilla que Dios hizo en esa mujer para testimonio de nosotros. Hay otro que a mí me edifica mucho, que es la mujer que estaba encorvada. ¿Cuántos años hacía que estaba encorvada? 18 años. El que está encorvado, ¿por dónde mira? ¿Dónde mira? Abajo. La joroba te obliga a qué. ¿Tú sabes en qué se resumieron 18 años? En que Jesús la vio. Dice la Biblia. Y por nada se podía enderezar. Si te dice que por nada se podía enderezar, era que lo había intentado, Ileana. Porque es que tú no quieres estar en la condición que tú estás. Es que tú no quieres estar en la batalla en la que tú te encuentras. Tú no quieres estar en el sangrado en el que tú estás. Amén. Tú tienes que lograr entender aquí que nadie es fuerte por su propia fuerza. Aquel que te hace fuerte, el que te hace competente, el que te permite levantarte, se llama Dios. Dice que Jesús viéndola y compadeciéndose de ella, le puso la mano arriba. ¿Y qué hizo? Se enderezó. Así, el que está torcido, papá lo endereza. ¿A cuánto Dios ha enderezado? ¿A cuánto Dios ha enderezado? Bendito sea la misericordia del Señor. Si usted se pone a preguntar por ahí, se va a encontrar montones de testimonios que se van a identificar con lo que tú estás viviendo. Lo que tú estás pasando no es exclusivo. Dios lo cambia, Dios lo transforma, Dios vuelve y lo hace. Para Dios no hay nada imposible. Lo que hace falta es que creamos. Pero tú sabes cuál es el problema, hermano. Ya terminé. ¿Sabe cuál es el problema? Que los recibimos como sanador, los recibimos como libertador, los recibimos como sustentador. ¿Cómo más los recibimos? Dígase usted mismo. Todo lo miramos desde el ámbito de... Qué bueno este mensaje, ¿verdad que sí? Todo el tiempo contemplamos a Dios desde el ámbito de... Pero ¿cuándo lo vas a recibir como Señor? ¿Cómo lo vas a... Aleluya. ¿Cuándo lo vas a recibir como Señor? Como Salvador. Como el dueño de mi vida.

Por eso fue que cuando Bartimeo vio que pasaba, ¿qué hizo? Gritó. ¿De qué fue aquel grito? De desesperación. ¿Por qué? Porque solamente tú sabes lo que estás viviendo. Tú eres el único que conoce lo que tú estás experimentando. Y como Dios, amén, aleluya, conoce cuál es tu condición, Dios trajo esta palabra hoy. Cuando Bartimeo, amén, aleluya, oyó que Jesús era el que estaba pasando, dijo: me puede faltar la vista, pero no me falta la gana de gritar: Jesús, hijo de David, ten misericordia de mí. Ese grito lo provoca la desesperanza. Ese grito, amén, lo provoca el deseo de ver algo diferente en tu vida. Mire, mi hermano, cánsese de experimentar lo mismo. Cánsese de llorar. Cánsese de estar triste. Cánsese, amén, de sentirse solo. Cánsese de no tener esperanza. Amén. La Biblia dice que para el que cree, todo es posible. Por eso ese hombre gritó. Y aunque hubo gente que le dijo que se callase, ¿qué hacía? Gritaba más fuerte. Porque no va a faltar la gente que te diga: te emocionaste, te metiste a eso. ¿Ah? ¿Se oye o no se oye? ¿Te está hablando Dios o no te está hablando? Amén. ¿Te está hablando Dios al corazón o no te está hablando? Amén. No te metas a eso. Mira, rompe esos parámetros mentales. Rompe, aleluya. No vivas más, amén, para complacer la gente. No vivas más del que dirán. No vivas más de la opinión de los demás. Cánsate de sufrir. Yo siempre comparto esto, hermano. Que aquel hombre que le dice a Julio: déjate los viajes, déjate la plata, déjate. Y Julito le digo: ¿y qué hacía con los demonios que me atormentaban? ¿Y qué hacía con los demonios que metían el matrimonio roto? ¿Y qué hacía con los demonios que se metían en los cuartos de mis hijos y no me las dejaban dormir? Por eso es que usted ve que quizás no tiene la capacidad económica que tenía antes, pero está contento y está feliz. Y lo que has recibido de Dios, amén, no lo cambias por nada ni por nadie. Yo no sé que tú estás aparentando tanto. Yo no sé que tú estás disimulando tanto. En Dios está lo que tú y yo necesitamos. Aquellos leprosos oyen que Jesús va pasando por el camino. ¿Qué hace? Mire, hermano, yo se lo voy a decir con toda sinceridad, que es mucha hipocresía, que mucho nosotros los seres humanos aparentamos, que mucho disimulamos. De eso no nos avergonzamos. De eso no nos avergonzamos. Preferimos mostrar algo prestado. Preferimos, amén, aleluya, proyectar algo que no somos. Pero de eso no nos abochornamos. Nos abochornamos de dar lo mejor de nosotros. Mentira del diablo. Que se avergüence lo que lo hace mal. Pero si yo lo hago bien, no le tengo que bajar la cabeza a nadie. Ten misericordia de nosotros. ¿Por qué? Por la condición en la que estaban. El pecado te margina. Estaban marginados, distanciados de la sociedad. Amén, aleluya. Gloria al Señor. Señalados para morir en ese anonimato. Sin embargo, cuando escuchan que Jesús va a pasar, ellos lo que están viendo es ver la oportunidad de que su panorama cambie. Si nosotros lo viéramos desde ese punto de vista, usted viniera aquí con otra expectativa. Si usted lo viera diferente, la visita a la casa de Dios, usted experimentara algo diferente. Si usted viniera con otra actitud, usted saldría de aquí con su milagro. Si usted viniera aquí con una mayor expectativa, Dios se glorificaría en su vida. ¿Qué dicen ellos? Maestro, si tú quieres, le dijo aquel, sé sano. Dios quiere, es el deseo de Dios. Pero nosotros tenemos que cansarnos
Dios no golpea el aire. Aquí hay gente que tienen un sangrado en el corazón. Aquí hay gente que tienen un sangrado interno. Un sangrado interno que no se puede ver, pero tú sientes los síntomas. Si tú eres capaz de decirte a ti mismo, si lo toco, Él me sana. Si lo toco, Él me hace nuevo. Si lo toco, Dios se glorifica.